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0: Ay, amiga, me olvidaron de robar el celular ahí en el mercado.
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1: Bienvenida, buena tarde, muchas gracias por acompañarnos este lunes en el programa Tradiciones Dramáticas, presentando por la Orquesta Filarmónica de Acapulco y su director Bartolomeo Henry Van de Velde y una colaboración con Radio y Televisión de Guerrero. Muchas gracias a nuestro gran amigo, licenciado Adán Mendoza, director general de Radio y Televisión de Guerrero, por abrirnos nuevamente las puertas de este importante medio de comunicación para difundir la música sinfónica y promover juntos el arte y cultura. Nos escuchamos en vivo por el 97.7 FM de radio y agradecemos el apoyo de nuestro amigo también Miguel Ángel Cortés, operador de cabina. Muchas gracias, Miguel. Saludo con mucho cariño a licenciado Héctor Rodríguez, coordinador de Radio Hipócrates.
2: Maestro,
1: saludos.
2: ¿Cómo está?
1: Muy bien, gracias. Y también a mis amigos que me acompañan, el escritor Enrique Caballero. Muchas gracias.
3: Un placer, como siempre.
1: Gracias, Enrique. Gracias. El promotor cultural Arturo Villanueva, muchas gracias por acompañarnos.
4: Maestro, buenas tardes. Buenas tardes a todos.
2: Buenas tardes.
3: Hola.
1: La próxima jueves es no septiembre, septiembre es la fiesta, después la fiesta es un poco Tradiciones Dramáticas. Jueves 1 de octubre a las 7 de la noche, Hotel Playa Suites, Acapulco, Salón Jaguar. Acceso gratuito como siempre, solicita tu boleto digital en el número 744-325-5135. ¿Qué son las obras por el próximo jueves? Como siempre, una canción de Guerrero. Guerrero es una cajita de Antonio Isidore Delgado. Delgado es muy famoso en Guerrero, ¿no?
4: Sí,

0: A mí me llama mucho la atención el programa de tradiciones dramáticas porque, bueno, pues hay músicas que cuentan historias, ¿no? Y hay música también que describen paisajes y hay también algunas que son tal vez más extraordinarias, que dicen una cosa mientras parecen decir otra, ¿no? Como es la quinta de Shostakovich. Y bueno, el 1 de
1: Ah,
0: octubre
1: sí,
0: vamos a
1: tremendo.
0: escuchar tres obras que son muy diferentes, la
1: Sí,
0: verdad.
1: sí, sí, sí.
0: Guerrero es una cajita de Antonio Isidoro. El Moldava de Bedřich Smetana y la monumental Quinta Sinfonía de Dmitri Shostakovich. Tres mundos completamente diferentes: Guerrero, convertido en música, un río que atraviesa Bohemia y finalmente un compositor intentando sobrevivir ante una etapa muy difícil, ¿verdad? Bajo la mirada de, pues, Joseph Stalin, que, pues, si alguien lo admira, lo lamento mucho, pero pues, creo que es uno de los mayores
1: Sí.
0: genocidas que ha tenido la historia.
1: Yo sentí, Enrique, tu esfuerzo por la segunda parte de Shostakovich. Calmate, calmate. La obra después, la canción de Guerrero, es la famosa obra, un poema sinfónico, es la melodía la más famosa escrita por Bedřich Smetana. Yo leo un poquito texto de la obra, que se llama Moldava.
0: Moldava.
1: La composición describe el curso del río Moldava, desde su nacimiento en que dos pequeños manantiales, uno frío y otro caliente, se unen en un arroyo discurriendo a través de bosques y pastizales, a través de paisajes donde se celebra una boda campesina, la danza de las náyades a la luz de la luna. En las cercanías del río se alzan castillos orgullosos, palacios y ruinas. El Moldava se precipita a través de los rápidos de San Juan. Después se ensancha de nuevo y fluye apacible hacia Praga. Pasa ante el castillo Visegrád y se desvanece majestuosamente en la distancia, desembocando en el río Alba. Yo creo, si yo leer el texto con mi acento es un poco raro, y finalmente nosotros, yo creo, yo habla para mí, que no sentir la agua de Moldava y su viaje.
2: Sí, porque es justamente, es un poema musical, ¿no?
0: Sí.
2: Entonces lo que hace esta estructura musical es ir dando pinceladas a través de la música, las notas, para presentarnos y dibujarnos el río, ¿no?
3: Sí, no, y aparte
2: Hasta
3: que
2: su desembocadura.
3: que al parecer son dos culturas completamente distintas, ¿no? La europea con la mexicana, pero cómo realza este tema del drama, ¿no? Lo comentábamos con el maestro antes de entrar al aire, que el drama es para bien, o sea, y aquí en México nos encanta el drama.
0: Ah, no, claro.
3: Somos muy dramáticos,
2: De
3: ¿no?
2: verdad, de verdad.
3: Sí, y le da esa esencia y esa fortaleza, ¿no? Esa fuerza.
1: Escuchamos un poco de Moldau.

0: es realmente una música fantástica. Yo sentiré mucho el agua. ¿Qué es los sentimientos de vosotros cuando escuchar la melodía famosa de Smetana de Moldava?
1: Pues, como sabemos, es, yo creo que su obra más conocida, ¿no?, de Smetana. Y sí, yo creo que llegas a sentir el cauce de los ríos, y sobre todo de los ríos que se van uniendo de forma imperceptible al principio y después forman un cauce monumental, ¿no? Y es una obra de las obras más reconocidas del siglo XIX del nacionalismo checo, ¿no?
0: Sí, sí.
1: Es interesante. A mí me gusta su obra.
0: Escuchamos Bosque.

0: ¿Qué es el instrumento que representa el bosque? Creo vosotros.
1: Qué buena pregunta, ¿no?
0: Sí, es buena pregunta. ¿No? Sí.
1: Y hay una diferencia, ¿no? Al principio escuchamos algo más suave, ¿no? Desde el nacimiento del río, uh-huh. Nos vamos ¿sí? fluyendo con el tema del agua, y ahorita ya escuchamos algo más estridente, ¿no? Algo más frondoso, sí. Como es la esencia del bosque.
0: Sí, es el corne francés.
2: El corno, sí, los metales, pam,
0: pam,
2: ¿no?
0: Pam, pam, pam. El corne francés. La orquestación es fantástico.
2: Porque siempre vinculamos con esa parte de la energía, por el mismo sonido que emite.
0: Sí.
2: Sí. Toda esa fuerza, ¿no? Que transmite el instrumento musical, y es la misma fortaleza del bosque, ¿no?
0: Sí, sí, sí, sí.
3: Es que relacionamos los diferentes tipos de vibraciones con sentimientos, finalmente. Hoy te estoy empezando a dar, te voy a invitar. Estoy dando un curso de historia de la música.
2: Ah, qué bonito.
3: Sí, está padrísimo. También te invito, por favor, sí, a que des alguna plática. Si te gusta el tema, Héctor,
1: sí, encantado. Yo soy fanático de la música, amante de la música.
3: Ah, perfecto. Entonces, me dices qué tema y lo programamos.
1: Claro que sí.
3: Tengo un algunos de los chicos de la Universidad de Hipócrates se conectan, porque yo lo hago abierto, ¿no? Pero tengo un grupo muy pequeño, mis niños, mentes y genios.
0: Bien, bien.
3: Y hablamos precisamente sobre el tema de las vibraciones y cómo las vibraciones siguen existiendo, incluso cuando nadie las escuche. Que es algo muy interesante.
2: Claro, ya.
3: Sí.
0: Finalmente, Di Moldava, continuar. Nos escuchamos The Village Wedding, The Boda.
3: La boda campesina.

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8: Querido público. Tradiciones dramáticas. Disculpa porque yo siempre cambiar de época a otro. Nos hablamos de vibraciones. Vibraciones, Arturo.
9: Híjoles, es que la música tiene esa maravilla, aparte de la cuestión física que ya está comprobadísimo a través de los BPM, que bien mencionabas, ¿no? 120 los latidos del corazón y nos relajan. Si vamos increciendo 124, 134, 138, pues ya te vuelves, estás en un rave. Pero lo mismo transmite la música clásica, obviamente, ¿no? Y los compositores y nuestro director debe saberlo perfectamente, porque maneja la emoción a través de la batuta. Es justamente eso, ¿no?
8: Sí.
9: Poder pintar a través de las notas y dibujar las emociones o decirlas a través de estas notas musicales, ¿no? Sí. Y existe.
8: Otras vibraciones, perdón, a mí, bailas a la luz de la luna.

0: totalmente differente, no? Di Moldav, di Moldo, de Moldavo, bosque, boda, bailas la luz de la luna, es otra atmósfera. ¿Qué es el sentimiento aquí? ¿Qué pasa con la agua? ¿Más olas, sin olas, no ritmo? ¿Qué pasa?
1: Es la paz total, ¿no?
2: Sí, es. Vemos hoy un contraste, ¿no? Con las primeras melodías que escuchamos el día de hoy y lo lleva hacia otro punto, ¿no? No tanto al tema de la naturaleza, sino a otro punto,
0: Sí,
2: socialmente hablando.
0: si nosotros escuchar con paisajes y no nuestra fantasía, ¿no? Finalmente, ¿o no?
3: Yo creo que finalmente la música con un compositor hace lo mismo que un pintor o que un escritor. Crea y dibuja, dibuja un paisaje, dibuja una historia, dibuja sus sentimientos. Y esto es lo que hace en Smetana con esta melodía, que es su melodía cumbre, diría yo, por lo menos es la más conocida, ¿no? No sé si haya sido lo que más le gustó escribir o hacer, porque a veces nos pasa hacia los creadores, ¿no? Podemos tener cariño por alguna obra y esa no es tan bienvenida, ¿no? Como otras. Pero la evolución que tiene la música es genial, porque sí, pasa por cosas muy diferentes y son 6 etapas, ¿no? Que donde va cambiando y bueno, evoluciona al final hacia los rápidos, que es lo próximo que vamos a escuchar.
0: Como tú
3: Sí.
0: le dices, rápido, la próxima secuencia es rápidos.
3: Rápidos.

0: Cuando yo escucho rápidos, es un poco como el sport que se llama rafting, ¿no?
1: Sí.
0: En la calle, ¿no? Aquí.
1: Sí. Sí, sí, sí. Es un...
2: Sí, es fenomenal, ¿eh? El cómo fuimos de toda esa paz, casi mística, ¿no? Yo vi claramente la luz plateada de la luna sobre una laguna en quietud a esta vertiginosa velocidad, ¿sí o no?
3: Sí, ya
2: es fabuloso.
3: Ya va más con una velocidad que te hace aludir o a imaginar el tema como de marcha, ¿no? Algo más
0: sí.
3: Imperial, triunfante.
2: Pero además estos giros...
0: también, ¿sí?
2: Sí, justamente dibujan los giros del agua al chocar con las rocas y la estructura del lecho del río, ¿no? Uh-huh. Sí, que forman los rápidos. Es maravilloso, a mí se me chinó la piel ahorita. Y cómo cada instrumento tiene su propia voz, su propio color, que genera una intencionalidad específica, ¿no?
0: Sí.
2: Más allá de las notas, es el color de la voz del instrumento, ¿no?
0: Y finalmente, el río que se llama Di Moldau o Di Moldava, entrar en la ciudad de Checoslovaquia,
1: a Praga.
0: Escuchamos, por favor.

0: El Moldava arriba en Praga. Qué el viaje, ¿no?
1: Es que la obra de él deja de ser nada más un río, aunque es toda la República Checa, creo yo. Es todo un viaje, ¿no? Es todo un viaje que va cambiando, ¿no? En diferentes etapas, y son, bueno, son varios movimientos, los que hace seis distintos movimientos que te van, donde va el cauce del río, te lleva en una especie de aventura, ¿no? Hasta que finalmente desemboca al gran final, ¿no?
2: ¿Cómo se llaman estas películas que suceden a lo largo de todo un camino? Tiene un nombre específico.
1: On the Run. Es como sí, hay un género específico.
2: Sí, pues, sí, que nos lleva, toda la película sucede en un viaje. Trayecto, ¿no?
1: Sí.
2: Es lo exactamente
1: sí,
0: eso. ¿Y por qué la Moldava se calma a la fin? ¿Por qué? Porque él entra el grande río que se llama Elba. Uh-huh. Y después el viaje con la boda, los rápidos, etc. Y finalmente se calma porque la entrada en un más grande
1: llega un cauce
0: hermano
1: más grande.
0: Que se llama Elba.
1: Uh-huh, claro.
0: Y la Elba es en otra obra.
1: Sí,
2: pero además es la llegada a su destino, ¿no?
1: Claro, claro,
2: ¿sí?
1: Claro.
2: Ya hubo todo un trayecto, ya estuvo en una boda, ya bailó, ya disfrutó paisajes. Ella tuvo esos remansos de paz con la luna plateada, ¿no? Ahora al llegar se siente triunfal, a sus anchas, ¿no? Está muy bonito.
1: Yo pienso que es más que un río, es la historia de un país.
2: Así es.
1: La historia ahí de la República.
2: Sí, es hermandad, ¿no?
0: Querido público, ¿qué piensan vosotros? Tradiciones dramáticas con el Moldava de Bedri Smetana. Smetana es el acento, la primera en Rusia o en lengua eslava. Uh-huh. Smetana, no Smetana, pero Smetana.
1: Smetana.
0: Y el viaje de el Moldava, yo creo que es una obra fantástica. Y cuando ustedes escuchan su obra live, uh-huh, yo creo que es diferente que el radio.
1: ¿Cuánto tiempo dura en total?
0: 14 minutos, 14. 13, 14 minutos. Depende el ritmo,
1: sí, claro,
0: del,
1: el ritmo que
0: del río.
1: Depende de si llueve o no llueve esa noche. Espero que no vaya a llover y nos vayan a cancelar el concierto que ya ha pasado. Sí. Toco madera. Sí. Pero bueno.
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5: Exactly. 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

0: Gracias, gracias, gracias. Otro mundo, Dmitri Shostakovich. La sinfonía número 5. Enrique, yo creo que tú es un grande, ¿cómo se dice? Amateur o grande profesional de música de Shostakovich. ¿O tú te gusta mucho? Y si sí, ¿por qué? Y si sí, no, ¿por qué?
1: No, bueno, no tienes escapatoria, doctor.
2: Shostakovich me gusta, siempre me ha gustado, me gustó desde que lo escuché siendo yo niño, y me gusta su obra. Me gustan las 12 sinfonías y me gustan sus conciertos para cámara también, de cámara, que son pues a lo mejor más técnicos, pero menos profundos. Lo interesante de Shostakovich es la vida que él tuvo que llevar, porque él nace ya en el siglo XX, 100 años después de Smetana, y después pues tiene que él componer y escribir con la presión de que si algo no suena proletario, entonces es traición a la patria. Y tenía el miedo de ser arrestado, y eso le pasa cuando a los 30 años estrena su obra de Lady Macbeth, donde va Stalin, y Stalin no le gustó la obra.
1: ¿Por qué? Porque tenía un toque dramático.
2: Porque no tenía oído, vete a saber qué diablos, o sea, el tipo vete a saber qué tenía en la cabeza. Entonces, pues pasó desde los 30 años, vivió toda su vida con el miedo, hasta la muerte de Stalin, de que en cualquier momento lo fueran a arrestar.
1: Dicen que tenía preparada una maleta permanentemente por el momento que lo fueran a arrestar.
2: No, hubo una noche en que él se la pasó en la entrada de la puerta, listo para que si lo arrestaban no molestaran a su familia. Uh-huh. O sea, a ese grado de paranoia se vivía ya, porque bueno, hay que recordar que se llevaron a toda su familia antes, a primos, a amigos, o sea, fue brutal. O sea, hay que recordar que la represión en aquel tiempo era extraordinaria.
0: Justo, Stalin no gusta mucho la música de Shostakovich, o Shostakovich no gusta mucho el sistema de Stalin.
2: Él estaba en ese sistema, no le quedaba más remedio.
1: Pues sí.
2: Y finalmente tenía que adaptarse a ello. O sea, yo les platico a mis amigos que son contemporáneos de mi edad, que algunos se quejan del acontecer político nacional, y les digo, a ver, no te preocupes. O sea, tú tienes 70 años, ¿qué te quedan? Si te va muy bien, te quedan 20 años más, o sea, ¿qué te preocupas? Malo que tuvieras 20, ¿no? Pero él de los 30 años empieza a sufrir esa presión de que en cualquier momento te arresto y en cualquier momento te mando a Siberia.
1: ¿En qué año nació?
2: 1906, Shostakovich nació en 1906.
1: ¿En qué año nació Stalin? La Revolución Rusa triunfa en el 17.
2: La Revolución Rusa, sí.
1: En 1917.
2: O sea, él nace todavía en el Imperio Ruso.
1: Así es.
2: En el Imperio Ruso.
1: Pero empieza a sufrir inmediatamente de los embates de lo que le llaman el realismo soviético. Uh-huh. ¿No? A lo largo de casi toda su vida.
2: Sí, claro. O sea,
1: porque la quinta la compone en 1973 y él muere en 1975, habiendo creado su máxima obra para morir. ¿No?
0: Sí.
1: Terrible. Uh-huh. Y nunca libre de la opresión del régimen, ¿no?
2: No, aunque llegó a ser parte del régimen, o sea, él llegó a ser parte del Soviet
1: Supremo.
2: Tuvo que tomar
1: protesta dentro del Partido Comunista.
2: Sí, claro.
1: Para dejar de ser perseguido.
2: Así es, y aparte fue parte del Politburó, pues fue parte del Soviet Supremo, o sea, se uh-huh. llegó a convertir después de la muerte de Stalin, obviamente.
0: Escuchamos música.

0: Héctor, el segundo movimiento que se llama Allegretto es un poco ni scherzo ni menuet, pero una danza. Si nos escuchamos y después nuestra pequeña discusión del sistema comunismo y de Stalin y de Shostakovich, nos escuchamos un otro Shostakovich en el segundo movimiento. ¿Qué piensas tú?
1: Pienso que siento que evoca mucho al tema de la esta este sarcasmo de la vulgaridad del poder soviético, ¿no? Que había en ese entonces. Y precisamente, pues es como una especie de burla hacia eso, ¿no? Que, pues de estar en contra de ese contexto social que se estaba viviendo en aquel momento.
0: Sí. ¿Y
2: Bien
0: usted?
2: sensible, muchacho. Oye, sí, porque justamente era esa, ¿no? Era la capa, la segunda capa, la oculta, en el mensaje musical que estaba lanzando este artista, ¿no?
3: Sí.
2: Y fue lo más aplaudido, no la segunda capa, ¿eh? Sino la capa visible. Pero esto que tú percibes como una ironía, era una ironía efectivamente oculta, una ironía al sistema, ¿no? Ah, mira que
1: Sí. Que es
2: tienes buen oído.
1: buen oído.
3: Es correcto. Yo
2: Sí.
3: quisiera hacer una precisión nada más. Te confundiste con los números. Cuando dijiste 73, era 37.
2: Ah, sí, dije 73.
3: Dijiste 73.
2: Es que me quedé en la onda
3: Y
2: disco.
3: por eso dijiste la última obra, y la verdad es que él escribió siete sinfonías más después de la quinta, que él escribió en el
2: Vi, fíjate
3: 37.
2: que vi tu gesto. Me hubieras corregido ahí.
3: No, no, no, no, no, no, no, no, quise confirmarlo porque dije, a
2: Ah,
3: ver, déjame checar,
2: okay.
3: entonces ya lo confirmé y
2: Yo
3: sí.
2: tenía ese dato. A ver, bueno,
3: Debe
2: ok.
3: haber sido un tema a lo mejor de error en la captura y de los datos, pero bueno, sí, él lo escribió en el 37, poco después precisamente del fracaso que tuvo con el tema de Lady Macbeth. Entonces, esta era una prueba de fuego, la quinta, para decir, pues aquí estoy por la vía derecha y no.
2: Sí,
0: ¿Y Pushkin?
2: pertenezco al sistema, ¿no?
3: Sí.
0: ¿Qué pasa con Pushkin y Shostakovich?
3: Bueno, sí fue interesante, no solamente lo de Pushkin, sino también ¿cómo se llamaba su amigo? Déjame buscar el dato. El amigo que se desdice de él, o sea, lo.
0: Muchos amigos, ¿eh?
3: No, no, no, no,
0: Sí,
3: no,
0: solo uno.
3: pero era un compositor famoso que estuvo muy cercano de él. Ahorita te digo. Que nunca le perdonó el alejamiento que él se ve obligado a hacer cuando es rechazado precisamente por la gente de Stalin. Creo que es más, es tan importante, pues, como lo que comentabas de Pushkin.
0: No, escuchamos lo
3: Déjame
0: largo,
3: buscar el
0: porque
3: dato.
0: lo largo es fantástico para mí.

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9: Años mayor que él.
10: Perdón.
11: Son nuevo después de la pausa. En la calle, en la viaje. No de Moldau, de Moldava, pero en la viaje de Shostakovich.
9: Shostakovich.
11: La largo para mí, Héctor y Arturo, es un largo que yo... Es una, la largo es más larga. La largo es larga, sí. Es mucho tiempo. Pero la intensidad es muy fuerte. ¿Por qué Shostakovich escribe su música así fuerte? En el primer momento, moderado. Es el tema, ritmo... fortísimos, heroica. Finalmente el allegretto es una danza. El movimiento 3 es un movimiento para mí tristeza y mucho feliz. ¿Por qué sí profundo? ¿Por qué?
12: Evoca mucho el tema de, y escuchándola, ¿sí? El tema de esta pieza de largo, pues este lamento, ¿no?, de la sociedad. Precisamente se escucha muy desgarrador, ¿no? La melodía es como este lamento del pueblo ruso, precisamente evocándonos a esa época de la historia en donde pues hubo mucha opresión. Se le conoce también con el tema de el gran terror estalinista, que fue en el, si no me equivoco, del 36 al 38, en donde pues hubo persecución política, hubo asesinatos. A los intelectuales también se les persiguió. Entonces es este lamento de la sociedad, se refleja mucho en esa pieza.
13: Sí, sin embargo, se la aprueban, pues, o sea, lo celebran y le dicen, bueno, ya Shostakovich aprendió la lección, ¿no?
14: Sí, o sea, porque tuvo la habilidad para encubrir el propósito.
13: Es correcto.
14: Original de la sinfonía. Con el producto nacionalista que le exigía el sistema, ¿no?
13: Y algo interesante es que él no desaparece la cuarta, que se la prohibieron, porque después de la cuarta siguió esta, que fue la quinta.
14: Sí.
13: O sea, no hizo esta la cuarta sinfonía, sino la mantuvo. sí, que era la que fue muy incómoda para ellos y lo obligaron a retirarlo, ¿no? La propaganda soviética quiso decir, Shostakovich aprendió la lección, ya se reencausó, ya va por el buen camino. Pero finalmente la música nos dice otra cosa. Mm. Sí.

0: Muchas gracias, Miguel. Alegro non troppo, pero es mucho alegro. Non troppo non existe para mí. Pero cuando yo escuchar 50 minutos, nos tres hablamos de música. Si nosotros hablamos de Mozart, de Beethoven, o de Schumann, o de Debussy, nunca nos hablamos de política. Cuando nos hablamos en todo el mundo de Shostakovich, nos hablamos siempre también de política.
1: Sí, fue un perseguido.
0: ¿Por qué? ¿Por qué es no posible de, con Shostakovich de hablamos solo de música y la política?
1: Lo que pasa es que él utilizó la música para hacer política. Uh-huh. En el largo, por ejemplo, la gente quedó llorando en el estreno. Y lloraba por los amigos desaparecidos, por los que se habían ido a Siberia, por los que habían sido fusilados, por los que... O sea, la represión estalinista fue brutal. Fue brutal. Yo no entiendo cómo todavía hay gente que lo sigue admirando. Porque hay, yo tengo amigos cercanos, inteligentes, brillantes, que me dicen, no, Stalin fue lo mejor que le pudo haber pasado a la Unión Soviética y al mundo. Sin Stalin no se hubiera ganado la Segunda Guerra Mundial. Sin Stalin no se hubiera logrado el avance que tuvo la Unión Soviética y su consolidación como potencia. Y yo me quedo frío, porque el único que mató más gente yo creo que fue Mao en la Gran Hambruna China en los 50, pero al menos Mao los mató por idiota. Hay que decirlo, ¿no? Porque no sabía lo que estaba pasando cuando vende el excedente del arroz chino que le reportaban. Pero Stalin los mandó matar a sabiendas, o sea, fue un exterminio masivo. O sea, la purga de Stalin fue tremenda, o sea.
2: Y fue, digo, lo más terrible es que fue una purga, ¿no?
1: Sí, claro.
2: O sea, es tú. Ah, sí. Ahí está la cuestión de la política.
1: Ajá.
2: Y luego, cuando se toca a los intelectuales.
1: Ajá. Uh-huh.
2: Obviamente tiene que haber una respuesta, ¿no?
1: Bueno, y el que comentaba Isaac Babel, uno de los mejores escritores en aquel tiempo, pues tiene una muerte brutal y a los 46 años. ¿Sí? Eso son cosas que no debieran ser, pues, o sea, porque el hecho de que tú tengas una opinión diferente al régimen, pues debes de tener tu espacio de libertad, ¿no?
2: Pero es que imagínense, estaba leyendo mis notas. El delito de Shostakovich en Macbeth, Lady uh-huh, Macbeth,
1: uh-huh,
2: fue que escribió música trágica,
1: ¿sí?,
2: disonante, irónica y algo sombría.
1: Sí, no le, ¿sí?, gustó al, no le gustó al jefe. Eso fue
2: el todo. Régimen interpretaba entonces que el compositor sugería que la vida bajo el régimen no era un paraíso.
1: Sí, sí, sí.
2: Y nada más por eso, ¡pam!, vetado. Antes no lo mandaron,
1: Estuvieron a punto.
2: Así es.
1: Estuvieron a punto de arrestarlo. Dijeron que retirara la cuarta. Y bueno, finalmente, en su obra, que ahorita vamos a escuchar el finale,
0: sí,
1: pues es una reiteración en re, tengo entendido,
0: sí, sí,
1: del triunfo. Pero es tan insistente que pareciera que está hablando de no del triunfo del socialismo, sino de un triunfo impuesto. O sea, es hazme ver como que triunfé, cuando en realidad no existía, ¿no?
2: Pues eran los artesanos del régimen, ¿no? Pero porque el que exigía esta estructura de gobierno en cuanto a la acción de la cultura, folclorismo, ¿mm?, tradición, ay, me suena. Bueno,
1: sí, ahora hay algo muy interesante también que hay que mencionar. Él se ve en la necesidad, entre ese lapso donde quiere bajarle el perfil, de escribir música para cine. Y la música que escribió para cine es una música excelente. Escribió para grandes directores como Eisenstein, por ejemplo. Entonces, pues bueno, al menos de esa forma nos llegó por ahí.
2: También vetado.
0: Tres palabras por Shostakovich, las cinco. Tres, híjoles, solo tres.
2: Magnífico, trascendente e irónico.
0: Enrique.
1: Tres palabras. Genio, perseguido, valiente.
0: Héctor.
3: Rebelde. Figura y artista.
4: Muchas gracias, Arturo.
2: Maestro.
0: Héctor, muchas gracias.
2: ¿Cómo que ya se acabó?
0: Enrique, muchas gracias.
1: Muchísimas gracias.
0: Querido público, nos escuchamos el final de la última movimiento de las 5 de Shostakovich. Esperemos que nosotros ver vosotros en jueves, premio octubre, 7 de la noche, en Hotel Playa Suite Acapulco. Delgado, Smetana, Shostakovich. Muchas gracias.

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0: Iniciamos tres para llevar en esta semana final del mes de septiembre. Ya estamos a unos pasitos nada más ya de intercambiar regalos, posada. Ya viene
1: tragos.
0: Aguinaldo, ya viene el ponche, ponche con piquete.
1: Piquete con ponche.
0: Piquete con ponche, ese está más peligroso, pero puede bien. Pasar.
1: Muy pegriloso.
0: Pegriloso, pero bueno, ojalá y
1: el y piquete, haya piquete
0: que con el piquete ponche. Esté más sabroso que el ponche.
2: Bien, bien.
0: Saludamos el día de hoy en la mesa, pocos elementos.
1: Muy poquitos.
0: Pocos, pero...
1: sinceros.
0: Bueno, es para lo que alcanzó el día de hoy, ¿no? Irving Salgado Linares, un servidor José Manuel Berber. Oye, Irving, ¿qué estás tomando? ¿Qué traes ahí? ¿Qué?
1: Un brebaje de los dioses.
0: ¿Qué es
1: agua,
0: eso?
1: Agua de fuego.
0: Parece que como agua de riñón, pero acompañado de...
1: Oigan, no. Aunque no está nuestro querido amigo Norberto Martín Bastache, ¿cómo fue llegar con esos jingles tan extraordinarios?
0: Oye, saludo a Miguel Ángel Cortés que está de vuelta. Cuando Miguel regresa, luego se pone la loquera de la cumbia. La coreañera. Ay, caramba, es cosas que cuando no está Norbert podemos explorar.
1: No, nos podemos olvidar de Manilio.
0: Podemos pensar un poquito qué hay más allá.
1: Y de Peter.
2: ¿Qué? La rueda.
0: Peter Pan.
1: Peter Pan.
0: No, sí, cuando está, ¿no? Nos damos la oportunidad de ir a tocar el pueblo un poco, bajar de las altas montañas de los Alpes suizos y podemos ir hacia aquellas pequeñas calles de la Zapata.
1: La Rue.
0: Sí, ahí está. Bueno, escuchamos ahí una cumbia guaracha media guapachosa. Muy chilango el
1: suena,
0: estilo, ¿no?
1: Suena totalmente chilango.
0: No sé por qué, escucho la canción y me estoy imaginando a Irving en la posada del trabajo.
1: Uf.
0: Dando tres giros, tres vueltas en la pista.
1: Y piruetas. En el aire.
0: Cuando hace el split. El pantalón hace crack.
1: Y también otra cosa.
0: Ahí deja lo poco que hay. Oigan, el día de hoy vamos a estar platicando un poquito de las cuestiones climáticas, ¿no? Si hay que mantenernos, aun cuando la amenaza de esta tormenta tropical que ya lleva más de 24 horas en amenaza, ¿no? En el puerto de Acapulco, aunque no ha provocado las lluvias que a lo mejor se tenían contempladas por la magnitud del evento, del meteoro. Pues bueno, hay que estar muy al pendiente, ¿no? No todo siempre es juego, a veces las redes sociales nos relajan bastante, a veces hacemos unos comentarios muy fríos, muy de red social, ¿no? Aquel que se toma las cosas muy en serio en las redes sociales está raro, ¿no? Pero igual ahorita, por ejemplo, acabamos de ver la actualización, por ejemplo, de Polo, que Polo salió bravo, Polo, ¿eh?
1: Agarró fuerzas enfrente de nuestras costas y...

0: agarró rumbo hacia Baja California.
1: A las 6 de la tarde, la actualización era que a las 6 de la tarde estaría tocando tierra en Baja California Sur. Baja no California como huracán Sur. 5, sino como un huracán 3, pero también ya en los análisis Polo ha logrado romper récords en el sentido de que es un meteoro que, aparte de su larga duración, su larga trayectoria, empezó como tormenta tropical, igual fue acelerando su motor. Aquí enfrente de Guerrero se mantuvo como categoría 5, nos estuvo observando, como que dijo voy, no voy. Y de repente empezó a hacer ese movimiento brusco para ascender. Te redujo su categoría a 4, después se volvió a alimentar a 5. En Puerto Vallarta hay muchas imágenes en las cuales pues ocasionó muchas lluvias, hundió algunos yates, siguió su ascenso y hoy se mantiene pues siendo categoría 3 y tocando suelo ahí en Baja California Sur.
0: En Ciudad Constitución, fíjate.
1: Estaremos al pendiente pues de nuestros bueno, hay mucha gente de Acapulco que se fue para allá,
0: Baja California, Cancún, Tijuana, hay mucha gente de Guerrero, mucha gente de Acapulco. Lamentamos mucho que este meteoro esté pegándoles fuerte, aunque ya es categoría 3, pero sin lugar a dudas les está pegando de lleno y va a atravesar todo el brazo de Baja California Sur y va a ir a parar, según las predicciones, en Ciudad Obregón. Ahí es donde va a tocar y se va a desaparecer.
1: Híjole, y es bueno, no sé cuánto tiempo lleve Polo, llevo más de una semana, ¿cuánto es? O sea, llevo una semana dando batalla. Y el Pacífico es el que está dando la nota en cuestiones de los cambios climáticos, bueno, de los cambios por el Niño, o esos cambios climáticos que hay en el mundo, hablando de que, por ejemplo, el Atlántico pues no ha recibido meteoros, no hay huracanes desde toda esta temporada, sí hay tormentas tropicales, pero el Pacífico es el que está dando la nota, ¿no? Ahorita tiene, por ejemplo, con nosotros tiene a Rachel, que es lo que está ahorita
0: enfrente de nuestras costas,
1: dando batalla por acá, siendo todavía tormenta tropical, no ha avanzado, no se ha convertido en huracán. Es el que se tiene contemplado todavía para las próximas horas que haya algunas lluvias. Arriba parece que Rachel puede alcanzar en algún momento hasta Polo, porque Polo es bien lento para avanzar. Polo sí salió.
0: Iba agarrando fuerza.
1: Pero bueno, yo creo que ahorita con la cuestión de que ya va a tocar tierra va a empezarse a desvanecer, aunque dices pues
0: no,
1: que hay una predicción de que puede atravesar.
0: No, lo va a atravesar, o sea, la predicción está establecida así, va a atravesar Baja California Sur, Santa Rosalía, por ahí va a atravesar, va a parar entre Hermosillo, Ciudad Obregón y Los Mochis, entre esos tres puntos, al tocar ya la costa va a bajar su intensidad y el meteoro se va a ir. Pero pues ojalá y no cause tantos estragos, tantas situaciones difíciles que atraviesa uno, o bueno, los que ya sufrimos un huracán o la fuerza de los huracanes, sabemos lo difícil que es. Ojalá y no haya desastres, siniestros, decesos, porque es muy lamentable, ¿no?
1: Estamos próximos nosotros a a recordar otro aniversario más de Otis, ¿no? Que fue sí, a finales del mes de octubre, que todavía esto nos hace considerar que estamos solamente a finales del mes de septiembre, pero la temporada de huracanes, ciclones y huracanes, es
0: fue el 25 de octubre.
1: Hasta noviembre termina la temporada, entonces hay que recordar que terminamos fuerte, ¿no? Entonces
0: y potentes, ese huracán estuvo fenomenal. O sea,
1: digo, ya ahorita ya podemos decir que Acapulco sí tiene un grado de suerte, porque tuvimos un categoría 5 aquí enfrente, asomándose y como que diciéndoles, ahí les voy, ¿no? Y estamos hablando de que pues de Otis solamente han pasado, ¿qué?
0: Los dos otros huracanes.
1: 2 años, ¿cuánto ha pasado de Otis? ¿Estamos en el tercer aniversario o en el segundo?
0: Tercero.
1: En el tercero.
0: El 25 de octubre se cumplen los 3 años de haber pasado Otis por nuestro país.
1: Imagínense, puerto. Entonces, cuando decíamos ya no va a haber otro huracán categoría 5, toma la que aparece uno aquí bien cerquita, ¿no?
0: Y fuerte, estuvo gracias al eterno creador, se apiadó de nosotros y se alejó. Porque si
1: ya no, cuéntame, ¡ay! Irving, ya cuéntame, Irving, ¿qué hiciste el Kamehameha?
0: No.
1: ¿Alemucusí o qué? Ajá, traes ahí un muñeco que dice Otis, a ver qué onda. ¿Y por qué trae alfileres?
0: No, ese es budismo, pero no. Traemos ahí a mi querido Norbert.
1: Espantaste a Polo y espantaste a Norberto. Que y
0: a
1: ya...
0: Rachel también.
1: No, Norbert está haciendo. Lo mandamos a una misión, está en Puebla.
0: Está yendo por
1: este. Me dijeron que iba a buscar a Wango.
0: Ah, sí.
1: Pero
0: al poeta.
1: Al poeta Wango, y al parecer lo único que ha encontrado es camote.
0: Así es.
1: Que es lo único que nos dijo que nos va a traer.
0: Él fue en búsqueda, sobre la búsqueda, en la búsqueda de otro tipo de
1: ¡no!
0: cosas. Y encontró.
1: Eso. Ah, qué bueno ya.
0: Pensé que estábamos con Marilio. Hasta me sonó Marilio en esa cosa, pero bueno.
1: Pues bueno, ahí está. Vamos a estar platicando un poquito de las cuestiones climáticas, lo que se pueda actualizar de aquí a que termine el programa. Y si no, los invitamos para que se queden al final con
0: el noticiero de Manuel Díaz Valderas, donde va a tener la información veraz y oportuna de
1: por
0: las
1: lo menos de Rachel. Podemos contemplar que será más o menos el estilo de lo que hemos visto en las últimas horas, ¿no? Que son rachas de lluvias intermitentes, nubosidades que se acercan, hacen lo suyo, pero después retoma la situación de limpiarse el cielo, se despeja y otra vez ahí viene, ¿no? Todavía hay unos desprendimientos nubosos que se tienen contemplado para las próximas horas, pero pues bueno, mientras sea así, aguantamos a ir hasta la escuela, ¿verdad?
0: Sí, claro. No, efectivamente, a partir del día de hoy,
1: ¿saliste con la lluviecita del... ¿A qué hora saliste hoy de la escuela?
0: A la 1:30 más o menos.
1: ¿Y te tocó lluviecita?
0: Lluvia, sí.
1: Sí, también a mí me tocó exactamente con el toque de mis hijos. Ahí voy corriendo y rácatelas.
0: Pero a lo que iba es que hasta el momento no hay ningún anuncio de suspensión de clases. Todo sigue normal, derivado de que es categoría, o sea, ya no es huracán, es una simple...
1: Bueno, que todos los avisos que han salido las últimas 24 horas han sido de burla y meme, ¿no? Dice, bola de huevones, ya pónganse a trabajar. No, nada más estén esperando la suspensión de clases, pero miren.
0: Bueno, es que esa es una realidad, mira, en mis tiempos, o quizá en tus tiempos, había lluvia o no lloviera, nosotros íbamos a la escuela.
1: Bueno, pues lo que pasa es que no teníamos un categoría 5 aquí enfrente, o sea, también hay que ver la dimensión del evento. O sea, yo entiendo, por ejemplo, que la gente hoy se agarre y empiece a hacer estos chistoretes, golpe bajo para el maestro, pero hay que entenderlo que en la cuestión de la prevención, aquí ya no tenemos
0: sí,
1: para darle para otro lado. O sea, si tenemos un meteoro categoría 5 que no sabemos para dónde le va a dar, pues lo mínimo es que mejor tengamos a todos resguardado en casa, a que haga una maniobra en que te toque en una en hora pico. O sea,
0: sí, definitivamente, ¿no? La prevención es muy importante para nuestro puerto, porque sobre todo ya sufrimos una situación así. Pero lo que te quiero decir es que antes, lloviera o no lloviera, te ibas a la escuela.
1: Sí, aparte pues no había redes sociales ni nada. Ni te enterabas, no me decía llovió y ya no sabía, volteabas para el cielo y decías...
0: ¿Como cuando Paulina?
1: Diosito, agárrame. No, sí, nadie lo vio venir. No. Ya los avances tecnológicos en las cuestiones de la prevención...
0: Ya nos permiten.
1: Sí, ya nos dan chance. Vámonos, porque ya amiga se puso romántico, ya nos puso las canciones como en las discos cuando ya quieren que se larguen todos y que ya cierren el changarro. Ya cuando...
0: No, pero ese momento era bonito.
1: No, pues para ti que agarrabas, pero los que no agarrábamos nada. Ya, o sea.
0: Bueno, el que iba con su chica, pues se iba a la pista a bailar y uf.
1: Pasábamos al lado nada más y nos caía la baba de los que estaban fajando. Y uno nada más agarrabas al cuate y dice, vámonos, compadre, vámonos caminando. Porque...
0: Y le agarraba.
1: Vámonos, pausa.
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0: Escuchamos a las señoritas Mojarras con Saqueo.
1: Órale.
0: Son amigas de Norbert.
2: ¿Sí? ¿Sí? ¿Porque saquean mucho o cómo?
0: Fíjate que es un concepto que hay de...
2: ¿Indie?
0: Es de garage rock, pero de una... Es de un estilo como punk, pero femenino. Está padre,
2: parece,
0: ¿no?
2: Parece ska, ¿no?
0: No, es como... ¿Cómo se llamaba, Miguel, el grupo de Jesse Bulbo? Las Ultrasónicas. ¿Nunca has escuchado? Las Ultrasónicas son... Uf,
1: sí, sí, sí.
0: Si, si Molotov en algún momento fue irreverente, no, hombre. Las Ultrasónicas le daban 30 vueltas a la manzana. Más violentas, más agresivas.
2: Y sin sacar la lengua.
0: No, hombre, sí la sacaban en la portada. Precisamente lo que tienen sacada es la lengua. Lo que no te quiero contar es lo que venían embarrados en todas esas lenguas. Pues bueno, la señorita Mojarra lanzaron esta canción el pasado sábado en un barcito. Estrenaron su video. La canción se llama Saqueo. Y me gustó un poquito lo que decía al final de la canción. Lo que hablan es de que... muchos habla del saqueo que se realizó en la época de Otis. Ahorita hablando, fíjate, de Otis y todo esto. Y ese saqueo, el cómo se satanizó a la gente, cómo se le fue a la gente. Pero ellas hablan de que, ¿y qué pasa con los que saquean este país? Pues todos los días, ¿no? Los saqueadores de las cuestiones también climatológicas, del medio ambiente.
2: De otra índole.
0: La gente que saquea recursos naturales y esos saqueadores de todos los días, aquellos personajes que transan con el dinero del pueblo.
2: Que lucran.
0: Entonces dice que la cuestión del saqueo no está ajeno a nuestra cultura, pero que cuando se habló de Otis y del acapulqueño que saqueó, pues sí nos dieron con todo, ¿no? A nivel nacional, pero pues que al final de cuentas los saqueadores que todos los días están saqueando, ¿dónde están? ¿Dónde están, malditos desgraciados? Unos lo agarraron en Suiza, hoy el tema del día. Vamos a platicar de eso porque está muy grave, muy fuerte. Muy fuerte.
2: ¿Sí?
0: El guachicolero que agarraron allá en...
2: No me digas
0: en eso. Suiza, compadre. Ahí donde más o menos Norbert más o menos va luego.
2: Donde tiene su cabaña.
0: Ahí donde no llega cualquiera, papá.
2: Sí, sí, sí. Donde solamente...
0: Donde tú y yo no tenemos No ni, nos alcanza. No, no alcanza.
2: Ni sueños, ni en sueños, compadre.
0: No tenemos ni la tarjeta para pasar por el túnel. Nada, nada. No, Naila, Naila.
2: ¿Quién agarraron?
0: Luego te platico porque... Wow. Está fuerte eso.
3: La Rue.
0: En la Rue. Oye, Miguelo, a lo bueno que tenemos a un experto el día de hoy. Ayer se celebraron los 28 aniversario de Google. ¿Dónde y por qué? ¿Cuánto? ¿Cómo? ¿Cuánto ganan? ¿Es Google el buscador más importante que hay en la actualidad? ¿Es Google todo hoy? Por eso invitamos a la mesa el día de hoy, el gurú del amor, no, él es el gurú de la tecnología, Irving Salgado Linares. ¿Cómo estás? Bienvenido al programa.
4: Me pongo chinito.
2: Bueno, el día de ayer se celebraron, ¿cuántos años?
0: 28.
2: 28 años de la creación de Google. Este gigante tecnológico que surge de la idea de dos grandes estudiantes de doctorado en aquel entonces, 1996, de la Universidad de Stanford, Larry Page y... Sergey Brin, sí, si no mal recuerdo, es que está medio rarito el nombre, es Sergey Brin y Larry Page. En 1996 participaban en un proyecto relacionado con las bibliotecas digitales de Stanford. Su interés no era inicialmente construir una de las empresas tecnológicas más grandes del planeta. Estaban intentando comprender cómo podía organizarse la enorme cantidad de información disponible en la web. Seguramente tú te has de acordar de Altavista.
0: Sí, lo platicamos hace rato.
2: De InfoSeek.
0: Yahoo.
2: De Yahoo.
0: Bueno, muchos todavía continúan con su correo de Yahoo.
2: Sí, exactamente.
0: Yahoo.
2: Pero bueno. ¿Cómo es que nace esta gran empresa tecnológica que ha cambiado nuestras vidas? Porque pues infinidad de herramientas, búsquedas concisas, precisas, Estos dos estudiantes de doctorado lanzan una publicación científica. La gente que pues tiene cierto grado académico, maestría, doctorado, sabe que para poder titularse tienen que hacer un paper, tienen que elaborar un paper, hacer una investigación sobre el tema que eligió. Ellos pues hacen un paper, lanzan, crean un paper que es el algoritmo, es la base del indexador Google, del buscador de el buscador que todo mundo utilizamos. No hay nadie en el planeta que no conozca el navegador o el explorador Google, como le quieran llamar.
0: Que aparte pasó de ser nada más un buscador a ser todo un almacén, ¿no? Es como, como botica, ya venden de todo. Hablando de que, bueno, ahora está la experiencia también pues de Google Play, está todo lo que es la paquetería dentro de la plataforma también de
2: sus
0: Google.
2: Sus productos, sí.
0: Sí, ¿no? Son como... sus productos. Bueno, aparte del Gmail, que se convirtió también en almacenamiento de correos. O tenemos pues todos los...
2: la nube.
0: El Google Drive. Sí, sí, hoy no puedes almacenar ya nada sin que se quiera todo ir para arriba, ¿no?
2: Gemini, su inteligencia artificial.
0: Tiene la inteligencia artificial. Entonces podemos decir que Google está al... yo creo que si tú me dijeras, si yo te dijera quién es más poderoso en la actualidad, Google es lo más poderoso. Porque yo te puedo decir, bueno, los más poderosos podrían estar Meta de Facebook, que trabaja con redes sociales, en específico más cuestiones de textos. Te podría decir que sería Amazon, que tiene, aparte de la venta y la vendimia, ya también tiene plataformas de streaming y todo esto, almacenar.
2: Tiene tipo infraestructura.
0: Ajá.
2: AWS también tiene.
0: Amazon tiene aviones, ¿no? Y toda la cosa, ajá, ¿no? Entonces ya. Ahora dime, ¿Google es el más poderoso de todos?
2: Es que son diferentes ámbitos. Sin lugar a dudas, son diferentes ámbitos. Aquí lo más importante a lo que quería llegar es que Google nace de una publicación científica, pues. Es ciencia, o sea, no fue algo como Amazon, que era un vendedor, que idealizó que todo se podía vender por internet y hace un boom.
0: Jeff,
2: ¿no?
0: Bezos.
2: Jeff Bezos, exactamente. Otro ejemplo podría ser Facebook como tal. Todo el mundo vio la película, nace de una página web donde veías imágenes de chicas de universidades y decía sí o sí.
0: En
2: sí,
0: esta no. En específico fue Harvard, ¿no?
2: Así es.
0: O Mark Zuckerberg.
2: Mark Zuckerberg. Pero es un algoritmo también, es una página web que surge de la idea de dos tipos, no sé si recuerdas, de los dos que practicaban remo, que lo llaman a él como programador y él dice, bueno, pues yo lo puedo hacer. Y
0: que es una especie como de plagio o de robo de idea, ¿no?
2: Exactamente, de ahí el litigio y todo, pero pues finalmente Zuckerberg lo lleva a cabo. Pero no fue una publicación científica. Esto sí es ciencia, ciencia aplicada a solucionar un problema de indexación de búsqueda. Esa es la gran diferencia, por eso cuando surge o se crea Google, se lleva a todos los buscadores de esa época. Y fíjate que algo curioso, cuando Larry Page y Brain se dan cuenta del poderío que habían inventado, que habían creado con su algoritmo, intentan venderle el algoritmo por $1,000,000 a Yahoo. Y Yahoo dice, no, ¿sabes qué? No, están mal en la cabeza. ¿Ustedes cómo van a creer que me van a vender algo así en $1,000,000? Perdón. Y declina, dice que no, y ellos se llevan su producto. Después de un año, en 1997, se funda Google como tal, y de ahí para adelante todo lo que conocemos es historia.
0: Que, bueno, para muchos analistas de la historia, podemos decir que hoy se puede hablar de un déficit de atención por Google. Es este déficit de atención que tiene la gente por cuando entras a un buscador. En aquella época se decía, cuando se empezó a analizar estos los déficits de atención por Google, decían, la gente cuando pone una palabra en un motor de búsqueda de Google, generalmente no pasa de la quinta opción. O sea, aparecían primera opción, segunda opción, tercera opción, cuarta opción. Y la gente no buscaba más allá de tres, aun cuando tu motor de búsqueda decía, hay 1,350,000, ¿no? Nadie revisa el 1,350,000 de la búsqueda, ¿no? Pero sí iban a la primera o la segunda. Después empezó el motor a tener esta tendencia de paga. O sea, que una página daba una lana y decía, cada vez que busquen hoteles, pon mi hotel primero, ¿no? Entonces, ahí viene la primera influencia.
2: Pero ese fue el primer producto de mercadotecnia que Google establece. AdWords. AdWords.
0: Y luego viene la situación también de que, la publicidad pagada y todo esto. Y ahora estamos en el de que ya no hay ni siquiera que buscar el primero o la segunda opción, porque el motor de Gemini te da una respuesta.
2: Un preámbulo de lo que estás buscando.
0: Corta, pero que se retroalimenta de todas las páginas del buscador.
2: Sí, definitivamente.
0: Entonces, vendrá otro déficit de atención, pero con las cuestiones de la inteligencia artificial.
2: Hay algo curioso, hay un dato importante. El proyecto recibió inicialmente el nombre de Backrub. El sistema rastreaba páginas web y analizaba sus vínculos. Esta investigación terminaría dando el origen al algoritmo conocido como PageRank, que ese es el algoritmo principal que Google creó en ese entonces. Ahorita ya hay una infinidad de algoritmos que utiliza Google. Y todo es ciencia, o sea, hay escuchaba o leía hace algunos días sobre el algoritmo de Humenberg. El algoritmo de la Humenberg es el pajarito que vuela bien rápido, la colibrí.
0: Ah, el colibrí,
2: así se llama. Pero pues tiene ciencia, tiene pattern matching, tiene coincidencia de cadenas, tiene distancias más cortas, o sea, tiene una infinidad de ciencia Google. Por eso cuando tú me dices hay que utilizar una herramienta X o Google, siempre te voy a decir Google, porque Google es ciencia aplicada a la solución de un problema en ese entonces. Así surge, así se crea, o sea, no nace de una oportunidad, de algo así.
0: Y le acabas de decir Google y mi teléfono en automático empieza a... es como llamarle, ¿no? Decirle.
2: Sí, la inteligencia artificial de los teléfonos, cuando le dices, hey Google,
0: se activa. Aparte, hablando de eso, las citas técnicas o las citas científicas, Google, cuando tú buscas un texto científico, te dice cuántas veces ha sido referido, cuántas veces ha sido citado, y eso también te da cierta seguridad de que la información que vas a leer sí tiene
2: peso
0: aparte, y pues un respaldo científico, sí, ¿no? Entonces, ha sido publicado en revistas, si ha sido publicado o citado por libros o por investigaciones, todo eso viene dentro de cualquier situación. Así que felicidades Google, 28 años, tenemos que irnos a la pausa.
2: No, yo creo que va a seguir.
0: No, porque todavía falta la rebelión de las máquinas, donde el T500 o el T1000 va a agarrar
2: va
0: a matar a todos los de Google y Skynet será la nueva rebelión.
2: De hecho, hace algunos días, danos tantito chance.
0: Y John Osorio.
2: No, cuando estábamos haciendo el curso de docentes, hay una inteligencia artificial de Google que hace un resumen tan extraordinario de libros completos.
0: Pero no lo usamos, lo juramos, nada.
2: Pero vamos a la pausa.
0: Sí, de la Deep Seek tampoco, nada.
2: Tampoco.
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0: Sí, ya está, Norbert, ya dice, ya basta. Hoy cuando el gurú trae estas canciones de Juan Gabriel, siento que el gurú anda...
1: Ay, Amalia.
0: Anda atravesado.
1: Ay, Papantla, tus hijos vuelan.
2: ¿Cuál cabecita?
1: ¿Qué estamos escuchando?
0: Fíjate que este es un disco que yo quiero mucho, es un disco que se llama... Juan Gabriel con banda, pues con la banda, pero la banda El Recodo, lo grabó cuando estuvo en su época con TV Azteca, en esa época en la que dejó Televisa y se va a TV Azteca.
1: Ah, sí.
0: Hace un disco de canciones para una telenovela, creo, de TV Azteca, y hace canciones originales para ese disco, y luego hace este disco que está producido por Azteca Music.
1: Hay canciones que no hablan de olvidar, hablan de lo difícil que resulta hacerlo. Te Voy a Olvidar de Juan Gabriel es el retrato de ese momento en el que el corazón todavía ama, pero la realidad nos obliga a comenzar una despedida. Porque olvidar a alguien no significa borrar sus recuerdos, sin negar lo que sentimos. Significa aprender a vivir sin su presencia, aceptar que una historia terminó y encontrar nuevamente nuestro propio camino. Juan Gabriel convierte el dolor de una separación en una confesión profundamente humana. Esa lucha entre lo que queremos conservar y aquello que sabemos que tenemos que dejar ir.
0: A ver, gurú, pero a ver, tú ahorita, a ver, está atravesado. Yo creo que el gurú ahorita anda...
1: ¿Qué pasó? ¿Cómo?
0: Mi playera de tiburón, andar poneado, mi compadre.
1: Me pongo chinito. Ay.
0: Pero a ver, cuando... A ver, aquí vamos a platicar en corto. No nos está escuchando nadie.
1: Nadie.
0: Chinito. A ver, cuando... No es lo mismo que te dé...
1: No es lo mismo, huele a traste.
0: Que a traste.
1: No.
0: No, o sea, no es lo mismo que cuando tú dejas a que te dejen. Cuando... Este popurrí que estamos escuchando es el Ya Para Qué.
1: No lo
0: está
1: veo.
0: La farsante... Que creo que es un popurrí muy de dolor. Es de despecho, ¿no?
1: De despecho.
0: Es de, te fuiste y te va a ir mal. No, se te va a pudrir el tamal.
1: Es que al que obra mal, se le pudre el tamal.
3: No llores, pues.
0: Pero, gurú, a ver.
1: No llores, pues.
0: ¿Qué es mejor? ¿Irse?
1: O venirse.
0: ¡Ay! ¿Eh? Muy probablemente pueda. No,
1: pues todo depende, porque te puedes ir hasta el más allá.
0: ¿Qué es mejor, uno romper o que lo rompan? Como te trae el pony del coloso que te está reparando todos los días.
1: Ándale, algo así.
0: Ya lo mató. Así todo. ¿Qué es mejor, irse o aguantar hasta que ya? Gurú, por favor.
1: Yo creo que cuando hay no creo, estoy seguro.
0: Juégatela, o sea, juégatela.
1: ¿Aquí? No. ¿Cómo? No. Si nadie nos está escuchando, nos está viendo. Pero mira. Una de las premisas que tiene el ser humano es aprender a vivir en paz contigo mismo y con los demás. Ser feliz. Aprovechar los momentos, disfrutar la vida, bailar, cantar. Si tú quieres beber, echarse unos tragos, disfrutar de la compañía de tus seres queridos, de tus amigos, de tu esposa, de tu novia, de tu amante, de lo que tengas.
0: ¿Ahora sí?
1: Sí.
0: Pero cuando...
1: Se me metió...
0: ¿Qué se te metió?
1: Lo más profundo del corazón.
0: ¿Qué se te metió?
1: Porque pienso con la cabeza y calculo con el corazón, ¿cómo era?
0: Eso.
1: Al revés.
0: Tú porque eres bien calculador.
1: Me pongo chinito. No puedes estar soportando algo que te lastima, pues.
0: No, pues si te lastima, ¿por qué? Pues...
1: Pero te duele.
0: A veces, no sé. No sé tú. Explícame.
1: Es que duele el corazón.
0: Ah, no, pues sí.
1: Entonces, oye, si no puedes ser feliz, por más que le busques, por más que le trates.
0: A ver, pero, a ver, ¿entenderías que alguien te deja por tu felicidad?
1: Sí, claro, por supuesto.
0: Sí, o sea, que dices, ¿sabes qué? Te voy a dejar porque quiero que tú seas feliz porque a mi lado no lo eres.
1: No lo eres.
0: ¿Lo entenderías?
1: Sí, claro. Duele. No. Sí, duele, pero pues es lo mejor. O sea, la vida está llena de grandes satisfacciones. Cada momento, cada día, cada... cada mañana que nosotros abrimos los ojos y vemos la luz del día es una oportunidad extraordinaria de vivir.
0: Pero al principio no lo ves.
1: Bien, al principio bien. No, porque duele. Duele, duele. Cuando reflexionas.
0: O sea, al principio no entiendes que alguien más vea por tu felicidad.
1: No.
0: Porque te está diciendo alguien, fíjate, yo te estoy terminando porque yo veo que tú a mi lado no eres feliz.
1: Así chiquita. Es.
0: Pero tú en hablando de dolor y chiquita. No, pero a lo que voy es, ¿por qué pensar que el que está enfrente entiende más de mi felicidad que uno mismo?
1: O a la inversa, ¿no?
0: Pero no, es que aquí te estoy diciendo, porque a veces te dejan, pero hay alguien que con la suficiente mayoría que te dice, te estoy dejando porque te está cargando el payaso y no te estás dando cuenta, aquí quieres estar.
1: Es difícil, pero
0: ya no sí llores, existe. Pues, Sirvi, no, pero espérate, sí no te rompas, no te rompas, Sirvi.
1: Existe esa parte de que tú dejas a una persona porque simplemente no puede ser feliz a tu lado.
0: Pues sí, aparte uno no es así como que muchas veces, es que uno dice, es que mañana va a ser distinto,
1: no, no,
0: a lo mejor
1: no,
0: ya
1: no,
0: mañana
1: no,
0: me va a ir mejor, no, no, no, no. El año que viene me va a querer dentro de dos.
1: Tú no puedes cambiar la conciencia de una persona. La evolución viene a partir de ti, dentro de ti y hacia ti. Que una persona te quiera hacer cambiar va a ser muy difícil. Mucho, muy difícil. Si ni su madre o su padre lo hicieron cambiar, mucho menos la persona que está a su lado. Y entonces es cuando idealizan algo de lo que tú estás diciendo. Mañana me va a ir mejor, mañana vamos a estar bien, mañana va a ser diferente. Pero la persona pues sigue igual.
0: Entonces, ¿tú consideras que esa ruptura es un acto de amor?
1: Claro, por supuesto. Sin lugar a dudas.
0: Fíjate que hace poco vi una de esas frases que ya, porque los shorts parecen ser como esos videos rápidos de personas que están platicando en un podcast también, que a veces lo mejor que se puede agradecer a una persona es cuando desaparece.
1: Eso.
0: O sea, cuando no te da la oportunidad de maniobrar, de decir, a lo mejor ya me va a querer, a lo mejor, o sea, la persona que se va te dice, ¿sabes qué? De aquí no soy, pum, pau.
1: Y ya
0: no
1: me lo ve.
0: Y se va. Y no está con esa incertidumbre la otra persona de que, a ver si ya, a ver ya. Si en esta vida, amerito, ¿no?
1: No.
0: Entonces mira, podemos entender que la desaparición también es un acto de amor.
1: Definitivamente, y sobre todo... Como dicen los cánones de la sabiduría antigua.
0: ¡Ay, carambas!
1: Todo ocurre por una causa. Todo es causal en la vida. O sea, no es casualidad. No, es ocurre por una causa. Y cuando algo definitivamente te va a lastimar y no lo vas a aguantar...
0: pues mejor de un lado.
1: ¿Me porque pongo te chinito? ¿Por qué te va a lastimar?
0: Ábrete sí, mejor, ábrete.
1: Así es, o sea, simple. ¿Para qué le estás buscando? Pues tres pies al gato sabiendo
0: pues
1: que
0: bueno,
1: tiene
0: cuatro. Entonces, para las personas que nos van escuchando en estos momentos y usted está pasando por una circunstancia en la cual pues aquella persona, hombre o mujer, quimera o lo que haya usted pensado que amiga. la amaba y pues haya decidido desaparecer.
1: ¿Tú la amabas?
0: Usted
2: Te pongo chinito.
0: La baba. Ay, de veras tú.
1: No, pero sigue. Termina.
0: Entonces, digo, si usted ha perdido a una persona, ha desaparecido y esa persona ha decidido no volvérsele a atravesar, agradézcale.
2: ¿Cuál cabecita?
0: Porque a veces, miren, lo mejor en esta vida es saber con quién uno cuenta. Y si no vamos a contar ni para allá ni para acá, mejor que no exista.
1: ¿Cómo te dije?
0: ¿Cómo que? Ya está yendo en un trance. El gurú, ¿qué pasó?
1: No, quizá vos me recordó algo. Pero bueno, sí, definitivamente. Pues hacerse un lado. O sea, hay infinidad de oportunidades que te están esperando. Y tú estás aferrado a algo que te está lastimando.
0: Y también las personas que nos están escuchando, que en estos momentos están en una relación en la que no saben qué son. No saben si son amigos, si son novios, si son amigobios.
1: ¿Amantes?
0: O que simplemente están en un proceso cíclico, esos como bucles, en las de que hoy estamos bien, mañana estamos mal, cuando me acuerdo de ti, vengo, cuando necesito de ti, te utilizo.
1: Voy, exactamente.
0: Están ustedes equivocados pensando de que eso pueda cambiar o que eso es amor, ¿no? Es, muchas veces uno tiene aquella frase que dice, ¿no? De que cada quien tiene el amor que cree merecer. Y si usted cree merecerse, pues 20 minutos, una hora, o como decía la canción, que el amor no puede durar 90 minutos, o lo que dure un motel. Porque no duran 90 minutos, son no, dos horas.
1: Tres, algunos son tres. Dicen.
0: Así que eso no es. Eso no, no
1: definitivamente
0: es amor.
1: No.
0: Pero bueno, si lo está disfrutando, tampoco le voy a decir que no lo, no, que no lo sienta, que no lo vibre. Que
1: es
0: no.
1: Que
0: que no lo goce.
1: Es tan delgada la línea que tienes que atravesar donde del desinterés pasas.
0: Voy a volver
1: al amor.
0: A buscar, a ver, una delgada línea que atravesar, a ver qué me sale en Google.
1: Híjole, y es cuando se mezclan los sentimientos. Estoy tan
0: lejos de rascarle los ojos a mi pubertad. Es una gran rola, La acaban de lanzar, es Jumbo y Carin León.
1: ¡Hala!
0: Escuchamos tantito.
1: Sí, escuchemos.

0: Fíjate que cuando escuché la canción, me suena Calamaro. Trae una onda de un rockcito muy sudamericano.
1: Ajá.
0: Pero bueno, Karin le está dando pues el estilacho también a la gente de Jumbo, que está haciendo un disco con colaboraciones. A mí me gustó mucho. Esta se llama Pérdida de Inocencia, ¿no? La canción.
2: No escucha Corín todavía.
0: Ahí está, mira, lo escucho. Pérdida de la inocencia. ¿Cuándo perdió la inocencia el gurú?
1: Uf.
0: ¿Fuiste inocente alguna
1: vez? Peritos. Mira.
3: Me pongo chinito.
1: Mira, mira. Yo no soy un erudito, pero dicen los que saben que hasta los 9 años.
3: Manita sudada.
1: Es cuando tienes el despertar de tu conciencia como ser humano. Antes de eso, todos son recuerdos, felicidad, dependiendo del momento que te toque o las circunstancias que te toquen, pero a partir de los 9 años empiezas a formar una conciencia. Entonces, a partir de esa edad, sí, lo que ocurra en este ámbito del que está hablando la canción, pues...
0: No, pero entonces tú piensas que...
1: ¿Cuándo terminas la primaria? A los 12 años.
0: Sí, 11, 12, sí.
1: ¿Tu primer novia? En secundaria, la primera.
0: Ay, Irvin, estás hablando de 1800, ¿qué?
1: 1810.
0: No sé, quiero contar qué hacen los chamacos en las primarias, que ahorita tú y yo somos neófitos.
1: Sí, definitivamente.
0: Y esta rapidez de las adolescencias, juventudes o de las niñez, están a una onda, a un paso veloz que no sabemos si algún día los vamos a alcanzar.
1: ¿Y son tan sutiles? Que su manera de decir las cosas te causa gracia. Escuchaba yo a un niño preguntándole a su abuelo y no encontraba la manera de decírselo, y le preguntó así: oye, abuelito, ¿y tú todavía tiras balas?
0: Entonces,
1: y ese chamaco, qué rollo, ¿no?
0: Qué
1: húmulo. O sea, pero buscó.
0: ¿Y qué le contestó?
1: No, hombre, ni con chochos. Dice, no, pues ya qué. Pues sí. Pero sí, o sea, la juventud ahora, la niñez...
0: No, pero pues dile que tomas.
1: Después pasamos esa receta.
0: No, sí, la verdad es complicado, pero entonces tú eres un fiel creyente de que el hombre nace puro y la sociedad lo corrompe.
1: Bueno, de acuerdo a la psicología, platicaba yo con un amigo que es psiquiatra, es psicólogo, traemos sentimientos al nacer. Hay dos aristas diferentes. La ciencia dice que traemos sentimientos, porque los sentimientos son pasados a través del cordón umbilical de nuestra madre hacia nosotros. Uh-huh. Y la parte espiritual o eclesiástica dice que no, que nosotros nacemos puros, claros y cristalinos como los copos de las nieves. Que aquí aprendemos lo malo. Entonces son dos puntos de vista respetables, válidos. Pero yo me voy por el otro lado, ¿no? O sea, el niño no sabe, el niño aprende de lo que ve, de lo que siente, de lo que se le reproduce, de lo que vive día a día. Entonces, pues sí, o sea, mientras tenga buenos valores, el ser humano siempre va a ser diferente, va a ser distinto.
0: La libertad, hay aparte...
1: Y pues ahí tienes el libre albedrío.
0: Sí, la libertad de decisión, que es lo que siempre nos va... A diferenciar, ¿no?
1: Sí.
0: Pero pues bueno, ahí está llegado Y el currículum también.
1: ¿Qué?
0: Dice que el currículum también nos diferencia. No. Así, alguien lo dijo.
1: A ver, otra vez.
3: Tu currículum está mal, Escaleta.
0: Tu currículum está mal.
1: Eso sí me hace poner.
0: Guau, te pone chinito. Oye, chinito. Nos vamos a ir con esta rolita de Kazu, cucú.
1: ¿Y los BTS qué ibas a poner?
0: Mañana, porque ya está en Norbert, a ver si ya se enoja cuando le ponga a qué cosas. Kazoo hizo una... está lanzando videos que se llama algo como de latinaje.
1: No.
0: Una especie de tributo a las grandes cantantes mujeres de Latinoamérica. Y esta canción
1: Selena.
0: A Selena, pero la canta pues con Avi, Quintanilla, ¿no? Entonces.
1: Ah, con su hermano.
0: Con su hermano, entonces es muy simbólico porque, pues. Hace rato también escuchamos a otra canción que era de una cantante chilena.
1: Pues sí. Ah, sí, que era El Hombre Que Yo Amo.
0: El Hombre Que Yo Amo, y bueno, hizo varias versiones, pero esta cumbianchera para despedirnos hoy, ¿no?
1: Sí, definitivamente.
0: Que probablemente llueva hoy y usted se pueda empiernar un rato.
1: Un poquito, pásela bonito, empiérnese.
0: Bueno, por lo menos, bueno, si ya están viviendo en la situación del que se va y se vienen, ¿sí?
1: Sí, sí.
0: Pues
1: sí,
0: ya aproveche. Hoy aproveche pues por la lluvia y ya mañana déjense.
3: ¿Por qué te estás agarrando el sobaco?
0: Ya mañana pues, o sea... Si ya ahorita ya hizo usted la reflexión, ahorita dije, no, este tarugo me hizo dejar al otro, ya le mandé el mensaje y ahora lo necesito para la tonight.
1: Es que fíjate, a ver si nos alcanza el tiempo. Es que,
0: tienes minuto.
1: Es que es cierto, o sea, si tú platicas con un psicólogo, con un analista de las conciencias del ser humano, te puedo dar puntos de vista muy importantes. Un ejemplo, un adolescente, 18 años, tiene una relación con un novio, pero el novio, en lugar de sumarle y de darle buena vibra, le resta la energía, le quita la buena vibra, le quita todo, la desconcentra de su objetivo principal, que es su escuela, su estudio. Y entonces dices, esta persona me está robando lo necesario para que yo sea una mujer exitosa.
3: Sí, sí. Me pongo chinito.
1: Exactamente.
0: No, ahí no es, pues como la red flags que
1: así
0: le llaman, ¿no?
1: Así es, definitivamente. Entonces, si una chica no tiene ese nivel de conciencia y platica con alguien que tiene esa experiencia, las hace reflexionar de manera isofacta, o sea, ¿y qué sucede? Botan todo y se enfocan en lo que debe de ser.
0: Pero bueno, entonces, si una chica o una grande, la que se... si le roba brillo, ahí no es.
1: Así, así.
0: Hombres y mujeres, si le roban brillo, ahí no es.
1: No.
0: Y así nos vamos, porque eso fue cosa de ayer. Y aquí nos despedimos de este ambiente.
4: Ya nos vamos, muchísimas gracias.
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0: Buenas noches, ¿qué tal? ¿Cómo están? Es un gusto saludarles este día lunes 28 de septiembre del año 2026. Les saluda Manuel Díaz Valderas. Tenemos muchas noticias en este inicio de semana y los invito a que se queden con nosotros para conocer el avance de la información. La presidenta Claudia Sheinbaum explicó que en el caso Ayotzinapa no hay carpetazo. Se registran bloqueos por falta de agua en Acapulco. La tormenta Rachel se localiza frente a las costas de Guerrero. Ante la falta de maestros se realizan manifestaciones en varios municipios. Todo esto y más en RTG Noticias. Bueno, vamos a dar inicio con la información. La gobernadora Evelyn Salgado Pineda asistió a la reunión interestatal de coordinación de paz y seguridad, esto en el estado de Morelos.
1: Al asistir y participar en la reunión interestatal de coordinación de paz y seguridad en el estado de Morelos, la gobernadora Evelyn Salgado Pineda expuso que el estado de Guerrero trabaja de la mano con el gobierno de México, sus corporaciones policiales, Sedena, Marina y Guardia Nacional, así como con una estrecha coordinación con las entidades federativas, a fin de que se siga en la ruta del freno a las expresiones violentas y diversos delitos de alto impacto.
2: Estas acciones han contribuido a la disminución de un 39% en el delito de extorsión en el estado de Guerrero. A esto se suman los aseguramientos que hemos tenido de armas, drogas y vehículos, así como acciones focalizadas contra

0: certeros.
1: También estamos poniendo orden en un tema del que hemos hablado en las diferentes reuniones que hemos tenido con nuestros estados vecinos, las licencias de conducir y los permisos para circular sin placas que expiden los municipios. Se ha puesto orden con estas licencias y con estos permisos, se estableció una formatería única con medidas de seguridad, registro y reconocimiento estatal. Esto no se había hecho nunca en Guerrero. Hoy ya tenemos esta reglamentación para eliminar cualquier documento irregular, evitar falsificaciones y cerrar espacios al uso de vehículos con documentación irregular.
0: Ambos mandatarios estatales refrendaron su compromiso de seguir trabajando en coordinación a fin de que haya paz y tranquilidad en sus estados. RTG Noticias, Mar Horacio Ramos.
2: Bueno, otra información, pues hoy se dieron a conocer los avances en la investigación del caso Ayotzinapa. El reporte con mi compañero Hugo Sandoval.
3: El presidente de la Comisión para la Verdad y Acceso a la Justicia del caso Ayotzinapa, Arturo Medina, y el titular de la Unidad de Investigación y Litigio para el caso Ayotzinapa, Mauricio Pastrán Álvarez, presentaron los avances en la investigación de la desaparición de los 43 estudiantes normalistas. Informaron que revisaron nuevamente documentos, testimonios, registros, peritajes y comunicaciones. El objetivo es contrastar la información que durante años permaneció dispersa, encontrar conexiones que antes no habían sido advertidas y abrir nuevas líneas cuando la evidencia así lo requiera. La metodología aplicada está generando nuevas líneas de investigación, el análisis de los registros telefónicos del día de estos terribles hechos y días posteriores, el uso posterior de los teléfonos de algunos de los estudiantes desaparecidos, profundizar en los vínculos entre integrantes de la delincuencia organizada y posibles servidores, identificar a personas relevantes para esclarecimiento de los hechos que no se habían investigado, solicitar órdenes de aprehensión y llevar a cabo nuevas detenciones, además de orientar acciones de búsqueda en territorio.
4: Particularmente de las comunicaciones ocurridas durante la fatal noche del 26 y la madrugada del 27 de septiembre del año 2014. Esto permitió identificar patrones que no habían sido explorados en investigaciones anteriores, detectando a 17 personas que no habían sido identificadas y que hoy son sujetas de investigación, reconstruyendo vínculos entre ellas durante las horas críticas de la desaparición. Se fortalece la hipótesis de la existencia de una red criminal que operaba a través de las funerarias y del Servicio Médico Forense de Iguala.
5: Para el Gobierno de México, esclarecer lo ocurrido en la barandilla es un tema y una línea de investigación prioritaria que debe agotarse, por lo que su seguimiento se mantiene al más alto nivel.
3: Hasta el momento, hay 145 personas procesadas por este caso. 5 eran funcionarios de la entonces Procuraduría General de la República. También hay 37 integrantes de Guerreros Unidos, 16 elementos del Ejército y un exgobernador, un expresidente de Iguala, 84 policías, de estos, 46 del municipio de Iguala, 16 de Huitzuco, 10 policías estatales, 6 federales y 6 policías federales ministeriales, así como una expresidenta del DIF de Iguala y un elemento de la Marina. Les ha informado Hugo Sandoval Alcaraz para RTG Noticias.
2: Al cumplirse 12 años de la desaparición de los 43 estudiantes de la normal Raúl Isidro Burgos de Ayotzinapa, la presidenta Claudia Sheinbaum aseguró que el informe presentado este lunes no significa el cierre del caso Ayotzinapa. En su conferencia precisó que este incluye nuevos mecanismos y nuevas metodologías de investigación sobre lo ocurrido la noche del 26 de septiembre de 2014 en Iguala. Sobre la posible participación nuevamente del grupo interdisciplinario de expertos independientes, Sheinbaum aclaró que ese órgano ya no existe, pero dijo que ha solicitado a Naciones Unidas la intervención de nuevos expertos.
6: Pero lo que se va a informar el día de hoy es exactamente lo mismo que se les informó en la última reunión en donde estuve presente. No hay nada nuevo.
7: ¿Y había un llamado adicional a las madres y los padres que tuvieron esta marcha el sábado?
6: Tenemos relación con ellos, tanto a través de la Subsecretaría de Gobernación de Derechos Humanos, de la Comisión Especial, como de la Fiscalía General de la República, incluso para algunas solicitudes particulares

0: los atendemos personalmente.
1: Bueno, y mientras tanto se dieron algunas protestas protagonizadas por familiares de estos jóvenes desaparecidos de Ayotzinapa.
2: Al cumplirse los 12 años de la desaparición de los 43 normalistas de Ayotzinapa en la marcha del fin de semana en la Ciudad de México, el llamado Bloque Negro se enfrentó a la policía de la Secretaría de Seguridad Pública de la capital para lanzarles piedras y encapsularlos y poder avanzar hasta el zócalo de la ciudad. El altercado se vio en el contexto de los 12 años de la desaparición de los normalistas en Iguala, por lo que los padres de familia de los 43 de Ayotzinapa exigieron que se entreguen los 800 folios que tiene el ejército con información de los jóvenes.
3: Que no vamos a dejar esta lucha hasta que ella haga que el ejército entregue los 800 folios, porque ahí está, puede que ahí encontremos la respuesta. No podemos decir si la encontraremos ahí, sí o no, pero que se vea esa situación de los 800 folios.
2: Mientras que en Iguala, jóvenes quemaron colchones y arrojaron al interior de los patios de Ciudad Judicial los artefactos explosivos para terminar con sus acciones por los 12 años de la desaparición de los 43 normalistas de Ayotzinapa. RTG Noticias, Raimundo Ruiz.
1: También hubo algunas manifestaciones en apoyo a los familiares de los jóvenes desaparecidos de Ayotzinapa, esto en Taxco de Alarcón. Vamos con Raimundo Ruiz nuevamente.
2: Dentro de los 12 años de la desaparición de los normalistas de Ayotzinapa, universitarios realizaron una jornada en memoria de los estudiantes de la Normal Raúl Isidro de Ayotzinapa, quienes fueron privados de su libertad de manera extrajudicial en Iguala. Los jóvenes universitarios comenzaron a pegar en mamparas dentro de la Facultad de Artes y Diseño en Taxco las fotos de los estudiantes desaparecidos y también llevaron a cabo actividades como fue el taller de lectura, así como proyectaron el documental El Paso de la Tortuga para recordar a estos jóvenes. Luego intervinieron mamparas con las consignas contra la desaparición en México y condenar el hecho ocurrido hace 12 años en Iguala la noche del 26 y 27 de septiembre de 2014. Así como llevaron a cabo la memoria de la juventud de estos acontecimientos que cambiaron la vida en México de la segunda década del siglo XXI. RTG Noticias, Raimundo Ruiz.
1: Bueno, la Comisión Interamericana de Derechos Humanos pide que no se descarte la participación del ejército mexicano en este caso, en el caso de Ayotzinapa.
4: Al cumplirse 12 años de la desaparición de 43 estudiantes de la Normal Raúl Isidro Burgos de Ayotzinapa, la Comisión Interamericana de Derechos Humanos hizo un llamado al Estado mexicano a preservar los avances logrados en las investigaciones, a acelerar y profundizar las acciones para la determinación de su suerte o paradero. Pese al empeño de las familias y sus representantes, así como el de varias autoridades del Estado y de organizaciones nacionales e internacionales, que han realizado aportes técnicos relevantes en las investigaciones, los estudiantes de Ayotzinapa continúan desaparecidos. A criterio de la Comisión Interamericana de Derechos Humanos, fue este esfuerzo colectivo el que permitió, en su momento, logros irrefutables en la reconstrucción de los hechos y la identificación de irregularidades en la investigación, combatiendo narrativas negacionistas dirigidas a entorpecer el proceso de verdad y justicia y una eventual reparación. A 12 años de ocurridos los hechos, la Comisión expresa su preocupación por el resurgimiento de narrativas que cuestionan o minimizan la participación de las fuerzas militares en los hechos. La determinación de las responsabilidades debe corresponder exclusivamente a las autoridades estatales encargadas de investigar los hechos y sancionar a los responsables con base en las pruebas disponibles y conforme a la Constitución y a la Convención Americana. Finalmente, en el marco de la medida cautelar 409 diagonal 14, que continúa vigente, la Comisión reafirma su compromiso con las familias de los 43 estudiantes de Ayotzinapa, quienes junto con las organizaciones que las acompañan, han sostenido durante 12 años una lucha incansable y digna por la verdad y la justicia. Les ha informado Hugo Sandoval Alcaraz para RTG Noticias.
1: Bueno, así las cosas con este tema. Vamos a otro tipo de información. Vecinos del fraccionamiento Las Playas en Acapulco están molestos porque pues llevan muchos meses sin agua potable. Ese es el reporte.
5: Más de 5 meses y cientos de familias hacen milagros en el fraccionamiento Las Playas en el puerto de Acapulco para poder irla pasando sin el servicio de agua.
6: estamos desesperados ya sin agua, ya, que ya no sabemos qué hacer. Nos llega unas 2 horas y se va, y viene a los 15 días otra vez igual, 2 horas y ya se va. ¿Qué pasó? Si el director de la Capama no lo sabe hacer, que se salga.
5: El recibo sí llega, aseguraron algunos vecinos que tienen sus domicilios sobre la calle de Las Colinas de dicho fraccionamiento. Aseguran que pagan el garrafón a 30 pesos. La pipa se vende en casi 1,500. Así que hacen doble o triple gasto. Pero lo principal es que no tienen agua y simplemente ya están cansados de que la Comisión de Agua Potable y Alcantarillado del municipio de Acapulco, la Capama, no les dé una solución.
7: Y cuando nos dan agua, nos dan 1 hora, 1 hora y media, 2 horas máximo, y es puro lodo lo que estamos capeando. ¿Eh? Entonces, ¿de qué se trata? Se baña, se ocupa para el baño, para lavar trastes, para comer. Es el vital líquido principal que debe de tener el ciudadano. Y si nosotros somos cumplidos en Capama, ¿por qué Capama con nosotros no? Si los señores de la administración que tienen no dan el ancho, retírate, papá, y que venga una persona que realmente pueda con el puesto.
5: Manuel Noriega, Imágenes, RTG Noticias, Maui Ortiz.
1: Pues sí, ahí están las críticas. Espero que la alcaldesa Leticia pues no vaya a ignorar también estas críticas, ¿no? Porque dice que a ella las críticas no le interesan. Y ahí está la crítica de la ciudadanía. ¿Quieren agua? ¿Cuándo va a ser el día en que haya agua en estas colonias que llevan meses sin el servicio? Pero eso no fue la única protesta. También vecinos de diversas colonias del puerto bloquearon un sentido de la calzada a pie de la cuesta para exigir que se regularice el servicio de agua potable. Los vecinos dijeron que trabajadores de la Comisión de Agua Potable y Alcantarillado realizaron trabajos de mejoras y rompieron el tubo de la red de agua potable, lo que ocasionó que colonias como Marañonas, Naranjos, Clemencia Mejía, entre otras, se quedaran sin el suministro desde hace 3 meses. Desde hace 3 meses, y por cierto, por ahí vive la alcaldesa, la alcaldesa con licencia, ¿verdad? Avelina López, por ahí vivía, por ahí vive. Bueno, esto ocasionó el descontento de los ciudadanos que optaron por externar su inconformidad para que sea atendida la problemática a la brevedad pues posible pues por parte de Capama. Durante estas 12 semanas que no han tenido el suministro de agua potable, se han abastecido mediante pipas, cuyo costo oscila entre 800 y 1,300 pesos. El bloqueo generó caos vehicular y la molestia de automovilistas que transitaban por la zona, pero pues bueno, ahí está, ¿no? Espero que hagan caso a las críticas. Son las críticas ciudadanas, presidenta Leticia Lozano. No se enoje, resuelva los problemas, es su responsabilidad. Vamos a la pausa y volvemos.
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0: Estamos de vuelta, gracias por acompañarnos. Vamos con más noticias. Bueno, este fin de semana las lanchas de fondo de cristal de Caleta pues renovaron sus actividades luego pues de las lluvias que se presentaron por esta tormenta tropical. Richard, vamos con la información.
1: Tras la tempestad siempre viene la calma y justamente eso necesitan las cientos de familias que dependen de que esté abierto el puerto a la navegación, ya que por la alerta del huracán Polo tuvieron que suspenderse los paseos en las tradicionales lanchas de fondo de cristal que salen de la playa de Caleta en Acapulco.
2: El lunes todavía se trabajó, ya el martes, miércoles ya no se trabajó ni el jueves. Hasta el día de ayer viernes.
3: Y hoy también ya.
2: Y hoy sábado, fin de semana, y vamos a ver el lunes a ver cómo se pone.
1: Rocío cuenta que todas las embarcaciones que se perdieron con el huracán Otis aún no se han recuperado a casi 3 años. Aproximadamente se tiene ya el 50% de lo que antes había. Por ello, de que se tomen muy en serio todas las recomendaciones de las autoridades. Sin embargo, son días que no hay ingresos en cientos de hogares.
2: Pues aquí pues, afecta cuando entra el mar de fondo o cuando viene el mal tiempo. Y luego preocupados para ver, para sacar las lanchas, porque si no va a pasar como lo de Oti.
1: Manuel Noriega, Imágenes, RTG Noticias, Maui Ortiz.
0: Bueno, y se mantuvo la bandera roja en la bahía de Acapulco por esta tormenta tropical que poco a poco se comienza a alejar de las costas de Guerrero.
4: Aunque este fin de semana el oleaje se mantuvo tranquilo, este lunes, Capitanía de Puerto mantiene izada la bandera roja, lo que significa que el puerto sigue cerrado a la navegación ante el oleaje elevado que provoca la presencia de la tormenta tropical Rachel.
5: El oleaje incrementado, en este momento ya colocamos banderas rojas por parte del cuerpo de guardavidas. También esto ocasionó que la apertura de la barra de Coyuca, que bajara, saliera lirio acuático, diferentes zonas de Acapulco como Playa Langosta y en diferentes zonas de la bahía salió el lirio acuático. Ya lo atendimos, ya lo limpiamos por parte de compañeros y compañeras de la promotora de playas, un total de 16 toneladas. Hoy estamos sacando otra cantidad menor, obviamente.
4: El director de la promotora de playas, Alfredo Lacunza de la Cruz, comentó que el fin de semana transcurrió con saldo blanco. Sin embargo, desde la mañana de este lunes comenzó a incrementar el oleaje y se previenen para informar a los bañistas.
5: El oleaje estuvo tranquilo, pero fue incrementando conforme el día de ayer y ya hoy amaneció bastante pues considerable. Ya tenemos un oleaje que está llegando inclusive a las escalinatas de ahí de la esta bandera.
4: En el malecón frente al zócalo del puerto no se observan embarcaciones ni yates de recreo cuando originalmente se encuentran ancladas en ese sitio. Con imágenes de Ignacio Pérez, informó Teresa Lubiano de Labra, RTG Noticias.
0: Bueno, lo que decía precisamente el funcionario, este domingo la playa Angosta amaneció invadida de lirio acuático, pues debido a la apertura de la barra de Coyuca.
1: Este domingo algunas playas del puerto de Acapulco, sobre todo de la zona tradicional como lo es la playa La Angosta, amanecieron con una importante presencia de lirio acuático proveniente de la apertura de la barra de Coyuca. Obviamente esto genera molestia entre los visitantes, sobre todo si se quiere estar en el mar.
6: Pues sí, lo que es que nos pueden ayudar con unas lanchas, que nos ayuden pues ahí.
7: Aquí como prestadores de servicios turísticos pues les afecta.
6: Sí. El 100%.
7: La gente dice, ¿no?
6: No, se va porque trae niños y más el turista de aquí, de México, eso es muy delicado. Dice, no, está muy sucio y se van. Y nosotros, pues, nos afecta, pues, aparte que pagar impuestos aquí.
1: De acuerdo con el señor Regino, de uno de los restaurantes de esta playa, el personal de limpieza sí acudió por la mañana y retiró el lirio que salió sobre todo en lo que es la zona de arena. Sin embargo, dijo que es necesario que a través de embarcaciones se retire el resto que está en el mar. Manuel Noriega, Imágenes, RTG Noticias, Maui Ortiz.
0: Bueno, y deslaves y árboles caídos en la Sierra de Atoyac es lo que dejaron las lluvias. Vamos con Francisco Magaña, adelante.
3: Deslaves y árboles caídos sobre la carretera de la Sierra de Atoyac fue el saldo de las lluvias registradas este fin de semana. Personal de la Dirección de Gestión Integral de Riesgo y Protección Civil Municipal, en coordinación con la Policía Estatal, atendió el reporte de un árbol que obstruía la carretera Paraíso-Puerto del Gallo a la altura de la comunidad de La Quebradora. Esto afectó la comunicación entre pueblos de los municipios de San Miguel Totolapan y del Lidolo Castillo, que colindan con la comunidad del Paraíso. Los trabajadores realizaron las labores de despeje, logrando retirar por completo el árbol y liberar la vía para garantizar condiciones más seguras en el tránsito carretero. En tanto, otro árbol fue retirado del punto de Loma Larga entre las localidades de Río Santiago y El Porvenir. Las lluvias también causaron un deslave en la carretera serrana del Paraíso. El derrumbe se registró en la zona conocida como Las Cuevas, generando condiciones de riesgo para los automovilistas que transitan por esta importante vía de comunicación. Autoridades locales recomiendan a los vecinos de la zona circular con precaución por esparcimiento de material sólido en la cinta asfáltica. Desde Atoyac de Álvarez, para RTG Noticias, Francisco Magaña.
0: Bueno, vamos a darle un vistazo, ¿no?, a la tormenta tropical Rachel. De acuerdo al Servicio Meteorológico Nacional, pues esta tormenta se localiza a 400 kilómetros al suroeste de Acapulco y a 555 kilómetros al sur-sureste de Manzanillo. Se mueve a 17 kilómetros por hora, realmente es un poco lento. Tiene vientos de 95 kilómetros y rachas de 110 kilómetros por hora. Lo podemos observar ahí en la pantalla, donde podemos ver que se ha retirado, o sea, prácticamente toda la mancha de lluvias fuertes se ha retirado a mar adentro, y todo lo que es la zona costera de Oaxaca, de Guerrero, de Michoacán, se mantiene un poco más limpia. Entonces, pues esperemos que se mantenga así, que se vaya de manera paralela hacia las costas de Michoacán y de Colima, pero que ya no nos esté afectando, sobre todo por los fuertes vientos que estuvieron hoy por la mañana bastante, bastante fuertes. No se diga del tema del alto oleaje, estuvo muy, muy picado el mar. Tenemos la otra pantalla, a ver si ahí podemos ver la trayectoria de este ciclón tropical. Se va a convertir en huracán, de hecho, pero no frente a Guerrero. Se va a convertir en huracán categoría 1, ya en territorio o frente a las costas de Michoacán. Pero mientras tanto, aquí en Guerrero seguirá siendo tormenta tropical hasta el día de mañana, cuando ya estará más hacia la costa grande de nuestro estado. Y bueno, sobre este tema, quiero informarles que 3.500 elementos del Ejército, de la Fuerza Aérea y Guardia Nacional se encuentran desplegados y en situación de alerta en Guerrero, pues para atender cualquier emergencia que pudiera generar esta tormenta tropical Rachel. Las 27 y 35 zonas militares mantienen la fase de prevención del plan DN3E y tienen preparados 180 vehículos, 3 helicópteros, 4 unidades de maquinaria pesada y 3 embarcaciones de reconocimiento para responder de manera inmediata ante posibles afectaciones por las lluvias. El operativo también contempla cocinas comunitarias, plantas de energía eléctrica y potabilización de agua, asistencia médica y equipos de búsqueda y rescate. Mientras continúa el monitoreo del fenómeno frente a las costas de Guerrero, personal militar realiza recorridos de vigilancia en distintos municipios y mantiene comunicación con la población para advertir sobre posibles riesgos. Es el plan que se ha implementado para cualquier situación que pudiera generar esta tormenta tropical, aunque en estos momentos está más alejada de las costas y eso pues nos va a traer mejor clima para las próximas horas. Vamos a hacer una breve pausa, volvemos unos instantes.
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0: Ya estamos de vuelta, gracias por acompañarnos. Vamos con esta, con este bloqueo en la carretera Chilpancingo-Chilapa, pues esto en demanda de maestros en una escuela de Tixla.
1: Estudiantes, maestros y padres de familia de la primaria Juan N. Álvarez de la comunidad de Soquiapa, municipio de Tixla, bloquearon durante 5 horas la carretera federal Chilpancingo-Chilapa, rumbo a la región de la Montaña Alta, para exigir el envío de 3 docentes que faltan desde el inicio del actual ciclo escolar. La protesta afectó la circulación del transporte público y vehículos particulares, cuyos usuarios permanecieron varados mientras autoridades del sector educativo acudieron al lugar para dialogar con los inconformes, quienes se comprometieron a gestionar la asignación de los recursos a más tardar durante la primera quincena de octubre. Tras varios minutos de diálogo, los padres de familia aceptaron levantar su protesta y liberar la vía federal bajo ese acuerdo. RTG Noticias, Felipe Zurita.
0: Bueno, también se registró un bloqueo para exigir maestros, esto en la comunidad de Las Minas, y bloquearon la carretera federal 200.
2: La mañana de este lunes, padres de familia y habitantes de la comunidad de Las Minas, San Marcos, bloquearon la carretera federal Acapulco-Pinotepa en exigencia a las autoridades correspondientes la asignación de 2 maestros de base para la primaria Juan N. Álvarez, donde aseguran que más de 40 estudiantes llevan 2 años sin docentes en algunos grados. El bloqueo se mantiene entre las localidades de San Juan Chico y San Juan Grande. El paso está restringido, únicamente permiten el tránsito de personas enfermas y con intervalos de tiempo cada 30 minutos. En la vía federal 200 ha generado filas largas de ambos sentidos, provocando contratiempos para llegar a los municipios de Costa Chica y al vecino estado de Oaxaca. Padres de familia indicaron que mantendrán la protesta hasta obtener una respuesta favorable por parte de las autoridades correspondientes. Víctor Manzanares, Romualdo, RTG Noticias.
0: También en la región norte hubo protestas por en demanda de maestros y tomaron la caseta de peaje, esto en Taxco de Alarcón.
3: Durante más de 4 horas, madres de familia de la primaria Redención y de la telesecundaria Juan Escutia de la comunidad de San José, El Potrero, municipio de Taxco, bloquearon el entronque de las carreteras nacional y federal en Rancho Viejo hacia el estado de Morelos y estado de México, además de que tomaron la caseta de cobro de la carretera de cuota Taxco-Rancho Viejo para demandar maestros de ambas instituciones educativas. Las madres de familia de la telesecundaria Juan Escutia fueron las que bloquearon el crucero de Rancho Viejo en exigencia de maestros para la institución educativa y demandar a la Secretaría de Educación en Guerrero la presencia de los docentes de base. Mientras que en la caseta de cobro de la carretera de cuota Taxco-Rancho Viejo, madres de familia de la primaria Redención tomaron la caseta colocando un tendedero de cartulinas en demanda de profesores. Aunque no fue cerrado el paso de los vehículos, la caseta quedó libre de pago, por lo que comenzaron a botear.
4: Necesitamos para la escuela telesecundaria Juan Escutia 2 maestros, porque solamente hay 1 maestro y 1 director. En la escuela primaria Redención también solamente tenemos 1 director y 2 maestros, no tenemos más. Nosotros no venimos pidiendo otras cosas, pedimos maestros de base, porque nos mandan maestros, pero no los mandan temporales. Entonces nosotros ya no queremos que nos estén mandando maestros temporales, porque para el año es la misma problemática. Ya tenemos aproximadamente 7 años con esa problemática. Que nos mandan maestros, sí, nos cubren ahorita el problema, pero para el año vuelve a lo mismo.
3: RTG Noticias, Raimundo Ruiz.
0: Vamos a la región centro, donde hubo una protesta de adultos mayores en el centro de Chilpancingo. ¿De qué se trata? ¿Cuáles fueron los motivos? Vamos a conocerlos.
1: Integrantes de la Asociación Digna Ochoa y Plácido bloquearon la calle Francisco y Madero en el centro de Chilpancingo y tomaron las oficinas del Instituto Guerrerense para la Atención Integral de los Adultos Mayores y Gatipán para exigir el pago de apoyos retrasados durante aproximadamente 3 meses. La organización presidida por el diputado morenista Juan Valenzo Miranda señaló que no ha recibido una respuesta favorable de las autoridades.
5: Pues cada bimestre se les debe haber pagado puntualmente, pero ya pasaron 2 bimestres, ya va el mes de septiembre, que ya terminó, faltan 2 días para que termine. Entonces no se ve la solución de pagarle a los adultos mayores sus pensiones.
1: Hasta el lugar de la protesta llegaron representantes de la Secretaría General de Gobierno, quienes instalaron una mesa de diálogo con los adultos mayores, con el propósito de programar los pagos de la pensión que reciben. RTG Noticias, Felipe Zurita.
0: Bueno, y se llevó a cabo un evento con motivo del Día Mundial para la Prevención del Suicidio. Aquí los detalles con Maui Ortiz.
6: Este sábado, en el marco del Día Mundial para la Prevención del Suicidio, que se conmemoró el 10 de septiembre, el grupo Help MX realizó en el Zócalo de Acapulco una actividad con el objetivo de crear conciencia de que el suicidio se puede evitar.
7: Conmemorando lo que es el Septiembre Amarillo, alzando la voz a favor de la vida. Hoy en día, pues, muchas personas, ya no solamente jóvenes, hay adolescentes, hay hasta niños y personas de la tercera edad que hoy en día sufren de depresión, que se sienten solas, que sufren de ansiedad. Si hablamos de juventud, jóvenes que practican el cutting, que han intentado incluso suicidarse, que han tenido pensamientos suicidas. Entonces, Help hoy salió a las calles de la ciudad de Acapulco para poder llevar ese mensaje para todos de que nuestra vida tiene valor.
6: Si tú o alguien que conoces atraviesa por un momento difícil, crisis emocional o pensamientos suicidas, existen líneas de atención gratuitas y confidenciales donde se puede recibir ayuda profesional. La línea de la Vida México es 800-911-2000, que está disponible las 24 horas de los 365 días del año. También se recomienda acudir a los servicios de emergencia locales o centros de salud más cercanos para recibir la orientación especializada. Manuel Noriega, Imágenes, RTG Noticias, Maui Ortiz.
0: Bueno, esta semana comenzamos la serie de reportajes que hemos denominado o que hemos destinado al tema de los ciclones tropicales. Y en esta ocasión empezamos con los ciclones devastadores, los más devastadores que han pasado por el estado de Guerrero.
8: La costa del Océano Pacífico mexicano es azotada cada año por poderosos ciclones tropicales y la costa de Guerrero no es la excepción. A lo largo de la historia, algunos de ellos han dejado huella. Aquí el recuento. Huracán Tara, categoría 1, ocurrió el 11 de noviembre de 1961. Mantuvo vientos de más de 100 kilómetros por hora, quitando la vida a 436 personas. 300 más fueron reportadas como desaparecidas y dejó a miles de familias damnificadas. Tara devastó el poblado de Nusco en el municipio de Tecpan de Galeana. El huracán Paulín, categoría 4, impactó el 9 de octubre de 1997 con vientos máximos de 232 kilómetros por hora, causando severos daños a Acapulco el 9 de octubre. En tan solo 3 horas cayeron 400 milímetros de lluvia, lo que representa un temporal para la Ciudad de México. El ciclón quitó la vida a 238 personas, 200 más desaparecieron y 52.000 se quedaron sin vivienda. El huracán Ingrid y la tormenta tropical Manuel. Ambos fenómenos interactuaron durante 5 días de lluvia intensa, del 13 al 17 de septiembre de 2013, con vientos máximos de 130 kilómetros por hora, causando la muerte de 157 personas. El huracán Otis, categoría 5, ocurrido el 24 de octubre de 2023, con vientos máximos de 340 kilómetros por hora, devastando por completo Acapulco y Coyuca de Benítez. Otis es el segundo ciclón más devastador en el país y el quinto a nivel mundial al romper récord en tiempo de formación, al cual le tomó menos de 2 horas para pasar de categoría 1 a categoría 5. El saldo de este devastador ciclón fue de 51 muertos y 30 desaparecidos. 11 meses después del paso del huracán Otis, se formó en el Pacífico el huracán John, un errático fenómeno que alcanzó 2 veces la categoría de huracán. Su periodo de afectación ocurrió del 22 al 27 de septiembre de 2024, con torrenciales lluvias que inundaron la zona Diamante de Acapulco. John alcanzó la categoría 3 con vientos de 220 kilómetros por hora, impactando en tierra en la costa de Markelia. Posteriormente ingresó a la sierra y salió al mar el 26 de septiembre, donde tomó fuerza, convirtiéndose nuevamente en un huracán, ahora categoría 1, con rachas de viento de 120 kilómetros por hora. John dejó un saldo en Guerrero de 20 personas sin vida y desplazó a 4.370 personas a albergues temporalmente. En 2026, el huracán Paul se mantuvo estacionado frente a las costas de Guerrero durante los días 21, 22 y 23 de septiembre, pasando de una tormenta tropical a un huracán categoría 5, con vientos de 285 kilómetros por hora y rachas de viento de 360 kilómetros por hora. No causó daños a los municipios costeros. Es así como podemos saber que históricamente el estado de Guerrero se ubica en una zona muy vulnerable a ciclones tropicales. De ahí que la población debe estar preparada y muy bien informada para protegerse. RTG Noticias.
0: Pues hay que estar muy pendientes. Esta semana estaremos dedicándolo a los ciclones tropicales, conocer más de ellos y estar muy bien preparados. Vamos a la pausa y volvemos en unos instantes.
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0: Muy bien, ya estamos de regreso. Vamos con más información. Con motivo del aniversario de la consumación de la independencia de México y la conmemoración del Día Mundial del Turismo, la Iglesia Católica este domingo emitió un mensaje de reconciliación social y reflexión pastoral sobre el impacto de las nuevas tecnologías en el sector turístico. Ahí destacó que los periodos de paz y el diálogo han sido clave para el desarrollo cultural y social de la nación. Ante las crisis actuales, se hizo un llamado a construir el bien común, alejándose de los intereses egoístas o de partido. En torno al Día Mundial del Turismo, bajo el lema Agenda Digital e Inteligencia Artificial para Rediseñar el Turismo, instó a aprovechar las tecnologías para lograr un turismo sustentable, inclusivo y accesible, sin perder la esencia del encuentro humano, remarcando que el beneficio del turismo debe ir más allá de lo económico, impulsando el desarrollo humano y social. Y se firmará un convenio con Turiste, así lo adelantó Fidetur. Vamos a conocer un poquito más sobre esto.
1: En el marco del Día Mundial del Turismo, el presidente del Comité Técnico del Fideicomiso para la Promoción Turística de Acapulco, Fidetur, Manuel Negrete Arias, destacó la importancia de fortalecer la conectividad terrestre y la alianza institucional para continuar posicionando al puerto como el principal destino turístico preferido por los visitantes nacionales, y señaló que la estrategia actual se enfoca en mercados clave a los que se accede por vía terrestre, especialmente la Ciudad de México.
2: En lugares donde la vía terrestre es muy importante, que llegue mucha gente, ¿no? Y en el caso de la Ciudad de México estamos yendo a... en las delegaciones, vamos a tener en el ISSSTE, vamos a hacer un convenio con la Turiste, que eso es importante para el puerto de Acapulco, porque lo que queremos es que dentro de las pretensiones que le dan a los trabajadores, pues que busquen el lugar más cerca y más bonito, que es Acapulco.
1: Asimismo, el funcionario anunció que todo apunta a que en el mes de noviembre Acapulco vuelva a ser sede de la Convención Internacional de Boxeo, lo que representa un importante impulso para el turismo deportivo y la ocupación hotelera en la región. Manuel Noriega, imágenes, RTG Noticias, Maui Ortiz.
0: Bueno, y para fortalecer los lazos de confianza, cercanía y respeto entre el ejército mexicano y la ciudadanía, este fin de semana se llevó a cabo una rodada motociclista, la cual partió de las instalaciones del 75 Batallón de Infantería, esto en Petatlán, y siguió la ruta por el puente de Petatlán, el crucero, el aeropuerto y el mirador, para concluir en Playa Linda, en Ixtapas y Guatanejo. La actividad tuvo como propósito fortalecer la imagen del Ejército, la Fuerza Aérea y la Guardia Nacional ante la población civil, demostrando que la proximidad social y la coordinación interinstitucional son pilares fundamentales del Instituto Armado. En el evento se contó con la asistencia de un total de 98 motociclistas y personal militar, en coordinación con autoridades de los tres órdenes de gobierno. Vamos ahora con Manuel Nava García y la sección Cuestión de Peso. Adelante, Manuel.
3: ¿Cómo les va? ¿Cómo están ustedes? Hay otra mochila que se debe tener preparada antes de los fenómenos naturales. Es una cuestión de peso. Una mochila digital es un conjunto de copias digitales de documentos esenciales, identificación, actas, póliza, incluso información médica, que permite a una familia acreditar su identidad y bienes tras un sismo o un huracán, incluso si pierden los documentos físicos. El SENAPREP y la Secretaría de Gestión Integral de Riesgos y Protección Civil recomiendan conservar estas copias en una memoria USB, además de guardar los documentos físicos originales en una bolsa hermética o impermeable. La mochila digital debe formar parte del Plan Familiar de Protección Civil, pero no sustituye a la mochila de emergencia con agua, alimentos, linterna, radio, botiquín, medicamentos y otros artículos básicos. Su objetivo es que la familia tenga acceso a documentos y datos relevantes si debe evacuar su vivienda o si pierde sus pertenencias o bien necesita acreditar su identidad ante seguros o tratamientos médicos. Debe incluir las identificaciones y documentos importantes guardados en una memoria USB, además de un directorio de familiares, amigos, escuelas, etc. La mochila digital también debe incluirse. Es una cuestión de peso. Por el favor de su atención, muchas gracias.
0: Gracias, Manuel. Toma en cuenta todo esto, ¿no? La mochila digital, la mochila de emergencias, los números telefónicos de emergencias, esos hay que tenerlos ahí en el refrigerador, hay que tenerlos pegados por cualquier cosa, ¿verdad? Todo esto nos va a ayudar a, pues, que cuando se presente una emergencia, sea un sismo, sea un incendio, sea un ciclón, ya sabemos qué hacer y eso nos va a ayudar mucho a salir adelante. Bueno, pues ya nos vamos. Gracias por su amable atención. Mañana a las 10 de la mañana les espera Aileen Muñoz con muchas noticias. A las 2 de la tarde los espera Irvin Ávila con toda la información del día y, por supuesto, el resumen a las 8 de la noche con su servidor y con la repetición a la medianoche. Muchísimas gracias. Que descansen.
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0: Hola, hola, hola, ¿cómo están? Muy buenas noches a todos, todas y todas. Les saluda Alejandra Gasca, la Barbie de Acapulco. Ya estamos aquí con todos ustedes. Muchísimas gracias por sintonizarnos en esta estación 97.7 FM de RTG Radio y Televisión de Guerrero. Empezamos con todo, con esta, nuestra gloria, la Gloria Trevi, este día. ¿Cuándo estamos? ¿A 28?
1: A 28.
0: Mañana día de San Miguelito. San Miguel Arcángel, a todos los que son devotos, hay que prenderle su veladora.
1: Sí, desde hoy en la noche.
0: Ángel Espinosa.
2: Hola, chiques, buena noche, ¿cómo les va?
0: Charlie Castro.
3: Hola, ¿qué tal a todos? Muy buenas noches.
0: Y ahora tenemos con nosotros un invitadazo de lujo, a todo lo que da, que viene aquí compartir los micrófonos esta noche, nuestro amigo Omar Villegas. ¿Cómo estás, Omarcito?
4: Muchas gracias, Barbie, pues muy contento el día de hoy por haberme invitado a tu programa de todo un poco.
0: Muchísimas gracias. Ahí está, con todo. Vamos a estar hoy con todo, con Omar, porque trae bien filosa la tijera.
4: Bueno,
0: porque va a tijerear un poquito nada más.
4: Okay. Claro que sí.
0: Muy bien, bienvenido. Ahorita vamos contigo a todo lo que da y podemos empezar con nuestro día, sobre todo que es el Día Mundial de los... ¿De las qué? ¿Noticias?
2: De las noticias. Fíjate que a nivel internacional esto es la efeméride importante, ¿no? Porque hace relevancia a tomar en cuenta las buenas, las buenas noticias y tomar en cuenta las fuentes. Porque luego ya ves que con esto de los huracanes, sobre todo, que uno se confía y nadie sabe cómo está más que las fuentes confiables.
0: Así es, tiene que ser como de todo un poco.
2: Ándale.
0: Muy confiable aquí en RTG. Pero pues bueno, ya está el Día Mundial de las Noticias. Felicidades a todos los que hacen noticias.
2: El lema de este año es conoce los hechos, entiende lo que importa y elige el periodismo confiable.
0: Así es, como gran periodista tenemos aquí nuestro amigo Omar Villegas. ¿Cuánto tiempo llevas en el periodismo? Cuéntanos.
4: Pues como unos 15 años más o menos.
0: 15 años ya.
2: Ay, empezaste muy joven.
4: Pues chamaca.
2: ¿De cuántos años empezaste?
4: No, bueno, lo que pasa es que...
2: Para sacar las cuentas.
4: Pues empecé cuando tenía...

0: Acaba de salir de la universidad, entré a trabajar con un periodista muy famoso de la diversidad, se llama Igor. Ahí estuve con él como un año en su revista. Después me salí, me fui en la cuestión, lo que son relaciones públicas.
1: Te independizaste.
0: Y después me regresé otra vez al periodismo, pero empecé en Chilpancingo, allá por el año 2009. Y bueno, ya desde ahí, pues hasta la fecha.
2: Pero tiene Sociedad y Política. ¿Cuándo nace Sociedad y Política?
0: Sociedad y Política de Guerrero nace en el año del 2012 como revista,
2: Como
0: ¿sí?
2: revista.
0: Como revista.
2: ¿Cuándo se imprimían?
0: Cuando se imprimía exactamente. Y ya después, pues vino pues la renovación, vinieron lo que fueron lo que eran las redes sociales y pues ya desapareció los periódicos, los medios impresos.
2: Sí,
0: Y fue cuando obviamente se iniciaron ya las redes sociales. Y cambié el nombre de Sociedad y Política de Guerrero a lo que son plataformas digitales. Ya fue ahí cuando empezamos a empezar lo que son el periodismo en sí, en cuestión de política. Ya me
1: O
0: orienté
1: sea,
0: más
1: estás
0: allá.
1: enfocado directamente en esa
0: Pues
1: área.
0: básicamente sí. Básicamente sí. Y ahí es donde pues conocí a Barbie. Bueno, desde antes ya lo conocía, ¿verdad?
2: Desde antes que
0: Desde
2: andamos,
0: antes éramos chicuelas
2: sí,
0: por ahí.
2: andábamos acaleando hace años,
1: ¿no?
0: Claro.
2: Cuando estudiábamos, cuando colegiales.
1: Son de la misma generación entonces.
0: Pues más o menos. Yo estaba estudiando comunicación y la Barbie, ¿qué crees que estaba estudiando?
1: ¿Qué estaba estudiando?
0: Enfermería.
2: Ay, enfermera la Barbie.
1: Oye, ¿y te costó trabajo adaptarte a esta era digital?
0: No, no tanto.
1: No.
0: No, no tanto.
3: Ya ves que muchos medios desaparecieron.
0: Sí, pero pues no, no, no mucho. Lo que pasa es de que pues tienes que entrar a la nueva evolución,
1: Sí,
0: ¿sí?
1: actualizarte.
0: Actualizarte. Y ahorita pues ya hay más redes sociales, porque nada más antes estaba nada más el Facebook, y ahorita está el Instagram, está el TikTok, son
1: El
0: diferentes
1: ex.
0: tipos, son diferentes tipos de periodismo que tienes que adaptarte y cómo va, cómo tienes que transmitirlo a la gente.
2: Pero antes lo hacías impreso, pero ¿dónde lo hacías?
0: En la Ciudad de México.
2: Tenías que ir a mandar toda Ciudad de
0: Sí, a
2: México.
0: México, porque en México el papel, todo el diseño era diferente aquí. Aquí lo podías hacer, por ejemplo, ahí con Moisés, uno de la Progreso, pero era muy diferente el material. Entonces yo, pues,
2: Medio borroso, ¿no?
0: le invertía más, pero
2: Sí, estaba muy bien
3: modo
2: la revista, incluso
0: profesional.
2: la
0: Sí,
2: portada, muy
0: portada.
2: buena la portada, o sea,
0: Sí.
2: muy buena presentación tiene todavía la revista, aunque ya es digital ahora, ¿no?
0: Sí, de
2: Y
0: sí,
2: siguen
0: pero yo
2: manejándola, ya no la
0: no, ya no
2: manejan.
0: la manejo,
2: Ahorita puras redes
0: pero
2: sociales.
0: puras redes sociales, pero a lo mejor vamos a
1: Próximamente.
0: próximamente.
1: Ya ves que está
0: Sí,
1: de moda lo retro.
0: ¿verdad? De
2: Sí.
0: hecho, tuve a un amigo que era el que hacía la portada y trabajaba en otras revistas muy importantes aquí en Acapulco, y era el mismo que me hacía los diseños, o sea, estaba bien hecho.
2: Sí,
0: La Néstor.
2: ¿a poco?
0: Sí.
2: Sí. Pero dice que empezaste en Chilpancingo, allá que
0: Empecé en
2: estaba,
0: Chilpancingo.
1: ¿Pero
2: en
1: tú eres de
2: radio.
1: aquí, de Acapulco?
2: ¿Y qué
0: Sí.
2: haces en Chilpo?
0: En Chilpancingo era director de una cablera, manejaba lo que era la empresa en sí y también el canal local. De hecho, yo le di mucha oportunidad a muchos que están aquí en Chilpancingo y aquí en la que son grandes periodistas, fíjate.
2: No,
0: Le di la
2: poco.
0: oportunidad para que.
2: Sus pininos.
0: Sí,
1: ¿Cómo
0: exactamente.
1: quiénes? Queremos nombres.
0: Hay muchos,
2: Muchos,
0: ojalá,
2: muchos.
0: Muchos,
2: Ay,
0: muchos.
2: Pero se enojan,
0: Luego se
2: se
0: molestan.
2: molestan. Ya estamos
0: Sí.
2: en redes sociales. Ok, estamos en redes sociales. Recuerden que también nos pueden ver y escuchar a través de la página de la Barbie de Acapulco.
0: Claro que sí.
1: En
2: Y Sociedad y Política,
1: Facebook.
2: pero ahorita vamos a
0: Ahorita vamos a
2: compartir también.
0: compartir.
2: Y pues bueno, ahí estamos para que pongan sus comentarios, chicos,
0: Claro que
2: chicas.
0: sí, claro que sí.
2: ¿No se prendió la luz?
1: No, no hay
0: No estamos al
1: luz.
0: aire, ¿eh?
2: Sí.
1: Por la tormenta, acuérdate.
2: Ay, se fue.
1: ¿Cómo
0: Por
1: les va
0: Rachel.
1: con la lluvia? Coméntenos ahí a través del Facebook.
0: Por Rachel.
1: Tenemos una cápsula también, es el Día Internacional contra la Rabia. Para
2: Ah,
1: aquellos
2: mira.
1: animalistas, vamos a escuchar de qué se trata y ahorita
2: Para muchos
1: seguimos
2: que les va a dar porque vienen a
1: platicando.
2: Omar aquí hoy.
1: Ay, mamacita.
4: El Día Mundial contra la Rabia se celebra el 28 de septiembre de cada año para aumentar la conciencia sobre esta enfermedad y promover su prevención. Aquí te contamos algunas acciones específicas que puedes tomar para prevenir la rabia en tu peludo. Vacunación. Esta es la forma más efectiva de prevenir la rabia en mascotas. Generalmente, se administran las primeras vacunas a las mascotas jóvenes, seguidas de refuerzos periódicos según las recomendaciones de tu veterinario. Control de pulgas y garrapatas. Mantén a tu mascota libre de pulgas y garrapatas, ya que estos insectos pueden portar la enfermedad y transmitirla. Supervisión y restricción. Evita que tu mascota tenga contacto con animales salvajes y animales callejeros, que podrían ser portadores de la rabia. Mantén a tu mascota bajo supervisión cuando esté al aire libre, y de preferencia, utiliza correa para prevenir el contacto con otros animales. Control de residuos y alimentos. Evita dejar alimentos y residuos al aire libre, que puedan atraer animales salvajes y aumentar el riesgo de contacto con tu mascota. Visitas regulares al veterinario. Lleva a tu mascota a revisiones regulares con el veterinario para detectar cualquier problema de salud y asegurarte de que esté al día con las vacunas y los tratamientos preventivos.
1: Ya regresamos. ¿Cómo ven esta importante prevención, ¿no?, para los animales, los perros sobre todo?
2: Sí, es muy importante los también perrijos. El tema, porque llegan a morder a alguien y es importante presentar su cartilla de vacunación de los animalitos.
3: Sí. Y más los callejeros, que hay mucho perrito callejero, ¿eh?
2: Sí, y pero pues es feo cuando a una persona le da...
1: Dicen que son 7 vacunas
2: en el ombligo, sí. Dicen. Uy, no, imagínate, qué horror.
0: En épocas de calor es cuando más
1: se propaga.
2: Pues bueno, hay que vacunarlos, hay que protegerlos y sobre todo si en verdad quieren a las mascotas. Hace rato vi a la Paco Jaime que iba corriendo con un perrito. Pero di cuenta que un niño accidentado, no sé qué le pasaría al perrito.
1: Iba a lo mejor lo atropellarían, ya sí, ves que luego se salen a la calle.
2: Sí, saludo a Paco Jaime. Pero bueno, vamos a una primera pausa. Vamos a una pausa y ahorita continuamos con más. Esto es De Todo Un Poco.
5: No te vayas, seguimos en unos minutos con más información, más historias y todo lo que nos hace únicos. Esto es De Todo Un Poco con la Barbie de Acapulco. ¡Regresamos!
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5: Estamos de vuelta. Esto es De Todo Un Poco. El espacio donde la diversidad no es la excepción, es la regla. 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
2: Claro que sí, continuamos con más información aquí en De Todo Un Poco. Muchos saludos a nuestros amigos que nos escuchan en allá por Zihuatanejo, Coyuca de Catalán, El Chilpancingo, Costa Chica, Costa Grande, para todo donde llega la señal de RTG. Muchísimas gracias por escucharnos. Ya están en sus casitas disfrutando de este día lluvioso con esta tormenta que desde la noche está dale y dale y dale con esos aires y con esas lluvias intermitentes.
1: Incluso hace rato llovió fuerte, ¿no? Como eso de la 1 de la tarde.
3: Esta sí. Rachel nos está haciendo ah, se llama una Rachel. Travesura.
2: ¿Cómo es Rachel? Rachel. Rachel.
0: Rachel.
2: Rachel.
0: O Rachel.
2: No, no Rachel. Sí. Rachel. Como dicen las noticias, Rachel.
1: Ya le cambiaron.
0: ¿No te dices tu pestañita?
2: No.
0: En la tarde.
2: No, fíjate que me
0: puse. Lluvia.
2: Me dieron Oye, ganas de hacer aseo con. Me dieron ganas de hacer aseo.
0: Dice Ángel que estaba haciendo un atolito. Ay, porque sí. Estaba
1: fresco.
0: Fresco.
2: Sí.
1: Más al rato hay que hacer también atole o algo calientito. Sí.
0: Los porque tamales, sí. Va a ir por los tamales.
1: Ay, no.
2: Porque
1: estamos a dieta, acuérdate que puras del gym.
2: Ay, sí, vengo de gym, ya soy chica gym también.
0: Pero dice que le dio calentura.
2: Ay, sí, no, pero de ver tanta carne da calentura ahí, Dios padre, yo no sé.
1: Pero mucha diversidad en ese gimnasio, ajá,
0: Yo veo más diversidad ahí.
2: Sí, verdad. Mucha chamaca.
0: Mucha.
2: Que no, todas se contonean, Dios, qué bárbaras.
1: La verdad.
3: Ahora verás el de... Sí. Centro de convenciones.
2: También, está lleno. Pero el día de cuando es la marcha no quieren ir.
1: No.
2: Todas, y les preguntan, yo no soy. No. Lo salen ahí, soy hétero.
3: O no binarios. Mm.
2: Me ingresé a esa plataforma del Grindr. Ajá. Y hay puros héteros. Es
1: curioso,
2: una página.
1: ¿No se ponen?
2: Es una página de héteros. Qué hétero curioso, qué hétero pasivo, qué hétero activo. ¿Cómo se ha visto? ¿Cuándo se ha visto? Así que yo más chida, ¿sabes cómo me puse en mi perfil? Hetero, pasiva. Hay que aclarar, porque si no, luego por abrir mucha gallinita también hay ahí.
0: Mucha gallina.
2: Mucha gallina ponedora.
1: Medio Acapulco está en esas aplicaciones.
2: Sí, sé que se deja un gallo, pero te salen gallinas.
3: Hasta figuras del medio, te encuentras ahí.
0: Sí, ¿a poco?
3: En esa red social.
1: Como quien,
2: cállate, yo me había puesto Bárbara Mori.
1: Ay, fíjate.
2: Bueno, no, una niña me empezó a atacar. No tienes nada de Bárbara Mori, ¿cómo te atreves?
0: Pelo, sí.
2: Yo, bueno, pues diré que ni la conozco. Bárbara Mori. Sí, pero son liosas.
3: Es la actriz que hizo Rubí, Barbie.
2: Ajá. Ah, sí. Pues yo me puse Bárbara Mori.
1: Ya he hecho varias películas también.
2: Y como vi que se le molestaban mucho, ya me puse mejor hetero pasiva. Así que si me buscan en ese Grindr, como hetero pasiva.
1: No, fíjate.
2: Sí, porque muchas hay bastante.
1: Te van a buscar porque medio Acapulco está ahí.
2: Oye, bastantísimo. Hasta el vecino vi ahí. Ajá. Y dice, ay, pero que puso hetero curioso el vecino.
3: Hasta los casados andan ahí.
2: Por eso, pues, está casado. Y digo, bueno, este vecino.
1: Pues está bien, no hay que discriminar.
2: Sí. Dice, está dormida la señora, entonces la duermen, le dan la pastilla de acepam para que se metan ahí.
1: Para aprovechar los encuentros.
2: Mejor vámonos con la visita que tuvimos este fin de semana, la verdad muy agradable, de nuestra presidenta de la República, Claudia Sheinbaum, ¿cómo es?
0: Claudia Sheinbaum.
2: Pardo. La verdad estuvo muy concurrido la visita.
0: Por ahí te vi,
2: ahí andábamos tú.
1: Ah, en las fotos y los videos.
2: Sí, ¿verdad? Anduvimos ahí, sí, a mí me encantó, figuró pero
3: mucho la
2: no, hombre, para poder entrar, a llegar, tuve que dejar el carro como, con unas 15 cuadras atrás, caminé, ¿verdad? Caminamos.
0: Bueno, o sea, lo que no hiciste en el gym.
2: Sí, ahí, sí. No, ya me está... Y busqué un arbolito. Sí, el rayo del sol.
1: Pero todo sea por ver a la presidenta.
2: Y luego yo iba arreglada, que di cuenta que me iban a sentar al lado de la presidenta.
1: Ay, también, con zapatillas.
2: Sí, con vestido largo y zapatillas. Ay, no.
0: Pero en el video que salió, ninguna gota de sudor, nada.
2: No, yo
1: pues ya se había refrescado adentro. Sí,
2: pero tenemos una nota preparada con más información sobre este tema de la visita de nuestra presidenta aquí al puerto de Acapulco, donde nos refrenda todo el apoyo que ha dado y está haciendo aquí, más aquí en Acapulco. Vamos a escucharla.
6: Durante la visita que realizó el pasado viernes al puerto de Acapulco, la presidenta de México, Claudia Sheinbaum Pardo, en donde rindió su informe de acciones por su segundo año de administración, hizo un amplio reconocimiento a la gobernadora Evelyn Salgado Pineda por su desempeño al frente del estado de Guerrero, con quien dijo seguirá trabajando de la mano para consolidar el bienestar y la transformación de la entidad.
7: Vamos trabajando todos los días de la mano de la gobernadora. Queremos mucho a Guerrero. Aquí hay un pueblo generoso, alegre, pero sobre todo un pueblo de lucha, que nunca ha permitido las injusticias. Toda nuestra admiración, nuestro cariño al pueblo de Guerrero.
6: La mandataria nacional se refirió al pueblo de Guerrero como un pueblo trabajador al que seguirá apoyando hasta el último día de su administración. Por su parte, la gobernadora Evelyn Salgado Pineda reiteró su apoyo total al gobierno federal y su respaldo incondicional a la presidenta Claudia Sheinbaum Pardo por llevar las riendas del país a la transformación y protegiendo siempre la soberanía nacional. Manuel, cerramos la información.
2: Ahí está. Pero pues dio mucho gusto ver en el informe que todos bien portados, no hubo ahí nada, todos nada, sonriendo, todos no pasó normal, nada de normal. De lo que pasó, ya pasó, sí. Y todos el abrazo y como estaba mamá y papá, estaba mamá.
1: Todos bien portados.
2: Es lo bueno, ¿no? Lo importante es que estuviéramos todos presentes y estuvo agradable la visita a nuestra gobernadora ahí, siempre guapísima, radiante, sí. Y con un mensaje también muy, muy solidario para estar en línea con nuestra presidenta Claudia. Pues bueno, vamos con más. Te quedaron callados.
1: Ay, es que te estábamos escuchando atentos.
2: Ay, ok. Sí. Pues vamos con más, vamos con más información. Espero que venga pronto, como dijo nuestra presidenta, el lugar y el estado más visitado que ha tenido en sus 2 años de gobierno es Acapulco y se lo agradecemos y esperemos que regrese pronto.
1: Muy okay. Bien.
2: Vamos con más información, sobre todo que fue Día del Turismo. Cuéntame.
1: Así es, fíjate que ayer fue el Día del Turismo y la gobernadora aprovechó esta celebración para hablar sobre la diversidad y las bellezas que tiene el estado de Guerrero. Tenemos otra nota informativa, vamos a escuchar a nuestro amigo Mar Horacio Ramos.
6: En el Día Mundial del Turismo, la gobernadora Evelyn Salgado Pineda destacó la riqueza, diversidad y belleza que hacen de Guerrero un destino único y reconoció el trabajo que se realiza para seguir posicionando al Hogar del Sol como uno de los destinos turísticos favoritos de México y preferido de los turistas nacionales.
7: En turismo, seguimos demostrando por qué Guerrero es el Hogar del Sol y el mejor destino turístico de nuestro país. En el 2025 fuimos reconocidos como el destino con mayor crecimiento en hospedaje de México. Celebramos la edición de oro del Tianguis Turístico. Realizamos grandes eventos deportivos, turísticos, culturales. Hoy Acapulco renace con más fuerza que nunca, recuperando su capacidad hotelera y mejorando su infraestructura. Ampliamos la oferta turística del estado. Esa es la grandeza que tenemos aquí en Guerrero. La grandeza cultural, la grandeza gastronómica y la grandeza histórica. Guerrero tiene diversidad, talento, belleza y cultura.
6: La mandataria estatal señaló que la historia, cultura, naturaleza y tradiciones de Guerrero son parte de su gran riqueza y refrendó su compromiso de seguir trabajando para que más visitantes conozcan, disfruten y vuelvan a elegir al estado de Guerrero. Mar Horacio Ramos en la información.
1: Ahí está.
2: Sí, a mí me da mucho gusto ver que una cartelera impresionante viene para este fin de año, que también va a llamar mucho turismo. Viene Alejandra Guzmán. Ah, no, ya no, ¿verdad?
1: Pero sí, sí, no, ya está dando conciertos, ya recupero.
2: Lo más sorprendida que estoy que viene Yuridia y no se escucha nada de promoción, no, porque ya llenó. No hay boleto, sí. Ya ¿cómo
1: no
2: ves?
1: Este fin de semana, ¿no?
2: ¿Cómo ves?
0: Viene Yuridia. Y Lucero también.
1: Ay, también.
0: Sí, Yuri Lucero. Van a cerrar el año.
2: Tampoco. Sí, sí, pero Yuridia no se
0: vamos
2: oye.
0: Vamos a tener que hacer las, ¿cómo se llama?
1: La
0: las gestiones.
2: Ah, sí, verdad, de prensa, ¿no?
0: De prensa, porque dicen que no le abrieron las puertas a nuestro amigo, pero vamos a luchar para que nos abran la puerta con la Barbie, porque no se las... No saben.
2: Todavía que le damos espera. Promoción aquí a todo lugar. Lo que dan. Pero Yuridia viene próximamente el día 2, ¿no?
1: Este fin de semana ya.
2: Este viene ya Yuridia. El viernes y no se escucha publicidad porque ya no ya vendieron accesos, todos los boletos
3: desde mayo.
2: El tema está... El
0: ¿no
2: tema,
0: vas a ir?
2: No, pues ya no hay boletos.
1: No, hombre. Pero va a estar...
0: Vete como prensa.
2: Sí, verdad.
1: Amor,
2: sí.
1: Pero va a estar al aire libre, ¿no?
2: En el tema GNP. Está de que vaya a llover.
3: Ajá, eso sí. Es lo que le temen, sí.
1: El fin de semana. ¿Cómo ves?
2: Sí, esto ya...
0: Porque esto va para largo, ¿eh?
2: Ya riesgoso ahorita hacer eventos en
1: acuérdate arena. Que Karim León le cancelaron por sí, la lluvia.
0: Sí, cierto.
2: Ay, mi Yuridia.
1: Ay, esperemos que no.
3: Que le salga el sol ese día.
2: Sí, también sí. Viene Alejandro Sanz, viene... Vienen muchos artistas a Acapulco y me da mucho gusto, Yuri.
3: Esta marca del Tonic.
2: Ah, también el
1: pero
2: Tonic.
1: Pero se viene en la playa, ¿no? Uh-huh,
2: playa pero esa es otra historia. Sí. Esa no, porque ahí sí hay que cobrar. Sí. Digo, que nos traen, ¿va a ir a venir Marlon?
1: No.
2: ¿Ya lo quitaron?
1: No sé, pues no que... aparece en la cartelera.
2: No, ¿verdad?
3: No. Mejor tráelo tú.
2: Yo quiero traerlo. Sí. ¿Alguien me puede decir cómo contacto a Marlon? Porque lo quiero traer.
1: Le hubieran pedido su número ese día que vino sí, para pues, una contratación Barbie. Especial.
2: Ay, no, se me apentonte. Sí, quiero traerlo porque bien, se acerca el Día del Orgullo Trans en Guerrero. Uh-huh. Y estaría muy padre que nos viniera a cantar el chico. Me agradó mucho su show. Canta muy bien. Pero más que nada que se viniera a también a quitar las prendas.
1: Ay, fíjate.
2: Porque es un show de stripper. Pero vamos a tener una carrera en tacón. Una carrera LGBT pronto también. Uh-huh. Ya estamos a nada de mandarla, de enviarla,
3: convocatoria.
2: Lanzar la convocatoria para nuestra carrera LGBT aquí en Acapulco, que va a realizarse el próximo 15 de noviembre. Va a haber uh-huh. premios en efectivo, 5,000 pesos al primero lugar en la primera categoría de 15 a 25 años. Uh-huh. No,
3: 24.
2: 5,000 pesos en la segunda categoría. De 25 a 100 años, ¿no? El primero, si los dos primeros lugares son 5,000 pesos de primer lugar acá, no sé cómo le voy a hacer, voy a empeñar la tele, pero yo lo voy a dar. Segundo lugar, 3,000 pesos en las dos categorías que vamos a tener. Y tercer lugar, 2,000. Son 20,000 pesos en premios en efectivo que vamos a entregar en nuestra carrera LGBT sí. de el asa bandera
3: hasta Condesa.
0: ¿Vas a concursar?
1: Ay, ojalá que no. Sí. Hay que buscar patrocinadores. Sí.
2: También, yeah. También si quiere un hetero, todos ay, son bienvenidos.
1: Claro, sí,
2: si es diversidad, todos entran porque la heterosexualidad son parte de una diversidad claro. también. Y los heteros curiosos, heteros todos, pasivos,
3: todos son
2: heteroflexibles, todos son bienvenidos.
3: Ya ves que la Barbie es hetero en eso.
2: Ahora yo soy hetero, pues es que todos dicen que son hetero, pero pues yo soy sí, hetero.
1: Y se verán cosas peores, dicen sí, por ahí.
3: Por eso los huracanes.
1: Vámonos a un corte.
2: Vamos y regresamos, esto es De Todo Un Poco.
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2: Claro que sí, 9 de la noche con 33 minutos en voz de Acapulco. Estamos aquí transmitiendo en vivo para todos ustedes desde las cabinas de RTG Radio Televisión de Guerrero 97.7 FM. Estamos en radio, por supuesto, chicos. ¿Cómo la están pasando? Escríbanos ahí sus comentarios. ¿Qué van a hacer? ¿Qué están haciendo? ¿Cómo la están pasando? Ahorita con la lluvia ya echaron pata, todavía no.
1: Ay,
2: porque estuvo muy para muy caldo para de eso, pata sí, este día, ¿no?
3: Clima, sí. Sí, aquí hay un comentario, ya dice Socorro Díaz, dice saludos, ¿cómo registrar para participar en la carrera?
2: Ay, claro que sí.
1: Hay que esperar la convocatoria.
2: Sí, sí, mañana posiblemente ya sea la convocatoria y vamos a empezar con todo el merequetengue en la página La Barbie de Acapulco.
1: En el Facebook, en la
2: página de Todo Un Poco, que también ya tenemos ahí.
0: Oye, dicen que ¿qué pasaría si hay un empate?
2: No puede haber empate.
0: No,
2: haber empate.
0: No
2: porque va a haber va a haber ahí. Vamos a tener incluso participaciones de nuestros amigos del deporte municipal. El director.
0: ¿Va a estar
2: vigilado? Sí, vamos a pedirle el apoyo a nuestra dirección de deportes aquí que tenemos para que estén supervisando. Va a estar muy bonita, vamos a organizarlo. Ya tuvimos la experiencia con la carrera en tacones. Hoy no la queremos hacer en tacones porque dicen que está cansado.
1: Sí.
2: Y lo que queremos es que participen, convivamos, sobre todo que conmemoremos el día del orgullo, ¿no? Del orgullo de la diversidad y sobre todo el orgullo trans en Guerrero.
3: Muy bien.
2: Vamos a continuar con más acciones de nuestro gobierno en el estado de Guerrero y sobre todo que acerca obras a la región norte nuestra soberana gobernadora, que es una gobernadora trabajadora y con todo. Cuéntanos.
1: Así es, pues tenemos la nota informativa sobre el acercamiento de obras a la región norte y a la Tierra Caliente. Vamos a escuchar a nuestro amigo Mar Horacio Ramos.
9: Con una visión de gobierno cercano, territorial y con sentido social, la administración que encabeza la gobernadora Evelyn Salgado Pineda fortalece su presencia en los municipios para atender prioridades, acompañar a los ayuntamientos y garantizar que la obra pública se traduzca en bienestar para las familias de Guerrero. La Secretaría de Desarrollo Urbano, Obras Públicas y Ordenamiento Territorial, que encabeza Irene Jiménez Montiel, mantiene una agenda permanente de supervisión y coordinación con los gobiernos municipales, llevando las decisiones y acciones de gobierno directamente al territorio. Como parte de esta política de cercanía, el subsecretario de Obras Públicas, Gustavo Gallardo Carmona, realizó una gira de trabajo por Tetipac, Ixcatiopan de Cuauhtémoc, Telolapan y Arcelia, donde supervisó proyectos estratégicos y sostuvo encuentros con autoridades municipales para fortalecer la coordinación institucional. En Tetipac supervisó la rehabilitación del mercado municipal y recorrió el deportivo acompañado por la presidenta municipal Rita Patiño Muñoz y el residente de la zona norte Gilberto Uriostegui Blas. En Ixcatiopan de Cuauhtémoc, junto al presidente municipal Juan Carlos Rodríguez Barrera, revisó las condiciones de diversos espacios donde se contemplan acciones para mejorar la movilidad y la imagen urbana. En Telolapan supervisó la construcción de la Plaza Central, una obra que representa la recuperación de un espacio público para fortalecer la convivencia, la identidad comunitaria y la vida social del municipio. La jornada continuó en Arcelia, donde se verificaron los avances en la rehabilitación de la unidad deportiva, acompañado por el presidente municipal Ángel Bustos Mercado y el residente de Tierra Caliente, Daniel Patiño Flores. La política de obra pública impulsada por la gobernadora Evelyn Salgado Pineda es en territorio, escuchar a los municipios y convertir las necesidades de la población en acciones concretas. Por ello, el gobierno de Guerrero mantiene una coordinación permanente con los ayuntamientos, sumando capacidades y recursos para atender las prioridades de cada región y avanzar en la transformación de los espacios públicos. Con presencia territorial, coordinación institucional y una visión social de la obra pública, la administración estatal continúa construyendo condiciones para que el desarrollo llegue a todas las regiones y se refleje en el bienestar de las familias guerrerenses. Mar Horacio Ramos en la información.
2: Ahí están las acciones de nuestro gobierno del estado. Muchísimas gracias a nuestro vocero, Mar Horacio Ramos, por la información que nos envía puntual aquí a nuestra redacción de Todo Un Poco.
1: Muy bien.
2: Vamos a los temas de diversidad. Ya saben, llegó la hora, Cuchicuchi. Vamos ahora un poquito a hablar de todo, porque ya viene ahorita Mark, porque también nos trae todo lo tijeriada en temas políticos, porque le encanta la política. Ay, pero no, aquí hay, hablando de política, sobre todo que propone nuestra amiga Araceli, la diputada Araceli Ocampo.
1: Ajá.
2: La Secretaría de Diversidad Sexual, un tema polémico, pero ¿cómo ves? Cuéntame.
1: Sí, pues qué importante, ¿no? Ya está sobre la mesa de ahí del Congreso del Estado, esta propuesta para crear la Secretaría de Diversidad Sexual aquí en Guerrero. Tenemos parte de lo que dijo la diputada en plena sesión, vamos a escucharla.
10: Esta iniciativa es clara. Lo que propone es construir una estructura institucional especializada en este sector que es tan importante, el sector de la diversidad sexual. Por ello, planteamos la creación de la Secretaría de la Diversidad Sexual como una dependencia de la Administración Pública Estatal. No se trata únicamente de crear una nueva oficina. Se propone establecer una instancia con responsabilidades concretas para diseñar, implementar, monitorear y evaluar acciones afirmativas, programas y proyectos destinados al avance de los derechos de la diversidad sexual. Pero también sabemos que el Estado no termina en Chilpancingo. El Estado se encuentra en cada municipio, en cada comunidad, en cada territorio. Por eso, esta propuesta contempla también la creación de una unidad de la diversidad sexual en los ayuntamientos. Esta unidad tendría la responsabilidad de elaborar programas municipales, desarrollar protocolos de atención, capacitar a servidores públicos, realizar campañas de sensibilización, brindar orientación a las personas LGBTQ y más, promover espacios libres de discriminación y coordinar acciones con organizaciones de la sociedad civil y con la futura Secretaría de la Diversidad Sexual.
2: Ahí está, interesante.
1: Muy buena propuesta, esperemos que ya salga de la congeladora, porque prácticamente está en la Comisión de Unidad de Estudios, en la Comisión de Justicia también.
0: ¿Tú crees que se dé, Barbie, esta situación, esta secretaría para la siguiente administración?
2: Pues sería interesante, sería una
0: siempre
2: buena...
0: Siempre y cuando lo aprueben.
1: Sería un logro.
2: Sería un gran logro que se la apruebe. Vamos a tener una reunión pronto con nuestra amiga diputada Araceli Ocampo para que nos dé más detalles, sobre todo el planteamiento. Hay mucho que hablar con ella porque son tiempos electoreros y siento que no nos van a dar los tiempos. Sí. Hay que ver si...
1: Es que porque necesita recursos,
2: si
1: ¿no?
2: Si necesitamos que sea ya, si se va a hacer, si lo van a mandar a comisión, tiene para resolverlo 3 meses, estamos hablando que de aquí a diciembre tiene que salir esa propuesta, y si no sale, ya no salió.
0: Se va a la...
2: Ya no, porque no tiene que esperar, esto tiene que resolverse, estamos en octubre, en este mes.
0: ¿Y por qué lo habrán propuesto apenas?
2: ¿Mande? Pues sí, pues te digo, porque son tiempos electoreros, ahorita me conviene pues hacer ruido, sí. Pero es importante que ver si tiene la fuerza, nosotros tiene el respaldo de nosotros, hay que ver si en verdad tiene la fuerza la para poder penetrar esta secretaría en este gobierno.
3: Pues aquí ya dice un comentario de Antonia Guadalupe, dice: Barbie, tú podrías ser la encargada de esa secretaría que ahí propuso está la diputada.
2: Sí, me la dan para dentro de 6 años, sí.
1: Ay, rápidamente.
2: Pero para ahorita no.
0: Ese curul, oye, imagínate ese curul.
2: No, yo fíjate que no estoy interesada en estar al frente ahorita de esa secretaria.
0: No.
2: No tengo otras aspiraciones, otros proyectos y me gustaría que la abrieran, que den el espacio, pero ahorita ya estamos.
0: Pero que se lo den a la gente de la diversidad, sí, porque es importante, sí. De que si va a haber una secretaría, como dice Igor, ¿de qué sirve? De que esté una gente muy bonita, es a todo dar y todo, pero no es de la diversidad.
1: O que no resuelva.
2: ¿Y tú cómo ves el tema de las acciones afirmativas?
0: Pues no... pues la verdad es algo que tiene que, de alguna manera, es muy relevante, ¿no? ¿Por qué? Pues porque se tienen que ver algunos aspectos importantes para poder llevar a cabo eso.
2: Así es, si que no, nos falta mucho consenso.
0: Nos falta mucho el consenso.
2: Sobre todo hacerlo más...
0: Pues sí, más es polémico pues también. Ese tipo,
1: pero no tendría por qué ser polémico si las necesidades nosotros, la población, las conocemos.
0: Claro, pero ya ves que en el mundo heterosexual a veces... Pues no lo quieren ver.
1: Eso todavía cuesta trabajo.
0: Cuesta trabajo.
2: Vamos a darle seguimiento. El miércoles vamos a reunirnos con nuestra amiga diputada. Tenemos una reunión ya con ella porque a nosotros nos interesan estos temas. Vamos a hacer presencia, que es lo más importante, dar el respaldo. Que es mi amiga, la diputada. La queremos mucho. Pero pues queremos en verdad que sea algo sólido, ¿no? Sí, no nada más de subir bien. Y ahorita mucho escándalo y no, pero tenemos una gobernadora también que sabemos que es incluyente y esperemos que nos deje ese legado, ese recuerdo de ella, que sabemos que va a haber algo bueno. Sí. Esperemos que sí. Vamos con los espectáculos porque si no me da tristeza.
1: Vámonos.
2: Polémica Alex Sintek, ¿por qué?
3: Ay, es que últimamente Alex Sintek también estaba un poquito, ya lo tachaban de loco por ahí en las redes sociales, así como nuestra amiga Gala. No nos bloquean. Pues hizo unos comentarios muy desafortunados ahora en el 15
1: de septiembre.
3: Que él no iba a cantar canciones del regional.
1: Pero también en redes sociales como que se va de boca, ¿no?
3: Comentarios, sí. Para esto vamos a escuchar la nota.
11: Y si toda la polémica de Alex Sintek hubiera sido parte de una estrategia. Después de convertirse en tendencia por sus declaraciones contra el reggaetón y su polémica presentación en Benito Juárez, Sintek sorprendió estrenando Masepum, su primer reggaetón. Lo más llamativo es que la canción utiliza varias de las frases que se volvieron virales durante el escándalo. En redes, muchos ya creen que todo estaba planeado para generar conversación y promocionar el lanzamiento. De hecho, algunos reportes señalan un aumento del 630% en sus escuchas. ¿Casualidad o jugada maestra de marketing?
2: Ahí está, sí. Pues sí, nada más tienen reflectores, les gusta hacer
1: el marketing. Pero está funcionando.
3: Sí, está vendiendo.
0: Parte de su marketing.
1: Sí, ya ni quien se acordará de él.
0: La verdad, ya canción...
2: Sexo, pudor y lágrimas y ya.
1: Su único, como 20 años, ¿no?
0: 25.
2: Y a mí me encantó por ver a Alejandro, el Salinas, que salía de...
1: Jorge Salinas.
2: Bien chirundo, ¿a poco no? Yo lo vi como unas 50 veces esa película, pero ahí le repetía.
3: ¿Y por qué se repetía tanto la película?
2: Sí, la le ponía
3: tanta. Y yo tampoco.
2: No la vi. De la beta y la VHS. No.
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2: Claro que sí, que regresamos 9:48 minutos aquí en Acapulco, Guerrero, fresco, por fin ya no hay calor, sí. Ya está un clima rico que me agrada, esperemos sigamos.
0: Directo a la maca.
1: Sí. Háganse su atole, su café.
3: Su chocolate.
2: Te echaste tu sueñito hace rato.
0: Y me voy a echar otro.
3: Hermana, aquí vamos a... Saludos, hermana Villegas. Me alegra que ya estés mejor de salud.
2: Ahí está.
1: Guadalupe Gutiérrez dice, Karina Torres será la ganadora de la Casa de los Así México, cuarta temporada.
2: Ahí está. Así es. No, yo quiero que gane, bueno, sí quiero que gane Karina.
1: No, yo digo que va
2: a ganar ella ahí. Ese Pérez.
3: Yo siento que va a ganar él, fíjate.
2: Sí, o Mariana. Ese Pérez.
1: Yo digo que Mariana.
3: Mariana no se merece ganar.
0: De la noche.
2: Aunque, aunque me
1: ¿no
2: gusta.
1: ¿No la ves tú?
2: No, no la ves, sí. Yo sí veo.
3: Mariana,
2: no,
3: fíjate que me agrada.
1: Omar ve la granja, la competencia.
2: Me agradó mucho varios temas que tocó Karina cuando hace ejercicio, que incluso me motivó a estar en el gimnasio,
3: Ya viste.
2: Por ella me motivó de que la veo. Digo, bueno, ¿por qué ella puede y yo no voy a ir? Chingada madre.
3: Y a pesar que no tiene un buen cuerpo, Karina también.
2: Sí, ella está haciendo ejercicio y hablando y a mí me motivó mucho, ahora me voy al gimnasio, llevo 4 días.
3: Ahí está.
2: Y contenta, pero me gusta más ese Pérez, más es chico barrio, es otra Wendy Guevara, es Wendy Guevara en hombre.
1: Pero la tendencia en las redes es que va a ganar Mariana.
2: Ay, no es un mueble.
3: Mariana no se merece ganar porque ya la habían expulsado y volvió a regresar.
2: No se merece. Mira, primer lugar mi quiniela es ese Pérez, segundo lugar Karina, tercer lugar Yair, cuarto lugar el hombre este Memo. Y el quinto lugar la mujer.
3: Sí.
2: Así
1: ¿qué
2: que
1: mujer?
2: Gema. Pero ya Mariana ya se fue.
1: Salió ¿cómo se llama?
3: Brianda. Salió Brianda.
2: De hecho,
3: y vamos a ver la nota ya que estás hablando.
2: Órale, pues, vámonos.
5: Pimpinela Escarlata se consolida como la mujer travesti más querida del reality show en la televisión mexicana, dejando en el olvido a Wendy Guevara. El luchador de la AAA, Pimpinela Escarlata, sorprende a todo México con su gran sencillez, su forma de hacer graciosadas y su peculiar forma de hablar en la granja VIP, por lo que mucha fanaticada dice que ya supera por mucho a Wendy Guevara y que bueno, ya Wendy Guevara quiere parecerse a Galilea Montijo con sus vestuarios costosos y toda producida, cuando ella era sencilla y su fama internacional era por ser chica de barrio, pero pues ya no luce así. Mientras nuestra querida Pimpinela Escarlata es sumamente linda y está contando su propia historia, además de dar mucho más contenido que Karina Torres en la Casa de los Famosos México. Pero déjame saber en los comentarios, ¿tú estás apoyando el contenido de Pimpinela Escarlata para hacer su primer reality? ¿Realmente va a superar a Wendy Guevara?
2: No, yo siento que no.
3: Ay. No, estamos aquí en un debate.
1: Estábamos escuchando de Pimpi, que es la nueva celebridad.
2: Es el referente a lo mismo, pero pues Wendy Guevara está en Televisa. ¿Y
0: qué hace Wendy Guevara ahorita?
1: Está de conductora.
3: ¿Sí? Conductora,
1: sí, en la pregala y la posgala de la casa.
2: Por eso yo la veo, yo veo que sus comentarios de Wendy Guevara, que dice que ella es un hombre vestido de mujer, porque la verdad se ve que no trae una gota de hormonas. Sí, es un hombre, pues, literal.
1: Pero ya se hizo la feminización.
2: O sea, aunque tenga sus tetotas y toda la cara, es un cabrón bien hecho.
1: Fíjate, sí, nada más.
3: Pues déjame contar.
2: Yo no canto malas rancheras, pero.
3: Pero por eso.
2: Yo le puedo hacer a la
1: carota. Pero es que.
2: Pero aquella tiene un carotón.
3: De Funko.
1: Pero es que también. Sí, se hormoniza, pierde seguidores también.
0: De las muñequitas esas de las
3: Brats.
1: Ay, mamá. Ya te dijo carona. Ay, no.
2: Que yo, yo sí también me veo
3: es
2: toscona.
3: Es que no la he visto en persona, ¿verdad?
2: Ay, no la quiero ni ver.
3: Sí, se ve demasiado.
2: Sí, ahí que va, imagínate, maquillada.
1: Arreglada,
2: y todo.
1: Porque
2: yo la veo.
0: Que ha tenido, ahora que ya está en el espectáculo, o sea, bien, que tiene mucho éxito la Wendy.
2: Sí,
1: mucho éxito.
2: Yo digo que la Pimpinela no, la
3: pero
2: Pimpinela
3: pues, es así que Wendy Guevara se va a ir a España, para que veas.
2: Ay, bueno, has oído todo lo que dice la esta muchacha, la que va a quedar en segundo lugar.
1: ¿Quién?
2: Karina. Que andaba por allá. Por
1: ya están diciendo que va a quedar en segundo lugar.
2: Ella habla de puros... que anda, que anda de puros viajes.
3: Ah, sí. Karina sí de mucho viaje.
2: Que va a viajar.
1: Porque Dubai. Tiene patrocinios.
0: ¿Quién quite la Wendy y llegue casada allá de las Europas y todo eso, ¿no?
3: Se va al gran hermano de allá, al VIP.
0: Sí. Allá son mente más abierta. Sí.
1: No, y es que ella triunfa por su carisma, la verdad.
0: Sí, ¿verdad?
3: Lamentablemente no creo tanto que gane, el cuerpo. Porque pues los mexicanos no vamos a poder votar.
1: Ay, fíjate. Ah,
2: pero yo quiero a ese Pérez primero. Mi corazón está partido en dos. Yo quiero a ese Pérez en el primero y a Karina en el segundo. Pero si gana Karina, también la celebro.
1: No creo que gane Karina.
2: Porque es mi hermana, es trans.
1: No creo que gane Karina.
2: No, porque sería repetitivo.
1: Sí.
3: Que quede en segundo.
0: A lo mejor gane en segundo.
1: O en tercero.
2: En segundo. Yo siento que le doy el segundo y Yair en tercer lugar.
1: No, yo digo que va a ganar. Está entre Mariana y Yair.
3: Pues ahí vemos.
2: No, es que es barrio el este ese Pérez porque no lo has visto.
1: Así es barrio.
2: Y es muy natural. Los otros como que ya saben manejar las cámaras. Incluso él no maneja cámaras.
1: No.
2: Los otros nada más están viendo las cámaras.
1: Es más espontáneo.
2: Él así como que anda haciendo... Sí. Anda como león enjaulado.
1: Sí, a mí también me cae muy bien, pero yo siento que la gente está volcada con Mariana.
3: Sí, así pero es. Pues ya se nos va el tiempo. Va,
1: hay que entrevistar a Omar. Sí,
2: que nos cuente Omar sobre todo de cómo empezó eso de entérate.
0: ¡Entérate! Bueno, resulta que pues fue algo de que... Es que me gusta innovar.
2: Y tiene cuando mucho éxito.
0: Cuando hago un reportaje, pues no me gusta hacer lo mismo que hacen los demás compañeros. O sea, me gusta innovar y digo, tengo que...
3: Tus frases.
2: Algo.
0: Frase, sí. Algo. Y sí, y casi no lo utilizo. O sea, trato de hacer una nota o un reportaje, no sacarlo todo el tiempo, ¿no? Sino que
2: dejas un tiempo porque pasa.
0: Claro, y ahorita voy a volver a retomarlo con más ganas. Y el entérate, pues nada más es para cuestión de la política, es de todo tipo, ¿eh?
2: Entérate.
0: Pues también entérate, sí. Y pegan todos, ¿eh?
1: Y se entera, sí, la verdad se entera.
0: Ah, claro.
3: También dices otra frase de chécate la nota.
0: Es el mismo, es entérate. Chécate la nota y entérate de todo.
2: Representante en verdad de la prensa rosa, sí. Porque se habla de una prensa rosa, pero
0: está bien congelada. Está muy...
2: Todos los integrantes son héteros, uh-huh. ¿No?
1: ¿A poco?
0: Pero nada más que
2: no eres parte.
1: ¿A poco?
0: Y ya no se ha visto nada. De hecho, la presidenta trabaja aquí. Mm. Y no hemos visto nada. No hemos visto
2: ¿quién
0: nada?
2: Es la presidenta?
3: Ay, Barbie, ¿eh?
2: ¿Quién es la presidenta?
1: No digas nombre.
2: No.
1: Yo ya sé quién es. Mucho. Pero es que tú estás hablando del área de tele y está en tele.
0: Está en tele.
2: Sí.
3: Correcto.
1: Ahorita te decimos quién va.
2: Pero lo que voy es que a mí me gusta él como representante porque él, eso entérate, se le oye lo LGBT. Sí. Entérate, se te oye la jotería.
3: Es el único.
0: Sí, ¿verdad?
2: Se te oye la jotería. Y los demás personajes dicen ser prensa rosa, pues andan en su plan masculino y ellos muy formales. No
0: pero
2: les
0: desde
2: veo.
0: La luna se les ve así.
2: Sí, claro. Pero tú.
1: Pero no será un sistema que se mantienen así.
0: No, yo creo que no. Yo creo que, pues.
2: Les da miedo.
0: Les da miedo, uh-huh. Les da aparentar algo que a lo mejor ellos. La burla, uh-huh. O no sé. Pero fíjate que yo, de alguna manera, cuando empecé. Porque yo empecé de esto cuando hacíamos los videos al de Vía Pública. Uh-huh. Porque ahí empezó todo.
2: Ay, el que le daban con todo, el Carballo.
0: Ajá.
2: Ay, sí, ¿no? Carballo. Sí.
0: Saludo a.
2: Saluda a Carballo.
0: No, sí. Carballo.
2: No,
0: ay, fue una polémica.
2: A mí me encantó cuando le daban.
0: Era un influencer,
2: sí.
0: Pero después ya como que se pandió la cosa y ya pues ya, pero de ahí surgió lo de entérate. Ah. Entonces fue algo que me innovó a mí y la verdad, pues con un gran resultado, porque la verdad, cuando saco algún tipo de reportaje, siempre pues pegan.
2: Es tu logo. Es que a la gente le encanta la jotería.
0: Sí, ¿verdad? ¿No? La verdad, sí.
2: Se les encanta.
0: Y aparte, cómo uno lo narra, cómo uno lo dice. Son cápsulas informativas, pero la verdad, sí, sí pegan.
1: Oye, yo recuerdo que tenías un programa también en redes, ¿no?
0: ¿Cuál?
2: No, ya te he tenido varios.
1: El chile, ¿no?
0: ¡Oh, mano!
2: ¡Ay, el chile pelón!
0: ¡Al chile pelón! ¡Ay, cuenta! Que iba a estar desde un principio mi amiga la Barbie.
2: Se estuvimos.
1: Ya sí. Ni se acuerda la
2: ¿Cómo
1: Barbie.
2: ¿Cómo no? ¿Sí?
0: Ajá, nada más que me la sacaron del aire.
1: ¿A poco?
0: Sí. De las greñas me la sacaron. Pero vamos, sí, a regresar. Vamos a regresar.
2: Y que me dicen, ¿cómo muy vas pronto a creer que vas a estar entrevistando a la presidenta? Y le vas a decir, a ver, presidenta, estamos aquí al chile pelo.
0: Nada más quiero comentarte, ajá, de la diversidad que pegó.
2: Ya ahí
0: de ahí estuvo estuvieron varias personalidades que hoy están en el poder.
2: Sí, claro, incluso Avelina López
0: Avelina
2: ahí estuvo. Claro. Sí, la entrevistamos a Avelina. Sí,
0: sí, sí, sí.
1: O sea, tuvieron esa visión.
2: Adela Román, cuando se estuvo también ahí.
0: Ahí también. Y varias.
2: Yosho
0: también estuvo ahí.
1: Es que las redes se
0: Uno que es periodista, ¿cómo va a estar? Porque yo quería a Perladito. Y Perladito me dijo que sí va a estar. Y su y el que le manejaba la cuestión de la comunicación, ¿cómo va a estar? En el chile pelón. Hombre, bueno.
1: Pues, no, y era el boom porque a la gente le atrae.
0: Es un modismo que
2: vamos a hablar de chile pelón.
3: Pero la gente se espanta.
1: ¿Sí? No, a la gente eso le atrae en las redes, eso le atrae.
3: A los de ahí, donde estaban, ¿no?
1: Bueno, al equipo de trabajo a la
2: sí,
1: mejor.
2: ¿Cómo? Sí, ¿verdad?
0: Sí.
2: Antes se hablaba así, dame el chile pelón.
0: Ahorita sí.
1: Se persina.
2: Sí, a mi esposo también me sacaron. No, salte de
0: ahí. Cállate, que no puedo. Tienes que estar ahí con
1: y las extensiones y todo.
3: Ay, pobre.
2: Proyectos, Omar Villegas. Sí.
0: Proyectos, pues muy pronto vamos a sacar algo muy bueno aquí con mi amiga la Barbie.
2: Como vamos a estar ahí con todo.
0: La verdad es que ya estaba así como que así
1: en pie.
0: La puntita.
3: Para otra cosa, ese además.
0: Tema, ¿verdad?
2: Sí, vamos a estar pronto, nos tenemos que ir, Omar. Pues espero regreses pronto también aquí. También en un programa con él vamos, pero ya.
0: Hasta subió aquí.
1: El rey, el rey.
2: Y no sea lo grande. Al chile pelo.
3: Charly Castro. Gracias a todos los que nos vieron y escucharon. Acuérdense que allá en Baja California ya les va a pegar Polo. Cuídense.
1: Ay, están atentos.
2: Polo Ángel Espinosa.
1: Muchas gracias por su atención. Por aquí nos escuchamos la próxima semana.
2: Muchísimas gracias a Miguel Ángel Cortés en operaciones en cabina y Sebastián Camargo en redes sociales. Muchas gracias. Omar Villegas.
0: Pues muchas gracias. Y espero estar muy pronto por aquí.
2: Claro que sí, esta es tu casa. Muchas gracias a todos, todas y todes. Pásensela bonito, sigue la tormenta. Sí. Allá a nuestros amigos de Baja California, Polo anda con todo y aquí anda Gretel.
3: Rachel.
2: Pásensela bien, abríguense, echen pata, abracen al hombre, no lo castiguen hoy. Y nos vemos el próximo lunes. Soy tu amiga Alejandra Gasca, la Barbie de Acapulco. Hasta la próxima.
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Son las 10 de la noche con 8 minutos. Sean ustedes bienvenidos a una emisión más de Acceso. Les saluda un servidor, Miguel Ángel Cortés. Los invita para que se queden conectados en la frecuencia de 97.7 FM Radio, Radio y Televisión de Guerrero. Estamos transmitiendo desde Monteblanco, número 37, Fraccionamiento Hornos Insurgentes, Acapulco, Guerrero, México. Nuestra página de internet, www.rtg.com.mx. Hasta las 11 de la noche, disfrutando excelente música de los 70s, 80s y 90s. En este espacio, Acceso, con un servidor, Miguel Ángel Cortés. En este día, lunes 28 de septiembre del año 2026, estamos arrancando con Bill Lyon, Happy Children, Niños Felices. Y los invitamos para que se queden conectados estos 60 minutos, disfrutando excelente música aquí en Radio y Televisión de Guerrero, totalmente retro. www.rtg.com.mx, en la opción de radio en vivo Acapulco y Zihuatanejo. Nuestro teléfono en cabina 7444855757. Y así estamos iniciando con Pietro Paolo Pelandi, más conocido como P. Lyon, Happy Children, Niños Felices, aquí en Acceso.

Lo habían comentado que Pietro Paolo Pelandi, pues el nombre, los apellidos son con letra P, y el león es el escudo de la familia de Pietro Paolo, por eso él se autonombró artísticamente como P-Lion. Y esta canción, Happy Children, creo que es una de las canciones referentes de esa época de los años 80, dentro de lo que sería también esa escena del Italo Disco, sin lugar a dudas, con varias canciones que ya hemos programado en este espacio. Vámonos con la agrupación ahora Baltimora, Tarzan Boy, recordando al buen Jimmy McShane también, quien fuera imagen de esta gran agrupación allá por el año de 1985. Escuchamos aquí en Acceso.

1985, bueno, tenemos la canción de Baltimora con ese disco titulado Living in the Background de 1985, escena Italo Disco, New Wave, Jimmy McShane, quien es el vocalista principal de esta gran agrupación, y obviamente esta canción tan conocida, Tarzan Boy, lanzada ya por 1985, que se convirtió en todo un suceso y importante dentro de lo que sería también esta escena que le he comentado, la escena Italo Disco, la escena también, ¿por qué no?, New Wave, que venía jugando bien fuerte a principios de los años 80, y así hemos iniciado nuestra primera media hora, invitándolos para que se queden conectados, que posteriormente, obviamente, ya más adelante fallecería muy joven, de hecho, Jimmy McShane, James Harry McShane, más conocido como Jimmy McShane, cantante y también bailarín, frontman, obviamente, de esta gran agrupación Baltimora, y con esta canción Tarzan Boy, en la cual es un proyecto creado, producido por Mario Bassi y también Navy Hackett. Ellos son los compositores de este material y obviamente canciones tan importantes como Woody Woogie, que también es una gran canción que forma parte de este disco, así como canciones de The Living in the Background, la canción que le da el nombre al disco. Algo interesante es que la portada viene Jimmy McShane, pero animado como un superhéroe. Y lo recuerdo bien porque en ese tiempo un buen amigo me prestó, de hecho, el cassette para que yo pudiera copiarlo, grabarlo en un cassette virgen. Y qué buenos recuerdos ese disco Living in the Background con Baltimora. Vámonos con la agrupación Bandolero. Y esta canción, París Latino, son de Francia. Allá por 1983 nos entregaron este buen track que escuchamos.

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La agrupación francesa bandolero París Latino. Muchísimas agrupaciones francesas en su letra de este periodo, grupos franceses mucho le escribían a México. Y esta no es la excepción. Josephine Blanquette, Traje Rojo y Negro, Reflejo del Espejo, llega directo desde México. Así es lo que dice Don Diego de la Vega, Z como Zorro. Y algo interesante es que esta canción fue escrita por Carlos Pérez. Ya lo conocemos, ¿no? Las Manos Quietas, de hecho. Por cierto, por acá nos solicitaron algo que es un hitazo de la década de los años 80. Y me refiero a este cantante, Carl Corley. Por 1984, el cantante y actor Al Corley nos regalaba esta canción, Cuartos Cuadrados, Square Rooms, aquí en acceso totalmente retro.

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Son las 10 de la noche con 38 minutos aquí en el puerto de Acapulco. De nueva cuenta, se suelta la lluvia. De hecho, en la tarde estuvo lloviendo. Me dio una gran mojada por la tarde, quiero comentarles. Y bueno, algo interesante también. Hay que estar bien informados. Hay que mantenerse informados sobre la evolución y trayectoria de este sistema. Tormenta tropical Rachel en el Océano Pacífico. Su centro se localiza a 400 kilómetros al suroeste de Acapulco y a 520 kilómetros al sur-sureste de Manzanillo, Colima, con vientos máximos sostenidos de 95 kilómetros por hora y rachas de 110 kilómetros por hora y desplazamiento hacia el oeste-noroeste a 17 kilómetros por hora. Su circulación refuerza la probabilidad de lluvias puntuales intensas en Guerrero y en Oaxaca, así como también lluvias puntuales fuertes en Michoacán. Hay que extremar precaución, hay que atender a las indicaciones de Protección Civil y Capitanía de Puerto con esta tormenta tropical Rachel, que pues en estos momentos de hecho se siente la lluvia aquí en el puerto de Acapulco. Recomendaciones en caso de vientos fuertes. De vientos fuertes hay que retirar macetas, lonas y objetos sueltos en balcones o azoteas que puedan caer a la calle. Hay que alejarse de árboles, postes, cables de electricidad, muros en mal estado. Hay que mantener tu vivienda segura. Hay que conducir con precaución. Hay que reducir la velocidad. Oleaje alto, no entrar al mar, no te acerques, no practiques, no ingreses, evita ingresar y por supuesto hay que mantenerse informado con las cuentas oficiales. En este caso les he estado compartiendo de la Secretaría de Gestión Integral de Riesgos y Protección Civil Guerrero, que es obviamente para que ustedes puedan estar informados. Por cierto, un saludo para mi buen amigo Leopoldo Salinas en Taxco, Alarcón, y también un saludo para mi buen amigo Luis Galeana de Rockers Put. Un fuerte abrazo a Waldo también Barrera, un saludo enorme. Así como también Perseo del Olimpo, le doy un fuerte abrazo. Mi buen amigo Pablo Reyes de ADN Cultura, lo pueden escuchar los jueves, los días jueves en punto de las 6 de la tarde. Mi buen amigo también Gat Robles, le doy un fuerte abrazo hasta la Ciudad de México. A mi hermana también un saludo enorme. Muchísimas gracias por estar conectados. A Rose González hasta el norte del país, también un saludo enorme. Rose de Rockers Food también. Y la gente que se comunica aquí al teléfono en cabina, también muchísimas gracias. Como hace rato, hace unos instantes nos solicitaron la canción de Square Rooms, Cuartos Cuadrados. Vámonos rápidamente con este buen track, conocido simplemente como el tema de Express.

Estamos escuchando a Express con el tema de Express y les estaba comentando sobre este aviso. En las próximas 3 horas se pronostican chubascos aislados con lluvias puntuales fuertes, descargas eléctricas. Y hay que estar atentos con esta tormenta. Norte, centro, montaña, Costa Chica, Acapulco, Costa Grande, sierra y tierra caliente. Hay que estar bien informados. A través de las cuentas oficiales. En esta temporada de lluvias ya. Por cierto, un saludo para mi buen amigo el ingeniero Irving Salgado Linares, también conductor de Tres Pa' Llevar. Un saludo enorme, fuerte abrazo. Un saludo para toda la gente allá, amigos, amigas, en La Zapata también.

Estamos terminando de escuchar este buen track, el house a finales de la década de los años 80, muchas producciones y en las cuales muchas canciones también utilizaban ese sampleo, que fue algo distintivo y característico de ese periodo de a finales de los 80 con la música house. Vámonos con Run DMC versus Jason Evans, It's Like That.

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1: Recuerden que la tormenta tropical Rachel se encuentra, se localiza a 415 kilómetros al suroeste de Acapulco y 520 kilómetros al sur sureste de Manzanillo, Colima, con vientos máximos sostenidos de 95 kilómetros por hora, rachas de 110 kilómetros por hora y un desplazamiento hacia el oeste-noroeste a 17 kilómetros por hora. Su circulación refuerza la probabilidad de lluvias puntuales intensas en Guerrero, Oaxaca, así como lluvias puntuales fuertes en Michoacán. Ya lo comenté, en las próximas 3 horas se pronostican chubascos con lluvias puntuales fuertes, descargas eléctricas, posible caída de granizo en partes altas y rachas de viento de 40 a 60 kilómetros por hora en zonas de tormenta para las regiones norte, centro, montaña, Costa Chica, Acapulco, Costa Grande, Sierra y Tierra Caliente. Hay que mantenerse informado y atender estos avisos oficiales por citar la Secretaría de Gestión Integral de Riesgos y Protección Civil Guerrero. También puedes seguir la cuenta de la gobernadora Evelyn Salgado Pineda, toda la información que sea realmente oficial. Y nos despedimos, gracias a todos ustedes, muy buenas noches, que descansen y nos escuchamos mañana en punto de las 9 de la noche aquí en Acceso Totalmente Retro con un servidor Miguel Ángel Cortés en nuestra señal del 97.7 FM Radio de Radio y Televisión de Guerrero. Nos despedimos con Candy Seren, John Hearts, Run Free, una canción setentera. Ella le estaba contando a un amigo con productor sobre la situación que vivía, ¿no? Sentimental, de que no iba muy bien con su pareja, Candy Seren, la cantante. Y este productor compuso este tema, le ayudó a componerlo y a producirlo. Y se convirtió en un buen tema, un éxito indiscutible de Candy Staten en la década de los 70s. John Hearts Run Free, aquí con este toque ya muy dense de los 90s. Me despido, soy Miguel Ángel Cortés. Bye bye.

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5: ¿Cuánto cuesta?
6: Eso sale en 60 pesos.
5: 60 pesos. Y entonces esta, ¿en cuánto me la puedes dejar?
6: En 50.
5: Para llevármela así como para animarme.
6: Así es.
5: ¿En 50 pesos?
6: En 50 pesos.
5: Ok, ¿y si te compro dos?
7: ¿Cuántas veces has escuchado esa frase frente a un puesto de artesanías? Parece algo inocente, casi un juego. Pero, ¿alguna vez te has preguntado cuántas horas de trabajo, cuántas generaciones de conocimiento y cuántas manos están detrás de ese alebrije, de ese huipil, de ese barro negro que quieres llevarte por la mitad de su precio? El regateo es una práctica tan antigua como el comercio mismo. En México, tiene raíces profundas. Durante siglos, fue parte esencial de la vida en mercados y plazas. Un diálogo entre comprador y vendedor que iba más allá del dinero para convertirse en un vínculo social. Un acto de convivencia donde ambas partes salen ganando. Un centro de investigación ha estudiado el comportamiento de pequeños negocios artesanales que operan en condiciones de subsistencia y la conclusión es clara. El regateo indiscriminado que antes era juego, hoy tiene consecuencias graves.
8: El proceso es mucho tiempo. Por ejemplo, se tiene que urrir, enrollar el hilo, pero es todo esa mano.
7: Detrás de cada artesanía hay una inversión que no se ve. Horas de trabajo meticuloso, materias primas que cada vez cuestan más y la aplicación de técnicas que son patrimonio cultural transmitidas de generación en generación. Una pieza de barro negro de Oaxaca puede llevar días de moldeado, secado y bruñido a mano. Un rebozo puede requerir semanas en el telar. Cuando regateamos sin considerar eso, no solo minimizamos el valor de un objeto, afectamos directamente el sustento de una familia. Las ganancias del día de un artesano se van en lo básico: comida, salud, escuela, techo. Y los números hablan. Según el INEGI, las artesanías representan casi el 18% del Producto Interno Bruto Cultural de México,
9: la actividad que más aporta a ese sector.
7: Se estima que más de 8 millones de mexicanos elaboran productos artesanales, la mayoría de manos de mujeres indígenas. Sin embargo, el salario promedio de un artesano en 2025 fue de apenas 6.580 pesos al

0: mes.
1: Y el problema es más profundo de lo que parece.
0: Desde hace años, las artesanías se perciben como simples souvenirs, lo que fomenta la búsqueda de precios bajos y desconoce el esfuerzo, la creatividad y el tiempo invertido en cada pieza. El regateo sistemático contribuye a una consecuencia dolorosa. Las nuevas generaciones ya no encuentran económicamente viable continuar con el oficio de sus padres y abuelos. El legado se rompe. La próxima vez que tengas un alebrije de Oaxaca, un rebozo de Tenancingo, un barro de Mata Ortiz o un bordado de Tenango entre las manos,
1: recuerda que no estás comprando un souvenir.
0: Estás sosteniendo siglos de historia, identidad y oficio. La UNESCO lo dijo claro. La artesanía es quizá el sector cultural donde más se percibe la tensión entre economía y cultura. Pregunta cuánto tiempo le tomó hacer.

0: un guión de Leonardo Santiago con información del portal Ciencia UNAM. Les saluda Mónica Genis.
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5: ¿Cuánto cuesta?
6: Eso sale 60 pesos.
5: 60 pesos. Y entonces esta, ¿en cuánto me la puedes dejar?
6: En 50.
5: Para llevármela así como para animarme.
6: Así es.
5: ¿En 50 pesos?
6: En 50 pesos.
5: Ok, ¿y si te compro dos?
7: ¿Cuántas veces has escuchado esa frase frente a un puesto de artesanías? Parece algo inocente, casi un juego. Pero, ¿alguna vez te has preguntado cuántas horas de trabajo, cuántas generaciones de conocimiento y cuántas manos están detrás de ese alebrije, de ese huipil, de ese barro negro que quieres llevarte por la mitad de su precio? El regateo es una práctica tan antigua como el comercio mismo. En México, tiene raíces profundas. Durante siglos, fue parte esencial de la vida en mercados y plazas. Un diálogo entre comprador y vendedor que iba más allá del dinero para convertirse en un vínculo social. Un acto de convivencia donde ambas partes salen ganando. Un centro de investigación ha estudiado el comportamiento de pequeños negocios artesanales que operan en condiciones de subsistencia y la conclusión es clara. El regateo indiscriminado que antes era juego, hoy tiene consecuencias graves.
8: El proceso es mucho tiempo. Por ejemplo, se tiene que urrir, enrollar el hilo, pero es todo esa mano.
7: Detrás de cada artesanía hay una inversión que no se ve. Horas de trabajo meticuloso, materias primas que cada vez cuestan más y la aplicación de técnicas que son patrimonio cultural transmitidas de generación en generación. Una pieza de barro negro de Oaxaca puede llevar días de moldeado, secado y bruñido a mano. Un rebozo puede requerir semanas en el telar. Cuando regateamos sin considerar eso, no solo minimizamos el valor de un objeto, afectamos directamente el sustento de una familia. Las ganancias del día de un artesano se van en lo básico: comida, salud, escuela, techo. Y los números hablan. Según el INEGI, las artesanías representan casi el 18% del Producto Interno Bruto Cultural de México,
9: la actividad que más aporta a ese sector.
7: Se estima que más de 8 millones de mexicanos elaboran productos artesanales, la mayoría de manos de mujeres indígenas. Sin embargo, el salario promedio de un artesano en 2025 fue de apenas 6.580 pesos al mes.
9: Y el problema es más profundo de lo que parece.
7: Desde hace años, las artesanías se perciben como simples souvenirs, lo que fomenta la búsqueda de precios bajos y desconoce el esfuerzo, la creatividad y el tiempo invertido en cada pieza. El regateo sistemático contribuye a una consecuencia dolorosa. Las nuevas generaciones ya no encuentran económicamente viable continuar con el oficio de sus padres y abuelos. El legado se rompe. La próxima vez que tengas un alebrije de Oaxaca, un rebozo de Tenancingo, un barro de Mata Ortiz o un bordado de Tenango entre las manos,
9: recuerda que no estás comprando un souvenir.
7: Estás sosteniendo siglos de historia, identidad y oficio. La UNESCO lo dijo claro. La artesanía es quizá el sector cultural donde más se percibe la tensión entre economía y cultura. Pregunta cuánto tiempo le tomó hacerlo, qué materiales usó,
9: de dónde viene la técnica.
7: Y antes de pedir rebaja, hazte la pregunta que de verdad importa. ¿Cuánto vale para ti que ese conocimiento siga existiendo? Un guión de Leonardo Santiago con información del portal Ciencia UNAM. Les saluda Mónica Genis.
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Aquí tenemos al fliscornista y jazzista Chuck Mangione con ese llamado que hubiera el Jugot de 1979. Buenos días, queridos amigos y amigas. ¿Cómo están? Bienvenidos a este espacio de música, información y entretenimiento. Esto es Levántate Aquí, donde le damos al amanecer, al despertar, al nuevo día, buenas canciones y una mejor actitud para despertar, para iniciar las actividades conectados a la señal de radio y televisión de Guerrero, donde escuchan la experiencia radiofónica total. Buenos días, ¿cómo están? Mi nombre es Arturo Román, espero que estén muy bien. Los saludo con gusto y agrado a su amigo Román para todos ustedes a través de estos micrófonos. Estamos completamente en vivo desde el 97.7 FM. Lo hacemos desde el puerto de Acapulco y llegamos hasta Zihuatanejo simultáneamente. Saludo con gusto a la gente que nos sintoniza en el 92.1 FM de RTG Zihuatanejo allá en la Costa Grande. Buen día para ustedes. Y buen día también para mi gente querida de la capital del estado de Guerrero, allá donde nos sintonizan en el 870 amplitud modulada en RTG Chilpancingo. Buen día para la gente capitalina guerrerense y buen día para todos ustedes que como internautas a través de internet nos contactan desde la página que es www.rtg.com.mx. Desde ahí nos escuchan a donde quiera que ustedes se encuentren. Les mando un abrazo y les deseo lo mejor para este martes. Buen día para cada uno de ustedes, a donde quiera que te encuentres.

Hoy, como en cada martes, tenemos la sección de jazz, samba y bossa nova, y no será la excepción. Iniciaremos ahora con un poco de jazz antes de irnos a esa sección que tanto les agrada a ustedes. Les dejo el teléfono en cabina, es el 7444-855757, para que dejen sus comentarios, saludos y sugerencias musicales. Antes, vamos a escuchar algo de, hablando de jazz, una banda que viene del Reino, de Reino Unido, de Londres para ser más exactos, un grupo británico que mezcla funk, acid jazz, uno de los subgéneros del jazz, con música disco, con música electrónica. Lo ha hecho de una manera excepcional desde 1992. Mucha gente dice, es que toca ritmos antiguos, pero no se escucha a lo retro, no se escucha a los 70s, no se escucha a los 90s. ¿A qué se escucha? Es un sonido único. Trae lo retro a hacerlo siempre vigente, y así lo ha hecho Jamiroquai, tocando música disco, tocando jazz, tocando rock, tocando funk, mezclándole varios géneros musicales a su banda desde 1992 hasta la fecha. Hace unos días tuvieron 3 fechas en México, en Monterrey, en Guadalajara, y el día domingo estuvieron tocando en la Ciudad de México, en la Arena Ciudad de México. De hecho, ahí estuvieron llenando ese recinto, poniendo a bailar a mucha gente. Y aquí está una muestra de lo bien que ellos saben desempeñar como músicos. Esto se llama Blow Your Mind. Ellos son Jamiroquai. Y así como escuchamos un poco de el jazz de Chuck Mangione, el smooth jazz, pues Jamiroquai en esta canción le metió ese smooth jazz con mucho funky. Y lo pueden notar en el bajo que destaca en esta canción. Se llama Blow Your Mind. Son Jamiroquai. Esto es Levántate, buenos días. Bienvenidos aquí. Ya iniciamos.

Ahí escuchamos al buen Artie Shaw con ese llamado Begin the Begin de 1938. Una canción también popularizada por Benny Goodman en aquellos años, en la época dorada del jazz. Arthur Jacob Arshowski es el nombre real de este clarinetista, director de orquesta de jazz norteamericano, conocido como el rey del clarinete. Aprendió a tocar clarinete y el saxofón desde muy joven, cuando se educó en la escuela de New Haven en Connecticut, de donde pues él pues pasó parte de su vida. Él nació en Nueva York y lamentablemente él fallece un 30 de diciembre del 2004 a los 94 años de edad. Tuvo una vida muy longeva, pero la cual él siempre estuvo inmerso en el jazz. Apodado el rey del swing, el rey del clarinete, porque él lo comparaba mucho con Benny Goodman, que era el rey del swing. Así que ambos tenían su orquesta, tenían su propio estilo, pero estaban en esta tendencia de las bandas de jazz, de swing, pues que se daban mucho allá a finales de la década de los 30 y a principios de los años 20. Es un hombre que estuvo alistado en la marina, estuvo tocando para el ejército, y en 1942, durante la Segunda Guerra Mundial, se alista precisamente a la Marina Norteamericana. Dirige una orquesta destinada a levantar la moral de las tropas en el Pacífico. Y de regreso a la vida civil, en 1944, organizó una orquesta, esta vez de jazz, puro jazz nada más, donde se puede escuchar Roy Eldridge, Herbie Stewart, Dodo Marmarosa, Veronique Kissel, grandes jazzistas que lo acompañaron. Durante la década de los 50 y los 60, dirigió varias orquestas de envergadura y calidad variables, musicalizando películas, y entre ellas una versión modernizada de los Gramercy 5 entre el 54 y el 1954, 53 y 54. Un hombre de espectáculo, poseedor de una considerable fortuna personal, uno de los grandes jazzistas, es Artie Shaw, con lo escuchamos con eso llamado Begin the Begin, una canción que hasta el mismísimo Julio Iglesias le hizo un buen cover. Pero es de allá, de los años 30. Vámonos con más. Hablando de los reyes del swing, aquí está Benny Goodman con esto llamado In the Mood. Y con esto quiero saludar con gusto a la gente que se ha comunicado a esta cabina. Saludo al señor Franco desde La Buenavista, que nos escucha cada madrugada, esperando pues sintonizar siempre las canciones, los éxitos del recuerdo y las buenas canciones. Y este que es... para muchos, así como para él, uno de sus días favoritos de este programa, porque es martes de jazz, samba y bossa nova. Y esta primera media hora le estamos dando un poquito de jazz. Hacemos un corte, regresamos con más. Saludos también al señor Franco, allá a toda la gente que nos escucha. También, se me olvidó de dónde es el señor Fausto, perdón. Don Fausto, le mando un saludo a usted y a toda la gente de San Agustín. Dice Don Fausto que le mando un saludo a toda la chamacada que nos sintoniza. Saludos también al Dark Devil, que nos sintoniza pues allá en la parte alta de la Buenavista. Le mando un saludo a todos, como siempre. Dice él, el berraco de Chulo Pueblo. Saludos al Dark Devil, que desde muy temprano ya nos está sintonizando y ya nos marcó a cabina. Vámonos a escuchar esto llamado In the Mood, que en español sería como en el ambientados, en el ambiente. Se llama In the Mood, es Benny Goodman, sonando en esto que es Levántate.

De Pensilvania, Norteamérica, aquí tenemos al gran jazzista y músico de funky soul, gran guitarrista de jazz, es el señor George Benson. Con esto llamado Breezing de 1976. Saludo con gusto a la gente que ya se comunicaba a cabina, al señor Franco que ya me pidió por ahí, me solicitó un tema. Saludos también a Fausto, al buen Dark Devon, al buen Estefano, gracias a todos ustedes, gracias a la gente de San Agustín, de la Bellavista, de la Cima, a la gente de la Primero de Mayo, a los de Caleta, a todos ustedes que nos han marcado esta cabina, gracias a la gente de la Progreso también, muchas, muchas gracias. Es martes de Jazz, Samba y Bossa Nova, una de las secciones de este programa más queridas para todos ustedes. Es momento de hacer un corte y regresamos con más música, regresamos con la sección de Bossa Nova para todos ustedes, de Samba y Bossa Nova. Pero antes, escuchemos a Dean Martin, otro jazzista de lujo que llegó en la época de los 60s, que junto a Frank Sinatra y tantos otros formaban una gran época del jazz, pues en la época dorada todavía. Esto se llama Ain't That a Kick in the Head, es Dean Martin sonando en esto que es Levántate.

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Aquí tenemos a Marcela Mangabeira con esto llamado Os Grilos, sonando en esto que es Levántate. Y ya, como lo acaban de percibir, escuchar y sintonizar, es martes de jazz, Sammy Bossa Nova. Tocamos jazz en el primer episodio de esta sección, y en esta segunda parte pues ya entramos, como bien nos dijo Don Gabo, que nos marcó hace unos momentos a cabina, vamos ya con la música que tanto me gusta, la música que nació en Brasil, la música brasileña, pero que se ha extendido a todo el mundo, y varios países ya hacen su propia samba bossa nova también, porque pues es una música que conquistó corazones desde hace muchos años, desde la época de los años 50, y en los 60 fue de hecho la época dorada. Y ahora escuchamos artistas nuevos, recientes o contemporáneos como esta mujer llamada Marcela Mangabeira de Sao Paulo, Brasil. Esto se llama Os Grilos, y con esto con este bossa nova. Estamos de vuelta después de un corte aquí en Levántate a través de RTG, donde escuchan la experiencia radiofónica total. Saludos a todos ustedes, saludos a Don Gabo, que dice que le manda un saludo también al Club de Madrugadores, que se despierta muy temprano para sintonizar este programa. Vámonos con esto que me pidieron al teléfono en cabina. Saludos al señor Franco y a toda la gente que nos sintoniza ya en la Bellavista. Esto se llama Laya la Daya o Reza, por parte de Sergio Méndez y su Brasil 66. Ahí destacando la voz de Lani Hall, por supuesto, que después se casaría con el productor de esta agrupación, el gran trompetista, se me acaba de olvidar su nombre, pero es el productor de los A&M Records, hasta la fecha vive, un gran músico y asista también y trompetista, Herb Alpert, se casa con él, hace su vida sin Sergio Méndez, allá sobre todo en la época de finales de los 70s y en los 80s, brilla como cantante a nivel internacional. Y no solamente cantando jazz y bossa nova, sino también haciendo música pop, y la verdad es que lo hacía muy bien. Hizo hasta duetos con José José, con Camilo Sesto, con varios artistas. La verdad es que le salía muy bien, una de las mejores cantantes precisamente, y es que tenía una buena escuela. Venía de la escuela de Sergio Méndez, y aquí le escuchamos con esto llamado Reza o Laya la Daya y su Brasil 66. Esto es Levántate aquí en RTG, donde escuchan la experiencia radiofónica total.

0: Ahí tenemos la voz de Astrud Gilberto junto al gran jazzista Stan Getz. Juntos hicieron también varias excelentes mancuernas musicales. Esta es un resultado de ello. Se llama Corcovado Quiet Nights, también nombrada así como Quiet Nights of Quiet Starts. Es Corcovado Stan Getz con Astrud Gilberto. Y con esto pues ya es bien, bien presente en la sección de Jazz Samba y Bossa Nova. Después escucharon un buen bloque de jazz, Big Band y otros subgéneros del jazz. Ahora regresamos con la música que llegó en Brasil y que se convirtió en parte del mundo del jazz. Es un subgénero ya del jazz por los elementos musicales que la conllevan. Y desde hace muchos años se convirtió en uno de los géneros más queridos, no solamente por nuestro continente, sino por todo el mundo. Es una música que ha conquistado corazones, oídos y el alma de mucha gente, aunque no le guste la música. Yo creo va a haber siempre un tema de jazz y bossa nova que les va a causar pues placer. Esto se llama Corcovado, es Stan Getz junto a Astrud Gilberto, sonando en esto que es Levántate. Y hablando de las buenas mancuerdas musicales, aquí está una que siempre se va a recordar por parte de Stan Getz y el señor Joao Gilberto. Esto se llama Para Macucar Meo Coracao, o Para Macucar Meo Corazao. Es de conocido en español como To Whore My Heart, muy doloroso para mi corazón. O en español sería Para Lastimar Mi Corazón, Para Macucar Meo Corazao. Es lo que se escucha aquí de Stan Getz y Joao Gilberto en esto que es Levántate. Es la sección de jazz, samba y bossa nova a través de RTG, donde escuchan la experiencia radiofónica total.
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de Salvador de Bahía, Brasil. Aquí tenemos a Jussara Silveira con esto llamado La Bema Baiana, sonando en esto que es Levántate. Y los martes le damos este color musical al amanecer, al despertar. Viernes, perdón, martes de Jazz a mi Bossa Nova. Ya quiero que sea viernes. Yo sé que muchos de ustedes también. Pero es martes de Jazz a mi Bossa Nova, una sección que tanto gusta a cada uno de ustedes y lo manifiestan a través de sus llamadas, a las cuales yo les agradezco bastante a todos los que estuvieron en contacto esta mañana de programa, esta mañana de Levántate, a cada uno de ustedes que sintonizaron y se acompañaron con su radio, con esta señal, ya sea también por internet o por el 97.7 FM en Acapulco, 92.1 FM en Zihuatanejo y 870 amplitud modulada en nuestra capital del estado de Guerrero, en Chilpancingo, Los Bravos. Gracias, gracias a cada uno de ustedes, que tengan excelente martes. Yo aquí me despido agradeciendo siempre su atención y su escucha. Pásenla bien, me despido con algo de bossa hecho aquí en México. Aquí está Natalia Lafourcade con esto llamado Elefantes. Pásenla bien. Yo soy su amigo Romano. Esto es Levántate. Buen día. Mañana miércoles, primeramente Dios, 6 de la mañana, despuesito del himno nacional, le ponemos buena música al despertar con esto que es Levántate. Gracias. Excelente día. Hasta entonces.

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5: ¿Cuántos frascos tienes en tu baño que compraste porque a alguien te los recomendó, porque salían en un video o porque la etiqueta prometía milagros? Cremas, sueros, ácidos, jabones con nombres que suenan a clase de química, pero ¿alguna vez te has preguntado qué hay realmente dentro de esos frascos y si de verdad les sirven a tu piel? Hoy vamos a hablar de la ciencia que está detrás de tus cosméticos. Lo primero que hay que saber es que los cosméticos no son exclusivos para mujeres. Hoy existen productos para todo mundo. Shampoos especiales para hombres. Gel de limpieza para bebés. Desodorantes para piel sensible. Esmaltes de uñas. Cremas antiarrugas. Y detrás de cada uno hay una disciplina científica llamada química cosmética. Química cosmética, que se encarga de formular productos para limpiar, proteger y mejorar el aspecto de la piel, el cabello, las uñas y los labios. Para formular un cosmético, se necesita saber de anatomía, fisiología, química y hasta microbiología, porque hay que garantizar que el producto no se contamine con bacterias, mohos o levaduras. Un cosmético mal formulado no solo no funciona, puede dañarte la piel. Y aquí es donde entra la parte que todos quieren saber, los famosos ácidos. Pero antes, un dato clave. A partir de los 25 años, tu piel empieza a producir menos colágeno, la proteína que le da firmeza y elasticidad. Por eso, aparecen las arrugas. La piel pierde su capacidad de retener agua. Saber esto te ayuda a entender para qué sirve cada producto. El ácido salicílico se usa para tratar el acné. Reduce los poros y tiene efecto antiinflamatorio, pero puede irritar y aumenta la sensibilidad al sol. Así que si lo usas,

0: que la piel pierda humedad, mejora su elasticidad y disminuye líneas de expresión. Pero ojo, en exceso puede provocar el efecto contrario. Entonces, ¿cómo elegir bien? Primero, conoce tu tipo de piel o cabello. No te guíes solo por recomendaciones, porque si no tienes la misma dermis o el mismo sistema capilar que quien te invitó a probarlo, puedes llevarte una mala experiencia. Segundo, lee la etiqueta. Busca que diga dermatológicamente probado y libre de crueldad animal. Además, revisa que no contenga algún ingrediente al que seas alérgico. Y tercero, evita productos importados de manera ilegal, porque no cuentan con garantías sobre sus ingredientes. No tienen estudios que avalen su calidad y podrían ser dañinos para tu salud. Que sea bonito y barato no significa que sea seguro. Tu piel es el órgano más grande de tu cuerpo y el primero que da la cara por ti todos los días. Merece que lo que le pongas encima tenga ciencia, no solo mercadotecnia. Así que la próxima vez que estés frente al espejo con un frasco en la mano, hazte la pregunta que importa. ¿Esto de verdad es para mí? Con información de la doctora María Guadalupe Nava Arzaluz, de la FES Cuautitlán de la UNAM. Un guión de Leonardo Santiago, con información del portal Ciencia UNAM. Les saluda Mónica Genis.
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0: Muy bien. Buenos días, ya martes 29 de septiembre. Ya estamos por entrar a octubre, ya. 3 meses para cerrar el año. Bueno, el día de hoy vamos a hacer un enlace primero con Laura Velázquez para ver los impactos del huracán y después vamos a presentar salud. Es un informe de lo que se ha hecho en estos 2 años. Empezaría el secretario de Salud, David Krcenovich, después Eduardo Clark, subsecretario de Integración y Desarrollo del Sector Salud, después Zoé Robledo, director general del IMSS, Martí Batres, director general del ISSSTE, y Alejandro Schwartz, director general del IMSS Bienestar. Está con nosotros también Arturo Medina, subsecretario de Derechos Humanos, por cualquier pregunta relacionada con el informe de Ayotzinapa, de las líneas de investigación de Ayotzinapa que se presentaron el día de ayer. Bueno, vamos con Laura al enlace para que nos pueda dar el reporte. Ah, y gobernador Víctor, un abrazo muy grande.
1: Igualmente, ella sabe que se le quiere mucho por acá y expresarle que el día de ayer por la noche, a medianoche, pasó por nuestra tierra el huracán Polo y solo me restaría agradecerle, presidenta, todo el respaldo que hemos tenido de parte de usted y de las instituciones federales. Han sido muy, muy importantes. La presencia de la compañera Laura aquí no solo ayudó a organizar los últimos detalles para enfrentar este meteoro, pero a quien quiero reconocer esta mañana es a la gente de Baja California Sur, que se portaron extraordinariamente bien, siguieron las indicaciones y los 3 municipios que amenazó el huracán, que fue Comondú, Loreto y Mulegé, el saldo es blanco, presidenta, la gente es atendida, aún siguen algunos refugiados, no tuvimos mayores problemas para atender a toda la gente que quiso refugiarse. Se refugiaron alrededor de 700 personas y todas han sido atendidas. Hoy se van a empezar seguramente a regresar a sus hogares, pero seguiremos acá en Comondú dando otro recorrido. Ayer hicimos lo propio y debo decirle a toda la población subcaliforniana muchas gracias por todo su apoyo, gracias a las voluntarias, a Cruz Roja, al Ejército, a la Marina, a Guardia Nacional y por supuesto a usted, porque Comisión Federal ha estado trabajando arduamente, todas las instituciones federales al pie aquí del cañón y a las alcaldesas y a los alcaldes, mi reconocimiento por su empeño, trabajo, dedicación, a toda la gente que nos ha ayudado y que el día de hoy podamos decirle que el paso del huracán en Baja California Sur nos ha dejado lluvias, pero no ninguna pérdida humana, que es lo más importante. Las cosas materiales las vamos a evaluar el día de hoy. Así que, presidenta, como siempre, de todo corazón, muchas gracias por todo su respaldo. Un abrazote.
0: Gracias, gracias, Víctor. Laura.
2: Sí, presidenta, muy buen día. Con el permiso de usted, me permite informar que el huracán Polo, categoría 2, impactó a las 12 de la noche en las inmediaciones de la localidad de Las Barrancas, en el municipio de Comondú, en Baja California Sur. Por el momento, es importante mencionar, presidenta, con información de las 6 de la mañana del Servicio Meteorológico Nacional, tiempo centro de México, su centro se localiza en este momento a 105 kilómetros de Loreto y además a 145 kilómetros de Guaymas, Sonora. Presenta vientos máximos de 120 kilómetros por hora. Se espera que Polo continúe su desplazamiento, presidenta, hacia las costas de Sonora y que el impacto sea como huracán categoría 1 entre las 8 y las 9 de la mañana. Presidenta, como ya le informó el señor gobernador, La verdad, agradecerle a la población, porque a partir de las 3 de la tarde la gente estaba resguardada en sus domicilios o en los refugios temporales. Esto ha sido muy importante. Pasó el huracán y solamente ha dejado algunas anegaciones viales a nivel de banqueta, algunos escurrimientos, encharcamientos. Hay servicio eléctrico, servicio de agua, todos los servicios están en Comondú, en Mulegé y en Loreto. Solamente hay algunas afectaciones de árboles caídos, ramas, hojas, algo que quedará restablecido el día de hoy. Y en efecto, presidenta, va hoy a regresar la gente ya de sus refugios, se irán a sus casas, hoy retornarán a sus casas. Estuvieron casi 700 personas que poco a poco irán retornando el día de hoy. Un total de 6,827 servidores públicos de los tres órdenes de gobierno, presidenta, atendieron el paso de este huracán por Baja California Sur. 6,827. Y por último, presidenta, informar a usted que he tenido comunicación permanente con el gobierno de Sonora. Están preparados, han realizado también acciones preventivas, informando a la población de este impacto que será en el transcurso de la mañana, muy probablemente muy cerca de Guaymas. Por último, presidenta, la tormenta tropical Rachel sigue desplazándose paralelamente al territorio nacional, internándose hacia el Océano Pacífico. Se encuentra a 430 kilómetros de Lázaro Cárdenas. Presidenta, el saldo es blanco hasta este momento. Haremos un recorrido para la evaluación de daños. Haremos el recorrido con el señor gobernador y la mantenemos informada a usted. Agradecemos a todos y a todas, al Plan DN3, al Plan Marina, municipios y principalmente a la población. A sus órdenes, presidenta.
0: Gracias, Laura. Gracias, gobernador. Y pendientes en el estado de Sonora, que estaría entrando, dices, mañana por la mañana.
2: Hoy entre 8 y 9 de la mañana.
0: Hoy entre 8 y 9 de la mañana, ¿de acuerdo?
2: Es correcto.
0: Un alertamiento, ¿entra por Guaymas?
2: Por Guaymas, más o menos, sí. Bueno, así es.
0: Un alertamiento a toda la población de Guaymas y alrededores por la llegada del huracán, aun cuando es categoría 1, es importante resguardarse. Bueno, muchas gracias y gracias sobre todo a toda la población de Baja California Sur que respondió de manera extraordinaria al llamado de protegerse. Gracias, buen día. Bueno, vamos con David, por favor.
3: Con su permiso, presidenta, buenos días a todas y todos. Me pasa la siguiente diapositiva, por favor. Desde la llegada de la presidenta Sheinbaum, nos encargó que buscáramos tener una república sana. Y ese es el objetivo fundamental en la Secretaría de Salud. Para eso se requieren dos cosas: prevención para reducir las enfermedades y una mayor capacidad para mejorar la atención. Y lo que se requiere es que no funcionen separadas, sino que tengan un equilibrio, tanto la prevención como la capacidad para mejorar la atención. Y como resultado de eso, hay una serie de hechos prácticamente históricos que quisiera mencionar a continuación. La siguiente, por favor. Uno tiene que ver en la prevención las campañas nacionales de vacunación. Y aquí lo importante a mencionar es que la vacunación es universal, es gratuita para todas las personas, es oportuna y está en el alcance de todas y de todos. Se han aplicado en estos dos años 149 millones de dosis de vacunas, de las cuales todas ellas están aquí señaladas. Destaco la vacunación universal, que tiene que ver con las distintas vacunas donde se protege todo el espectro, desde los niños hasta los adolescentes, los adultos, etcétera. Y también señalar que hemos logrado logros importantes en esta vacunación universal. Actualmente los niños están protegidos hasta en un 90% o más para todas las enfermedades. Y el 12 de octubre empezará la nueva semana de vacunación para todos. Otro de los hechos muy importantes es que se ha logrado aumentar de 60 millones de vacunas. Este año hemos aumentado a una cifra récord en el 2025-26 de 88 millones de vacunas. Destaco la vacuna contra la influenza que es producida ya en México y aplicamos alrededor de 30 millones de vacunas anualmente de esta vacuna. Otras son, por ejemplo, la vacuna del papiloma humano. Estamos vacunando a las niñas y niños de quinto año de primaria para prevenir el cáncer cérvico-uterino. Y también ahora incluimos la vacuna sincicial respiratoria a las mujeres embarazadas, de tal manera que los productos que nacen de las madres vacunadas ya no fallecen por infecciones de vías respiratorias, lo cual es un hecho muy significativo desde el punto de vista de la prevención. Me pasa la siguiente, por favor. Se han intervenido en todas las primarias públicas del país. Se han revisado casi 11 millones de estudiantes y se han visitado alrededor de 84 mil escuelas. Se ha procedido a hacer la medición de peso y talla de todos, la revisión de la salud bucal, el examen de la vista y también recomendaciones de alimentación y actividad física. Es importante señalar que se han eliminado los dulces y comida chatarra en las escuelas. La siguiente, por favor. Continuamos impulsando la alimentación como una estrategia muy importante de salud y algunos hechos que son importantes es que se ha reducido 2.2% el consumo de refresco. Parece pequeño, pero es la primera vez que empezamos a tener en esta población una disminución de consumo de refresco y también se ha disminuido el consumo de tabaco en 7.1%. La siguiente, por favor. Uno de los programas icónicos que tiene que ver con la parte de la prevención es el programa de salud casa por casa, que la presidenta concibió, implementó y que además es el programa de prevención más importante a nivel mundial para las personas adultas mayores y las personas que tienen discapacidad. Se han atendido 24.8 millones de consultas en hogares, se han realizado 17.1 millones de pruebas de glucosa, colesterol y triglicéridos y se han referido a cerca de 819 mil personas a los servicios del IMSS, del ISSSTE, IMSS Bienestar y de Pemex. Estos son los ejemplos de programas que tienen que ver con la prevención y que le han dado un enfoque muy distinto al manejo del sector salud. A continuación, Eduardo les mencionará lo que tiene que ver con la atención médica.
4: Gracias, secretario. Con su permiso, presidenta, es un gusto poder acompañarlos el día de hoy, si me dan la siguiente, para comentarles lo que ha ocurrido en paralelo al primer pilar de la prevención, el pilar ahora del incremento de la capacidad de la atención médica. En paralelo a todas las acciones que mencionaba el secretario y a muchas más, en estos últimos dos años hemos avanzado de manera significativa en crecer la capacidad de atención para atender a todas las personas mexicanas que requieran atención médica. En dos años, nuestra presidenta ha inaugurado 33 hospitales nuevos, nuevos completamente, ampliados de manera significativa y muchos también sustituidos de hospitales que tenían muchos, muchos años de haber comenzado a operar. Esto ha representado un incremento de 1.535 nuevas camas que están ya dando atención a todos los mexicanos y mexicanas alrededor del país y cerca de 24 mil millones de pesos de inversión. En paralelo a esto, se suman otros 45 proyectos hospitalarios que están ya iniciados y se prevé concluyan en los próximos años, además de otros 75 proyectos que están en planeación que comenzarán en el próximo año y hacia adelante en esta administración. De esta manera llegaremos a cerca de 9,000 camas entre el IMSS, el ISSSTE y el IMSS Bienestar nuevas en esta administración. El mayor crecimiento, por lo menos desde que tenemos datos en 1982. Siguiente. Aquí podemos ver rápidamente los 33 hospitales que han sido inaugurados por todo lo largo y ancho del territorio nacional. Como les comentaba, 6 del ISSSTE, 7 del IMSS, 20 del IMSS Bienestar. En todos los estados del país tenemos ya además construcciones que están o concluidas o en proceso. Vale la pena poner en perspectiva lo que significa este crecimiento de la infraestructura. Pueden ver los datos aquí en pantalla, que lo que ven es cómo se ha construido en el IMSS y en el ISSSTE desde su creación. En la primera etapa, que es la etapa fundacional del nacimiento de estas instituciones, primero el IMSS en 1943 y un par de décadas después el ISSSTE, durante 40 años entre 1943 y 1982, se creó y se construyó la mayor parte de la infraestructura que hoy opera en el país, 35,000 camas de hospital nuevos. Sin embargo, entre 1983 y 2018, 36 años de periodo neoliberal, la población siguió creciendo, la enfermedad siguió multiplicándose, particularmente con la llegada de enfermedades crónico-degenerativas. Y en esos 36 años, solo se construyeron entre el IMSS y el ISSSTE 6,000 camas. De 35,000 entre 1943 y 1982, a solo 6,000 entre 1983 y 2018. Pero esto cambió radicalmente con la llegada de la Cuarta Transformación en 2019, de la mano del presidente López Obrador y con la continuidad de la presidenta Sheinbaum. Entre 2019 y 2024, en 6 años, se construyeron 4,800 camas entre el IMSS y en el ISSSTE. Y también vale la pena mencionar, el presidente López Obrador dejó muchos hospitales en inicio de construcción que nosotros hemos logrado terminar en estos últimos años. Pero vean esa diferencia. Casi el mismo número de camas o un número de camas similar entre 2019 y 2024 que lo que ocurrió durante 36 años entre 1983 y 2018. Y seguimos con el apoyo de la presidenta Sheinbaum a través de una inversión histórica de más de 180 mil millones de pesos en el IMSS, en el ISSSTE, el IMSS Bienestar, para seguir creciendo. Solo lo del IMSS y del ISSSTE serán 7,400 camas entre 2024 y 2030. ¿Qué significa eso? Que para el final de la administración, en 12 años, entre 2019 y 2030, se habrán construido 12,000 camas, el doble que las que se construyeron en 36 años, que solo fueron 6,000. A esto se suman más de 2,000 camas nuevas adicionales que se construirán para el IMSS Bienestar, la nueva institución de servicio de salud para personas sin seguridad social en las 24 entidades federativas que participan ya en esta red de servicios. Siguiente. De la mano de la inversión en infraestructura de nuevos hospitales, también hemos invertido en modernizar el sector con mejores equipos de alta tecnología para atender a millones de mexicanos. Hoy, entre 2025 y 2026, se ha realizado una inversión de 15,800 millones de pesos para más de 241 tomógrafos, 5 PET-CTs, 676 mastógrafos, 37 aceleradores lineales y 52 resonadores magnéticos. Solo de aceleradores lineales, en este periodo de 2 años, pasaremos de tener cerca de 100 a más de 130, es decir, un incremento de 30% en la capacidad para dar radioterapia. 15% de este equipo ya fue entregado y puesto en operación y las entregas continúan durante el resto de este año y el primer semestre de 2027. Siguiente. De la mano de todo esto, de más hospitales, de más equipo de alta tecnología, también las instituciones del sector salud, el IMSS, el ISSSTE y el IMSS Bienestar, han puesto en marcha un ambicioso programa para rehabilitar y poner en operación, así como modernizar quirófanos. 650 quirófanos han sido rehabilitados, modernizados y puestos en operación desde el 2025 hasta la fecha. En 2 años, 122 quirófanos en el ISSSTE, 235 quirófanos en el IMSS y 293 quirófanos en el IMSS Bienestar, muchos de los cuales pertenecían a hospitales que nunca antes habían realizado una cirugía después de haber sido construidos durante el periodo neoliberal. Además, hemos implementado en esos quirófanos 21 nuevos robots quirúrgicos de última tecnología que facilitan las cirugías, lo hacen más sencillo, más eficiente y más seguro para los pacientes. Siguiente. Hemos también avanzado en la entrega de medicamentos e insumos para la salud en todas las instituciones que integran a la red del IMSS, ISSSTE, IMSS Bienestar, Pemex y los Institutos Nacionales de Salud. Hay una inversión realizada por el Gobierno de México de hasta 332 mil millones de pesos entre 2025 y 2026 de los medicamentos que han sido adquiridos y que mes con mes son solicitados para entrega en hospitales y clínicas del país. ¿Qué significa? Que en estos dos años hemos recibido más de 3.182 millones de piezas de medicamentos e insumos para la salud. De 3.291 distintos medicamentos, materiales de curación, dispositivos, reactivos y pruebas. Y comparando con el primer año, el primer semestre de 2025, entre enero y agosto, este 2026 se ha incrementado todo lo que llega a las unidades de salud y a los centros hospitalarios. 125% más piezas entregadas que en el mismo periodo del 2025. Y esto, quisiera recalcar, no ha sido la excepción para uno de los puntos más críticos del sistema, el abasto de medicamentos para atención al cáncer, los medicamentos oncológicos. En este mismo periodo hemos recibido 21 millones de piezas de medicamentos para la atención al cáncer, de 221 tipos de medicamentos. Esto en 155 centros de atención al cáncer distribuidos entre el IMSS, el ISSSTE, el IMSS Bienestar y los Institutos Nacionales de Salud. Es una inversión para medicamentos contra el cáncer de 74 mil millones de pesos y en este año 2026 se incrementó en 133% el número de medicamentos que han llegado a los institutos que atienden cáncer comparado con el mismo periodo del 2025. Es decir, seguimos creciendo y eficientando la entrega de medicamentos en todos los puntos del país. Siguiente. Esto viene de la mano del recurso más importante que tiene nuestro sector salud: los médicos, médicas especialistas y los profesionales de la salud. Todas las inversiones que pudiéramos realizar de construir hospitales, equiparlos, comprar medicamentos, no serían suficientes si no se invierte en la formación de médicos en nuestro país. Hace 6 años, el presidente López Obrador, como pueden ver en esta gráfica, tomó la decisión de duplicar prácticamente el número de plazas de médicos especialistas que se formaban en México. Este legado lo ha continuado nuestra presidenta Sheinbaum. Y en estos años, hemos asignado más de 56 mil plazas para la formación de médicos especialistas de todas las especialidades en todo el país. Y los datos son contundentes. Si comparamos el número de especialistas que se formaban en 2011, eran cerca de 6 mil al año. En esta administración estamos cerca de los 18 mil, 3 veces más médicos especialistas formados cada año. Esto no solo nos sirve para el presente, nos sirve para el futuro del país, para poder contar con los médicos y médicas especialistas que necesitamos para atender a los mexicanos en las siguientes décadas. Siguiente. Esto ha venido reforzado no solo de formarlos, sino también de contratar médicos, médicas, enfermeros, enfermeras, personal de todo tipo, profesionales de la salud, para que operen en los centros de salud, hospitales, clínicas, centros de servicios ampliados, toda la infraestructura del gobierno para dar servicios de salud a la población. En estos 2 años se han contratado 22.456 enfermeras y enfermeros y 26.688 médicos y médicas que ya se suman a las filas del sector salud para dar servicios a todo lo ancho y largo del territorio nacional. Siguiente. Y esto se ha traducido en 3 datos que queremos compartir que son contundentes. Que hoy más que nunca, hoy más mexicanos y mexicanos y mexicanas se atienden en el sector público. Eligen ir al IMSS, al ISSSTE o al IMSS Bienestar. Siguiente. Hablemos primero de consultas generales, el primer nivel de atención, lo más cercano a la población cuando tiene una necesidad de salud. Entre 2024 y 2026, si tomamos el primer semestre del año, de enero a julio del 2024, comparado con enero a julio de 2026, se ha incrementado en 19% el número de consultas de primer nivel que da el sector salud. Hoy cruzamos la barrera de más de 100 millones de consultas en ese periodo, de enero a julio, creciendo de 85 en 2024, pasando a 95 en 2025 y crecemos ahora a más de 101 millones en 2026. Esto en el IMSS, el ISSSTE, en el IMSS Bienestar. Siguiente. El dato es aún más claro del resultado de la estrategia de formación de médicos y médicas especialistas cuando hablamos de las consultas de especialidad. Las consultas que mucha de la población requiere y a veces en el pasado tenía que esperar más tiempo. En este sentido, el incremento es de 36%. De 23.3 millones de consultas en 2024, de enero a julio, a 31.7 millones de consultas en este 2026, en el IMSS, en el ISSSTE y en el IMSS Bienestar. Esto nunca hubiera podido ocurrir si no se estuviera invirtiendo hoy en la formación de médicos especialistas para formarlos en los hospitales de nuestro país y también tener la capacidad para contratarlos en las instituciones públicas del IMSS, del ISSSTE, del IMSS Bienestar, de Pemex, de los Instituciones Nacionales de Salud en nuestro país. Siguiente. Y por último, esto también se ha reflejado en un incremento notable de la capacidad para realizar cirugías en nuestro país. 25% más cirugías se realizan en 2026 que en 2024. De 1,500,000 a casi 1,900,000 cirugías al año. 350,000 cirugías más que no se daban antes. Y esto ha sido resultado de la inversión que inició desde 2019 para más hospitales, más quirófanos, más insumos y, lo más importante, más médicos especialistas, desde anestesiólogos, cirujanos, etcétera, para poder realizar este incremento. Como pueden ver, los datos son claros. Hay avances, falta mucho por hacer. Sin embargo, la ruta es clara en términos de la mejora de la capacidad de infraestructura, de equipamiento, de formación y, lo más importante, la confianza de los mexicanos y las mexicanas para, ante una necesidad en salud, acudir a su institución pública gratuita que les garantiza el derecho universal a la salud. Muchas gracias.
5: Muchas gracias, presidenta. Muy buenos días a todas y a todos. Les quiero contar en estos minutos los avances en el Seguro Social. En estos primeros dos años del segundo piso de la Cuarta Transformación, sobre todo en lo que usted vive o lo que usted ve cuando va a su clínica o a su hospital. La que sigue. Primero, empiezo por lo más cercano, la unidad de medicina familiar, el primer nivel de atención. Abrimos 6 nuevas unidades de medicina familiar, como esta que se ve ahí, que es en Cerro Gordo, en Ecatepec, en el Estado de México, pero también en San Nicolás de la de los Garza, en Nuevo León, La Joya, en Torreón, allá en Coahuila, Jesús María, en Aguascalientes, Villa Fontana, en Zacatecas, y Pitiquito, Puerto Libertad, en el Estado de Sonora. Son unidades muy grandes, en total, entre todas, suman 134 consultorios, unidades de medicina, consultorios de medicina familiar, módulos preventivos, servicio dental, salud, salud mental, nutrición, y además cuentan con rayos X, con laboratorio, con farmacia en el mismo lugar para no tener que ir de un lugar a otro. Además, tienen admisión médica continua. Esto significa que están abiertas las 24 horas del día para atención de urgencias. También, en la que sigue, renovamos equipo, como ya se ha mencionado, y eso se traduce en menos espera y menos molestias. Antes, una mujer con sospecha de cáncer de mama tenía que ir dos veces, una vez para la mastografía y la segunda vez para la biopsia. Hoy, con estos 67 mastógrafos nuevos que compramos, se hacen las dos en una sola visita. Es decir, además, menos días de angustia esperando el resultado. Y también con los nuevos tomógrafos, un estudio que tardaba 6 minutos, hoy dura 15 segundos, y también instalamos 17 resonadores, 3 aceleradores lineales para tratar el cáncer con más precisión y cuidando los tejidos sanos. La que sigue. Todo esto se refleja en la atención a más personas. De enero a julio de este año dimos 12.6 millones de consultas y cirugías más que en el periodo de 2024. Es decir, las cirugías en el IMSS subieron 36%. Hoy operamos más de 1,400 personas más cada día y la consulta con especialista creció 37%, además de la consulta de medicina.

0: Médicos, más de 6,000 enfermeras y enfermeros, más de 16,000 compañeros que hacen que todo esto funcione, desde laboratoristas, camilleros, asistentes, médicas, trabajo social. A todas y a todos ellos, gracias, son al final de cuentas el corazón del Seguro Social. Seguimos trabajando y sobre todo creciendo la capacidad. Tenemos un breve video, presidenta, no sé si lo podemos pasar. Gracias.
1: Durante 83 años de historia, el IMSS ha crecido con México para cuidar la salud de las y los mexicanos. Pero el crecimiento no siempre ha sido igual. En sus primeros 40 años, se construyeron 29.500 camas. Después vinieron 36 años de estancamiento. En el periodo neoliberal, solo 4.300 camas nuevas. Y a partir de 2018, iniciamos el proceso más grande de crecimiento hospitalario en toda su historia. Más de 10.000 camas en camino hacia 2030. En 12 años, construiremos más del doble de camas que en 36 años del periodo neoliberal.
2: Miren, el director del IMSS me manda un recado y me dice:
3: nuevo hospital general de zona en Navojoa, nuevo hospital general de zona en San Luis Río Colorado, del IMSS, rehabilitación y equipamiento del hospital general de zona, del IMSS, igual ampliación del hospital general de zona en Tula de Allende, del IMSS.
2: Bueno, el hospital general de Guanajuato del IMSS ya prácticamente está terminado.
3: En salud, el nuevo hospital general de Ensenada, la ampliación del hospital general en San Quintín, el nuevo hospital general de Ticul
2: y dos hospitales en Zitácuaro y en Morelia.
3: En Matamoros también, la ampliación del hospital rural en San Buenaventura. El nuevo hospital general en Saltillo del Instituto Mexicano del Seguro Social. El nuevo hospital general regional en Santa Catarina, que ya lleva un avance muy importante.
2: Vamos a construir también dos nuevos hospitales que se están construyendo en Yecapixtla. Estamos haciendo un nuevo hospital del Instituto Mexicano del Seguro Social en Guadalupe.
3: El rescate del Hospital General de Subzona en Chicoluapa. El nuevo Hospital General Regional de Culiacán.
2: Estamos haciendo el nuevo Hospital General del IMSS en Los Cabos. En salud, concluimos el Hospital Regional número 25 del IMSS en Iztapalapa.
3: El cuidado, son tres hospitales. Eso va a quedar aquí en la ciudad de Oaxaca.
2: Al pueblo de la capital y a todo el pueblo de México les digo: sigamos caminando juntas y juntos, con el orgullo de nuestra historia y la certeza de nuestro porvenir.
4: No había visto el video.
5: ¿Eh?
4: Que no había visto el video.
5: Buenos días, presidenta. Buenos días, amigos de los medios de comunicación. Entre los numerosos logros del ISSSTE, presento una relación de ejemplos destacados agrupados en 5 puntos. Primero, la inauguración de hospitales, clínicas y consultorios. Aquí destaco la inauguración del Hospital de Alta Especialidad en Torreón, Coahuila, el de alta especialidad en Acapulco, Guerrero, el de alta especialidad en Tlajomulco, Jalisco. Asimismo, el nuevo Hospital General en Tampico y el rescate del Hospital General Carlos Calero, que se estaba cerrado desde el 2010 y lo reabrimos, prácticamente es un nuevo hospital. También construimos 100 consultorios más, ya son un poco más a estas alturas. Todos están operando en distintos estados de la República y abrimos 12 unidades de medicina familiar, 12 nuevas unidades de medicina familiar en Oaxaca, en Ochixtlán, Guelatao, Huautla, Tapanatepec, en Michoacán, en Los Reyes, en Chiapas, en Chiapa de Corzo, en Rosarito, Baja California, en Ezechacán, Campeche, Tizcocop, Yucatán, San Miguel, Tamaulipas, San Buenaventura, Coahuila y en Playa del Carmen, Quintana Roo.

0: En cuanto a la construcción de más infraestructura, estamos en este momento construyendo el nuevo Hospital Regional de Alta Especialidad de Oaxaca, que es un hospital muy grande. El nuevo Hospital General Gonzalo Castañeda, aquí en la Ciudad de México, en Tlatelolco. La Clínica Hospital de Cherán, en la Meseta Purépecha. Y esto, pues, además de las ampliaciones de las clínicas de Cancún y Chetumal para convertirlas en hospitales generales, y de la Clínica de Pachuca para convertirla en clínica hospital, y la rehabilitación integral de la Clínica Hospital de Chilpancingo. En tercer lugar, destaco la incorporación de equipo y tecnología de vanguardia. 6 robots Da Vinci en diversos hospitales del país, 5 cuartos azules con inteligencia artificial para ayudar a detectar rápidamente cáncer de mama, serán 400,000 lecturas al año por lo menos, la incorporación de 4 aceleradores lineales, que es equipo de radioterapia para combatir el cáncer, 4 robots Rosa para cirugía de rodilla, que es una de las cirugías más demandadas en el ISSSTE, y de igual forma, 872 unidades con telemedicina, que permite que hasta un rincón muy lejano del país se den consultas de especialidad. Renovamos 486 ambulancias, las cambiamos por 713 nuevas, y de esas 713, 103 son de urgencias avanzadas, es decir, tienen equipo para atender infartos, eventos cerebrovasculares y eventos traumatológicos. En cuarto lugar, destaco la incorporación del programa La Clínica es Nuestra. Con ello beneficiamos este año a 633 unidades y el año pasado beneficiamos a 562 unidades. Hicimos más de 3,500 o adquirimos más de 3,500 equipos e hicimos más de 2,800 obras de mejoramiento. Y por último, en quinto lugar, destaco la Estrategia Nacional de Trato Digno. Este es un elemento cualitativo, no es una inversión de obra o de equipamiento, pero tiene mucha importancia en la mejoría del servicio. Instalamos 443 módulos en diversas unidades de trato digno. También atendimos 104,000 casos que fueron atendidos y resueltos. Y realizamos una amplia capacitación al personal con cursos de humanización que seguimos realizando y donde tenemos que seguir avanzando. En conclusión, ampliamos la infraestructura, incorporamos más tecnología y equipos y mejoramos la relación con la derechohabiencia. Muchas gracias, presidenta.
1: Muy buenos días, presidenta, señor secretario, compañeros de Gabinete de Salud. Es un gusto estar aquí para poder presentar los avances logrados en 2 años del IMSS-Bienestar. Son 2 años de acciones en salud, de participación comunitaria, de atención gratuita y de llevar los servicios públicos y universales de salud a donde antes no llegaban. Lo hemos hecho de 3 maneras: incrementando, mejorando y transformando la atención médica. Siguiente, por favor. En 2 años, bajo la visión de nuestra presidenta, el IMSS-Bienestar ha incrementado su productividad de 41 millones de consultas al año a más de 60 millones proyectadas para el cierre de este año. Esto es muy importante, significa 20 millones de consultas adicionales en tan solo 2 años, significa más de 27,000 consultas diarias adicionales, 61% más de lo que se hacía en 2023, incrementando de manera gradual la capacidad de nuestro importantísimo primer nivel de atención. Recordar que esto no ocurre de forma accidental, ocurre gracias a un proceso de reforma en salud que vivió en nuestro país, que ha permitido solventar la profunda fragmentación de los servicios públicos de salud. Siguiente, por favor. Es importante mencionar que este crecimiento no es igual en todo nuestro país. Las entidades que trabajan bajo el modelo de atención primaria a la salud del IMSS-Bienestar crecieron 54% en consultas desde el 2023. En cambio, las entidades no adheridas a la atención primaria a la salud apenas crecen el 11%. La diferencia no significa en la gestión o en el impacto demográfico, significa en el cambio del modelo de atención. significa atención médica gratuita, significa operar en red de forma coordinada y significa fortalecer el primer nivel de atención. Cuando eso ocurre, se produce más salud y los datos así lo confirman. Falta mucho por hacer, pero vamos en la dirección correcta bajo el modelo de atención primaria a la salud. Siguiente, por favor. Algo muy importante es que no significa solamente más atención, sino que la calidad de esa atención sea mejor. Gracias a la llegada del el plan de federalización, no solo significó el cierre de las cajas que antes cobraban la atención médica, sino que además de la atención gratuita se atiende en mejores condiciones. El ejemplo más claro de ello es la Clínica Es Nuestra, el proyecto de construcción social y de participación social en salud más grande del mundo, hoy con 8.638 centros de salud que ya han recibido recursos de este programa presidencial. Son 9.000 millones de pesos que van directo a las comunidades a través de esos comités populares de salud. Estos comités se eligen de manera democrática y son invierten ellos de forma prioritaria en distintas acciones dentro de los centros de salud. 86.000 compañeras y compañeros ya están integrados a esta tarea. Siguiente, por favor. Esta inversión también llega a los hospitales y a las comunidades más remotas. En 2 años, bajo la visión de nuestra presidenta, hemos puesto en marcha más de 20 nuevos hospitales, desde hospitales de 30 camas en Santa Rosalía, Mulegé, como a 7-8 horas de La Paz, hasta hospitales de 24 camas en Maruata, Michoacán, por supuesto el gran hospital Agustín Orán en Yucatán, un hospital de más de 700 camas, el hospital más grande público de América Latina, y se suman 12 unidades que actualmente están en construcción y más de 293 unidades existentes que se están rehabilitando. Siguiente, por favor. Además de ello, estamos modernizando el equipamiento médico estratégico de nuestras unidades. Esto incluye, por supuesto, mantenimiento preventivo y correctivo a escala nacional con la incorporación de equipos nuevos. Como ustedes saben, la red pública de quirófanos inteligentes del INS Bienestar, que hemos ya conversado sobre ello, nuevos aceleradores lineales, tomógrafos, resonancias magnéticas y equipo especializado. Esto es muy importante porque los servicios públicos de salud también son la medicina más compleja, aquella conocida como de tercer nivel, que antes solo existía en el sector privado o en muy pocas unidades. Hoy es pública y es gratuita. Siguiente, por favor. Algo también muy importante es la transformación que está ocurriendo antes de que el paciente entre al consultorio. 9.938 rutas de la salud recorren el país mes con mes, distribuyendo en los 24 estados los medicamentos necesarios para garantizar la atención. Esto es muy importante porque lo hacemos sin intermediarios, con suministros garantizados y periódicos. Así hemos podido repartir más de 300 millones de piezas de medicamentos y siguen llegando más. Además, se sigue perfeccionando y madurando el modelo. Hemos identificado 27 claves de mayor demanda, claves esenciales para la atención primaria a la salud, que se estará reforzando. Estaremos mandando el doble de estas claves a todos los centros de salud para garantizar que nunca falten durante todo el mes, durante todo el ciclo de abasto. Siguiente, por favor. Por último, recordar que cada vez que una persona no tiene que regresar 2, 3 o 4 veces por un mismo procedimiento, cada vez que el diagnóstico y el tratamiento ocurre en un solo acto, estamos mejorando la salud y, por supuesto, mejorando la vida. Por eso hemos implementado este modelo de acto único que hoy opera ya en el Hospital Oncológico para la Mujer de la Ciudad de México. Este modelo funciona con un compromiso de tiempos explícitos de atención. La cita y la valoración lo hacemos en un día, los resultados máximo en 2 semanas y el inicio del tratamiento en menos de un mes. Ya son más de 900 mujeres atendidas desde la puesta en marcha con nuestra presidenta, con compromisos institucionales explícitos. Por todas estas mujeres han sido atendidas bajo este programa de acto único con tiempos explícitos de atención, porque en oncología los tiempos no son un detalle administrativo, son parte vital de la eficacia del tratamiento. Siguiente, por favor. Presidenta, en estos 2 años el IMSS Bienestar ha aumentado, mejorado y transformado la atención médica, más de 20 millones de consultas adicionales respecto a hace 2 años, 9 mil millones invertidos a través de participación social en salud y equipamiento de última tecnología llegando donde antes no existía, medicamentos garantizados mes con mes en cada rincón de nuestro país. Este es el compromiso del IMSS Bienestar y vamos a seguir construyendo. Si me permite, tenemos un muy breve video que repasa este orgullo del IMSS Bienestar.
2: La atención desde el día 1 ha sido excelente por parte de todo el personal. Los llevo en mi corazón y les agradezco su empatía. Gracias, gracias por haber hecho lo que hicieron conmigo.
3: Cada mes tengo mi consulta y es gratis. No nos pide nada.
4: Y ahorita, gracias a Dios, a mí me atiende mi médico internista y yo no pago ni un peso.
5: Saco mi cita con el médico familiar. Como vieron que yo ya llevaba resultados, me dieron la cita con el especialista ahí mismo dentro del CESA.
6: Estamos muy agradecidos por el IMSS Bienestar para llegar a trasplante. Ya se logró el día de ayer y aquí está mi esposo. Todo lo que fue el trasplante fue gratis.
7: Los tratamientos muy buenos que yo me he mejorado bastante. Gracias por el apoyo, por los medicamentos gratuitos.
8: Sí, es de mucha ayuda, la verdad. Nosotros venimos de Rosarito a Tijuana, al IMSS Bienestar. Ha aceptado muy bien sus quimioterapias. Los que ya han necesitado, aquí no los han dado.
9: Llevo un tratamiento, es una botellita. En la farmacia se ve el precio, 70 mil pesos. Yo vengo cada mes por ese tratamiento y me lo dan gratis. Y eso lo voy a tener de por vida.
10: El trato, pues los doctores han sido muy buenos. Muy amable, servicial.
11: Es un servicio bastante bueno, ¿no? Los doctores son muy atentos, las enfermeras también.
12: De muy buen corazón, son muy humanitarias. Para mí, en mi situación, son lo mejor. Nos dan esperanza.
13: ¡Todos somos IMSS Bienestar!
14: Bueno, pues este es el informe de Secretaría de Salud, IMSS, ISSSTE e IMSS Bienestar. Vamos a las preguntas. A ver, sobre acá.
15: Buenos días, Presidenta, a usted y a todo el Gabinete de Salud. Mi primera pregunta es acerca del avance para aplicar el Servicio Universal de Salud, que nos escuchamos aquí, sobre todo tengo entendido que ahorita están en credencialización.
14: Sí. Eduardo, ¿quieres comentar? Que estamos en la credencialización.
16: Sí. De salud. Correcto. Claro, les platico. Tenemos 3 estrategias ocurriendo en paralelo del Servicio Universal de Salud. La primera es, como ya lo mencionabas, la credencialización. Llevamos más de 7 millones de personas credencializadas. Estamos enfocados en este momento en adultos mayores, en todas las entidades federativas que tienen IMSS Bienestar, y así continuaremos paso por paso. Invitamos a cualquier adulto mayor a que acuda a estos centros. Adicionalmente, tenemos un proyecto que nos entusiasma profundamente, que es los consultorios de atención primaria a la salud del IMSS Bienestar, del ISSSTE y del IMSS, que van a operar bajo este modelo de Servicio Universal de Salud. ¿Por qué? Porque cualquier persona va a poder acudir a atenderse en alguno de ellos, independientemente de su derecho a audiencia. Ese proceso continúa, van a ser 12.750. ¿Qué ha pasado desde la última vez que lo presentamos? Uno, ya inició la convocatoria el 14 de septiembre para los médicos, médicas, enfermeras y enfermeras que quieran participar. Las invitamos a que se inscriban en serviciouniversalsalud.gob.mx. Llevamos más de 70 mil personas que han manifestado su interés en participar y seguirá la convocatoria en este resto del año. Y de hecho, ayer fue lunes, iniciaron las convocatorias para los comités de salud para el bienestar, los COSABIS, para rehabilitar los espacios que requieran intervención para estos consultorios. Es un proceso igual al que mencionaba el doctor Sbarch de la Clínica Es Nuestra, con participación comunitaria. Iniciaron ya los comités y estarán recibiendo recursos durante este cierre de año para poner en operación esos consultorios a inicio de enero. Y el tercer componente del Servicio Universal de Salud es que también iniciando en enero comenzaremos ya el intercambio de servicios como urgencias, código MATER, que es para padecimientos obstétricos de emergencia, código infarto, código cerebro, continuidad de tratamiento cuando una persona cambia de derecho a biencia, y eso continúa en términos de lo que hemos venido realizando las instituciones para que las personas puedan tener acceso a esto. Informaremos pronto sobre los avances, pero son los tres pilares para el 2027 del Servicio Universal de Salud.
15: Perdón, presidenta, no me presenté. Juan Fierro, del periódico tiempo.com.mx y Puente Libre MX. Mi segunda pregunta, presidente, es acerca, bueno, en el sector salud, uno de los temas pues más importantes es el tema de abasto de medicinas. Y aquí nos han adelantado algunos esfuerzos por parte de su gobierno. Mi pregunta aquí, presidenta, es ¿qué es lo que hace difícil llegar a ese 100%? ¿Y cómo se planea en su gobierno para que pues eviten estos problemas que finalmente pues la gente siente, ¿no?, en los hospitales, en las clínicas?
14: Eduardo, ¿quieres también comentar?
16: Claro, hay distintos tipos de retos y quisiera mencionar los avances. El primero, y es administrativo todo, y lo que importa en realidad es que haya medicamentos para las personas que lo requieren, pero inicia desde la planeación de los procesos de compra. El año pasado, como ustedes pueden ver, se compraron casi 330 mil millones de pesos de medicamentos. Eso significa que es lo máximo que podemos pedir y vamos pidiendo mes con mes lo que se requiere. Pero la planeación de la compra es muy importante para garantizar que los proveedores se entreguen. Muchos proveedores, afortunadamente, que reciben un contrato, no cumplen sus obligaciones cabalmente. Les pedimos 80 piezas de medicamento y entregan 60, 70, y eso incide en el abasto. Pero eso lo estamos corrigiendo con una compra muy planeada con adelanto para que los proveedores tengan las mejores condiciones para entregar. Por eso, de hecho, el viernes pasado ya terminó la compra de medicamentos genéricos del sector salud para 2027 y 2028, que nos permite tener muchos meses de avance para planificar mejor las entregas de parte de los proveedores. La segunda, que creo que es muy importante, que también está realizando el IMSS Bienestar, el IMSS y el ISSSTE, tiene que ver con tener sistemas de monitoreo digital para garantizar que tenemos en todas las clínicas, en todos los hospitales, los medicamentos que requieren los médicos y médicas. Se ha avanzado enormemente en el sector para digitalizar los inventarios, tener visibilidad, para poder mandar lo que requieren y poder ver lo que las personas están consumiendo. Solo en el IMSS Bienestar, para final de este año, tendremos un hito histórico que es que tendremos inventarios digitales, porque habrá internet, expediente médico, receta electrónica, en los 8,000 puntos de primer nivel del IMSS Bienestar. ¿Qué nos va a permitir eso? Por primera vez en la historia saber, en el centro de salud más lejano del país o en el más cercano aquí a dos cuadras en la Ciudad de México, qué medicamentos tienen, cuáles les faltan y poder enviar lo que requiere la población. Esos son dos retos que hemos avanzado enormemente. Pero finalmente lo que más requerimos es verdaderamente cumplir la población a través de la dispensación adecuada en los centros de salud y hospitales. Y para eso seguimos trabajando en la logística desde parte de Birmex, desde parte del IMSS Bienestar, del IMSS y del ISSSTE. Esos son los tres componentes principales del abasto de medicamentos que nosotros hemos visto mes con mes incrementos y mejoras. No estamos tal vez donde nos gustaría estar al final del día, nos falta todavía por crecer, pero sí hay un incremento sustantivo. Ustedes veían los datos que mencionaba. Más de 100% más de medicamentos enviados a centros de salud y hospitales en el 2026 que en el mismo periodo de 2025. ¿Por qué? También porque la población está volviendo a los centros de salud y a los hospitales. Si tenemos 30% más de consulta de especialidad, 36% más de consulta de especialidad, 20% más de consultas de primer nivel, muchas más cirugías, 25% más, también requerimos más insumos. Y es lo que estamos viendo. Más insumos están siendo distribuidos mes con mes. Nos falta mucho por hacer, pero vemos una ruta de crecimiento todos los días, que seguimos reforzando y que para el 2027 queremos ser muy claros. Estamos ya previendo todo lo necesario para que no haya ningún tipo de interrupción en el abasto con el cambio del año.
15: Presidenta, ya por último, mi última pregunta y cambiando un poco de tema de salud, es acerca de su análisis en el proceso de elección a coordinadores de la Cuarta Transformación y qué mensaje usted podría dar a quienes pues, no fueron electos, ¿no?, en estas coordinaciones, especialmente en el tema de unidad.
14: Bueno, depende ya de Morena. Pienso que fue un proceso donde hubo mucha unidad y eso fue muy bueno. Y ya depende pues del partido, porque hay pues muchas nuevas convocatorias. Son presidencias municipales, diputaciones estatales, federales, en donde quien no obtuvo pues el triunfo en la encuesta pues puede participar como coordinador. ustedes. Pero creo que hasta la noche yo vi cómo estaba, estuve ocupada toda la tarde. Y hasta la noche pregunté cómo había estado y me dijeron pues que había estado muy bien.
15: Bajo su experiencia, presidenta, precisamente dentro de los procesos, ¿qué consejo le da a quienes estarán coordinando estos trabajos de la 4T de coordinación, pues?
14: No mentir, no robar y no traicionar al pueblo.
15: Gracias.
14: Vamos de este lado. A ver, compañero, que hace rato que no venías.
17: Gracias, buenos días, presidenta. Rodrigo Muñoz, de NX Noticias. Preguntarle, después de estas casi 25 millones de consultas en los hogares de salud casa por casa, ¿cuál es la importancia de este despliegue médico? Y también preguntarle, después de todas estas consultas, si se ha detectado específicamente pues algún padecimiento que haya en particular entre la población mexicana, si hay más hipertensión, si hay más, no sé, algún detalle en el cual se tenga que poner atención.
14: Sí, no sé si tienen los datos de lo que se ha encontrado en salud casa por casa, el porcentaje de, a ver si nos lo pueden pasar. Ha sido muy, muy importante. El doctor Kersenovich pasó la... Ponme el de salud casa por casa, por favor. Fíjense, son 24.8 millones de consultas en hogares. En 17.1 se han hecho pruebas de glucosa, colesterol y triglicéridos. No son las 24.8 porque en algunas es la primera vez que se visita y en algunas es ya... la segunda ocasión, o está por terminarse la segunda vuelta, por decirlo así. Pero Secretaría de Salud, con las tres instituciones, hace un trabajo muy importante, porque en el momento que se detecta que tengan alguna de las enfermedades crónicas, se orienta que vayan a un centro de salud o a un hospital, en caso de que sea mucho más grave su situación. Y ya hay 818.869 personas que ya están bajo control y que no estaban bajo control de alguna de las enfermedades crónicas. Entonces, no solamente es una visita de promoción, de orientación, sino también de direccionalidad a un centro de salud para que sean atendidos de manera permanente en caso de tener, por ejemplo, hipertensión, que tienes que medicarte pues de manera permanente. Entonces, esto es muy importante. Y ahora vienen las farmacias del programa Salud Casa por Casa, que se probaron en el Estado de México, funcionaron muy bien, y ahora se están haciendo en los 24 entidades, bueno, en las 32 entidades de la República en este caso.
17: Presidenta, y respecto, por ejemplo, a la inauguración, ¿no? Son 33 hospitales nuevos, más de 1.500 camas, por lo que alcancé a detectar. También, digo, quizás sería un exceso pedir más, pero ¿cuál sería entonces ahora justo el siguiente paso? ¿Piensan o han detectado alguna entidad que requiera aún más hospitales, construir aún más camas, más quirófanos? No sé.
14: A ver, pasa el pedacito del video del IMSS. De las camas.
18: De historia, el IMSS ha crecido con México para cuidar la salud de las y los mexicanos. Pero el crecimiento no siempre ha sido igual. En sus primeros 40 años, se construyeron 29.500 camas. Después vinieron 36 años de estancamiento. En el periodo neoliberal, solo 4.300 camas nuevas. Y a partir de 2018, iniciamos el proceso más grande de crecimiento hospitalario en toda su historia.
14: Ahí, más de ahí, 10, hasta ahí. 4.300 en 36 años y 10.000 en 12 años. Ya me aumentaron 1.000. Traíamos 9.000 en 12 años, son 10.000 camas nuevas. ¿Qué pasó en México? Y además, a ver si ahora explicas hoy lo que ayer me comentaste. Nos reunimos y me platicó el crecimiento en el número de derechohabientes. O sea, ¿qué pasó? Fueron 40 años de 20, donde se construyeron hospitales que sumados dan 29.500 camas. Después 36 años donde siguió creciendo la población. Y además hubo aumento en las enfermedades crónicas por la entrada de comida chatarra, el sedentarismo, la urbanización o el crecimiento de personas en las zonas urbanas que cambia la alimentación. Entonces son 36 años donde solamente 4.500, ¿no? 4.300 camas. 40 años, 29.500. 36 años, 4.300. Pues, ¿qué le pasa a los hospitales? Se saturan. ¿Qué le pasa a los centros de salud? Se saturan. Y la población, como hemos visto, pues se va envejeciendo también, o nos vamos envejeciendo. Y mientras más edad tienes, pues tienes también necesidad de otro tipo de atención. Ya no necesitamos construir tantos hospitales materno-infantiles. Ya con lo que existe se puede atender la demanda. A lo mejor en algún lugar donde no hay suficiente. Pero más bien necesitamos para las enfermedades que son para adultos y adultos mayores. Entonces fue un abandono muy grande que causó una presión tremenda en las instituciones de salud. Entonces, ¿qué estamos haciendo ahora? Revirtiendo. Súmenle además que en los 6 años del presidente López Obrador, 2 años fueron de atención a la pandemia del COVID-19. Entonces, cirugías, aún con todo lo que se hizo, de incluir incluso a los privados para que desarrollaran cirugías, pues de todas maneras hubo un cierto periodo donde se atendió más a una sola enfermedad y hubo rezago en otras enfermedades por necesidad. Así pasó en todos los países del mundo. Entonces, ahora lo que estamos haciendo es revirtiendo 36 años y avanzando. Por eso el IMSS Bienestar es muy importante. No dejar esta descentralización de la salud, que la verdad generó muchísimos problemas, además de lo que ocurrió en el ISSSTE y en el IMSS. Y además, ¿por qué me platicas hoy? En estos años, como hay más empleo formal, pues hay también más solicitudes, más personas que tienen derecho a bienes. Adelante.
19: Sí, muchas gracias, Presidenta. Y efectivamente, como usted lo menciona, déjeme darles algunos datos de la derechohabiencia del IMSS. Hay varias formas de ser derechohabiente. Una, la que todos conocemos, pues es ser trabajador, trabajadora en activo, con un empleo formal. Ese crecimiento en los últimos años ha sido del 13%. Pasamos de 20 millones de trabajadores a los 22.760.000 trabajadores que tenemos al día de hoy. Con todo, recuerden que hubo una disminución del empleo formal durante la pandemia y una recuperación en apenas 14 meses del nivel anterior y después el crecimiento. Ahora, el trabajador en la lógica de la atención no viene solo. Primero viene con sus familiares. Recordemos que un trabajador puede asegurar a la pareja, y digo pareja porque pueden ser esposas, esposos y también concubinas y concubinos. El crecimiento de los familiares en el IMSS ha sido de, estamos ahorita en 25 millones de familiares. Esposas y esposos creció en un 10%. Algo interesante, las hijas y los hijos, que también son derechohabientes hasta los 16 años y después hasta los 25 cuando están estudiando en una institución de educación pública, es el único indicador que ha disminuido. Coincide mucho con los datos del INEGI, de la Intercensal, sobre la disminución del número de hijos que están teniendo las familias. Pero los padres y madres, recordemos que en el IMSS, cuando un padre o una madre tiene cohabitación o se demuestra la dependencia económica, también es asegurado. Pasamos de 4.4 millones de madres y padres a 5.9, casi 6 millones de asegurados por ser beneficiarios, padres o madres. Esto es un crecimiento del 35% del 2018 al 2026. Y en promedio, los padres y las madres de trabajadores tienen 66.5 años. Como lo decía la presidenta, a mayor edad, pues hay más carga de enfermedad y más uso de los servicios. Y un último dato, los pensionados. Los pensionados del IMSS pasaron de 4.3 millones, que obviamente pues durante toda su vida hicieron contribuciones para poder tener el seguro social en la etapa de retiro, pasamos de 4.3 millones de pensionados a 6.3 millones de pensionados en 2026, un incremento del 46%. Entre otras cosas, por políticas de la Cuarta Transformación, la reforma del 2020, nuevas modalidades de aseguramiento y acceso a la pensión cuando antes eran muchas semanas las que se requerían cotizar para poder acceder. Además, hay otros mecanismos de aseguramiento, por ejemplo, el seguro facultativo que tienen los estudiantes de universidades públicas y que, como saben, ha habido un incremento importantísimo del acceso a la etapa de educación superior, pasando de 6.9 millones a 7.9 millones, es decir, un millón más de estudiantes. Entonces, efectivamente, la derechohabiencia crece, pero también crece en términos de edad, crece en términos de necesidad de atención, y por eso tan importante que este crecimiento se haga de manera tan rápida. Todos los temas demográficos, con la carga de enfermedad de los temas crónico-degenerativos, no era una sorpresa hace 20 años. El crecimiento del IMSS debió haber empezado hace mucho. Nuestra hipótesis, y la vamos a sostener hasta que alguien diga lo contrario de por qué no se construía, era pues, para que invertir en lo que se pretende privatizar. Porque sí, muchas áreas de servicio tendían hacia la privatización, tendían hacia la contratación de servicios subrogados y empezaban a hacerlo también en cirugías, en consultas y en otros temas, pues tendiente seguramente hacia un modelo mixto público-privado que después termina siendo 100% privado. Entonces, este crecimiento debe haber ocurrido desde hace mucho, pero desde 2019 pues lo empezamos y estamos en esa lógica de recuperación para poder atender a esta población. Gracias, presidenta.
17: Ya casi por último, presidenta, gracias al director. ¿Algún reporte que haya tenido del secretario Ebrard en las últimas reuniones con autoridades estadounidenses? Y bueno, pues cómo avanza el tema del T-MEC. Estados Unidos recién acaba de amagar con nuevos aranceles ahora a Canadá. ¿Cómo va este asunto?
14: Apenas se va el día de hoy. Se reúnen esta semana y ya les estaremos informando. Vamos bien. Todavía no cerramos un acuerdo mayor. Nuestro objetivo obviamente es disminuir aranceles de acero y vehículos y que no haya más aranceles. Y para ello pues son una serie de acuerdos en los que estamos trabajando conjuntamente, donde en ningún caso se vulnera la soberanía o nuestra visión del desarrollo.
17: Y ya finalmente, por último, si me permite hacerle una pregunta al subsecretario Medina, solamente aclarar qué seguirá ahora con estos 17 sujetos identificados presentados ayer en el reporte y si tienen algún tiempo estimado sobre los avances que tendrán específicamente de estos 17 individuos.
20: Gracias. Con su permiso, presidenta. Esta pregunta que haces es interesante y un poco de contexto solamente. Cuando se hace el nuevo análisis con la metodología y elementos técnicos y científicos que ha usado la propia Fiscalía General, se reanalizan las llamadas telefónicas que se realizaron esa noche en Iguala y en la madrugada, en la noche del 26 y madrugada del 27. Y se detectó que 17 personas habían tenido comunicación entre ellas, no todas, sin embargo, se fueron detectando núcleos de llamadas y se observó cómo integrantes de la delincuencia organizada que habían sido señalados de participar en la desaparición de los estudiantes tuvieron comunicación con otras personas, entre ellos, por ejemplo, los dueños de la funeraria y concesionarios del CEMEFO. Y estos a su vez con otras personas que trabajaban en el sector salud de Iguala. Y esto es lo que permitió desarrollar la primera línea de investigación. Lo que se está haciendo por parte de la Fiscalía es profundizar las cuatro líneas de investigación que se anunciaron ayer y seguir revisando a cada una de las 17 personas que no habían sido detectadas, ni habían declarado, ni habían sido testigos y que no se tenía ninguna información al respecto. Y esto nos ha llevado a hallazgos interesantes, como el de la funeraria.
0: No sé si lo comento, sí.
20: Y si me permiten, voy a comentar esta primera línea de investigación porque se nos hace que es muy, muy, muy importante. A partir del reanálisis de cientos de miles, de decenas de miles de llamadas, se detectan estas comunicaciones y al observar que integrantes de la delincuencia hablan con los dueños de una funeraria y a su vez con personal médico, se profundiza y nos percatamos después que estas personas, los dueños de la funeraria, en particular el padre de familia y su hijo, administraban también, eran no solamente los dueños de la funeraria, sino que tenían la concesión del CEMEFO. ¿Qué es el CEMEFO? Para quienes no lo saben, son las oficinas públicas o el servicio público que certifica las causas de fallecimiento o que autoriza que una persona pueda ser incinerada o inhumada, es decir, enterrada o sepultada, o no, o que pueda trasladarse un cuerpo. Y a su vez, estas personas, también se supo después de las investigaciones, que tenían decisiones en el panteón municipal. La Fiscalía lo informó ayer en este avance de las investigaciones y esto detonó que solicitaran una orden de cateo y un aseguramiento de estos inmuebles y los hallazgos fueron diversos. Primero, se encontraron objetos como arma de fuego de uso exclusivo del ejército, papelería oficial firmada en blanco, es decir, certificados de defunción o que establecen las causas de defunción firmados en blanco, es decir, que se puede poner cualquier nombre o cualquier descripción de la persona que es presentada y además autorizaciones de traslado para otros municipios también firmadas en blanco, cosa que evidencia no solamente la conducta de los dueños de la funeraria, sino de otros servidores públicos como del sector salud de Iguala, como quien firma los certificados, los médicos legistas, como los conocemos, y algunas otras personas. Esto evidenció una red criminal, o es lo que se está revisando, que operaba en ese CEMEFO y que operaba también en la funeraria. Entonces, decimos que las personas que recibían un cuerpo para certificar sus causas de muerte eran las mismas que después tenían las facultades para incinerarlas o no, sepultarlas y o trasladarlas a otro lugar. Y no fueron los únicos hallazgos, también se encontraron cientos de fragmentos óseos que se están revisando en compañía del equipo argentino de antropología forense, que los papás solicitaron que interviniera. Los restos o fragmentos que se han analizado hasta el momento no han dado ningún positivo con los estudiantes, pero se siguen revisando y de ahí se han desprendido algunas otras acciones. Por ejemplo, también se encontró un horno crematorio clandestino, es decir, que no tenía un registro de los autorizados y se está analizando también, lo dijo el fiscal ayer, un colchón que contenía muchos fragmentos óseos, piezas dentales, en fin, Y en los centros de resguardo se encontraron cuerpos desde el 2014, o fragmentos de cuerpos que se encontraban ahí. Y esto pues ha evidenciado, como lo decimos, una serie de irregularidades del CEMEFO, de la funeraria, pero sobre todo una vinculación entre estas personas con integrantes de la delincuencia organizada, que hay que decir, fueron señalados de haber participado en la desaparición de los estudiantes. Por eso esta línea de investigación es tan importante.
14: Gracias. Vale la pena, si me permiten, hablar un poco de lo que se presentó ayer, que es muy relevante. Evidentemente se sigue investigando. No está cerrada la investigación. Esto es, y no se va a cerrar hasta que no se encuentre la verdad, sea justicia y encontremos dónde están los jóvenes. Eso es nuestro compromiso con madres y padres de familia y con el pueblo de México. Pero ¿qué ha ocurrido desde que nosotros entramos al gobierno y particularmente desde que entró el nuevo fiscal? Número uno, se encontró que esa noche y esa madrugada del 26 de septiembre de 2014 al 27 de septiembre de 2014 hubo una serie de llamadas telefónicas que no habían sido analizadas a su profundidad. ¿Qué llamadas telefónicas? Personas que están detenidas por su participación se comunicaron esa noche con una funeraria y con un médico o un nutriólogo. Es relevante, ¿están de acuerdo? Si son varias llamadas de personas esa noche y esa madrugada que se comunican con un médico y con una funeraria, pues es relevante la investigación. ¿Qué hace la fiscalía? Pues tiene que tener todas las pruebas para poder detener a los responsables, porque no es trivial nada más la llamada telefónica. Increíble. No es suficiente prueba la llamada telefónica para poder detener a las personas que llamaron por teléfono esa noche. Se tienen que encontrar otras pruebas. Entonces, se hace, está detenido. Se hace un cateo y se encuentra que la funeraria está totalmente irregular, absolutamente irregular. Y que además los dueños de la funeraria, toda la familia, están vinculados con la delincuencia organizada desde antes. Entonces, esa es una línea de investigación que continúa. Pero es muy relevante y es con datos científicos. No es un invento, no es alguien que dijo, no son testigos. Son llamadas telefónicas de esa noche y esa madrugada de personas involucradas o que está probado que estuvieron involucradas con la detención de los estudiantes esa noche, con una funeraria y un médico. Toda la familia de la funeraria está detenida y el médico está detenido. Y siguen las investigaciones de quién dio esas autorizaciones de funerarias y un CEMEFO que actuaban con completa irregularidad, absoluta irregularidad. Tanto que incluso, imagínense ustedes, había en el propio lugar, sin determinar, restos de personas. Es increíble. Entonces, esa es una línea de investigación que lo han estado haciendo con mucha pulcritud toda la investigación y se les ha estado informando a madres y padres de familia de este proceso desde el primer momento. Entonces, están detenidos y se espera poder tener más información. Otra línea de investigación, teléfonos celulares de los jóvenes que funcionaron días después. ¿Cómo se puede saber quién los tenía? Porque se conoce del teléfono celular un número que se llama email. Y de ahí se puede saber que se le puso otro chip. Entonces se sabe que una persona con otro chip que tiene un nombre se usó. ¿A dónde lleva esto? A dos líneas. Una persona que está detenida porque usó un teléfono de uno de los jóvenes desaparecidos después de su desaparición, y otro que es muy relevante, muy, pero muy relevante, que es un teléfono que apareció en el juzgado de Las Barandillas. Recuerden que hay una línea de investigación dicha por los propios estudiantes que quedaron vivos de que estuvieron en La Barandilla. El principal juez de La Barandilla se fue a Estados Unidos. Estamos pidiendo su extradición. ¿Quién fue quien utilizaron como testigo, y lo voy a decir, en Estados Unidos, para decir que los estudiantes no estuvieron en La Barandilla? Anabel Hernández. Y hay pruebas de la Fiscalía que sí estuvieron en Las Barandillas. Ahora, científicas. Esa es otra línea muy importante, que se deriva de una línea de investigación de los teléfonos de los jóvenes, que aparece uno en manos de una persona que todavía no sabe cómo fue, y otra que aparece en ese juzgado. ¿Cómo es que hay un teléfono de un estudiante desaparecido que es utilizado por alguien de Las Barandillas? Tercera línea. Nadie había investigado qué pasó con el video del Palacio de Justicia en Iguala. De acuerdo con investigaciones que se han hecho, uno de los autobuses de los jóvenes llegó al Palacio de Justicia. Y había una cámara en el Palacio de Justicia que grababa lo que estaba ocurriendo en ese momento. Dijeron, no, en realidad no funcionaban las cámaras. Bueno, el fiscal dijo, a ver, no, ¿cómo que no funcionaban las cámaras? ¿Dónde quedó ese video? Y detienen a la que fue presidenta del Tribunal Superior de Justicia en esa época, y a otra persona. Y de ahí sale la línea de investigación de que, no sé si lo puedo decir, que Ángel N. ordenó la desaparición de todas las pruebas. Eso es lo que lleva a la detención de Ángel N. Esto no estaba antes. Y la otra es un niño, que era niño en 2014, que pertenecía a uno de los grupos delincuenciales y que no se había querido localizar. El fiscal lo localiza y lo detiene. Es otra línea. Entonces, ¿por qué yo le pedí a la fiscal y a Arturo que dieran la conferencia de prensa? Todo esto se le ha informado a las mamás y a los papás. ¿Y cómo ha ido avanzando? No es que un día llegó y se les dijo, sino va avanzando. Hasta el momento hay detenidos personas de la delincuencia, policías municipales de los tres municipios, que al menos son tres municipios, ¿no? Cuatro municipios que presuntamente participaron. Hay detenidos elementos militares, no directamente por la participación, hay que decirlo, sino por presuntos vínculos con la delincuencia organizada, que es muy importante. Y ahora, nuevos detenidos, 16, ¿no? 16, no, de los nuevos que ha detenido la Fiscalía. 30 nuevos detenidos por estas nuevas líneas de investigación. Entonces, no se descarta nada, pero cuando entramos tomamos la decisión de no seguir por las mismas vías. ¿Cuáles eran esas vías? Principalmente los testigos. Muchos de ellos delincuentes. Esas eran las principales líneas de investigación que se seguían. Ahora, desde que llegamos y con las nuevas capacidades de la Fiscalía, el fiscal actual trabajó en la Fiscalía General de Justicia de la Ciudad de México con Ernestina Godoy y nosotros lo propusimos junto con Ernestina cuando era consejera jurídica por esas capacidades que tiene y tiene apoyo del Centro Nacional de Inteligencia y seguimos trabajando, diario se trabaja. Quisiéramos avanzar más rápido y entendemos además a los familiares en su dolor. Además es una herida abierta para todo México. Pero a veces, pues estos procesos requieren sus tiempos. Entonces, por eso, digamos, ya no es nada más los testigos, sino muchos otros elementos de prueba que llevan estas líneas de investigación.
17: Le agradezco mucho la atención, presidenta. Buenos días.
14: Sí. Gracias.
1: Buenos días a todas y a todos. Nancy Flores de la revista Contralínea. Sobre este tema de Ayotzinapa, presidenta, el día de ayer también se daba a conocer que sigue la solicitud de México en torno a Tomás Cerón de Lucio. Saber si por los canales diplomáticos se puede hacer algo adicional para que esta persona pues por fin venga a nuestro país y enfrente la justicia por este caso. Y también si las líneas de investigación apuntan a otros altos funcionarios de aquel sexenio, incluido el expresidente Enrique Peña Nieto.
14: Pues eso lo tiene que determinar la Fiscalía. No, hasta ahora se informa lo que se tiene. Y en el caso de las extradiciones, la Fiscalía en este momento incluso ha cambiado personas dentro de la Fiscalía para acelerar todos los procesos de extradición, tanto de Estados Unidos como de Israel, que es donde está Tomás Cerón, y se está trabajando en ello. Hay que decir que en este caso, cuando no hay además acuerdo de extradición, no se tiene firmado el convenio de extradición, pues depende mucho de las autoridades de Israel. Pero incluso personalmente le envié una carta, no al primer ministro, sino al presidente de Israel, solicitando sus gestiones. Eso fue prácticamente cuando entramos, para que pudiera orientar al Poder Judicial para su extradición. Él nos contestó que había planteado esto al Poder Judicial, pero que salía fuera de su marco de actuación. Entonces, ahí la Fiscalía pues es quien está con el Poder Judicial de Israel para poder pues seguir presionando para que regrese, para que lo envíe.
1: Presidenta, también saber si en este caso también se tendrá algún tipo de contacto, no sé, por otras vías, para sobre todo estos altos funcionarios como el exsecretario de Gobernación, que se sabe tuvieron alguna implicación. Si eso no queda descartado, el caso
14: del expresidente. Nada está descartado. O sea, se siguen las investigaciones, pero como siempre decimos, tiene que haber pruebas. Por ejemplo, Murillo Karam fue detenido porque era evidente que había fabricado la verdad histórica igual que otros funcionarios que están detenidos por esa causa. No es por su participación en los hechos, sino por haber inventado o generado las condiciones de manera artificial para dar un resultado de una investigación. Esa es la razón por la que está detenido. Entonces, siguen las investigaciones y ahí es la fiscal y la fiscalía quien avanza. A mí me informan de sus avances para poder preparar siempre las reuniones con madres y padres de Ayotzinapa. Previo a las reuniones es cuando la fiscalía y la subsecretaría me informan.
1: En otro tema,

0: Esto a pesar de que él enfrenta una denuncia penal por violación agravada, violación sexual agravada. Esto derivó en que en la audiencia inicial de este caso, el juez de la causa, pues aunque encontró elementos y lo vinculó a proceso, pues determinó que este magistrado estaba arraigado a su trabajo por una cuestión laboral y por tanto no se le dictó prisión preventiva. Preguntarle si la Secretaría de las Mujeres en este caso pudiera revisar cuáles son los protocolos cuando funcionarios o servidores públicos tienen acusaciones penales para que sus superiores pues no los beneficien de alguna manera o ellos mismos no utilicen estos cargos públicos para pues no enfrentar la cárcel, sobre todo porque en este caso pues ya el viernes pasado nos fue informado que él vuelve a pedir licencia a su cargo y sin embargo sigue en libertad y también porque pues al final se trata de cuestiones graves para las mujeres sobre todo, pero aunque fueran hombres o quien sea la víctima, pues eso es independiente. Simplemente para saber si hay protocolos que impidan beneficios de esta naturaleza, presidenta.
1: Sí, con gusto le pedimos a Lauritzel y pues al presidente del tribunal que pueda explicar la razón de la reintegración de esta persona.
0: Y presidenta, por último, preguntarle, ahora que veíamos lo del huracán Polo, vale la pena recordar que hace unas semanas el programa de Naciones Unidas para el medio ambiente pues ya alertó que en los próximos años estaremos pues sobrepasando ya la temperatura global de los 2 grados por encima de los niveles preindustriales. Esto pues es importante no solo porque ahora se sabe que lo del fenómeno del Niño viene con mayor intensidad, sino también porque este programa de la ONU pues ha alertado que esto traerá pues también al mismo tiempo fenómenos meteorológicos extremos. En el caso general de este aumento de la temperatura también advierte este programa que podríamos ya, o más bien admite, que estaríamos rebasando algunos puntos de inflexión irreversibles del cambio climático. En el caso de México, científicos de la UNAM también habían alertado que nuestro país se tiene un calentamiento superior al resto del planeta. Saber si se está trabajando en ese sentido, no solo para lo que toca al fenómeno del Niño, sino en general cómo vamos a enfrentar estas circunstancias.
1: Sí. La Semarnat actualizó el Programa Nacional de Acción Climática. La Semarnat viene mañana a su informe. Y ahora estamos todavía haciendo una actualización adicional. Son dos temas. Uno, que México contribuya a la disminución de gases de efecto invernadero, a la emisión de gases de efecto invernadero. Y tiene que ver con el programa Sembrando Vida, la reforestación, la captura de carbono y la orientación a las fuentes renovables de energía que estamos impulsando. Y por otro lado, la adaptación, que tiene que ver desde la producción agrícola hasta la preparación frente a fenómenos meteorológicos. Y el agua.
0: Gracias, presidenta.
1: Gracias. Bueno, vamos. A ver, vamos hasta allá atrás.
2: Buenos días, presidenta. Laura Arana, del Sol de México. Si me permite retomar un poco acerca de los medicamentos, el diario Sol de México publicó acerca de 11 empresas de proveedores que quedaron a deber más de 100,000 medicamentos para la entrega. Preguntar cómo se les está presionando a estos proveedores y si hay algunas sanciones por no cumplir con las fechas de entrega.
3: Claro, estamos trabajando, diría yo, en tres vías para el incumplimiento. La primera es, con prácticamente todos los proveedores, hemos tratado de tener reuniones uno a uno para poder conciliar sus capacidades de entrega durante este cierre del año, muy particularmente para los medicamentos que más necesidad y urgencia tienen en el primer, segundo y tercer nivel. Ahí vemos varios proveedores que han incrementado su porcentaje de entrega de manera significativa.

0: aquellos proveedores que no están entregando, todas las instituciones, el IMSS, el ISSSTE, el IMSS Bienestar, Pemex, los Institutos Nacionales de Salud, reportan mes con mes a la Secretaría de Anticorrupción y Buen Gobierno su nivel de incumplimiento de proveedores que no están mejorando y se inician las sanciones correspondientes. A la fecha no tengo el dato exacto, pero la Secretaría de Anticorrupción y Gobierno ha afincado bastantes responsabilidades y eso nos ha ayudado muy importantemente a prevenir que estos proveedores participen en procesos futuros de compra. Y por último, también mencionaría que el proceso de compra actual que tenemos de los medicamentos e insumos para la salud de 2027 y 2028 contempló una serie de requisitos adicionales. Uno vital era que los proveedores que participan, para poder ser adjudicados, para poder venderle medicamentos al gobierno, hayan cumplido este año y el año pasado en las compras públicas a las que se comprometieron. Esas son las tres estrategias en paralelo que estamos haciendo: negociación y conciliación, sanciones y, muy importantemente, la no participación de las empresas incumplidas en procesos futuros.
1: Si me permite retomar el tema del caso Ayotzinapa, siguen las investigaciones sobre los restos encontrados en la funeraria y demás, pero hay un avance o un estimado de cuánto tiempo puede tardar en saber de quiénes son estos restos, si son de los estudiantes o cómo va ese proceso de análisis. Por favor.
2: Gracias. Se han analizado algunos de ellos. Como les digo, el tiempo depende también de la intervención del equipo argentino, porque los padres solicitaron que fuera a la par. Entonces, Servicios Periciales de la FGR ha iniciado con la revisión de un segmento o una parte de ellos. No hay una fecha que podamos anticipar, depende de cómo evolucionen. Sin embargo, todos los equipos están trabajando y aquí hay un dato importante. Por ejemplo, dentro de los restos que se encontraron en el patio trasero del CEMEFO, otra de las irregularidades que señalaba la presidenta es que se encontró enterrado en la parte trasera un cuerpo o parte de un cuerpo humano que al analizar el ADN coincidió con otro resto que había sido encontrado en un lugar clandestino cerca de Taxco en el 2021. Y este cuerpo que se encontró en el CEMEFO pues fue a partir del aseguramiento del inmueble y del cateo que se realizó en el 2024. Entonces, son diversas las inconsistencias y, por ejemplo, ese resto ya se pudo perfilar totalmente, pero se tiene el perfil genético que coincide con otro resto, y lo que nos da también una idea de la vinculación la posible vinculación entre actividades de la delincuencia organizada con las que se llevaban a cabo en esos espacios.
1: ¿Este resto que tiene común es de algún estudiante o no se sabe todavía?
2: Ese el resto humano, ese cuerpo humano que estaba inhumado y enterrado en el CEMEFO no corresponde a uno de los estudiantes. Es de los que ya se terminó de analizar. Hasta el momento ninguno ha dado positivo con el ADN de los jóvenes desaparecidos.
1: Por último, de mi parte, sí. En el caso de Tomás Herón, comentaban que ahorita la Fiscalía y el Poder de Judicial del país están dialogando para poder ver si se puede dar esta extradición. ¿Qué avances hay? ¿Cómo se le está insistiendo? ¿De qué depende realmente o si de plano se descarta esa opción?
2: Bueno, en el caso de Tomás N., se han realizado comunicaciones, teleconferencias, llamadas telefónicas, intercambio de información y se han mandado más de 6,000 cuartillas traducidas al inglés y al hebreo por parte de la Fiscalía General de la República en los últimos años. Y se ha insistido, como se mencionó, la propia presidenta envió una carta al presidente Isaac Herzog, quien contestó la comunicación de la presidenta informándole que no interviene el Poder Ejecutivo en las decisiones del Poder Judicial, pero que se tiene conocimiento de que está desarrollando este procedimiento para la entrega, si lo determina así la autoridad judicial de su país.
1: Perfecto, gracias.
3: Bueno, vamos con la última pregunta, que ya fue bastante. A ver, la compañera.
4: Gracias, presidenta. Laura Arias, de Costa México. Aprovechando que están aquí las autoridades de salud, quisiera preguntar cuál es el avance de los 5 bebés que fallecieron, los recién nacidos en Durango, si ya se tiene un avance en la investigación y si hay alguna persona responsable.
5: Muchas gracias. Primero, nuevamente expresamos la solidaridad con las 5 familias que perdieron a sus bebés en la unidad de cuidados intensivos neonatales del Hospital General de Zona Número 1 en Durango. La investigación médica sigue en marcha y también la investigación legal. No se pueden adelantar conclusiones. Además, uno de los acuerdos que tuve con los papás es que cualquier hallazgo nuevo sea informado a ellos de manera prioritaria y antes que a los medios de comunicación. Así nos lo solicitaron ellos y eso lo vamos a respetar. Se están haciendo investigaciones también desde el área laboral y estamos esperando tener ya pronto los resultados, pero insisto, un acuerdo que al que se llegó fue que primero fueran ellos y ellas también, las mamás, obviamente, informados.
4: Claro, gracias. En otro tema, presidenta, ayer la secretaria Rosa Isela se reunió con el alto comisionado de la ONU para refugiados. ¿Si le dio algún tipo de información de la reunión, algún tipo de avance?
3: Artur, ¿qué está?
2: Sí, efectivamente, el día de ayer se llevó a cabo un encuentro con el alto comisionado para los refugiados y la secretaria de Gobernación. Nos convocó la secretaria y participamos su servidor, pero también la titular de la Comar, Shadeni Méndez, el titular de la unidad para la frontera sur, y Asael Ruiz, y el titular de la unidad para política migratoria, Carlos Vázquez, junto con el titular del Instituto Nacional de Migración. Se hablaron, primero nos dio mucho gusto el encuentro con el alto comisionado y le expusimos cuáles son las acciones que el gobierno de México realiza por instrucciones de la presidenta en los temas de refugio y el compromiso que tiene nuestro país para seguir siendo un país de recepción de personas que tienen que salir de sus países por persecuciones políticas, violencias, o causas que atentan contra sus libertades, y refrendar el compromiso del trabajo que está realizando nuestro país en esta materia de protección internacional y refugio. Entonces, el alto comisionado lo que expresó fue que estaba muy contento de confirmar que nuestro país es vanguardia, y él lo dijo, que ejerce un liderazgo importante en la atención del refugio a nivel internacional y que lo que se hace en México en materia de inclusión, de integración, sobre todo de las personas que han solicitado refugio y que han solicitado, han obtenido una resolución positiva del refugio, ya están integrados laboralmente, y esto se debe también a la instrucción de la presidenta de poder generar condiciones de integración laboral en los lugares en los que residen, y esto trae como consecuencia beneficios adicionales que son salud para ellos y o ellas y sus familias, la posibilidad de acceder al sistema financiero, de poder atender que sus hijos estén en el sistema educativo nacional, en la educación pública, e incluso ser beneficiarios de los programas de bienestar que tiene el gobierno de México para las y los mexicanos, y en este caso para las personas que llegan a nuestro país. Y aprovechamos para decir que esperamos que las acciones que lleva a cabo el gobierno se reflejen en el bienestar de quienes han decidido o que tuvieron que dejar su país y que hoy están en el nuestro, y que aquí puedan reconstruir su proyecto de vida y reunificarse con sus seres queridos que tuvieron que dejar en muchos casos en sus países. Y estamos trabajando en ello no solamente en Tapachula, sino en otros estados donde la integración laboral ha avanzado de manera importante.
4: Gracias. En otro tema, presidenta, en la Ciudad de México se cumplen 19 años de la despenalización del aborto, sin embargo, pues todavía hay 7 entidades donde se penaliza el aborto. Su opinión, presidenta, y si haría un llamado a estas entidades a trabajar en este tema.
3: Es decisión de las entidades de la República. Obviamente yo tengo mi opinión respecto a ello, pero en este caso, y así lo determinó la Corte, que la Corte hace años determinó constitucional la despenalización del aborto. Entonces, en esta perspectiva, depende de los estados de la República su legislación en este sentido. Y ya la mayoría han legislado en el sentido que la Corte determinó.
4: Claro, presidenta. Y retomando su reunión con el presidente de Corea de la semana pasada, hablaban de combatir la piratería de productos coreanos, si se habló de alguna estrategia en específico y también si nos podría detallar un poco más de estas acciones culturales que hablaban sobre el centro de K-pop y del centro igual de cultura mexicana en aquel país, si nos puede detallar un poquito de estas dos acciones. Gracias.
3: Bueno, la ley que se aprueba, por cierto, qué bueno que me acordé, la ley que se aprobó de protección de propiedad intelectual tiene que ver para actuar contra la piratería en todos sentidos y proteger la propiedad intelectual. No es para Corea, no está dirigida a un país, sino en general, la protección de la propiedad intelectual. No sé por qué, no tengo ni, ahora sí que ni idea, de por qué le llamaron ley anti-meme o como prohibición de memes. No sé de dónde sacaron eso, porque es una absoluta mentira. No, es más, no hay ningún artículo que tenga que ver con eso. O sea, es un invento, es una decisión que toma la Secretaría de Economía a través del Instituto Mexicano de la Propiedad Intelectual. Por un lado, de facilitar todas las patentes que ya se había aprobado y por otro lado, de proteger la propiedad intelectual para evitar la piratería. Ese es lo principal de esa ley. No tiene nada que ver con prohibir otras cosas. Lo que sí se hay una parte de expresa de que no se puede comercializar por un privado los símbolos del gobierno de la República o los gobiernos estatales. Nadie podría comercializar los símbolos del gobierno de Querétaro. El escudo del gobierno de Querétaro no es comercializable. ¿Por qué? Pues porque es el símbolo de una entidad federativa. El símbolo del gobierno de Coahuila, estoy poniendo estados que vienen de otros partidos políticos, está prohibido su comercialización. Nadie puede comercializar el escudo de un estado. De igual manera, nadie puede comercializar el escudo nacional. Ese es el objetivo, con fines de lucro. Entonces, ese es el objetivo. Y bajo ciertas condiciones, obviamente las banderitas que se venden el 15 de septiembre pues no entran en este proceso, sino tiene que ver para el uso de ciertos objetivos. No tiene nada que ver con que alguien ponga un símbolo en una red social o nada que ver con prohibir memes o algo así. Es absurdo y no sé ni siquiera de dónde lo sacaron. Entonces es importante aclararlo. Entonces, tiene que ver con la protección de la propiedad intelectual. Ese es por un lado. Por otro lado, a los jóvenes, bueno, no solo a los jóvenes, ahora que fui, no recuerdo en qué estado, una señora tenía su teléfono que ya ven que le pueden poner las letras, ¿no? Y decía, BTS, BTS, BTS. Así me lo enseñaba, ¿no? Mientras yo estaba hablando. Y entonces ya bajé. Y le digo, ¿qué pasó? Y me dice, por favor, mi sueño de la vida, no me puedo ir de este mundo si no veo a BTS en vivo. Ayúdeme porque no me alcanza para conseguir un boleto la próxima vez que venga. Entonces, pues ya tomamos sus datos y vamos a ver cómo le ayudamos. Pero me refiero a esta anécdota, pues porque hay una aceptación por parte de las y los mexicanos de la cultura pop de Corea, que le llaman el K-pop. Ahora que estuvo el presidente de Corea, él fue al concierto de Stray Kids, que es otro grupo, así se llama, ¿no? Y bueno, una ovación cuando lo presentaron al presidente. ¿Por qué? Pues porque hay un cariño a Corea que se ha dado, sea por los grupos musicales, que su virtud, digamos, es que todos son mensajes positivos. Las telenovelas ahora que hay de Corea, los productos de belleza, en fin, pues, se dio esta situación. Aquella vez se acuerdan que en el, no sé qué mundial fue, que gracias a Corea pasamos al mundial, a la siguiente fase del mundial. No me recuerdo qué año fue, y que se fueron todo el mundo a la embajada de Corea a levantar al embajador en hombros. Ahora que jugó Corea, pues la gente le iba a Corea. En fin, se ha dado naturalmente, le dije yo al presidente de Corea, a veces los pueblos se adelantan a los gobiernos, porque realmente esa amistad que se ha dado, pues es natural, y por la promoción, obviamente, también que ha hecho la República de Corea en este sentido. Entonces, ellos tienen una idea de poner un centro de cultura K-pop aquí en México. Está viendo la Secretaría de Cultura en dónde, cómo, en fin, las características. Y entonces yo le pedí al presidente de Corea, pues, que en reciprocidad también haya un instituto de la cultura mexicana en Corea, a través de la embajada. Y entonces vamos a hacer ambas cosas y vamos a ir informando cómo va este proceso.
4: Y en ese mismo sentido, ¿cómo calificaría la reunión con el presidente coreano?
3: Bien, fue muy bueno. Él es un hombre admirable. Si uno lee su biografía, es un hombre que viene de abajo. Era un niño muy pobre y que con su madre pues fueron saliendo adelante, y él la vida lo fue llevando a ayudar a la gente y a la política, y en ese sentido pues su pensamiento de ayudar al pueblo coreano, de disminuir desigualdades, pues es claro, con sus diferencias porque culturalmente somos distintos, pero en esta visión de disminuir desigualdades y de la atención al pueblo y de una democracia popular, pues coincidimos de alguna manera. Entonces él, pues, en general los países asiáticos han tenido momentos ahora muy difíciles por todo el tema de la guerra de Irán, porque no son productores de petróleo ni de gas, lo importan. Entonces no solo es el tema de que ha subido de precio, sino la escasez. Entonces, pues han vivido situaciones difíciles económicas y pues la conversación fue muy buena, muy, en algunas cosas estamos de acuerdo, en otras no. Para ellos es muy importante la industria de la defensa, muy importante. Para nosotros, pues México históricamente ha decidido que la industria de la defensa pues no es el mejor camino del desarrollo. Por supuesto, se fortalece la defensa nacional, la seguridad pública y el equipamiento de nuestras Fuerzas Armadas. Pero México no es especialista en la producción de armas, ¿verdad? Porque es una decisión pacifista que se tomó hace mucho tiempo. Entonces, con sus diferencias, pero fue una reunión muy agradable y él es un hombre muy sencillo.
4: Gracias.
3: Gracias. Vámonos. Gracias a todas y a todos. Nos vemos mañana. Buen día.
6: Sí, vamos a trabajar. Me comprometí a una rehabilitación integral. Vamos a ver si los recursos nos alcanzan para construir uno nuevo. Pero sí hay que invertirle, porque es un hospital muy viejo y que sobre todo maestras y maestros y trabajadores del Estado han estado solicitando su renovación. No, Martí está analizando qué podemos hacer ahí y también cuánto costaría construir uno nuevo. Yo me comprometí, dije, una rehabilitación integral para que pueda estar mejor.
7: Todos los diputados se pusieron de acuerdo y están pidiendo 2.500 millones de pesos para la construcción de un nuevo hospital.
6: Sí, vamos a ver si tenemos esa posibilidad, pero sí hay que invertir en ese hospital, porque sí es un hospital ya muy antiguo y que requiere una renovación. Ya les informamos después, de acuerdo a los recursos y todo, para que puedan informar con todo gusto a Sonora. Gracias, buen día.
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Muy buenos días, gracias por acompañarnos una vez más en el espacio informativo del día de hoy, martes 29 de septiembre del 2026. Soy Eli Muñoz, es un placer para mí acompañarlos y acompañarlas. Iniciamos el día con ligeras lluvias aquí en el puerto de Acapulco, pero ya listos y listas con toda la información para compartirle el día de hoy. Los invito a que nos sigan en nuestras redes sociales, nos encuentran en Facebook y en YouTube como RTG Noticias, que es un espacio dedicado para las noticias. Ahí pueden también encontrar nuestras transmisiones, las notas, reportajes y demás. Y también nos encuentran como RTG Radio y Televisión de Guerrero. Un saludo para nuestra audiencia del canal 4.1 de Televisión Abierta y, por supuesto, a todos los que nos sintonizan de lunes a viernes en punto de las 10 de la mañana a través de la estación 97.7 FM del puerto de Acapulco. A continuación, los temas que conformarán la agenda informativa del día de hoy. El tema de Ayotzinapa

0: La mañana a través de la estación 97.7 FM del puerto de Acapulco. A continuación, los temas que conformarán la agenda informativa del día de hoy. El tema de Ayotzinapa, escuchemos a continuación la nota de nuestro compañero Hugo Sandoval.
1: El presidente de la Comisión para la Verdad y Acceso a la Justicia del caso Ayotzinapa, Arturo Medina, y el titular de la Unidad de Investigación y Litigio para el caso Ayotzinapa, Mauricio Pasarán Álvarez, presentaron los avances en la investigación de la desaparición de los 43 estudiantes normalistas. Informaron que revisaron nuevamente documentos, testimonios, registros, peritajes y comunicaciones. El objetivo es contrastar la información que durante años permaneció dispersa, encontrar conexiones que antes no habían sido advertidas y abrir nuevas líneas cuando la evidencia así lo requiera. La metodología aplicada está generando nuevas líneas de investigación, el análisis de los registros telefónicos del día de estos terribles hechos y días posteriores, el uso posterior de los teléfonos de algunos de los estudiantes desaparecidos, profundizar en los vínculos entre integrantes de la delincuencia organizada y posibles servidores, identificar a personas relevantes para esclarecimiento de los hechos que no se habían investigado, solicitar órdenes de aprehensión y llevar a cabo nuevas detenciones, además de orientar acciones de búsqueda en territorio.
2: Particularmente de las comunicaciones ocurridas durante la fatal noche del 26 y la madrugada del 27 de septiembre del año 2014. Esto permitió identificar patrones que no habían sido explorados en investigaciones anteriores, detectando a 17 personas que no habían sido identificadas y que hoy son sujetas de investigación, reconstruyendo vínculos entre ellas durante las horas críticas de la desaparición. Se fortalece la hipótesis de la existencia de una red criminal que operaba a través de las funerarias y del Servicio Médico Forense de Iguala.
3: Para el Gobierno de México, esclarecer lo ocurrido en la barandilla es un tema y una línea de investigación prioritaria que debe agotarse, por lo que su seguimiento se mantiene al más alto nivel.
1: Hasta el momento, hay 145 personas procesadas por este caso. 5 eran funcionarios de la entonces Procuraduría General de la República. También hay 37 integrantes de Guerreros Unidos, 16 elementos del ejército y un exgobernador, un expresidente de Iguala, 84 policías, de estos, 46 del municipio de Iguala, 16 de Huitzuco, 10 policías estatales, 6 federales y 6 policías federales ministeriales, así como una expresidenta del DIF de Iguala y un elemento de la Marina. Les ha informado Hugo Sandoval Alcaraz para RTG Noticias.
0: Al cumplirse 12 años de la desaparición de los normalistas de la Normal Rural de Ayotzinapa, la presidenta Claudia Sheinbaum Pardo aseguró que el informe presentado este lunes no significa el cierre del caso Ayotzinapa. En su conferencia matutina precisó que este incluye nuevos mecanismos y nuevas metodologías de investigación sobre lo ocurrido la noche del 26 de septiembre de 2014 en Iguala, sobre la posible participación nuevamente del grupo interdisciplinario de expertos independientes. Sheinbaum aclaró que ese órgano ya no existe, pero dijo que ha solicitado a Naciones Unidas la intervención de nuevos expertos.
4: Pero lo que se va a informar el día de hoy es exactamente lo mismo que se les informó en la última reunión en donde estuve presente. No hay nada nuevo.
5: ¿Y había un llamado adicional a las madres y a los padres que tuvieron esta marcha el sábado?
4: Tenemos relación con ellos, tanto a través de la Subsecretaría de Gobernación de Derechos Humanos, de la Comisión Especial, como de la Fiscalía General de la República, incluso para algunas solicitudes particulares, los atendemos personalmente.
0: Y continuando con más información en este tema de Ayotzinapa, nos trasladamos a la Tierra Caliente, en donde familiares de Julio César Mondragón se manifestaron para exigir justicia. Julio César fue uno de los estudiantes que fueron encontrados sin vida tras los trágicos hechos de la noche del 26 de septiembre.
6: El En la comunidad de San Miguel Tecomatlán, región de Tierra Caliente, donde es originario Julio César Mondragón, uno de los tres normalistas asesinados en la noche del 26 y 27 de septiembre de 2014 en Iguala, quien fue hallado desollado y sin vida en un terreno baldío en la ciudad industrial,

0: Normalistas de Ayotzinapa y de otras normales marcharon para exigir justicia por el joven. Con consignas y llevando mantas, los jóvenes exigieron que se haga justicia por el crimen del normalista. Caminaron hasta llegar al panteón del poblado donde se localizan sus restos y ahí se montó una ofrenda floral y una guardia de honor donde sus familiares denunciaron este crimen.
1: Hasta el día de hoy no ha habido justicia. Y le pido, de la manera más atenta, Presidenta de la República Mexicana, licenciada Claudia Sheinbaum, que intervenga y haga justicia a este caso, a mi hijo Julio César Mondragón Fontes, que se esclarezca el caso. ¡Pido justicia!
0: RTG Noticias, Raimundo Ruiz.
2: Por su parte, la Comisión Interamericana de Derechos Humanos destacó que es muy importante continuar con esas acciones de investigación para determinar el paradero de los 43 normalistas de Ayotzinapa. También expresó su preocupación por el resurgimiento de narrativas que minimicen la participación de las fuerzas militares.
3: Al cumplirse 12 años de la desaparición de 43 estudiantes de la Normal Raúl Isidro Burgos de Ayotzinapa, la Comisión Interamericana de Derechos Humanos hizo un llamado al Estado mexicano a preservar los avances logrados en las investigaciones, a acelerar y profundizar las acciones para la determinación de su suerte o paradero. Pese al empeño de las familias y sus representantes, así como el de varias autoridades del Estado y de organizaciones nacionales e internacionales, que han realizado aportes técnicos relevantes en las investigaciones, los estudiantes de Ayotzinapa continúan desaparecidos. A criterio de la Comisión Interamericana de Derechos Humanos, fue este esfuerzo colectivo el que permitió, en su momento, logros irrefutables en la reconstrucción de los hechos y la identificación de irregularidades en la investigación, combatiendo narrativas negacionistas dirigidas a entorpecer el proceso de verdad y justicia y una eventual reparación. A 12 años de ocurridos los hechos, la Comisión expresa su preocupación por el resurgimiento de narrativas que cuestionan o minimizan la participación de las fuerzas militares en los hechos. La determinación de las responsabilidades debe corresponder exclusivamente a las autoridades estatales encargadas de investigar los hechos y sancionar a los responsables con base en las pruebas disponibles y conforme a la Constitución y a la Convención Americana. Finalmente, en el marco de la medida cautelar 409 diagonal 14, que continúa vigente, la Comisión reafirma su compromiso con las familias de los 43 estudiantes de Ayotzinapa, quienes junto con las organizaciones que las acompañan, han sostenido durante 12 años una lucha incansable y digna por la verdad y la justicia. Les ha informado Hugo Sandoval Alcaraz para RTG Noticias.
2: Continuamos con más noticias. Ustedes recordarán esta obra tan controversial y odiada por muchos y muchas que fue la causante de una inundación en un pequeño tramo de la avenida costera Miguel Alemán aquí en el puerto de Acapulco, y me refiero a la obra de Juan de la Cosa. Autoridades señalan que el destino de dicha obra dependerá de un nuevo estudio hidráulico que, por cierto, tendrá que ser costeado por el gobierno de Acapulco. Escuchemos a continuación la siguiente nota de nuestra compañera Teresa Lubiano.
4: El destino de la obra en la calle Juan de la Cosa, inmersa en amplia controversia por su costo y funcionalidad, será decidido tras un estudio hidráulico cuya autoría no ha sido confirmada, pero tendría que ser costeado por el gobierno de Acapulco. El director de Obras Públicas del municipio, Vladimir Hernández Alemán, reconoció que el Comité de la Obra decidió, por recomendación de la Comisión Nacional del Agua, ampliar el desfogue del agua acumulada en lluvias en esa zona y, por ende, tuvo que demolerse.

0: no podemos ahorita aventurarnos a tomar una decisión porque la altura de esa losa pudiera perjudicar si no se atienden las cuencas de Quebec e Israel.
1: El funcionario dijo que la empresa a cargo del proyecto se ha hecho responsable de los gastos de demolición.
0: De hecho, lo que hicimos nosotros es integrar un grupo multidisciplinario de los tres niveles de gobierno para poder analizar la problemática y lo viable en este momento. No podíamos intervenir Quebec, no podemos intervenir Israel, por el tema de recursos obviamente, y todavía pues no conocíamos la situación, por eso estamos mandando a hacer el estudio. Se llegó a la conclusión de aperturar esa válvula de alivio que es el proyecto del Morro, para dar certeza de que el agua por lo menos va a salir, lo que no está sucediendo en este momento por ambas cuencas, Quebec e Israel.
1: Cabe mencionar que la obra pluvial inició el 22 de noviembre del 2025 con una inversión inicial de 26.7 millones de pesos. Su función era desfogar el agua pluvial para evitar inundaciones en la avenida costera Miguel Alemán y crear un acceso a playa digno. Con imágenes de Ignacio Pérez, informó Teresa Lubiano de Labra, RTG Noticias.
2: 26.7 millones de pesos prácticamente tirados a la basura. Expertos en la materia han comenzado a pronunciarse al respecto. Tal es el caso del arquitecto José Fuentes Rendón, expresidente del Colegio de Ingenieros y Arquitectos, el cual señala que una de las principales causas por las cuales esta obra de Juan de la Cosa fracasó es por la falta de planeación. Escuchemos la siguiente nota.
1: El problema de la obra pluvial de la calle Juan de la Cosa fue un error de planeación en el que solo se pensó solucionar el desbordamiento del mar de fondo hacia la costera y no se previó el taponamiento que se haría en época de lluvias, consideró el arquitecto José Fuentes Rendón.
3: Pero se limitaron a resolver esa problemática y no consideraron los escurrimientos pluviales. Pues que pasan por ahí para desfogar la costera hacia el mar, ¿no? Ante aportaciones pluviales, pues ordinarias y extraordinarias.
1: El también expresidente del Colegio de Ingenieros y Arquitectos dijo que el fenómeno mar de fondo requiere una mesa de análisis debido a que es un problema que afecta toda la zona costera de Acapulco.
3: O sea, ahorita en Acapulco nos tenemos que cuidar, pues ya del mar de fondo. Hay muchas construcciones muy próximas a la zona federal. Nos tenemos que cuidar de los sismos y de los huracanes, ¿no? Y ciclones. Entonces ya son varios fenómenos que tenemos que estar cuidando y debemos de fomentar cada vez mejor la cultura. Y bueno, y estas obras son muy importantes de que sí sean socializadas, pero sobre todo que sean resueltas por personal con el perfil técnico adecuado, que en el municipio existen, pero no son tomadas en cuenta. Generalmente se hacen por disposición o por ocurrencias de los gobernantes, ¿no?
1: Apuntó que hay muchas necesidades en el puerto como para desperdiciar el recurso público, como sucedió con esta obra, y se espera que haya sanciones a los responsables de la ejecución y demolición. Con imágenes de Jairo Méndez, informó Teresa Lubiano de Labra, RTG Noticias.
2: A continuación, las condiciones climatológicas para el día de hoy. Enseguida volvemos con más información.

0: los huracanes más devastadores que han impactado al estado de Guerrero.
1: La costa del Océano Pacífico mexicano es azotada cada año por poderosos ciclones tropicales y la costa de Guerrero no es la excepción. A lo largo de la historia, algunos de ellos han dejado huella. Aquí el recuento. Huracán Tara, categoría 1, ocurrió el 11 de noviembre de 1961. Mantuvo vientos de más de 100 kilómetros por hora, quitando la vida a 436 personas. 300 más fueron reportadas como desaparecidas y dejó a miles de familias damnificadas. Tara devastó el poblado de Nusco en el municipio de Tecpan de Galeana. El huracán Paulín, categoría 4, impactó el 9 de octubre de 1997 con vientos máximos de 232 kilómetros por hora, causando severos daños a Acapulco el 9 de octubre. En tan solo 3 horas cayeron 400 milímetros de lluvia, lo que representa un temporal para la Ciudad de México. El ciclón quitó la vida a 238 personas, 200 más desaparecieron y 52.000 se quedaron sin vivienda. El huracán Ingrid y la tormenta tropical Manuel. Ambos fenómenos interactuaron durante 5 días de lluvia intensa, del 13 al 17 de septiembre de 2013, con vientos máximos de 130 kilómetros por hora, causando la muerte de 157 personas. El huracán Otis, categoría 5, ocurrido el 24 de octubre de 2023, con vientos máximos de 340 kilómetros por hora, devastando por completo Acapulco y Coyuca de Benítez. Otis es el segundo ciclón más devastador en el país, el quinto a nivel mundial, al romper récord en tiempo de formación, al cual le tomó menos de 2 horas para pasar de categoría 1 a categoría 5. El saldo de este devastador ciclón fue de 51 muertos y 30 desaparecidos. 11 meses después del paso del huracán Otis, se formó en el Pacífico el huracán John, un errático fenómeno que alcanzó 2 veces la categoría de huracán. Su periodo de afectación ocurrió del 22 al 27 de septiembre de 2024, con torrenciales lluvias que inundaron la zona Diamante de Acapulco. John alcanzó la categoría 3 con vientos de 220 kilómetros por hora, impactando en tierra en la costa de Markelia. Posteriormente ingresó a la sierra y salió al mar, el 26 de septiembre, donde tomó fuerza, convirtiéndose nuevamente en un huracán, ahora categoría 1, con rachas de viento de 120 kilómetros por hora. John dejó un saldo en Guerrero de 20 personas sin vida y desplazó a 4.370 personas a albergues temporalmente. En 2026, el huracán Polo se mantuvo estacionado frente a las costas de Guerrero durante los días 21, 22 y 23 de septiembre, pasando de una tormenta tropical a un huracán categoría 5, con vientos de 285 kilómetros por hora y rachas de viento de 360 kilómetros por hora. No causó daños a los municipios costeros. Es así como podemos saber que históricamente el estado de Guerrero se ubica en una zona muy vulnerable a ciclones tropicales. De ahí que la población debe estar preparada y muy bien informada para protegerse. RTG Noticias.
0: Y como lo escuchamos con anterioridad, es muy importante recordarle a toda nuestra audiencia que no es necesario que un huracán o una tormenta tropical toque tierra para generar daños devastadores, tal y como lo escuchamos, el huracán Tara, categoría 1, también Ingrid y Manuel en 2013, categoría 1, ¿no? Y bueno, todos recordamos los efectos devastadores del huracán Otis que se vivió en el 2023, un huracán que en tan solo cuestión de 2 horas pasó a ser categoría 5. Cuando estamos hablando de un huracán categoría 5 en el Océano Pacífico de nuestro país, es prácticamente un evento histórico nunca antes visto. Y como lo pudimos apreciar, nuestro estado de Guerrero se encuentra en una zona prácticamente vulnerable ante este tipo de fenómenos naturales que son cada vez más frecuentes y prácticamente parte de nuestra realidad. Continuamos con más información. Le compartimos que este lunes Capitanía de Puerto hizo la bandera roja en diversos puntos del puerto de Acapulco. Escuchemos la siguiente información.
2: Aunque este fin de semana el oleaje se mantuvo tranquilo, este lunes Capitanía de Puerto mantiene izada la bandera roja, lo que significa que el puerto sigue cerrado a la navegación ante el oleaje elevado que provoca la presencia de la tormenta tropical Rachel.
3: El oleaje incrementado, en este momento ya colocamos banderas rojas por parte del cuerpo de guardavidas, También esto ocasionó que la apertura de la barra de Coyuca, que bajara, saliera lirio acuático, diferentes zonas de Acapulco como Playa Langosta, y en diferentes zonas de la bahía salió el lirio acuático. Ya lo atendimos, ya lo limpiamos por parte de compañeros y compañeras de la promotora de playas, un total de 16 toneladas. Hoy estamos sacando otra cantidad menor, obviamente.
2: El director de la promotora de playas, Alfredo Lacunza de la Cruz, comentó que el fin de semana transcurrió con saldo blanco. Sin embargo, desde la mañana de este lunes comenzó a incrementar el oleaje y se previenen para informar a los bañistas.
3: El oleaje estuvo tranquilo, pero fue incrementando conforme el día de ayer, y ya hoy amaneció bastante, pues, considerable. Ya tenemos un oleaje que está llegando inclusive a las escalinatas de Diela hasta Bandera.
2: En el malecón frente al zócalo del puerto no se observan embarcaciones ni yates de recreo, cuando originalmente se encuentran ancladas en ese sitio. Con imágenes de Ignacio Pérez, informó Teresa Lubiano de Labra, RTG Noticias.
0: Por su parte, en la Sierra de Atoyac, debido a las lluvias ocurridas el fin de semana, se pudieron detectar la presencia de deslaves y árboles caídos. Escuchemos la siguiente información de Francisco Magaña.
4: Deslaves y árboles caídos sobre la carretera de la Sierra de Atoyac fue el saldo de las lluvias registradas este fin de semana. Personal de la Dirección de Gestión Integral de Riesgo y Protección Civil Municipal, en coordinación con la Policía Estatal, atendió el reporte de un árbol que obstruía la carretera Paraíso-Puerto del Gallo a la altura de la comunidad de La Quebradora. Esto afectó la comunicación entre pueblos de los municipios de San Miguel Totolapan y del Ídolo Castillo, que colindan con la comunidad del Paraíso. Los trabajadores realizaron las labores de despeje, logrando retirar por completo el árbol y liberar la vía para garantizar condiciones más seguras en el tránsito carretero. En tanto, otro árbol fue retirado del punto de Loma Larga entre las localidades de Río Santiago y El Porvenir. Las lluvias también causaron un deslave en la carretera serrana del Paraíso. El derrumbe se registró en la zona conocida como Las Cuevas, generando condiciones de riesgo para los automovilistas que transitan por esta importante vía de comunicación. Autoridades locales recomiendan a los vecinos de la zona circular con precaución por esparcimiento de material sólido en la cinta asfáltica. Desde Atoyac de Álvarez, para RTG Noticias, Francisco Magaña.
0: Continuando con más información, vecinos de Arroyo Seco y La Frontera piden la intervención de las autoridades para el desasolve de las alcantarillas, pues señalan su preocupación de quedar incomunicados en esta temporada de lluvias.
2: Habitantes de la colonia Frontera y Arroyo Seco piden que las autoridades acudan a desasolvar la red hidrosanitaria y las alcantarillas, ya que temen quedar incomunicados con las lluvias de la presente temporada.
5: Pues mal, o sea, nos inundamos. Ya, de hecho, ya las primeras lluvias, que llovió como 2 horas, 3 horas, las últimas que dieron, ya nos habíamos inundado, ya el drenaje, pues, es el que ya no sirve. Y luego tiene unos tubos bien delgados, metieron unos tubos bien delgados, o sea, pues luego se colapsa.
6: Pues a todos nos fue malo de la colonia, a todos, todos los de aquí. Están todos tapados los drenajes.
7: Oye, y hay preocupación porque dicen que apenas viene lo bueno de lluvias.
6: Dicen, pues, ahí esperemos a ver cómo nos va.
8: Cada vez que llueve es una inundación aquí en la colonia La Frontera y Renacimiento.
7: Hay preocupación, ¿verdad? Porque
8: sí, pues,
7: ya vienen las lluvias buenas.
8: Ya vienen lo mero bueno, pues.
2: Pues ya escuchó bien, hay preocupación por parte de los pobladores aquí en la colonia Frontera. No se han desasolvado, pues, todo lo que es la red hidrosanitaria. Y entonces, bueno, ahí es cuando se crean los conflictos, sobre todo cuando se incrementan las lluvias. Pues este es el auxilio que piden a las autoridades municipales y a las autoridades correspondientes, con el fin de que vengan, hagan algunas acciones para evitar las inundaciones que se generan año con año. Jesús de Imágenes, RTG Noticias, Mau Ortiz.
0: Ya nos hemos inundado. Esas fueron las declaraciones que, como ustedes pudieron apreciar, fueron de una habitante de la colonia Frontera y Arroyo, prácticamente una situación que hasta cierto punto ha sido normalizada, pero esto no quita la preocupación de los locales, sobre todo aquí en el puerto de Acapulco, que estamos en temporadas de lluvias. Continuando con más información, esta preocupación también la podemos observar en otras zonas de nuestro puerto, tal es el caso de la señora Eloísa, que vive en Ciudad Renacimiento y señala su llamado, su auxilio por parte de las autoridades a que intervengan en esas obras de mitigación del muro de contención del río de la Sabana. Escuchemos la siguiente información.
9: La señora Eloísa vive en el andador Punta Maldonado en la colonia Ciudad Renacimiento, en Acapulco, esto a unos cuantos metros del río de la Sabana. La lluvia de la madrugada de este miércoles la puso muy nerviosa, pues aún no se hacen las obras de mitigación del muro de contención que fue afectado tanto por el huracán John como el de Otis.
10: ¿Te imaginas ahorita desde las 4 de la mañana yo andar ahí batallando? No.
11: ¿Y los tubos de los tinacos por la lluvia? Oiga, ¿cómo se preparan?
10: Desde el Oti estoy así, yo tengo descubierto todo mi techo, no lo he podido cubrir. Apenas estoy comprando material y luego la mano de obra.
9: Asegura que cada vez que hay amenaza de huracán o intensas precipitaciones, la mayoría de los vecinos pues se preocupan, y más sabiendo que faltan los meses de septiembre y octubre, que comúnmente es cuando se presentan este tipo de fenómenos. Por ello el llamado a que verdaderamente los gobiernos cumplan con su palabra y hagan lo necesario para minimizar las afectaciones cada vez que llueve.
10: Pues todos estamos atentos a que no se salga el río. No. Nomás vienen los políticos que van a arreglar el muro, y no arreglan nada.
9: Jesús Tiro de Imágenes, RTG Noticias, Maui Ortiz.
0: Y continuando con más información, esta vez en materia educativa, le informamos que padres y madres de familia tomaron la carretera Chilpancingo-Chilapa demandando el envío de 3 docentes a la primaria Juan N. Álvarez.
12: Estudiantes, maestros y padres de familia de la primaria Juan N. Álvarez de la comunidad de Soquiapa, municipio de Tixla, bloquearon durante 5 horas la carretera federal Chilpancingo-Chilapa, rumbo a la región de la Montaña Alta, para exigir el envío de 3 docentes que faltan desde el inicio del actual ciclo escolar. La protesta afectó la circulación del transporte público y vehículos particulares, cuyos usuarios permanecieron varados mientras autoridades del sector educativo acudieron al lugar para dialogar con los inconformes, quienes se comprometieron a gestionar la asignación de los recursos a más tardar durante la primera quincena de octubre. Tras varios minutos de diálogo, los padres de familia aceptaron levantar su protesta y liberar la vía federal bajo ese acuerdo. RTG Noticias, Felipe Zurita.
0: Y con esta última nota hemos llegado al final de este espacio informativo. Muchas gracias por acompañarnos. Los invito a que nos sintonicen en punto de las 2 de la tarde con Irving Ávila y 8 de la noche con Manuel Díaz Valderas. Soy Eli Muñoz y nos vemos en la siguiente edición.
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1: Hola, hola, hola, hola, hola a todos y a todas. Buenos días a las personas que hoy nos hacen el favor de acompañarnos en esta mañana. ¿Ya vieron el mar cómo se ve? ¿Ya viste el mar cómo se ve, maestro? Mira, hazte para acá. Mira nada más, qué chulada.
2: Sí, sí. Se está limpiando.
1: Se está limpiando.
2: Era un verdoso.
1: Maravilloso. Bueno, estoy muy contenta el día de hoy. Los saludo con gusto. Comenzamos con musiquita, mañanitas guerrerenses. Si alguien está cumpliendo años, a mi querido Miguel Hernández, un beso y un abrazo, que hoy está de manteles largos. Estamos culminando el noveno mes de este año. Y pues nos queda muy poco para cerrar este 2026. Iba a decir 2027. Estoy un año adelantada, pero deseo de corazón que lo que resta de este año puedan hacer una pausa ahora que está por terminar septiembre y recordar aquellos propósitos de enero y revisar cómo van y cerrarlo de la mejor manera. 3 meses son muy buenos para recapitular cada día hacia dónde queremos ir, hacia dónde nos estamos dirigiendo. Y hoy estoy muy contenta de poderle dar la bienvenida al maestro Acopanzin, quien pues nos ha acompañado en 2 ocasiones anteriores a estas, pero la última vez yo le dije: maestro, yo quiero que vengas y yo quiero entrevistarte a ti. Siempre hablamos del temazcal, de las propiedades, de pues toda esta medicina que ha sido utilizada por nuestros ancestros históricamente y que quienes amamos esta posibilidad, pues nos damos un momento de vez en cuando. Lo hemos platicado, no hay muchos temazcales en Acapulco, y este en particular, que está en el Parque Papagayo, que de aquí vemos, ¿verdad, maestro?
2: Así es.
1: Ahí está el piquito, ¿no?
2: Ahí está, mero donde está ese gran tanque negro que está ahí atrás, ahí se visualiza el temazcal.
1: Atrás, ¿no? Lo blanco que se ve.
2: Sí, ahí está.
1: Ahí está. Y bueno, ¿cómo estás? Primero, bienvenido, gracias por aceptar la invitación. ¿Cómo estás?
2: Pues estamos bien, feliz y en paz y con un clima agradable.
1: Rico,
2: que venga a limpiar el subconsciente colectivo de Acapulco y del estado para que florezca la luz.
1: Oye, dime algo, ¿cómo comenzaste? ¿Por qué comenzaste? ¿Cuándo comenzaste?
2: Bueno,
1: en todo en lo que sabes, porque no nada más corre temazcales, hace otras cosas.
2: Sí, pues en realidad todos traemos una inquietud desde muy pequeños, una semillita que trae.

0: Área. Fue en el 77.
1: ¿Qué edad tienes, maestro?
0: Ya tengo 65 años.
1: Okay.
0: Y en aquel entonces fue el primer Congreso Internacional OVNI. Y resulta que un compañero de pupitre, que también se llamaba Guillermo como yo, su mamá fue una de las organizadoras de ese Congreso Internacional OVNI. Apenas el famoso Jaime Maussan, iba a reportear y inquietaba y entrevistaba a las gentes y incursionaba en el tema que ahora pues está en boga, ¿no? Y pues nosotros inquietos con otros compañeros
1: Te llamó la atención.
0: le pedimos a nuestro compañero de pupitre que le dijera a su mamá que si sí podíamos ir porque queríamos la curiosidad y a partir de ahí empezamos a incursionar en la metafísica, en la yoga, meditación, tarot, eneagramas, ciencias futuras, ciencias del alma, en fin, terapias alternativas, el manejo de los cuarzos, péndulo.
1: Te fue encantando el camino.
0: Sí, como que era algo que yo ya traía y me interesaba desarrollarlo. Y a partir de ahí, pues, ya en el 2000 20 fue cuando ya se incursiona en la danza y en el temazcal aquí en Acapulco, porque yo en mis adentros decía, bueno, ¿qué está pasando? ¿Qué va a hacer con mi vida? No todo es miel de hojuelas. Y yo decía, bueno, si Dios me sembró en México, pues, ¿qué hay en México? Yo me hacía esa pregunta a desarrollar. Porque si Dios hubiese querido que yo fuera un gran tarotista, pues nazco en Israel, un gran meditador o yogui en la India, un gran meditador en el Tíbet, y así sucesivamente cada una de los centros donde se desarrollan ese tipo de disciplinas.
1: O sea, ¿empezaste a indagar el camino del Temazcal en el 2020?
0: El 2020. No, un poquito antes, unos 2 años antes, pero ya en el 2020 fue cuando se destapa y ya continuamos con el camino, que uno de los compañeros que era de la yoga se fue a vivenciar, porque en la GFU, en la Gran Fraternidad Universal, hay dos caminos, en la línea solar y la línea lunar. Y la línea lunar, en la línea lunar estaban las disciplinas del temazcal y de las cuestiones prehispánicas. Entonces él fue y se capacitó, llegó, nos compartió el conocimiento, empezamos a hacer el primer temazcal allá
1: O sea, ese temazcal, ¿cuánto tiempo tiene?
0: ese tiene 8 años que estamos trabajando aquí al interior del Parque Papagayo, tenemos 8 años. Pero ya el desarrollo de temazcales antes los hacíamos allá por el Quemado, por donde está el hospital. Allá en un terreno que nos prestaba un licenciado que era dueño de ese terreno, ahí nos permitía.
1: Y acá tiene 8 años.
0: Y acá tenemos
1: Déjame
0: 8 años.
1: ir a la primera pausa y regresamos. Se nos va a ir el tiempo bien rápido.
0: Sí, parece que sí.
1: Bueno, el otro día yo preguntaba si alguna vez en su vida han hecho temazcal. Ya te fuiste a la pausa, ¿verdad? Dije, a la pausa y regresamos.
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5: Estamos ya de vuelta. El día está riquísimo, la verdad. Está muy a gusto. Estábamos llegando ya al temazcal, pero yo me quiero regresar. Desde la secundaria, ese congreso llama la atención, comienzas el camino, maestro.
6: Sí, así es, así es.
5: ¿Qué fue lo más revelador al principio, cuando empezaste?
6: Pues, como antes vivíamos allá por la zona de Flamingos y la zona allá de la playa Angosta, con todos los chavos que jugábamos, fútbol, voleibol, y íbamos a la playa, a los riscos, a pescar. Fue una etapa de mi vida muy hermosa porque fue la parte de mi adolescencia donde nos sentíamos plenos, pero nos empezábamos a dar cuenta que del mar salían esferas rojas y se proyectaban al cielo y con una velocidad increíble se proyectaban. Incluso en una ocasión, me acuerdo que iban subiendo... Alguien se va a acordar, sobre todo los que las mujeres que estuvieron en el Colegio América, por allá vivían las monjas del América, y iban en un vehículo ellas, iba la madre Pía, que era la madre que de más jerarquía.
5: La directora general.
6: Sí. Pero les llamó la atención, iban subiendo hacia el Hotel Flamingos, y nosotros veníamos bajando con varios amigos y vimos una luz que venía, pero cuando ya la tuvimos, digamos, a unos 500 metros de altura, venía envuelto en una nube y se veían muchas antenas, como si fuera una bola con erizo, pero no con tantas cuernos de erizo, sino se veía, y inmediatamente en la cabeza de todos, ¡pum!, desapareció y la nube empezó a espumarse. Cosa así muy rara, y hasta ellas se pararon y nos preguntaron, ¿lo vieron? Sí, lo vimos.
5: Oye, maestro, y lo más revelador en cuanto a tu aprendizaje, ¿qué ha sido? Porque uno va descubriendo... o va teniendo conocimiento que a uno lo hace mejor. ¿Qué, sí. ¿Qué fuiste aprendiendo?
6: Bueno,
5: ¿qué
6: lo te más fuiste revelador, dando cuenta? Lo más revelador para mí fue el estudio de la metafísica, el libro de 4 en 1 de Connie Méndez, donde te enseña las 7 leyes universales, los rayos, los maestros ascendidos y otro tipo de conocimientos, y la proyección del pensamiento. Pero llegó el caso en que nuestra maestra que nos enseñaba trascendió y ella me invitó a su casa antes de que trascendiera y me dijo a mí, dice, mira, yo ya me voy a ir. Yo no sé qué va a pasar con ustedes los más jóvenes, pero veo que no, y te digo a ti porque pues a lo mejor te vas a, platíquenlo y a ver quién se hace cargo. Y yo le decía, yo la veía como una segunda mamá, y yo le decía, ¿cómo es posible que me estés diciendo que te vas a ir cuando me lo estás diciendo en tus cinco sentidos? Dice, pues sí, de este año yo no paso. Y dicho y hecho, en ese mismo año se fue a Cuernavaca y me dijo, ahí te encargo el grupo. Y ya cuando llegó a Cuernavaca ya empezó a deteriorarse su salud y a los mes y medio se fue. Trascendió, murió y de ahí pues reunimos a todos los muchachos que quien quedaba para dar las clases, continuar con la enseñanza. Y pues me quedé al frente, tomé la responsabilidad y empecé a prepararme más, a estudiar más, a meditar más. Y dábamos clases en la playa, en la banqueta al principio, luego nos permitían dar las clases en la costera, frente al periódico Novedades de Acapulco, en un restaurante que ya no está, que se llamaba Bocana. Ahí nos prestaban y ahí llegaba la gente.
5: Oye, todo mundo buscamos mejorarnos.
6: Sí.
5: Dime tres básicas que deberíamos de hacer para estar bien.
6: Bien, la número uno es pensar positivo. Ajá. Siempre estar atento de tus pensamientos porque tus pensamientos crean tu realidad. ¿Sí? Y cuando estás viendo que tu realidad es, te da ánimo, te sientes con energía.
5: Cuidar los pensamientos. Esa sería una. ¿Otra?
6: La otra, siempre conducirte con verdad. A veces, cuando dices las verdades, a algunos no les parece, pero a veces, como se dice coloquialmente, la verdad no peca, pero a veces sí incomoda.
5: Casi siempre incomoda.
6: Sí, y la última sería...
5: Oye, ahí me voy a detener. ¿Por qué cuesta tanto que la gente entienda que hablar con la verdad no está mal?
6: Lo que pasa que he aprendido a que la gente tiene máscaras de apariencia, que no sacan su verdadera esencia. ¿Qué? Porque son alguien cuando no lo son, que tienen cuando no lo tienen, o lo presumen y se les va de las manos. Y son las máscaras que nos impone el ego.
5: Yo he tenido unos cuantos problemillas por hablar con la verdad. No todo mundo está siempre
6: preparado.
5: No. Pero también creo que hablar con la verdad te da tranquilidad, ¿no? Te da calma.
6: Y finalmente llegamos a la gran paradoja que nos enseña el Maestro Jesús. La verdad te hará libre.
5: Entonces, de lo que hablábamos antes, sí, de
6: la verdad te hará
5: entrar
6: libre.
5: Al siempre. Aire. Claro, claro.
6: Siempre la verdad sale a relucir. Y a veces, como decimos, es preferible hablar con la verdad para no destruirnos con la mentira. Y
5: la mentira duele más, maestro.
6: Siempre.
5: La mentira siempre duele más. Hay quienes piensan que para salir del paso, ¿no? Dicen, no, pues órale, hay que decir esto, hay que inventar esto. Por muy pequeña que sea, ¿eh? Yo siempre digo, no hay mentira pequeña, porque no hay necesidad de decir algo que no es, o que no sientes, o que no piensas, por quedar bien, por lo que tú quieras, ¿no? Y también creo que al final, como bien lo dice el maestro, pues la verdad siempre, siempre sale. Entonces, cuidar nuestros pensamientos, me gusta. Hablar con la verdad, aunque esta a veces pueda incomodar. Y un tercero,
6: cuidar tu cuerpo, porque es el vehículo de manifestación donde nos desarrollamos en esta tercera dimensión a través de el buen comer o comer sano, estar hidratados y hacer ejercicio. El ejercicio también te mantiene. Tenemos un cuerpo que está diseñado para la movilidad y hay gente que no sale ni de su cuarto, además se la pasa ahora viendo televisión o enfrascados en el celular y están horas sentados, y cuando no se dan cuenta que es la movilidad, ya cuando el cuerpo les pide factura, ahí vienen los problemas y los gastos y que los médicos y que ya tienes problemas de movilidad, de rodilla y otros achaques Por eso es importante cuidar el cuerpo.
5: Hoy en día no necesitas ir a un gimnasio, ¿eh? Si puedes ir, ve. Pero dale 3 vueltas a tu cuadra, agarra un tapete, una silla.
6: Vete al parque.
5: Vete al parque a darle 2 vueltas. No tienes tiempo, pon en YouTube, en la tele, en tu teléfono, una sesión de 15 minutos de yoga, una sesión de ejercicios, ¿cómo se llama? Con silla en la casa y te aparecen una multitud. El palo de escoba, ¿no?
6: Sí, el mentado tai chi en silla.
5: Hay tai chi en silla. Inclusive hay ejercicios de activación en la cama. No puedes, haz estiramiento 15 minutos. Las veces que yo he dejado de hacer ejercicio, he sentido cómo mi cuerpo literal se va
6: acartonando.
5: Por eso dicen que el movimiento es vida. Sí, sí lo es. Y sé que a veces no podemos hacer todo el ejercicio que quisiéramos, pero siempre hay una buena oportunidad hoy con todos los elementos que tenemos para hacerlo. Me gustan esas 3. Cuidar nuestros pensamientos, hablar con la verdad y cuidar nuestro cuerpo.
6: Así es. Sí. Y eso te hace ser libre. Porque la libertad, hace rato también hablábamos de la libertad, también es ser libre de prejuicios. Prejuicios de emitir. Antes un juicio cuando no tienen ni las bases ni nada y podemos cometer injusticias y ajusticiar mentalmente y hacer señalamientos que no deben de ser.
5: Y yo tengo una más que estoy pensando. Cuando haces eso, no te queda tiempo para la vida de las personas.
6: Así es, no, apenas podemos con la de nosotros.
5: apenas, yo les voy a decir algo, ¿eh? Yo a veces me pregunto, la gente que está al pendiente de la vida de otras personas, a mí me llama la atención cómo le harán, ¿no? Porque digo, no se cansan, ¿no? O sea, te levantas, el ritmo, la vida, el trabajo, el movimiento, si haces ejercicio, sí, tu mamá, tu papá, tus hijos, tu esposo, tu vida diaria, la escuela, el trabajo, las deudas, los pagos, los trámites. Oye, a veces acabas, no te da tiempo.
6: Sí, en esa libertad realizas cosas que hasta mínimas, por ejemplo, hoy no tengo nada que hacer, pero me invito yo mismo, no necesito que nadie me acompañe, a tomar un helado y te la pasas como un niño chiquito.
5: Chulada.
6: Una chulada y sí. Haces lo que quieres. La gente luego se limita, no puedo porque no hay quien me lleve, no hay quien me invite, no tengo dinero, siempre pone limitantes. Entonces, esas limitantes nos van acartonando.
5: Inclusive hay personas que no les gusta ir solos al cine, por ejemplo, ¿no? Déjame ir a la pausa. Déjame ir a la pausa y regresamos.
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5: Estamos ya de vuelta. Ay, no es posible. 11:34 ya en el puerto de Acapulco. Ahorita estábamos hablando con el maestro fuera del aire de algo importante. Y a lo mejor un quinto sería que no se quede nada guardado, ¿no?
6: Para nada. El guardarse las cosas te lo va a manifestar el cuerpo tarde que temprano y te va a cobrar factura. Hablábamos del boturismo, son gente que están enojadas con la vida y no han podido canalizar ese enojo. Y por eso están así como trabadas de la vida y trabados en su vida. Entonces, cuando lo reconoces, lo aceptas y lo aceptas con amor, no con...
5: Y con compasión, y con, ¿no?
6: Sí, la compasión es un paso donde está estructurado el amor. Es cuando se libera y empiezan a destrabarse muchas cosas en tu vida. Hay mucha gente enojada consigo misma y no lo dice, no lo platica y no está a gusto con la vida, no está a gusto con lo que hace, no está a gusto con sus trabajos. Nada más van por inercia y ni desarrollan nada.
5: Oye, maestro, una cosa. ¿Desde hace cuántos años en la historia de nuestro país, de nuestros pueblos, se hace temazcal? Vamos a hablar del temazcal.
6: Bueno... Según las crónicas, desde la llegada de los españoles a este continente, ya era una práctica normal de vida, de salud en todo el continente, porque hay registros de más de 3.000 años donde los indígenas o la gente nativa de este continente practicaban el temazcal. Y el temazcal ahí era una especie de hospital donde ellos se sanaban, se curaban, incluso hasta tomaban decisiones en comunidad para la vida de los pueblos. Entonces, hay registros en todo el continente de la práctica del temazcal, independientemente de la estructura y de la forma que tenían, porque hay varias formas y estructuras, pero siempre se practicaba el baño del temazcal con piedras calientes para provocar sudoración y eliminar toxinas y emociones, relajar músculos, ideas. En fin, el temazcal es un reto. El temazcal puede ser que es para todos, pero cuando van a entregar y hacer ese sacrificio, entiende ese sacrificio como el sagrado oficio de ofrendar algo que traes. Entonces, cuando tú ofrendas ese sagrado oficio que traes cargando, el temazcal te libera, te transforma y renaces. Y cuando estás aferrada, ¿no? El fuego te lo va a demostrar y te va a quebrar y te va a seguir yendo como en feria y dices, ¿por qué? Me sigue yendo mal porque no ha soltado, no ha reconocido que la vida es, como dijiste hace rato, muy bien, la vida es movimiento, vida y movimiento.
5: Para los que nunca han hecho un temazcal, quiero que hablemos de en qué consiste, qué pasa antes, qué pasa durante, qué significa cada puerta, cada saludo, cómo entra una persona a un temazcal.
6: Bueno, a lo largo de estos años nos hemos capacitado cómo hacer bien las cosas. Yo soy de las personas que hago bien las cosas. Es como un pastel. Si no le pones el ingrediente adecuado, no sabe el mismo pastel o te sale mal. El temazcal, siempre hemos dicho que si no tiene un ritual, no es temazcal. No nada más ya sácale, métanse. No. Lo que hacemos es, se pide permiso desde que colocas el primer leño, la primera piedra, la vas ofrendando, empiezas con un diálogo, con esa energía que se va a presentar y que se va a activar a través de la energía.
5: Que intencionas, ¿no?
6: Totalmente, porque estás intencionando cada leño, cada piedra, y se le da su ofrenda, hasta le damos hasta mezcal, le damos su copita de mezcal.
5: O sea que ustedes llegan desde muy temprano, maestro.
6: Sí, imagínate, yo me levanto a las 4 de la mañana, me voy al mercado temprano a comprar las hierbas. Uh-huh. ¿Por qué? Porque es muy importante que en un temazcal sea vestido al interior con hierbas. ¿Por qué? Porque finalmente vamos a sacar nuestras inmundicias, nuestras porquerías, y las plantas lo van a recoger. Entonces, cuando no ponen ese tipo de hierbas, al menos que sean muy allegados o conocidos, la energía del otro te va a llegar. Entonces, lo que procuramos siempre que haya, y bueno, ya nos presentamos todos a las 8, ya están los muchachos barriendo.
5: Ya está el agüita hirviendo.
6: Ya llegamos con la fruta, con las hierbas, con las flores, y empezamos a la limpieza y a hacer el fuego.
5: Ya vino una sahumadora, que es adoradísima.
6: Sí, Normita, a quien le mandamos
5: saludos,
6: un saludo.
5: Saludos, Normita, bella.
6: Ella tiene esa esencia de manejar el fuego. Algún día platica con ella y te va a revelar también.
5: No, y yo me di cuenta muy pronto. Te das cuenta muy pronto. Yo fui muy feliz en el temazcal con el maestro, y se los digo de verdad, he estado en varios. Tan estuve feliz que no hemos soltado la comunicación. Sí creo que se debe hacer todo este ritual y se debe significar cada etapa y cada elemento de un temazcal. Y es bueno que ustedes en esta plática podamos compartirles qué es lo que significa. Una vez que te van a sahumar, ¿qué sigue, maestro?
6: Bueno, quiero decir antes de contestar tu pregunta, uh-huh. En magia hay tres aspectos que hay que hacer en magia espiritual. Uh-huh. Es con permiso, por favor y gracias. Son tres, es un tripié fundamental en cualquier situación que hagan, hasta para encender una vela en tu casa o hacer una oración en casa. Tienes que pedir permiso a las esencias y lo que hacemos es eso, antes de armarlo pedimos el permiso. Con permiso, por favor asístenos, ayúdanos, que venga el rayo sanador y que lleguen las personas que tengan que llegar. Y el último es agradecer. Siempre es una regla que la mayoría de los padres nos han enseñado en nuestras casas, es el agradecimiento ante todo.
5: Claro.
6: Hasta por un vasito de agua, gracias por ese vaso de agua. Entonces, volviendo a tu pregunta, ya que
5: pasas con el sahumerio,
6: empezamos a hacer el armado del fuego y el armado al interior del temazcal, vistiéndolo con hierbas y flores y los ramos que se van a utilizar para... Normalmente hacemos 5 ramos, uno el principal que se cuelga al centro del temazcal y 4 ramos que se van a ocupar en 4 rondas o 4 puertas que vamos a realizar.
5: ¿Qué son cada puerta?
6: Cada puerta está referida a cada rumbo. Por ejemplo, en el primer rumbo se trabaja la fuerza del señor Quetzalcóatl, y para nosotros y sabemos que Quetzalcóatl representa el conocimiento y la sabiduría que te va a dar esa esencia en esa puerta en el Temazcal. Y ahí se da la introducción y el conocimiento que venimos a trabajar, por qué estamos aquí y para qué y qué vamos a recibir.
5: Y ¿cada puerta puede ser una intención distinta?
6: Sí.
5: ¿Un elemento distinto?
6: Sí.
5: ¿Un elemental distinto?
6: Así es. Okay. En la primera puerta se trabaja mucho el elemento aire. Okay. Hecate. Por eso la esencia de Quetzalcóatl está relacionada mucho con el caracol y Hecate, el viento. La segunda puerta, de acuerdo a la tradición que nosotros llevamos, es haciendo una cruz. Nos pasamos al poniente y ahí se maneja la energía del señor Chipetotec, la de la transformación, y también la energía del fuego. Ahí está la energía del fuego.
5: ¿Sí? Aire, fuego.
6: Aire, fuego. De ahí te vas al norte, se maneja la energía del señor Tezcatlipoca, que es el espejo. Es tu espejo, es tu ego, es tu conciencia que venimos a transformar.
5: Tras.
6: Es donde a través de nuestros antepasados hacemos esas conexiones para que llegue ese conocimiento y la transformación de la conciencia. Y ahí se ve la esencia de Tezcatlipoca y de Tlaloc, de Mictlantecuhtli, que es el señor de la vida y de la muerte. Porque siempre estamos inhalando y estamos muriendo, exhalando. Sí, así sí. Con ese ejemplo, y así hay más ejemplos de transformación. Y luego nos vamos al rumbo sur, que representa la esencia azul del señor Huitzilopochtli, donde se están las espinas luminosas de luz. Si tú te fijas, siempre hacia el sur se ven más estrellas que al norte. O sea, cuando veas un cielo despejado, observa al sur y ves más estrellas que en el norte. Ahí se trabaja con el señor Huitzilopochtli, repito, y se trabaja ahí nuestra fuerza y nuestra voluntad de vencernos a nosotros mismos y reconocer que tu esencia en ti mismo está Dios, que te da esa libertad de expresarte y de ser un ser amado. Así es.
5: Ok. Yo digo que vayan. Es una experiencia que a mí me encantaría que mucha gente viviera. Voy a ir a la pausa y vamos a regresar para no sé cuántos temazcales has corrido, maestro.
6: Pues un promedio de 35, 40 por año, cada semana. Wow. Entonces, si lo multiplicamos por unos 20 años, así bajita la mano, pues ya son varios.
5: Ok, la pausa y regresamos.
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5: Estamos ya de vuelta. No dejo de voltear a ver el temazcal. Bueno, se habla de las cuatro puertas, de cómo se intenciona, de sahumar a la persona. A mí la sahumada me fascina. También de cómo entregas al fuego, pues tu petición, tu voz interna, tu dolencia, tu dolor, tu duda, tu pena, lo que sea que estés viviendo. Es increíble cómo a veces el fuego pareciera que habla, ¿no? Que responde, que si somos atentos y conscientes, estamos rodeados. A veces se nos olvida, pero de manera divina, ¿no? Rodeados de los elementales, del mar, del aire. Yo ahora veo una nube y digo, yo lloro con todo, ¿eh? Veo una planta y lloro, veo un árbol y digo, ¡ay, qué chulada! Lo que es que se nos olvida darle el valor y visibilizar cuánta divinidad hay en lo que nos habita, maestro.
6: Sí.
5: Como que lo damos por hecho, o se nos olvida.
6: Se nos olvida porque hemos perdido la capacidad de asombro. Esa capacidad de asombro de decir, estoy respirando. Ya no nos no nos inmuta ni lo es algo mecánico que hacemos con inconsciencia, que respiras, que tienes el don de ver, de tocar, de palpar, de saborear, de decir gracias, decir.
5: ¿Cómo te sientes cada vez que ves que una persona avanza en su vida gracias a tu labor?
6: Pues satisfecho, porque finalmente yo digo que es una misión de vida que uno viene a desarrollar, y cuando veo esas manifestaciones de agradecimiento, de que pidieron algo, se les dio, vinieron a trabajar algo y ya lo ven de otra manera, ya están más conscientes con la vida, con el trabajo, con la naturaleza, entonces eso te da esa satisfacción, porque finalmente no es por mí, yo me considero que soy un canal de una fuerza para que se comparta con los demás.
5: ¿Cómo te preparas para esto?
6: Pues,
5: si te ves 10 años más joven. No,
6: sí, la verdad
5: es que es muy fuerte lo que se vive en un temazcal. Yo luego veo al maestro y digo, Dios de mi alma, yo no sé si podría, ¿no? Obviamente hay personas que están, como él bien lo dice, con ese don de poder compartirse. ¿Cómo le haces?
6: Pues ahorita me apoyo mucho en el staff, que le llamo yo, que son los que nos ayudan y apoyan a vestir y a sahumar, y a en la cocina, las frutas, el agua, todo.
5: Hay un tecito buenísimo.
6: Sí, un tecito que...
5: mágico.
6: Sí, que ahorita se hizo de cola de caballo con té limón y un poquito de jamaica, estuvo riquísimo. Entonces te comentaba que esa responsabilidad, esa fuerza que de dónde la saco, es que trato de delegar para forjar a los muchachos, porque el día de mañana yo lo voy a tener que dejar. ¿Por qué? Porque pues la vida sigue, y mientras esté yo, pues voy a tratar de forjarlos, de enseñarles lo que, cómo se tiene que hacer, como a mí me lo enseñaron. Tuve grandes maestros de temazcales. Y por eso tenemos este temazcal, créeme, no es jactancia, pero está reconocido en toda la República y en el extranjero como uno de los mejores temazcales que hay. La guía cuenta mucho, sí, y siempre que sé que llega alguien que sé que sabe, le pido, por favor, guíelo, aunque sea una o dos rondas o todo el temazcal. Y eso para mí es un descanso.
5: Claro.
6: ¿Por qué? Porque estás atento y estás al cuidado de la gente, que se sienta bien, y pues bromeo con ellos y damos el mensaje, respiren así.
5: ¿Crees que tiene una energía diferente por el lugar que está ubicado? Es como una lomita, ¿no? Es el cerrito.
6: Sí, es que si te fijas, no es una casualidad que ahí se llame mogote. Los mogotes son, son cerritos de tierra que se conectan hacia las montañas. Antes de en el 49, en 1949 no había la avenida Cuauhtémoc. Uh-huh. Y el cerro que vemos aquí al frente, está, lo que pasa a la avenida Cuauhtémoc, todo eso era un cerro. El cerro llegaba hasta acá y se conecta con la Sierra Madre hacia las montañas, con la Sierra Madre del Sur. Entonces, si te fijas cómo viene la línea energética, viene... Y ya cuando abren la Cuauhtémoc, pues lo tienen que abrir y pues por eso la gente piensa que no hubo cerro, pero ahí es, físicamente está la energía de un cerro que se atraviesa.
5: De los poquitos que nos quedan, ¿no? De
6: este exacto. Lado. Cuando hicieron la calle, pues obviamente abrieron y quedó el cerro del Mogote, que era antes el Hotel Papagayo, hace muchos años. Y de ahí, si observas de donde se encuentra ubicado el Temazcal, observas hacia el mar, la misma energía se mete a los morritos que están ahí y se mete al centro de la bahía hacia la cordillera submarina que tiene esta área geográfica del país, de Acapulco. Entonces, todo Temazcal tiene su energía, tiene su vibra. Ese Temazcal se ha caracterizado por ser muy alegre y la gente se para hasta a bailar, se para y...
5: La vista es preciosa, la ubicación es estupenda. No todos los Temazcales tienen la ventaja de estar frente al mar. A mí me encanta, es un Temazcal que tiene una energía muy particular. ¿Cómo los invitas a que vayan? ¿Qué tienen que hacer? ¿Cómo te pueden contactar? ¿Cuánto cuesta? ¿Cómo tienen que ir para terminar? No me va a dar tiempo una hora contigo nunca.
6: No, nunca nos va a dar tiempo. Bueno, normalmente nos promocionamos a través de la danza prehispánica, que hacemos esa actividad los miércoles y viernes en la tarde frente al Asta Bandera en la entrada del parque. Esa actividad es gratuita también porque es... Para nosotros la danza es una meditación en movimiento y el temazcal es una meditación en reposo. Y para promocionar el temazcal tenemos nuestras redes, nada más con que pongan temazcal en Acapulco, hay una página web y hay una y en el Facebook y en Instagram. Les mandan, pongan temazcal en Acapulco, temazcal en el Parque Papagayo, para más sencillo, o si ya lo quieren poner el nombre temazcal Macuilxóchil Tepegua. Acapulco, porque ese es el nombre que tiene sembrado este temazcal. Quiero decir que todos los temazcales que se ubiquen a la periferia de Acapulco, todos son buenos. Es muy importante que vean la guía y la atención y que vean ciertos detalles para que sean un buen trabajo y haya una buena recepción de la medicina que se va a entregar,
5: claro,
6: ahí.
5: Claro.
6: Entonces, a los que corren o tienen la responsabilidad de tener un temazcal, el temazcal hay que cuidarlo, cualquiera puede hacer un temazcal, pero mantenerlo, ese es porque estás manejando y despertando fuerzas.
5: Yo agregaría también que todos los hoteles deberían
6: de
5: ofrecer los que están. O sea, imagínate que un turista llega a Acapulco y un domingo se puede ir. ¿Qué pasa? Con ustedes pasa y con otros también pasa, pero también a los prestadores en los hoteles ofrezcan esta posibilidad. No siempre uno quiere hacer lo mismo, aunque yo amo el mar y el sol. Vale la pena, ¿no?
6: Y fíjate que me acabo de enterar que en la zona naval de Icacos, ajá, donde está el casino, ajá. Me acaban de decir, porque van marinos también al Temazcal.
5: Claro.
6: Y me dijeron que ya hicieron ellos un Temazcal, alguien hizo un Temazcal. Me imagino que para ellos, para fortalecerse. ¿Por qué? Porque
5: claro,
6: ellos tienen tal disciplina que a veces necesitan liberar esas tensiones que son sometidos y les ayuda mucho el Temazcal. Quedaron que me iban a invitar para conocerlo.
5: Me cuentas.
6: Sí, sí voy, con mucho gusto. Y si se realiza un trabajo ahí con ellos, pues para darles algunas sugerencias y lo realicen de la mejor manera.
5: Claro. Ya el tiempo se me acabó. Muchas gracias al maestro Acopanzin. Estamos terminando. Yo no dejo de voltear a ver el temazcal. Está en el interior del Parque Papagayo, en el Cerro del Mogote. Es muy fácil, hay un acceso. Puedes llegar en carro. Preparen su domingo. Aproximadamente a las 12:30, 1 de la tarde, ustedes ya terminaron con toda la calma. Hay que estar con tiempo, hay que irse cómodos. Una falda larga, un short, un traje de baño. No se lleven nada de que aretes y collares y nada de eso que los pueda quemar o lastimar. Y van a vivir una experiencia maravillosa. Maestro, muchas gracias por tu tiempo.
6: Gracias a ti por invitarnos. No,
5: y te vamos a seguir invitando.
6: No, y te vamos a seguir esperando también en el temazcal.
5: Ya voy por el otro. El domingo pasado, y yo dije, hoy podría ser el día, y pronto voy a hacerlo.
6: Y también uno de los temazcales más hermosos que hay es en lluvia. Es increíble, sí, vivenciar un temazcal con lluvia. Así es que si en domingo ven un poco nublado que amenaza la lluvia, vayan. Que no los detenga la lluvia, al contrario, la van a disfrutar.
5: Diles adiós a cámara.
6: Hasta luego, muchas gracias. Bye. Hasta pronto.
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2: Oficialmente, muy buenas tardes, sean ustedes bienvenidos a Sonora. Es martes insípido, pero para un martes insípido, algo como esto.

Esto es de los grandiosos Man, Woman, Chainsaw, que sacaron su disco debut de este año. ¡Qué gran año ha sido en música! El disco se llama Cannonball y es, para mí esta es la mejor canción del indie de este año. Nosedive se llama la canción. Así, hoy vamos a comenzar así con las grandes entregas que nos ha dado el 2026 en música. Y de ahí vamos con esto, por ejemplo. También los Widow's Peak sacaron este disco este año llamado Roses. Esta canción viene ahí, se llama If You Change. Y así estamos comenzando hoy, Sonora.

Así es como suena el 2026 en la música indie, en independiente y demás. Así con bandas como Men Woman Chainsaw, como los Widow's Peak. Y hay otra también muy buena. No recuerdo ahorita si son de Londres. La memoria me falla en ese aspecto. Pero este año, el pasado 21 de agosto, los señores de Hey Nothing también lanzaron un discazo llamado Hound. Ahí viene esto.

Las tres canciones que acaban de escuchar son de mucho desamor, en realidad, las tres. Y me gustó mucho este tipo de canciones que van como creciendo poco a poco. Lo mismo pasa con Nosedive, quizás un poquito con los Widow's Peak. Y Hey Nothing, desde Londres, pues hacen este trabajo también. La canción se llama Arteries o Arterias, y es el indie que está sonando en este 2026, ha sido bastante bueno. De ahí nos vamos a ir con esta otra banda. Los Hey Nothing son de Londres, estos también creo, que se llaman TV Star, y también es otro de esos grupos. Hay un montón, en realidad, hay un montón de grupos muy, muy, muy buenos haciendo música. El caso es este, de TV Star. Ellos sacaron Music for Heads este año. La canción se llama Reality Check, TV Star, y lo escuchan aquí en Sonora.

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Este es un tipo que se llama James Goodson, pero trabaja bajo el título de Dicey. Él ha estado trabajando y haciendo música, haciendo diferentes EPs y demás. Y resulta ser que quiere juntar todo su material en un solo volumen. Pues para anunciarlo, sacó esta canción llamada Ugly. Él es originario de Virginia en Estados Unidos. Maximum Blaster Superloads se llama el disco que va a lanzar para el próximo 23 de octubre. Y este es uno de los adelantos de este tipo. Y de ahí vamos con otro, también otro músico. Estas sí son canciones como para día lluviosón. O sea, son más relax. Este es de un tipo que se llama Julian McCammon, que son británicos también. Él y junto con otro tipo que se llama Don Howard trabajan en conjunto. Y el proyecto se llama Victory Land. Y esto lo acaban de lanzar. The Ugliest Girl on the Beach. Y lo escuchan aquí en Sonora.

Allí está Victory Land, The Ugliest Girl on the Beach, se llama esta canción que acaban de escuchar. Y de ahí nos vamos con esto. Esta es una banda que es originaria de Brooklyn, Nueva York. Ellos van ya por su segundo disco, I'll Always Wish, se va a llamar el disco. Este disco lo van a estar estrenando hasta el próximo año, pero obviamente ya comenzaron a la promo del disco. Se llaman Smush. Hay un montón de bandas que están saliendo. Y ellos van, imagínense, ellos van apenas por el segundo disco. Y también traen una cosa ahí bastante interesante. The Smush. Esto se llama Milkweed. No, se llama Milkweed Butterfly. Escuchan aquí en Sonora.

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Erasure está de vuelta y esta es su nueva canción. Se llama Wings of Love la canción. El disco se va a llamar Radio Radio. Por si a ustedes les gusta Erasure, bueno, viene con nuevo disco. Próximo 12 de marzo del 2027 sale este nuevo disco. Y este es el adelanto que están lanzando los Erasure. Y de ahí, este es, oh yeah, acaban de sacarlo hoy los Erasure. Vamos con esto que también salió. Esto salió ayer. Placebo viene a nuestro país y están celebrando 30 años del disco debut. Bueno, resulta ser que acaban de lanzar una canción, pues de alguna forma nueva. La historia está así. La original se llama HK Farewell, que es una instrumental que está incluida en el disco debut. Resulta ser que la retoma Placebo, retoman la canción y hacen una nueva llamada Helen Keller, que acaban de lanzar. Y la verdad es que es un tremendo macanazo. Lo nuevo de Placebo, Helen Keller. Lo escuchan aquí en Sonora.

Es 2026 y seguimos teniendo grandes canciones de Placebo. Esta es su nueva canción, se llama Helen Keller. Es como Placebo está celebrando 30 años del grupo. Y bueno, para los que pues, quieran lanzarse, van a celebrar los 30 años también aquí en nuestro país, próximo 16 y 18 de marzo. El 16 van a estar en Guadalajara y el 18 van a estar en Monterrey. Todavía hasta el día de hoy, hasta el momento que estamos dando esta información, no hay anunciado concierto de Placebo en la Ciudad de México. Solamente Guadalajara y Auditor y Guadalajara y Monterrey. Pero por las fechas, el 16 y 18 de marzo, podría ser Vive Latino, ¿eh? Podría ser Vive Latino. Porque si todavía hasta ahorita no han anunciado México, Ciudad de México, yo le apuesto a que Placebo van a estar en el Vive Latino, por si igual lo quieren ir agendando. Y de ahí vamos con esto. Viene a Perfect Circle. Yo la verdad es que no soy tan fan de Perfect Circle. El 25 de noviembre van a estar tocando acá en nuestro país. Ay, es que no me acuerdo cómo se llama el lugar. Es el Fray Nano. Es un lugar que se llama así, Fray Nano. Es un lugar pequeño, me imagino. Pero bueno, Perfect Circle van a estar en México. Pero aquí lo destacado no es solamente a Perfect Circle. Seguramente sí también, porque pues, tiene muchos fans. Pero la banda telonera de A Perfect Circle, bueno, de hecho son dos. Creo que va a estar, bueno, está un comediante, creo. Y, es Pussyfire, los que van a estar tocando. Y va a estar una banda telonera abriendo que se llama Dogstar. ¿Quiénes son Dogstar? Es la banda donde es bajista Keanu Reeves. Efectivamente, la banda de Keanu Reeves, de la cual hemos estado hablando en este programa todo este año, bueno, van a estar acá en nuestro país tocando y abriendo el concierto de A Perfect Circle en México. Por si no los tienen ubicados a los Dogstar, esto es del All In Now, el último disco que han hecho. Escaso, de hecho. Esto se llama Shards of Rain y lo escuchan aquí en Sonora.

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Ahí están los fabulosos Fontaine's DC. Marianne se llama la canción, su nueva rola. Mañana estrenan canción. Pero bueno, hoy comenzó la venta de boletos para los Fontaine's DC en nuestro país. El próximo jueves 25 de marzo en el Pepsi Center de la Ciudad de México. Hoy comenzó la venta de fans. La preventa es el 1 de octubre, es el jueves. Y el viernes ya es la venta general. Van a estar los Fontaine's DC acompañados de los señores de Rey Pila. Eso suena bastante bien, ¿eh? Se ve que va a estar bastante bueno. Vamos de Fontaine's DC, que por cierto hace rato estaba leyendo una entrevista de Johnny Marr, que estaba hablando de las nuevas generaciones. Este fin de semana sale el nuevo disco de Johnny Marr. Y es súper fan de los Fontaine's DC, Johnny Marr. Esto, aunque suene muy de Smiths, es del nuevo disco de Johnny Marr, ex guitarrista de The Smiths. La canción se llama It's Time.

dice Johnny Marr, aunque no sea tan explícito en la canción, esta es una canción, una de las más pop que trae el disco, y que es una canción que habla acerca del calentamiento global y de cómo nos está afectando. Se llama It's Time, The Age of Everything. Sale este viernes el nuevo disco de Johnny Marr, guitarrista de los Smiths. Y así cerramos hoy. Arroba Sonora Media, arroba Soy C. Vargas. Así nos pueden encontrar en redes sociales. Vamos a cerrar con esto. Hoy se cumplen 29 años, o sea, el próximo año, tremendo año, ¿eh? El próximo año se cumplen 30 años del Urban Hymns, del The Verb, y hoy se cumplen 29, justo hoy. Pero siempre ponemos Lucky Man o Bittersweet Symphony, hay que poner otra de The Verb. Esta se llama This Time. Así cerramos hoy. Buena tarde, bye.

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Iniciamos con el tema de Alfredo Sadel, Me queda el consuelo. Bueno, Alfredo Sadel fue un cantautor y actor de origen venezolano, quien fue considerado como el intérprete popular más importante en la historia musical venezolana y además también apodado como el tenor favorito de Venezuela. Y lo escuchamos con el tema Me queda el consuelo. Este tema fue compuesto en el año 1952 por el autor Aldemaro Romero. De hecho, se convirtió en el primer bolero venezolano de proyección internacional y eso fue gracias a la interpretación de Alfredo Sadel. Y es así como iniciamos el programa del día de hoy con Alfredo Sadel, iniciando una emisión más de Boleros Ayer, Ídolos de Siempre. Buenas tardes, yo soy Xochitl Ávila y es un placer estar con ustedes en una emisión más de Boleros Ayer, Ídolos de Siempre. El teléfono en cabina ya está listo para que se comuniquen, es el 7444-855-5757 y también está la página oficial de Radio y Televisión de Guerrero, que es www.rtg.com.mx, para que nos escuchen donde quiera que se encuentren. Y bueno, así como ya se comunicó con nosotros nuestra querida Esther Cuevas, quien le manda saludo al señor Manuel Jaimes, que nos escucha allá en La Venta. También saludos para la señora Yolanda, que nos escucha allá en La Morelos, para el señor Pedro Serrano, para la señorita Maite y para la señorita Adriana. Esos saludos van con mucho cariño de parte de la señora Esther Cuevas, quien nos escucha allá en La Vista Hermosa, y bueno, pues ya se comunicó con nosotros, así que bueno, así como Esther, ustedes también nos pueden llamar aquí a la cabina. Mientras tanto, seguimos con más música y bueno, espero que también estén disfrutando del programa y bueno, del clima, que hasta ahorita pues está entre que llueve, no llueve, pero está fresco, así que eso es lo importante, que no esté haciendo tanto calor, porque estos días han estado tremendos, pero bueno, esperemos que también la lluvia sea un poquito generoso. Es generoso el clima y bueno, seguimos pues con más. Y bueno, seguimos con más música. Vamos a escuchar el tema, un tema precisamente que es de la autoría de Álvaro Carrillo, y lo vamos a escuchar en la interpretación de Los Tres Haces. Los dejo con La Mentira aquí en Boleros de Ayer, Ídolos de Siempre.

Escuchamos a Los Tres Haces, conformado por Juan Neri, Héctor González y Marco Antonio Muñiz, este trío musical que se formó en 1952, precisamente en Mazatlán, Sinaloa. Y bueno, escuchamos cómo interpretaron esta canción titulada La Mentira. Esta canción, bueno, se conoce como La Mentira o Se Te Olvida. Esta canción es de la autoría de Álvaro Carrillo, quien fue pues un compositor y cantante mexicano de música popular. Bueno, pues él estudió, de hecho, se tituló como ingeniero agrónomo y un tiempo estuvo ejerciendo esa profesión, pero pues realmente tiempo después se dedicó a la composición, creando más de 300 canciones, entre ellas es el tema que acabamos de escuchar, que es uno de sus temas más populares. Y bueno, seguimos con más música. Ahora vamos a escuchar precisamente a esta gran voz. Estoy hablando precisamente de María Luisa Landín. Ella fue una cantante mexicana conocida como la reina del bolero y la vamos a escuchar precisamente con el tema Amor Perdido. Este tema precisamente es de la autoría del el compositor puertorriqueño Pedro Flores, y de hecho esta canción precisamente se ha convertido como un clásico de la música popular mexicana, que pues se sigue tocando desde varias décadas. Y de hecho esta canción pues fue especialmente grabada para la voz de María Luisa Landín, así que ella tenía una gran voz, así que bueno, vamos a escucharla y bueno, seguimos con más, así que los dejo con Amor Perdido, María Luisa Landín, aquí en Boleros Ayer, ídolos de siempre. Gracias.

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Acabamos de escuchar a Celio González. Él fue un cantante cubano. Precisamente estuvo también en la Sonora Matancera y él era conocido como el Satanás de Cuba. Y pues bueno, lo escuchamos e interpretar un tema que precisamente es de la autoría de Ismael Rivera. Ismael Rivera fue también conocido por su apodo Maelo, Ismael Maelo Rivera. Él fue un cantante de origen puertorriqueño y es también considerado como uno de los artistas más influyentes en la historia del género musical, entre tanto boleros y salsa. Él también le apodaban el sonero mayor, el brujo de Borinque o Maelo. Y bueno, él fue el que precisamente compuso este tema, Besito de Coco, que precisamente esta canción llega a la fama precisamente en la interpretación de Celio González junto a la Sonora Matancera, y bueno, es quien lleva esta canción, como les dije, a la fama. Y bueno, seguimos con más música, no sin antes mandarle un saludo a Mr. Flowers, que ya se comunicó con nosotros al 744-485-5757. Y mientras tanto, seguimos con más música. Ahora vamos a escuchar esta canción que fue compuesta precisamente por Pablo Beltrán Ruiz en la música y Luis Demetrio en la letra. Ellos dos componen este gran tema que precisamente pues llega a la fama desde 1954, y esta canción es de origen mexicano. Los dos compositores eran mexicanos, y bueno, pero realmente quien la hace popular fue Nelson Pinedo, quien fue un cantautor de origen colombiano, quien pues se dio a conocer en todo el mundo precisamente al interpretar esta canción, que la convirtió en un éxito precisamente con la Sonora Matancera. Así que bueno, los dejo con Nelson Pineda, ¿Quién será? Y ese tema se lo quiero dedicar a Diony Vázquez, que nos escucha a través de www.rtg.com.mx. Así que bueno, los dejo con Nelson Pineda, ¿Quién será? Aquí en Boleros de Ayer, ídolos de siempre.

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Escuchamos el tema Chamaca, que es un famoso bolero interpretado precisamente por los Tres Caballeros, compuesto precisamente. Los Tres Caballeros conformaba por Roberto Cantoral, Leonel Gálvez y Chamín Correa. Y bueno, esta canción precisamente fue compuesta por Roberto Cantoral. Esta canción se publica en 1954 y bueno, como les dije, es de la autoría de Roberto Cantoral, quien pues también, aparte de ser pues el cantante, estando ahí en la agrupación Los Tres Caballeros, en este trío musical, también fue un gran compositor mexicano, ya que pues entre sus canciones estuvo pues la canción que acabamos de escuchar. El tema se titula Chamaca, y bueno, el tema también que vamos a escuchar, El Reloj, Regálame Esta Noche, La Barca, son, por mencionar algunos, son algunos temas también de la autoría de Roberto Cantoral. Y bueno, y bueno, como les dije, vamos a escuchar otra canción que también es de su autoría, pero esta canción la vamos a escuchar con el trío Los Panchos. Y bueno, quiero mandarle un abrazo al señor Carlos Castillo, quien se comunicó ya al 7444-855-7557. Y bueno, me dio pues una pues triste noticia. A veces este tipo de cosas, digo, son un poquito difíciles de mencionar. Y pues bueno, le mando un abrazo y pues también un abrazo hasta donde quiera que esté al señor Aniceto Sixto, que pues ya, pues como decirlo, ya no está aquí con nosotros, pero pues escuchaba mucho el programa, le gustaba mucho el programa, me comparte Carlos Castillo, y entre ellos pues platicaban sobre este gran programa Boleros de Ayer, Ídolos de Siempre. Y pues bueno, son temas difíciles, pero bueno, pues ahí me comenta pues Carlos Castillo que pues él y sus amigos, entre ellos Mr. Flowers, pues le mandan a su familia, a la familia de Aniceto Sixto, pues un abrazo y con mucho cariño y pronta resignación. Así que bueno, y pues que más que nada, pues yo quisiera escuchar esta canción, que bueno, El Reloj, esta canción lo vamos a escuchar con la autoría, con la interpretación del trío Los Panchos. Y bueno, esa canción es de la autoría de Roberto Cantoral, que pues describe pues prácticamente pues de una manera musical como despedir pues a un radioescucha. Así que bueno, sin más, los dejo con El Reloj, Los Panchos, aquí en Boleros de Ayer, Ídolos de Siempre.

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Escuchamos al Ruiseñor de América, al señor Julio Jaramillo, con este tema titulado Devuélveme el corazón. Este tema precisamente es de la autoría de la compositora mexicana, precisamente así está descrita, compositora mexicana de boleros y canciones románticas. Y me estoy refiriendo a Emma Elena Valdelamar Casarín. Ella fue autora de temas populares internacionalmente conocidos como Mucho Corazón, que esta canción la canta Benny Moré, Benny Moré, y Cheque en Blanco, una canción que también que interpretaba Paquita, la del barrio, entre otros. Y bueno, el tema que acabamos de escuchar, este tema se compuso en 1949 y fue una de las primeras composiciones precisamente de esta compositora muy famosa, Emma Elena Valdelamar. Y bueno, la escuchamos con el tema Devuélveme el corazón. Este tema, pues este gran bolero, ha sido interpretado por grandes exponentes de la música romántica y bohemia, como les dije, lo escuchamos con Julio Jaramillo, el Ruiseñor de América, este gran cantante puertorriqueño o ecuatoriano. Y bueno, esta canción me la han pedido mucho a través de www.rtg.com.mx allá en la costa. Diony, te mando un saludo, pues salúdame a las señoras Vázquez allá, a la señora Dora Vázquez, quien nos está escuchando, y a las otras señoras que están ahí presentes también un saludo. Y bueno, ellas, esta canción va con mucho cariño para ellas. Y bueno, no me olvido de mi querida Esther Cuevas, que también es fan de Julio Jaramillo, y con ella vamos a escuchar el tema. Este tema se lo quiero dedicar a ella, el tema Rondando tu esquina. Este tema precisamente es de la autoría de Enrique Cadícamo en la letra y Carlos José Pérez de la Riestra, conocido como Charro en la música. Ellos dos crean este gran tema, Rondando tu esquina, y bueno, llega a la fama precisamente en la interpretación de Julio Jaramillo. Así que los dejo con este tema aquí en Boleros Ayer, Ídolos de Siempre.

Escuchamos el tema Rondando tu esquina en la voz de Julio Jaramillo, y este tema va dedicado para mi querida Esther Cuevas, quien nos escucha allá en La Vista Hermosa, que ella, bueno, es gran fan, gran admiradora de Julio Jaramillo. Así que bueno, ya es la 1:54, ya casi llega el momento de despedirnos de esta emisión del día de hoy, y bueno, me voy a despedir con una gran canción. El tema fue escrito precisamente por Agustín Lara, el Flaco de Oro, el músico poeta, uno de sus grandes apodos, que pues como conocido en el ámbito musical, pero prácticamente, bueno, Agustín Lara, ¿qué más podría decir de Agustín Lara? Un gran compositor, más que nada también entre géneros del bolero, géneros románticos. Y bueno, vamos a escucharlo y nos vamos a despedir con esta canción titulada Aventurera. Este gran famoso bolero, precisamente escrito, como les dije, de Agustín Lara, y lo vamos a escuchar en la interpretación de Toña la Negra. Y bueno, Toña la Negra, ella fue una cantante y actriz mexicana y fue famosa precisamente por sus interpretaciones de boleros, y precisamente también fue famosa y fue una de las intérpretes favoritas de Agustín Lara, quien precisamente Agustín Lara en algunas entrevistas mencionaba que era la más grande cancionera de todos los tiempos, más que nada porque le gustaba mucho el estilo tan personal, ella se apropiaba de las canciones de Agustín Lara. Refiriéndome a la interpretación, más que nada a la fuerza de su expresión y a la fuerza de la voz tan privilegiada que pues tuvo Toña la Negra. Bueno, Antonia del Carmen Peregrino Álvarez, ella era originaria precisamente de Veracruz y bueno, conocida mundialmente como Toña la Negra. Y bueno, yo con este tema me despido, yo los dejo con Aventurera, Toña la Negra. Yo soy Xochitl Ávila y nos escuchamos el próximo jueves en una emisión más de Boleros de Ayer, ídolos de siempre. Adiós.

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0: qué gusto saludarlo aquí en Radio y Televisión de Guerrero. Es martes 29 de septiembre de 2026, son las 2 de la tarde con un minuto. Estamos en vivo en este día, pues un poquito lluvioso, ¿no? Nublado, por lo menos, un poco de lluvia, aunque hay que decir que no hay ninguna situación de riesgo con la tormenta Rachel, está bastante lejos de la costa, pero los efectos indirectos han mantenido, aunque sea fresco, el puerto de Acapulco, que ya habíamos tenido días con intenso calor, por lo menos eso vino a ser Polo y luego Rachel, mantener un poquito más bajita la temperatura. Eso sí, agradable para el turismo que puede venir a disfrutar. Y con Polo, por cierto, pegó allá en la zona de Baja California y luego en Sonora. Aquí no causó afectaciones, pero allá sí hubo algunas situaciones. Obviamente no entró como este poderoso huracán categoría 5, entiendo que entró como en categoría 2, y bueno, ya están todos los planes de atención a la población en estos puntos de nuestro país. Bueno, así con las lluvias. Entonces, bienvenidos, gracias por vernos en televisión abierta, en televisión por cable, gracias por escucharnos en cada una de las estaciones y por seguirnos en plataformas digitales. Comenzamos el programa hablando del caso Ayotzinapa, pues a 12 años de distancia no hay novedades, no hay avances en las investigaciones que dicen las autoridades todavía continúan.
1: El presidente de la Comisión para la Verdad y Acceso a la Justicia del caso Ayotzinapa, Arturo Medina, y el titular de la Unidad de Investigación y Litigio para el caso Ayotzinapa, Mauricio Pastrán Álvarez, presentaron los avances en la investigación de la desaparición de los 43 estudiantes normalistas. Informaron que revisaron nuevamente documentos, testimonios, registros, peritajes y comunicaciones. El objetivo es contrastar la información que durante años permaneció dispersa, encontrar conexiones que antes no habían sido advertidas y abrir nuevas líneas cuando la evidencia así lo requiera. La metodología aplicada está generando nuevas líneas de investigación, el análisis de los registros telefónicos del día de estos terribles hechos y días posteriores, el uso posterior de los teléfonos de algunos de los estudiantes desaparecidos, profundizar en los vínculos entre integrantes de la delincuencia organizada y posibles servidores, identificar a personas relevantes para esclarecimiento de los hechos que no se habían investigado, solicitar órdenes de aprehensión y llevar a cabo nuevas detenciones, además de orientar acciones de búsqueda en territorio.
2: Particularmente de las comunicaciones ocurridas durante la fatal noche del 26 y la madrugada del 27 de septiembre del año 2014. Esto permitió identificar patrones que no habían sido explorados en investigaciones anteriores, detectando a 17 personas que no habían sido identificadas y que hoy son sujetas de investigación, reconstruyendo vínculos entre ellas durante las horas críticas de la desaparición. Se fortalece la hipótesis de la existencia de una red criminal que operaba a través de las funerarias y del servicio médico forense de Iguala.
3: Para el Gobierno de México, esclarecer lo ocurrido en la barandilla es un tema y una línea de investigación prioritaria que debe agotarse, por lo que su seguimiento se mantiene al más alto nivel.
1: Hasta el momento, hay 145 personas procesadas por este caso. 5 eran funcionarios de la entonces Procuraduría General de la República. También hay 37 integrantes de Guerreros Unidos, 16 elementos del ejército y un exgobernador, un expresidente de Iguala, 84 policías, de estos, 46 del municipio de Iguala, 16 de Huitzuco, 10 policías estatales, 6 federales y 6 policías federales ministeriales, así como una expresidenta del DIF de Iguala y un elemento de la Marina. Les ha informado Hugo Sandoval Alcaraz para RTG Noticias.
0: Y lo que dicen las autoridades en este mismo tema y en este caso particular, la propia presidenta de la República, Claudia Sheinbaum, que abordó de nueva cuenta el tema en la mañanera, pues dice que el caso Ayotzinapa no se cerrará hasta encontrar a los jóvenes desaparecidos, cosa que hemos escuchado ya durante pues la última década, ¿no? 12 años.
1: El caso Ayotzinapa es una herida abierta para todo México. Por ello, no se cerrará la investigación hasta que se encuentre la verdad, la justicia y se conozca el paradero de los 43 jóvenes desaparecidos, refrendó este miércoles la presidenta Claudia Sheinbaum Pardo. En su conferencia de hoy, destacó que la aplicación de una nueva metodología en la investigación permitió a la Fiscalía General de la República profundizar en 4 líneas de investigación en este caso, y esto ha permitido identificar a 17 personas que no figuraban en las indagatorias. Además, se logró la detención de 30 personas implicadas y se detectó el uso de teléfonos celulares de los jóvenes desaparecidos la noche del 26 de septiembre de 2014.
4: ¿Qué llamadas telefónicas? Personas que están detenidas por su participación se comunicaron esa noche con una funeraria y con un médico, y siguen las investigaciones de quién dio esas autorizaciones, de funerarias y un CEMEFO que actuaban con completa irregularidad. ¿Cómo es que hay un teléfono de un estudiante desaparecido que es utilizado por alguien de las barandillas?
1: Una tercera línea es la del autobús que se detuvo frente al Palacio de Justicia de Iguala. Sheinbaum aseguró que nadie había investigado y había una cámara que grababa lo ocurrido, aunque las autoridades del momento afirmaron que no funcionaba.
4: Y de ahí sale la línea de investigación de que, no sé si lo puedo decir, que Ángel N. ordenó la desaparición de todas las pruebas. Eso es lo que lleva a la detención de Ángel N. Y la otra es un niño, que era niño en 2014, que pertenecía a uno de los grupos delincuenciales y que no se había querido localizar. El fiscal lo localiza y lo detiene.
1: Les ha informado Hugo Sandoval Alcaraz para RTG Noticias.
0: Se habla ahora de que nuevas indagatorias se están apuntando hacia dueños de funerarias en Iguala.
5: Durante el nuevo informe de avances en las investigaciones de la desaparición de los 43 normalistas de Ayotzinapa, se dio a conocer del análisis de nuevas llamadas donde se identificaron a 17 personas no detectadas que hoy son sujetos de investigación, como son los dueños de las funerarias de Iguala, que hace meses fueron detenidos, como son de la familia Rueda. El nuevo estudio registró 17 llamadas telefónicas entre 2014 y 2015, particularmente de las comunicaciones ocurridas durante la noche del 26 y la madrugada del 27 de septiembre de 2014, lo que permitió identificar patrones que no habían sido explorados en investigaciones anteriores, como lo informó Mauricio Pasarán Álvarez, titular de la Unidad Especial de Investigación y Litigio para el caso Ayotzinapa.
6: La nueva información se convirtió en cateos, aseguramientos y detenciones. Continuando con este reanálisis de datos telefónicos relativos a Rodolfo N., en agosto del año 2025 se logró conocer un dato muy importante, y es que esta persona utilizó el 4 de octubre del año 2014 el equipo telefónico del estudiante Julio César Mondragón Fontes. Este hallazgo fortaleció los indicios que vinculan a personal de las funerarias con la desaparición de los estudiantes.
5: Por lo que hay 162 expedientes de las nuevas líneas de investigación y se cuenta con 168 personas procesadas que llevan un juicio por el caso de la desaparición de los 43 desaparecidos de Ayotzinapa, de los cuales 130 están detenidos y 38 con medidas cautelares en diferentes prisiones. RTG Noticias, Raimundo Ruiz.
0: Estamos hablando de este tema ya desde hace algunos días por el 12 aniversario de esa trágica noche allá en Iguala. Sobre este tema marcharon en la zona de Tierra Caliente, en el poblado pues al que pertenecía uno de los jóvenes, en este caso asesinado, porque fue de los primeros que localizaron en aquellos días. Hablamos del 26 y 27 de septiembre, hace ya 12 años.
5: En la comunidad de San Miguel Tecomatlán, región de Tierra Caliente, donde es originario Julio César Mondragón, uno de los tres normalistas asesinados en la noche del 26 y 27 de septiembre de 2014 en Iguala, quien fue hallado desollado y sin vida en un terreno baldío en la ciudad industrial, normalistas de Ayotzinapa y de otras normales marcharon para exigir justicia por el joven. Con consignas y llevando mantas, los jóvenes exigieron que se haga justicia por el crimen del normalista. Caminaron hasta llegar al panteón del poblado donde se localizan sus restos y ahí se montó una ofrenda floral y una guardia de honor donde sus familiares denunciaron este crimen.
7: Hasta el día de hoy no ha habido justicia y le pido de la manera más atenta, Presidenta de la República Mexicana, licenciada Claudia Sheinbaum, que intervenga y haga justicia a este caso, a mi hijo Julio César Mondragón Fontes, que se esclarezca el caso. Pido justicia.
5: RTG Noticias, Raimundo Ruiz.
0: Muy bien, vamos a cambiar de tema, detalles ahora de esta reunión interestatal de coordinación de paz y seguridad. Vaya, una mesa de seguridad de estas, donde vemos a todas las instituciones participando, pero ahora, como decíamos, es interestatal porque le entra tanto el estado de Guerrero como el vecino Morelos.
8: Al asistir y participar en la reunión interestatal de coordinación de paz y seguridad en el estado de Morelos, la gobernadora Evelyn Salgado Pineda expuso que el estado de Guerrero trabaja de la mano con el gobierno de México, sus corporaciones policiales, Sedena, Marina y Guardia Nacional, así como con una estrecha coordinación con las entidades federativas, a fin de que se siga en la ruta del freno a las expresiones violentas y diversos delitos de alto impacto.
9: Estas acciones han contribuido a la disminución de un 39% en el delito de extorsión en el estado de Guerrero. A esto se suman los aseguramientos que hemos tenido de armas, drogas y vehículos, así como acciones focalizadas contra grupos y personas generadoras de violencia.
8: Ante sus homólogos del Estado de México, Delfina Gómez Álvarez, de la Ciudad de México, Clara Brugada Molina, de Morelos, Margarita González Arabia e Hidalgo, Julio Menchaca Salazar, la mandataria estatal, señaló que con la coordinación se están dando resultados certeros.
9: También estamos poniendo orden en un tema del que hemos hablado en las diferentes reuniones que hemos tenido con nuestros estados vecinos, las licencias de conducir y los permisos para circular sin placas que expiden los municipios. Se ha puesto orden con estas licencias y con estos permisos, se estableció una formatería única con medidas de seguridad, registro y reconocimiento estatal. Esto no se había hecho.

0: ir trabajando en coordinación a fin de que haya paz y tranquilidad en sus estados. RTG Noticias, Mar Horacio Ramos.
1: 2:14, una primera pausa. Póngase en contacto a través de Facebook con nosotros en la transmisión en vivo. Ya sabe, ahí puede dejar los comentarios. Volvemos.
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0: Continuamos 2:18. Gracias a usted que nos escucha en las diferentes estaciones de RTG Radio. ¿Qué va a pasar con la calle Juan de la Cosa? Esta obra que se está realizando ahí, que tuvieron que demoler porque pues se estaba generando un dique y provocaba más inundación de lo que solucionaba. ¿Qué futuro le depara a esa obra aquí cerquita de la Diana, entre los hoteles Playa Suites y Emporio? Aquí hay más datos.
1: El destino de la obra en la calle Juan de la Cosa, inmersa en amplia controversia por su costo y funcionalidad, será decidido tras un estudio hidráulico cuya autoría no ha sido confirmada, pero tendría que ser costeado por el gobierno de Acapulco. El director de Obras Públicas del municipio, Vladimir Hernández Alemán, reconoció que el comité de la obra decidió, por recomendación de la Comisión Nacional del Agua, ampliar el desfogue del agua acumulada en lluvias en esa zona.

0: Por ende, tuvo que demolerse.
1: Creo que vamos a esperar los resultados para poder ver qué acciones, porque ahorita plantear reponer la losa que se había puesto, que es una losa de concreto simple, para bueno, es donde iban a estar caminando básicamente, y el relleno que se quitó, no podemos ahorita aventurarnos a tomar una decisión porque la altura de esa losa pudiera perjudicar si no se atienden las cuencas de Quebec e Israel.
0: El funcionario dijo que la empresa a cargo del proyecto se ha hecho responsable de los gastos de demolición.
1: De hecho, lo que hicimos nosotros es integrar un grupo multidisciplinario de los tres niveles de gobierno para poder analizar la problemática y lo viable en este momento. No podíamos intervenir Quebec, no podemos intervenir Israel, por el tema de recursos obviamente, y todavía pues no conocíamos la situación, por eso estamos mandando a hacer el estudio. Se llegó a la conclusión de aperturar esa válvula de alivio que es el proyecto del Morro, para dar certeza de que el agua por lo menos va a salir, lo que no está sucediendo en este momento por ambas cuencas, Quebec e Israel.
0: Cabe mencionar que la obra pluvial inició el 22 de noviembre del 2025 con una inversión inicial de 26.7 millones de pesos. Su función era desfogar el agua pluvial para evitar inundaciones en la avenida costera Miguel Alemán y crear un acceso a playa digno. Con imágenes de Ignacio Pérez, informó Teresa Lubiano de Labra, RTG Noticias.
2: Bueno, ahí quién terminó perdiendo, pues muy seguramente la empresa constructora, ¿no? Porque dice el ayuntamiento que ellos no van a pagar nada extra, aunque la empresa pueda asegurar que estaba haciendo lo que le indicaron de manera técnica, porque se suponía que eso venía ya revisado por pues distintas autoridades. En fin, ahora lo que dice por lo menos el ayuntamiento es que ese punto de calle Juan de la Cosa está recibiendo lo de tres cauces, lo que llega ahí, pero aparte lo que debería de salir por Plaza Israel, atrás de Costera 125, y lo que debería de salir en Plaza Quebec, ahí en la Diana, que el agua de Plaza Quebec, el agua de Plaza Israel se van hacia Juan de la Cosa y entonces tiene tres descargas y no una, que por eso no era suficiente y van a hacer un nuevo estudio, aunque algunos consideran que esta obra no tuvo la planeación técnica adecuada.
0: El problema de la obra pluvial de la calle Juan de la Cosa fue un error de planeación en el que solo se pensó solucionar el desbordamiento del mar de fondo hacia la costera y no se previó el taponamiento que se haría en época de lluvias, consideró el arquitecto José Fuentes Rendón.
3: Pero se limitaron a resolver esa problemática y no consideraron los escurrimientos pluviales pues que pasan por ahí para desfogar la costera hacia el mar, ¿no? Ante aportaciones pluviales, pues ordinarias y extraordinarias.
0: El también expresidente del Colegio de Ingenieros y Arquitectos dijo que el fenómeno mar de fondo requiere una mesa de análisis debido a que es un problema que afecta toda la zona costera de Acapulco.
3: O sea, ahorita en Acapulco nos tenemos que cuidar, pues ya del mar de fondo. Hay muchas construcciones muy próximas a la zona federal. Nos tenemos que cuidar de los sismos y de los huracanes, ¿no? Y ciclones. Entonces ya son varios fenómenos que tenemos que estar cuidando y debemos de fomentar cada vez mejor la cultura. Y bueno, y estas obras son muy importantes de que sí sean socializadas, pero sobre todo que sean resueltas por personal con el perfil técnico adecuado, que en el municipio existen, pero no son tomadas en cuenta. Generalmente se hacen por disposición o por ocurrencias de los gobernantes, ¿no?
0: Apuntó que hay muchas necesidades en el puerto como para desperdiciar el recurso público, como sucedió con esta obra, y se espera que haya sanciones a los responsables de la ejecución y demolición. Con imágenes de Jairo Méndez, informó Teresa Lubiano de Labra, RTG Noticias.
2: Cambiamos de tema, ahora lo que ha dejado la tormenta tropical Rachel aquí en Acapulco.
0: Hasta la mañana de este martes, la Coordinación de Protección Civil de Acapulco reportó saldo blanco por las lluvias provocadas por la tormenta tropical Rachel, que desde el lunes afecta a Guerrero. La dependencia consideró probable que continúen un poco de nublados y precipitaciones leves o moderadas.
4: Vamos todavía en saldo blanco, ya bajamos nuestro semáforo azul, solamente en vigilancia, ya que Rachel está muy alejado de las costas de Guerrero, está a más de 400 kilómetros ya cerca de entre Michoacán y Colima, pero aún así las bandas nubosas nos van a estar dejando precipitaciones leves durante el día. Solamente en la madrugada tuvimos la caída de un árbol en Caleta y leves encharcamientos en la ciudad, pero hasta ahí no tenemos más reportes.
0: El titular de Protección Civil de Acapulco, Raúl Noyola Rocha, recomendó no bajar la guardia debido a que aún quedan 2 meses de la temporada de lluvias y hay un pronóstico de 8 ciclones tropicales más para el Océano Pacífico que van a ser monitoreados y así informar a la población.
4: Estamos monitoreando uno, de hecho ayer en el Consejo lo mencionamos, que está apenas formándose en el Istmo de Tehuantepec. Las condiciones del mar ahorita bajaron un poquito la temperatura, se está manejando a 29 grados. Le vamos a dar puntual vigilancia, esperemos no se desarrolle, pero de ser así estaremos informando y pasaría muy alejado de las costas de Guerrero.
0: Finalmente reiteró que las lluvias dejaron solo arrastre de basuras y encharcamientos leves en la costera Miguel Alemán. Con imágenes de Ignacio Pérez, informó Teresa Lubiano de Labra, RTG Noticias.
2: Y no solo los encharcamientos, también bajó mucha basura.
0: Al menos 9 toneladas de desechos sólidos se recolectaron ayer en zona de playas tras el paso de la tormenta tropical Rachel, informó el director de la promotora de playas de Acapulco, Alfredo Lacunza de la Cruz. Las afectaciones en basura fueron mínimas y no se reportan incidentes con bañistas, reconoció el funcionario estatal.
5: El oleaje está sacando un poco de basura, sabemos que tenemos un poco de mar de fondo, de oleaje fuerte, entonces estamos también atendiéndolo bien. Y pues nada, muy tranquilos, como siempre, dando todo por mantener el puerto de Acapulco limpio.
0: Dijo que debido al alto oleaje que prevalece este martes, se colocaron banderas rojas en la franja de arena como Playa El Morro y Pie de la Cuesta para prevenir a los posibles bañistas que pretendan ingresar al mar.
5: Sí, seguimos, estuvimos pendientes de personas que pues desafortunadamente reinciden, ¿no?, en el tema de ingresar al mar con fuerte oleaje, pero pudimos persuadirlos, ¿no? Los invitamos de manera respetuosa a que se retiraran, hicieron caso y bueno, afortunadamente no tuvimos ninguna situación complicada.
0: Mientras tanto, personal de barrido manual desde temprana hora realizó su labor en la franja de arena y los canales como el Río del Camarón para levantar los desechos arrastrados de la parte alta. Con imágenes de Ignacio Pérez, informó Teresa Lubiano de Labra, RTG Noticias.
2: Hay un tema que preocupa a los vecinos de esta zona de Acapulco, donde está Arroyo Seco y la frontera. Tienen ellos el drenaje colapsado y bueno, estamos en plena temporada de lluvias.
6: Habitantes de la colonia Frontera y Arroyo Seco piden que las autoridades acudan a desasolvar la red hidrosanitaria y las alcantarillas, ya que temen quedar incomunicados con las lluvias de la presente temporada.
7: Pues mal, o sea, nos inundamos. Ya, de hecho, ya las primeras lluvias que llovió como 2 horas, 3 horas, las últimas que dieron, ya nos habíamos inundado, ya el drenaje, pues, es el que ya no sirve. Y luego tiene unos tubos bien delgados, metieron unos tubos bien delgados, o sea, pues luego se colapsa.
8: Pues a todos nos fue malo de la colonia, a todos, todos los de aquí. Están todos tapados los drenajes.
9: Oye, y hay preocupación porque dicen que apenas viene lo bueno de lluvias.
8: Dicen, pues, ahí esperemos a ver cómo nos va.
10: Cada vez que llueve es una inundación aquí en la colonia La Frontera y Renacimiento.
9: Hay preocupación, ¿verdad? Porque
10: sí,
9: pues, ya vienen las lluvias buenas.
10: Ya viene lo mero bueno, pues.
11: Pues ya escuchó bien, hay preocupación por parte de los pobladores aquí en la colonia Frontera. No se han desasolvado pues todo lo que es la red hidrosanitaria. Y entonces, bueno, ahí es cuando se crean los conflictos, sobre todo cuando se incrementan las lluvias. Pues este es el auxilio que piden a las autoridades municipales y a las autoridades correspondientes con el fin de que vengan, hagan algunas acciones para evitar las inundaciones que se generan año con año. Jesús de Imágenes, RTG Noticias, Mau Ortiz.
2: 2:29, una nueva pausa, regresaremos con mucho más. Póngase en contacto con nosotros en la transmisión en vivo de Facebook. No se vaya.
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0: nuestras cuentas en redes sociales, RTG Noticias y también RTG Radio y Televisión de Guerrero, para que nos siga y nos ayude a compartir. Seguimos con temas relativos a la temporada de lluvias. Hay un muro endeble que tiene con mucha preocupación a los habitantes de esta zona del puerto.
1: La señora Eloísa vive en el andador Punta Maldonado en la colonia Ciudad Renacimiento, en Acapulco, esto a unos cuantos metros del río de la Sabana. La lluvia de la madrugada de este miércoles la puso muy nerviosa, pues aún no se hacen las obras de mitigación del muro de contención que fue afectado tanto por el huracán John como el de Otis.
2: ¿Te imaginas ahorita desde las 4 de la mañana yo andar ahí batallando? No.
3: ¿Y los tubos de los tinacos por la lluvia? Oiga, ¿cómo se preparan?
2: Desde el Oti estoy así, yo tengo descubierto todo mi techo, no lo he podido cubrir. Apenas estoy comprando material y luego la mano de obra.
1: Asegura que cada vez que hay amenaza de huracán o intensas precipitaciones, la mayoría de los vecinos pues se preocupan, y más sabiendo que faltan los meses de septiembre y octubre, que comúnmente es cuando se presentan este tipo de fenómenos. Por ello el llamado a que verdaderamente los gobiernos cumplan con su palabra y hagan lo necesario para minimizar las afectaciones cada vez que llueve.
2: Pues todos estamos atentos a que no se salga el río. No. Nomás vienen y vienen los políticos que van a arreglar el muro, que van a arreglar el muro, y no arreglan nada.
1: Jesús Tiro de Imágenes, RTG Noticias, Maui Ortiz.
0: La tormenta tropical Rachel, bastante alejada de las costas, sin embargo, genera todavía entrada de humedad, lo que se traduce en nubosidad y lluvias y también alto oleaje.
4: Ante los efectos por el desarrollo y desplazamiento de la tormenta tropical Rachel, avanzando frente a las costas de Guerrero, Protección Civil Regional advierte a los turistas y habitantes de Playa La Bocana, Markelia, no introducirse al mar, ya que se registran olas de 2 a 3 metros de altura por el fuerte oleaje. Por tanto, recomiendan solo observar y tomar todas las medidas de precaución, que de acuerdo con el reporte de las autoridades de Protección Civil, el fenómeno continuará durante las próximas horas. Asimismo, Protección Civil Costa Chica recomendó a la población extremar precauciones en playas, zonas rocosas, malecones y demás áreas cercanas al litoral, debido a que este incremento del oleaje estará acompañado de corrientes de resaca, las cuales pueden arrastrar rápidamente a las personas mar adentro y representar un riesgo para la vida. Por el momento, en Playa La Bocana, 7 enramadas se encuentran averiadas con daños menores tras el paso de la tormenta tropical Rachel. Víctor Manzanares, Romualdo, RTG Noticias.
0: Como una medida preventiva, los puertos siguen cerrados a la navegación.
5: Aunque la tormenta tropical Rachel avanza frente al sur-suroeste de Lázaro Cárdenas, Michoacán, este martes continuaron las precipitaciones leves en Acapulco. El puerto sigue cerrado a la navegación por el alto oleaje. Capitanía de Puerto mantiene bandera roja para prevenir al sector marítimo. En Playa Manzanillo, los pescadores resguardaron sus embarcaciones desde el lunes ante la presencia de lluvias. Lo mismo en Playa Tlacopanocha, donde permanece un número significativo de embarcaciones menores. Los yates de recreo Dinca, Palao y yates privados se anclaron a media bahía y evitaron realizar recorridos a la Roqueta ante el aviso de Capitanía de Puerto. Las medidas preventivas continuarán hasta que Capitanía de Puerto considere que el peligro para las embarcaciones menores ha pasado. Con imágenes de Ignacio Pérez, informó Teresa Lubiano de Labra, RTG Noticias.
0: Unos 3.500 elementos del Ejército, Fuerza Aérea y Guardia Nacional fueron desplegados para atender cualquier emergencia derivada de esta tormenta tropical Rachel, aunque ya está alejada de las costas de Guerrero, del estado. Las 27 y 35 zonas militares implementaron desde el fin de semana la fase de prevención del plan DN-3E y dispusieron de 180 vehículos, 3 helicópteros, 4 unidades de maquinaria pesada y 3 embarcaciones de reconocimiento para responder de manera inmediata ante posibles afectaciones. El operativo también contempla la preparación de cocinas comunitarias, plantas de energía eléctrica y de potabilización, así como algunos equipos de asistencia médica y de búsqueda y rescate, afortunadamente no fue necesario su uso. Vamos con la entrega de la tarjeta violeta, más mujeres beneficiadas, en este caso en Chilpancingo, es una acción del gobierno estatal.
6: La gobernadora Evelyn Salgado Pineda, junto al secretario de Bienestar Pablo André Gordillo, entregaron tarjetas violeta a mujeres de la capital Chilpancingo, donde refrendaron su compromiso de seguir con esa estrategia de ayuda a ese sector vulnerable, que ha logrado que en los últimos 2 años, más de 43 mil féminas se hayan beneficiado con un monto de inversión social estatal por el orden de los 129 millones de pesos.
7: Hoy son más de 43 mil mujeres las que han recibido este programa en las 8 regiones. Mujeres que cuidan a una hija, a un hijo con discapacidad, con autismo, a una hija o hijo que necesita el apoyo constante, la supervisión. Mujeres que han enfrentado la violencia, jefas de familia que siguen luchando y que siguen encontrando la fuerza para sacar adelante a quienes más aman.
6: Junto a la secretaria de la Mujer, Hilda Ruth Lorenzo, de representantes del Poder Legislativo y Judicial, Carmen de la Cruz Ramírez, en voz de las beneficiarias, destacó el importante impulso de la gobernadora con este programa.
8: Por ello, gobernadora, quiero darle las gracias de todo corazón. Gracias por no dejarme sola, por ponerse en mi lugar, porque para mí este programa no solo ha sido un apoyo económico, ha sido una oportunidad para levantarme, aprender, trabajar y poder seguir estudiando. Y hoy quiero decirle a todas las mujeres que se encuentran aquí que aunque a veces la vida nos ponga pruebas difíciles, muchas luchas, no debemos de dejar de luchar.
6: El programa Tarjeta Violeta se ha extendido a todas las regiones de Guerrero y seguirá beneficiando a miles de jefas de familia para su bienestar y transformación. RTG Noticias, Mar Horacio Ramos.
0: La gobernadora también encabezó este foro denominado Juventudes por los Derechos Humanos.
6: Al inaugurar los trabajos del foro Juventudes por los Derechos Humanos, la gobernadora Evelyn Salgado Pineda destacó que solo con los jóvenes guerrerenses, libres, conscientes de sus derechos y protagonistas de la transformación, esta entidad saldrá adelante.
9: Este foro reconoce a las juventudes como sujetos plenos de derechos y protagonistas de la vida pública de Guerrero. Conocer sus derechos les permite identificar una injusticia, ejercerlos les ayuda también a transformar su realidad y defender también los derechos de sus compañeras, de sus compañeros, de sus familiares, de otras personas. Fortalece a toda la comunidad.
6: Ante la presidenta estatal de los derechos humanos, Cecilia Narciso Gaitán, de la presidenta del DIF, Liz Salgado Pineda, de representantes de los poderes legislativo y judicial, así como personal de la Comisión Estatal de los Derechos Humanos, la mandataria de Guerrero mostró su respaldo a la autonomía de esta institución y señaló que seguirá trabajando de la mano hasta el último día de su gobierno.
9: Este gobierno de la transformación gobierna con sensibilidad. Ha gobernado con diálogo, ha gobernado con un respeto irrestricto y absoluto a los derechos humanos y a la dignidad de todas las personas. En esta conmemoración también quiero reconocer a quienes han dedicado más de 30 años al servicio de esta comisión, que bueno, ya hicimos la entrega de reconocimientos.
6: La jefa del Ejecutivo Estatal entregó reconocimientos a personal con más de 30 años de antigüedad en la Comisión Estatal de los Derechos Humanos. RTG Noticias, Mar Horacio Ramos.
0: Problemas de circulación vial, algún congestionamiento por esta obra que se está realizando aquí en el fraccionamiento Hornos.
10: La rehabilitación de la avenida Solidaridad en el fraccionamiento Hornos Insurgentes comenzó este 28 de septiembre por parte del Ayuntamiento de Acapulco. Sin embargo, los trabajos ya generan complicaciones para quienes transitan esta zona. La obra contempla el reencarpetamiento de prácticamente toda la avenida Solidaridad, donde actualmente se observa maquinaria pesada y trabajadores realizando labores. El problema se concentra en la circulación vehicular, ya que una vialidad que anteriormente permitía el tránsito en 2 carriles ahora se reduce a prácticamente 1. en una estratégica vialidad por su conexión entre Avenida Cuauhtémoc y la zona de hospitales, preparatorias y facultades universitarias ubicadas en Avenida Ruiz Cortines. Además, el acceso a esta calle permanece bloqueado con artefactos de color naranja que indican que no hay paso. Pese a ello, algunos automovilistas continúan ingresando, lo que complica todavía más el flujo vehicular. Hasta el momento no se ha informado la duración de los trabajos, por lo que quienes utilizan diariamente esta avenida deberán enfrentar las restricciones y el congestionamiento agravado por la falta de agentes de tránsito. La obra busca mejorar las condiciones de vialidad, pero por ahora el costo inmediato para los automovilistas es el caos, especialmente durante las horas de mayor circulación. Con imágenes de Jairo Méndez para RTG Noticias, Beatriz Galindo Matamoros.
0: Ojalá que no se tarden, porque de que se necesita, y no solo en ese pedazo de la calle, en toda la avenida que está muy dañada ya. Ojalá y sirva esto y que no genere tanto problema inmediato, como decía Betty, ojalá pronto terminen la construcción. Una pausa, volvemos.
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26: Aviso importante.
27: La tormenta tropical Rachel se localiza a las 6 de la mañana a 555 kilómetros al oeste-suroeste de Acapulco y a 440 kilómetros al suroeste de Zihuatanejo, con vientos máximos sostenidos de 95 kilómetros por hora y desplazamiento al oeste-noroeste a razón de 20 kilómetros por hora, alejándose de Guerrero. aunque se pronostica un fortalecimiento gradual durante los próximos días y que mañana alcance la categoría de huracán, Rachel solo podrá afectar nuestra entidad con efectos indirectos como oleaje y nubosidad alta. Manténgase informado.
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0: Continuamos aquí en RTG Noticias, 2 de la tarde con 52 minutos. Hablemos de los ciclones devastadores que han afectado a Guerrero.
1: La costa del Océano Pacífico mexicano es azotada cada año por poderosos ciclones tropicales y la costa de Guerrero no es la excepción. A lo largo de la historia, algunos de ellos han dejado huella. Aquí el recuento. Huracán Tara, categoría 1. Ocurrió el 11 de noviembre de 1961. Mantuvo vientos de más de 100 kilómetros por hora, quitando la vida a 436 personas. 300 más fueron reportadas como desaparecidas y dejó a miles de familias damnificadas. Tara devastó el poblado de Nusco en el municipio de Tecpan de Galeana. El huracán Paulín, categoría 4, impactó el 9 de octubre de 1997 con vientos máximos de 232 kilómetros por hora, causando severos daños a Acapulco el 9 de octubre. En tan solo 3 horas cayeron 400 milímetros de lluvia, lo que representa un temporal para la Ciudad de México. El ciclón quitó la vida a 238 personas, 200 más desaparecieron y 52.000 se quedaron sin vivienda. El huracán Ingrid y la tormenta tropical Manuel. Ambos fenómenos interactuaron durante 5 días de lluvia intensa, del 13 al 17 de septiembre de 2013, con vientos máximos de 130 kilómetros por hora, causando la muerte de 157 personas. El huracán Otis, categoría 5, ocurrido el 24 de octubre de 2023, con vientos máximos de 340 kilómetros por hora, devastando por completo Acapulco y Coyuca de Benítez. Otis es el segundo ciclón más devastador en el país y el quinto a nivel mundial al romper récord en tiempo de formación, al cual le tomó menos de 2 horas para pasar de categoría 1 a categoría 5. El saldo de este devastador ciclón fue de 51 muertos y 30 desaparecidos. 11 meses después del paso del huracán Otis, se formó en el Pacífico el huracán John, un errático fenómeno que alcanzó 2 veces la categoría de huracán. Su periodo de afectación ocurrió del 22 al 27 de septiembre de 2024, con torrenciales lluvias que inundaron la zona Diamante de Acapulco. John alcanzó la categoría 3 con vientos de 220 kilómetros por hora, impactando en tierra en la costa de Markelia. Posteriormente ingresó a la sierra y salió al mar, el 26 de septiembre, donde tomó fuerza, convirtiéndose nuevamente en un huracán, ahora categoría 1, con rachas de viento de 120 kilómetros por hora. John dejó un saldo en Guerrero de 20 personas sin vida y desplazó a 4.370 personas a albergues temporalmente. En 2026, el huracán Polo se mantuvo estacionado frente a las costas de Guerrero durante los días 21, 22 y 23 de septiembre, pasando de una tormenta tropical a un huracán categoría 5, con vientos de 285 kilómetros por hora y rachas de viento de 360 kilómetros por hora. No causó daños a los municipios costeros. Es así como podemos saber que históricamente el estado de Guerrero se ubica en una zona muy vulnerable a ciclones tropicales. De ahí que la población debe estar preparada y muy bien informada para protegerse. RTG Noticias.
0: Momento de hablar de medio ambiente ahora con Saulen.

0: Oye, en familia, la vez pasada que andaba de mercado me encontré a una fiel seguidora de RTG y ella me hizo una pregunta muy interesante. Me dijo, oye, ¿y cómo le hago para estar bien preparada por si de repente nos avisan que viene un huracán? Y yo le dije, ¿sabe qué? Le voy a contestar esa pregunta, pero lo voy a hacer a nivel televisión para que todo Guerrero se entere. Así que por favor, familia, presten mucha atención porque esta información está muy interesante. Cuando se anuncia la posible llegada de un huracán, muchas personas se preocupan por conseguir víveres, pero también recuerden que es fundamental preparar pues nuestra vivienda. Unas cuantas acciones realizadas con anticipación pueden reducir significativamente los daños. Lo primero, a ver familia, tía. Lo primero es revisar el exterior de la casa. Guarde sus macetas, donde están sus plantitas que tanto ha cuidado. También debe de mover algunos muebles que se encuentren en el jardín, láminas, herramientas o cualquier objeto que el viento pueda levantar y convertir en un peligro. Después, ¿qué es lo que tiene que hacer? A ver, vamos a limpiar las azoteas, las coladeras, los desagües. Si estos se encuentran obstruidos, el agua de lluvia puede acumularse y provocar inundaciones dentro de tu hogar. También es recomendable revisar puertas y ventanas. Si cuentas con protecciones o tablas para reforzarlas, este es el momento de colocarlas. Si observas vidrios dañados o sueltos, procura repararlos antes de que llegue el ciclón. En el interior, desconecta los aparatos eléctricos que no sean indispensables y coloca documentos importantes, equipos electrónicos y objetos de valor en las partes más altas de la casa, claro que estén lejos del agua. Si vives en una zona de riesgo por inundaciones, deslaves o cerca de ríos, lagunas, ¿qué es lo que tienes que hacer, primo, prima? Pues identifica con tiempo tu ruta de evacuación y el refugio temporal más cercano. Recuerda que proteger tu vivienda comienza mucho más antes de que empiece la lluvia. Familia, ya lo saben, se los dije con anticipación qué es lo que tenemos que hacer para estar bien preparados para cuando nos avisen que ya se está formando por allá una tormenta y que va a estar muy fea la cosa, pues ya sabemos qué hacer. Mi nombre es Aulen y esto es RTG por el planeta. Nos vemos en la próxima emisión. Muchas gracias, familia. ¡Vámonos!
1: Terminamos con la cuestión de peso.
2: ¿Cómo les va? ¿Cómo están ustedes? Si hay errores, un testamento no es suficiente. Eso es una cuestión de peso. Hacer un testamento es el primer paso para proteger el patrimonio familiar, pero por sí solo no garantiza el cobro de una herencia, sea este rápido o sencillo. Los problemas suelen aparecer cuando los documentos están desactualizados, los bienes no pueden localizarse o los beneficiarios no saben qué trámite deben realizar. La Secretaría de Gobernación explica que, tras el fallecimiento, debe localizarse y abrirse el testamento, nombrarse al albacea, elaborarse un inventario y avalúo de los bienes y cumplirse las disposiciones establecidas. Pero hay cinco errores muy comunes y deben evitarse. Uno de ellos es cuando una persona muere sin testamento. La familia no puede repartir los bienes según lo que él haya comentado. En ese caso, se inicia una sucesión legítima en la que la autoridad determina quiénes tienen el derecho a heredar conforme a la ley. Esto puede provocar desacuerdo entre familiares, gastos notariales o judiciales, retrasos para vender o escriturar una propiedad, dificultades cuando existen hijos de distintas relaciones, problemas.
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10: Hola, ¿qué tal? Buenas tardes, paisanos y no paisanos, amores y desamores. Muchas, muchas gracias por estar con nosotros en Conciencia Verde 1, 2, 3 por nuestro planeta. Este día, esta tarde de martes, quisiera que pudiéramos enseñarles, no sé cómo hacerle, Alfredo Toledo en los controles. Alfredo Toledo Medina, muchas gracias, Alfredo. Muchas gracias por apoyarnos en la ausencia de Yair, ¿verdad? Yair Marroquín, o sea, ¿dónde anda? ¿De vacaciones? Ah, pues ahí está. Y entonces, bueno, gracias Paulina, gracias Sergio, gracias a ustedes que nos están escuchando por 97.7 FM, Radio y Televisión de Guerrero, y por www.rtg.com.mx en redes, radio en vivo, y en Facebook. Muchísimas gracias. Les saludo con mucha emoción esta tarde y muy emocionada porque vamos a hablar de un tema, wow, que me pones todavía relevante, a estudiar más.
11: Relevante.
10: Mucho, muy relevante. Muchísimas gracias, doctora Ana Laura Juárez López. Muchísimas gracias por estar aquí.
11: Gracias a ti por la invitación. Otra vez estamos.
10: Gracias. En este lugar. No pudimos estar con ustedes la semana pasada porque, bueno, Polo, sí, con todo y que fue un caballero, no lo negarás.
11: Pues sí, porque se mantuvo ahí.
10: Se mantuvo. A ver, vamos a estar más manteniéndonos
11: sí, ya
10: al
11: aquí,
10: micrófono.
11: ¿Verdad? Ah, sí, sí, una claro. Disculpa.
10: Ajá. Sí, se mantuvo, ¿no?
11: Sí, sí, nos dejó hacer algunas actividades, aunque no todas, pero
10: y
11: bueno.
10: Y finalmente se retiró.
11: Se fue, ya ahorita anda por Hermosillo.
10: Cuidado con Hermosillo, saludos Hermosillo. No pudimos estar con ustedes y antes por el 15 de septiembre, pero hoy vamos a hablar de un tema que la doctora Ana Laura Juárez López, aparte de que manejas, me vas a disculpar porque igual y las preguntas que hago, no tanto, no son todas para el nuestra audiencia, o la más bien nuestra audiencia, para la audiencia de RTG, sino para mí, man. Porque de pronto el tema de economía circular, ups, ¿para qué? ¿Para quiénes? ¿Para todos? ¿Para unos cuantos? ¿O cómo está el asunto? Pero antes de eso, permítanme presentarles nuevamente a la doctora Ana Laura Juárez López, que me tiene muy, pues muy limitada. No me dejas, porque no me dejas decir todo lo que yo quiero decir.
11: Ay, no tanto, ¿para qué?
10: Pero voy a decir
11: lo mínimo indispensable.
10: Lo mínimo indispensable. ¿Qué es lo mínimo indispensable según tú? A ver, presentan a Laura Juárez López.
11: Uy, no, me vas a dar la oportunidad de decir tres palabras.
10: No.
11: Bueno, soy la doctora Ana Laura Juárez López, egresada del doctorado en Ciencias Ambientales. Pertenezco al Centro de Ciencias de Desarrollo Regional de la Universidad Autónoma de Guerrero. Pertenezco al Sistema Nacional de Investigadores. Soy nivel 1. Ya
10: nivel
11: iba a decir
10: uno.
11: Candidata, pero no soy nivel 1. No, candidatos antes.
10: No. Yo pensé que ibas a decir candidato a 2.
11: Nivel 1, no.
10: Bueno, sí, siempre serás candidato a 2 porque sigues trabajando.
11: Y bueno, también imparto varios cursos en el Centro de Ciencias de Desarrollo Regional, como es el de Gestión Integral de Residuos Sólidos, y el de ahora estamos impartiendo Gestión de Recursos Naturales, que estamos incorporando esta temática que vamos a tratar ahora. Y hemos estado trabajando en otro seminario de investigación, seminario intensivo de investigación, que empezamos el día de ayer. Con otros compañeros de miembros del cuerpo.
10: Muchos saludos a los miembros del cuerpo académico 29.
11: 29, si no Ambiente y Desarrollo Regional, sí.
10: Es correcto. Este diplomado del que estás hablando.
11: No, es seminario.
10: Perdón,
11: intensivo.
10: Este seminario es un seminario por. Es híbrido, ¿no? O solamente.
11: No, es en línea. Es en línea y lo estamos impartiendo para los aspirantes a ingresar a un posgrado. Principalmente de la Universidad Autónoma de Guerrero, pero tuvimos varios alumnos de fuera, entonces eso es muy importante.
10: ¿De fuera de dónde?
11: De otro lugar, de la UNAM, de Puebla.
10: ¿En serio?
11: Sí, ahí tenemos el registro, entonces nos da mucho gusto y tuvimos 29 alumnos, que para mí es extraordinario. 29 son, para mí son muchos.
10: Es una multitud.
11: Sí,
10: sí, claro.
11: Sí, y cerramos, todavía querían inscribirse, pero dijimos no, hasta aquí.
10: ¿Por qué?
11: Porque hay que atenderlos, hay que estar con
10: ellos. Es un protocolo para que.
11: Para el ingreso.
10: Es un seminario para el ingreso a un doctorado.
11: Sí, exacto.
10: Entonces, no es pero de todas formas, si usted está escuchándonos ahora, si tiene un. ¿Qué? Son jóvenes.
11: Sí, egresados de licenciatura o maestría que pueden ingresar al doctorado en Ciencias Ambientales.
10: Esté un poco más pendiente de lo que está publicando primero el Centro de Ciencias de Desarrollo Regional, luego el cuerpo
11: académico 29
10: y finalmente lo que publicas también tú y todos nosotros que tiene que ver con lo que están haciendo, ¿no? Porque sí es importante, es pura metodología, ¿no?
11: Sí, es una introducción para que presenten su protocolo de investigación porque es un requisito indispensable aspirar a ser alumno del programa.
10: Vaya, ¿eres miembro institucional del? Me dijiste que no.
11: No, es que es muy largo. Bueno, no es muy largo, pero ¿para qué decir tanto?
10: Es el Consorcio para la Investigación Comparada en Integración Regional y Cohesión Social, ¿sí? RISC, por sus siglas en inglés, y es un consorcio que se establece en 2007, cuando los directores de instituciones de investigación con conciencia social en Europa, América del Norte y América del Norte se reúnen en Luxemburgo.
11: Sí.
10: O sea, no es cualquier consorcio.
11: No,
10: y es
11: participamos,
10: la parte que me dices.
11: Y participamos todos los miembros también en algunas actividades, por eso la interacción entre todos.
10: Y por eso es muy importante que nosotros escuchemos. La doctora es miembro del Padrón Estatal de Docencia del COSITIEC, ¿no?
11: Sí, exactamente.
10: También de Guerrero.
11: También.
10: Y tienes publicaciones en inglés, en español, y además, sí, pues ya no pudimos, por el asunto de Polo, ya no pudimos promover lo del seminario, pero me dices que tuvieron un éxito muy bueno y que además pues están con 29 alumnos.
11: Sí,
10: wow.
11: Ahorita inicia a las 5, pero podemos comentarles sobre el evento que vamos a tener el día jueves, el 12 del día. A las 12 del día.
10: El jueves a las 12 del día.
11: Sí.
10: A ver.
11: La toma de protesta del Colegio Nacional de Doctores en Ciencias Ambientales, una asociación civil que conformamos varios egresados del doctorado en Ciencias Ambientales y que pues la doctora y yo participamos en el comité directivo. Somos miembro y vamos a tomar protesta este jueves a las 12 del día. Están invitados todos.
10: Quedan invitados y bueno, ya hay una invitación que está cursando en redes, pero nos dará mucho gusto que nos acompañen.
11: Sí, que nos acompañen.
10: Es importante porque Guerrero, en términos de ciencias ambientales, no solamente tiene, cuenta con grandes investigadores, científicos reconocidos a nivel, a través de la Asociación Nacional de Ciencias Ambientales, de la ANCA.
11: La Academia Nacional de Ciencias Ambientales.
10: Perdón, Academia Nacional de Ciencias Ambientales, que justamente es su presidente, la doctora Guadalupe Valladares, quien viene a tomar la protesta,
11: sí,
10: ¿no?
11: Sí, va a tomar consejo. Protesta el jueves, sí.
10: Y luego, exacto. Bueno, pues, pero estamos en conciencia verde 1, 2, 3 por nuestro planeta y tenemos forzosamente que agradecer su presencia, su participación, pero sobre todo escuchemos esta parte tan interesante de economía circular. ¿Economía para los economistas?
11: No, economía circular para todos.
10: Para todos.
11: Todos, todos.
10: ¿Cuáles
11: todos
10: son los conocimientos básicos o los conceptos básicos?
11: Conceptos básicos. Primero hay que tener una idea de qué es economía circular. Sí, es un...
10: Es que tiene todos sus apuntes. Viene,
11: es que tengo aquí...
10: La doctora Juárez dice que viene a examen.
11: Sí, vengo a examen por eso. Bueno, entonces primero vamos a definir qué es economía circular. Y ya decíamos para todos, no nada más para los economistas o para
10: los contadores, que como
11: para los
10: Alfredo,
11: contadores
10: que está estudiando contaduría.
11: Es un modelo de producción y consumo sustentable, ¿sí?
10: Modelo de producción y consumo sustentable.
11: Que no se enfoca nada más en los recursos, sino en minimizar la generación de los residuos que se están produciendo. Por eso dice un modelo de producción y de consumo. La parte que le toca a los productores, a los importadores también, porque están inmersos también en esto, y los consumidores, que somos más consumidores también.
10: Porque además yo puedo sentirme ajena a la economía circular porque yo no soy productora.
11: O sea, no, pero no eres consumidora.
10: Yo no puedo intervenir en la optimización del uso de recursos. Pero como consumidora, sí puedo, ¿sí?
11: Sí. No, puedes en los dos, en sí puedes inferir en la producción, o sea,
10: por ejemplo, si yo no produzco.
11: No, no produces, pero tú puedes exigir a los productores, porque ellos se enfocan nada más en las utilidades. Y aquí el fin es que ellos se enfoquen en la producción, que su producción que ellos hagan sea sustentable, o sea, de que desde que estén generando el producto, cuando estén diseñando el producto, vean cuál va a ser la vida útil, qué materiales se van a utilizar, por eso es importante.
10: Entonces dime, por ejemplo, yo que no soy productora, pero que a partir de lo que tú nos explicas, yo sí puedo influir en que esa producción que no está a mi cargo,
11: sí,
10: sea más sustentable,
11: sí, claro,
10: o
11: que
10: menos
11: sí,
10: insustentable.
11: Sí, porque también, mira, los productores hacen sus productos pensando solamente en la utilidad, pero ahora deben de pensar en el destino final de esos residuos que van a generar durante todo el proceso.
10: Sí, eso ya me queda claro, pero ¿cómo hago para que los productores sean mejores?
11: Como productor, por ejemplo, el productor hace su producto, lo vende, pero yo tengo la decisión de comprarlo o no comprarlo. ¿Por qué?
10: Porque ¿en qué me tengo que fijar?
11: No hay refacciones. No va a haber refacciones, no va a haber reemplazo. Entonces, un poco presionas a los productores desde tu ámbito para que dejen de producir ese tipo de productos que no tienen refacciones.
10: Entonces, por ejemplo, estamos escuchando, ¿eh? Yo sí estoy escuchando.
11: Sí, o sea, nosotros sí podemos inferir en los productores. Por eso debemos hacer acciones.
10: Entonces, nuestro poder está en la decisión de consumir X, Y o Z.
11: Sí, exactamente. Ah. Y entonces, porque el productor tiene que ver el residuo, lo tenemos que ver todos como un recurso, no como algo que ya no tiene utilidad. Y por ahí, para diferenciar un poquito, porque decías algunos conceptos como residuo, que la gente...
10: Residuo, desecho, basura.
11: Residuo, desecho, basura. En la parte de residuo, la Ley General de Prevención y Gestión Integral introduce ese término, sí, pero es el nombre técnico de la basura, ¿sí?
10: Es el nombre técnico.
11: Nombre técnico. Y está en la ley, dice residuo sólido. ¿Qué es un residuo sólido? Cuando compramos un producto,
10: ¿sí?,
11: una caja de galletas, un jugo, y nos lo dan en
10: el
11: recipiente, eso que queda es un residuo. Y la ley dice que ese puede entrar en el proceso productivo, puede ser valorizado.
10: Y hay una diferencia, ya estamos saliéndonos al otro tema, pero
11: bueno,
10: volvemos
11: pero
10: ahorita
11: estamos
10: economía
11: en el
10: circular.
11: Tema.
10: Pero es que resulta que de pronto pareciera que el el proceso, el sistema, el modelo, el paradigma, sí, de economía circular. Sí, sí, es, sí, solamente para los expertos.
11: No.
10: Y entonces, si no entiendo de qué se trata, pues no puedo involucrarme.
11: No, lo podemos incorporar.
10: ¿Estarás de acuerdo conmigo, Paulina, o no?
11: Sí, pero lo podemos incorporar porque, por ejemplo, desde casa lo podemos incorporar.
10: ¿Cómo?
11: La economía circular, por ejemplo. ¿Qué es lo que más se produce en un hogar?
10: En la cocina.
11: La materia orgánica.
10: Los
11: datos que tenemos son 40% en el estado de, sí, Guerrero, y aprox a nivel nacional es el similar, 40.15. O sea, eso estamos generando de materia orgánica. Ahora, ¿qué tratamiento le podemos dar?
10: O sea, pero estamos generando de materia orgánica para aprovechar o desaprovechar.
11: Sí, porque si lo entregas al camión recolector, se va a ir directo al relleno sanitario.
10: Discutíamos eso.
11: Sí, discutíamos, y pero sí lo podemos hacer. Yo lo tengo bien comprobado que lo podemos hacer. La materia orgánica le podemos dar tratamiento y la vamos a regresar.

0: ejemplo, parece ser que nos vamos a un corte comercial. Bueno, nos tenemos que un minuto
1: es
0: todavía.
1: Es que nos emocionamos.
0: O aquí. Ya nos vamos, Alfredo. Ya.
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2: 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Regresamos. ¿Sabías que la economía circular es un modelo de producción y consumo que busca aprovechar al máximo nuestros recursos y evitar su desperdicio o desaprovechamiento, que involucra a las empresas, los gobiernos y la sociedad? Porque somos los seres humanos quienes nos ocupamos en la producción de bienes y servicios, en su distribución y comercialización, pero todas las personas nos involucramos en su consumo. De aquí que es muy importante que las empresas reduzcan costos en materias primas, creando modelos de negocio innovadores que respondan a las necesidades de la comunidad local, de manera que sus ciudadanos y consumidores disfrutemos de productos más duraderos, reparables y accesibles, además de vivir en entornos más limpios. A los gobiernos y a la sociedad corresponde velar por el cumplimiento de las leyes vigentes y esforzarse por reducir la saturación de vertederos, fomentar la creación de empleo verde y promover el proceso de reaprovechamiento, que consiste en volver a utilizar o rescatar el valor de algo que ya fue usado o desechado, conservando productos y materiales en circulación que, si los separamos en forma adecuada en orgánicos e inorgánicos reciclables, dejan de ser basura inútil y se convierten en residuos con valor. Para ello, es preciso saber qué residuos sólidos urbanos, desechos y basura son conceptos que son muy diferentes en cuanto al valor y la posibilidad de su reaprovechamiento. En consecuencia, debemos evitar su contaminación y desperdicio a toda costa. Tomemos en cuenta que nuestro generoso planeta, al disminuirse la extracción innecesaria de sus materias primas vírgenes, se ocupa de la regeneración natural de sus ecosistemas naturales, que son fuente de vida. Devolver el valor a la naturaleza es una tarea de toda humanidad. ¿Te gustaría conocer más sobre economía circular? En Conciencia Verde te decimos cómo, para beneficio tuyo, de tu familia y de todos tus amores y desamores. Contamos contigo, ¿sale? 1, 2, 3 por nuestro planeta.
0: Es una cápsula que habla justamente de lo que está hablando la doctora Ana Laura Juárez López aquí en el programa. Uh-huh. Y agradecemos mucho su presencia, su compañía. No sé si haya un teléfono en el que yo pueda ver ahorita en Facebook, si hay

0: algún comentario, si hay algún saludo en especial, pero hasta el más recóndito lugar del planeta donde llegue la señal de internet y Facebook. Y si usted nos está viendo, muchas gracias desde Acapulco de Juárez. Ah, Acapulco de Juárez, pero no tú Juárez, sino sí, de Benito Juárez, sí. Que quede claro. Y muchas gracias por estar con nosotros. ¿Cómo se establece, cómo se regula la economía circular?
1: Sí, bueno, ya no sé si el público conozca, existe una ley general de economía circular.
0: Una ley general de economía circular, sí. De aplicación en todo el país.
1: Sí, es general, es para todo el país. Entonces, esa ley fue publicada en enero de 2016 y entra en vigor en 2020. Pero faltan algunas cuestiones que todavía se tienen que realizar. Por aquí tenía yo anotado.
0: En lo que las encuentras. En lo que los encuentro. Y ojalá haya algunos de nuestros paisanos diputados, por ejemplo, estén escuchando, ¿no?
1: Sí, por ejemplo.
0: Porque es tarea de ellos, ¿no?
1: En primer lugar, la ley ya está. ¿Qué falta? El reglamento de la Ley General de Economía Circular.
0: Para que pueda aplicarse.
1: Sí, para que pueda aplicarse, es indispensable. Y luego también dentro de la propia ley hay otros lineamientos como el Sistema Nacional de Información Pública de Economía Circular. Es decir, un registro de economía circular donde se pueden inscribir aquellos productores que van a hacer en sus empresas gestión circular. ¿Sí? Y eso va a derivar en Programa Nacional de Economía Circular que está preparado para 2026-2030. Y otra cuestión importante, la norma oficial mexicana de economía circular. Eso es lo que falta.
0: ¿Qué número es esa norma, por
1: favor? Todavía no.
0: Ah, falta.
1: No. Sí, falta. Estábamos hablando.
0: El reglamento.
1: El Sistema Nacional de Información Pública, el Programa Nacional de Economía Circular. Y la norma oficial mexicana de economía circular.
0: Esa es chamba para nuestros legisladores.
1: Sí,
0: ¿no?
1: Sí, sí. Y además, fíjate que esa reglamentación tiene que ver, está vinculada a la Ley General de Economía Circular, está vinculada con la Ley General de Prevención y Gestión Integral de Residuos Sólidos, pero principalmente con la ley marco, que es la Ley General de Equilibrio Ecológico y la Protección al Ambiente.
0: ¿La LEGEPA?
1: La LEGEPA. Pero novedad, porque ahora están haciendo audiencias públicas, ¿sí? Están llamando, porque va a haber una nueva ley general de equilibrio ecológico y protección al ambiente, porque hay que armonizar, hay que actualizar, es otro contexto, fue creada en 1988 y ahora se va a hacer una nueva ley general de equilibrio ecológico y la protección al ambiente. ¿Y a quiénes llamaron? A todos los sectores, a todos.
0: Eso es bueno, pero no es suficiente. O sea, quienes están encargados de esto están lanzando las convocatorias, pero es indispensable. Gracias por comentarlo, gracias por compartirlo aquí, porque es indispensable que nosotros participemos.
1: Sí, claro.
0: Como sociedad organizada.
1: Sí, eso es importantísimo. Y por eso la convocatoria para la nueva ley se hizo abierta a través de Semarnat y se hizo pública. Y han participado. Mañana termina ya la consulta, el 30, son 3 días. Y he visto en las redes que ha habido mucha participación. Entonces,
0: ¿hay algún portal que pudiéramos visitar?
1: El de Semarnat. Pero para ver más sobre economía circular, o no sé si ya nos estamos adelantando, porque traía yo también dentro de mis notas primeramente la página de la Fundación Ellen MacArthur, que habla precisamente, es como la principal, ¿no?
0: La fuente.
1: Primera. Sí, sí, sí.
0: Ellen MacArthur. ¿Ellen?
1: Sí. Ellen.
0: ¿L?
1: Ellen. Aquí está.
0: ¿Ellen de Elena?
1: Dice, a ver qué dice aquí.
0: Ajá, Ellen. Ah, sí, Ellen de Ellen, Ellen MacArthur, T-H-U.
1: Sí, y también está la Fundación de Economía Circular, está también Residuos Sólidos y Economía Circular del Banco Interamericano de Desarrollo. Uh-huh. Y una cosa importante, por ejemplo, para los que les gusta investigar sobre artículos científicos, hay una revista de economía circular que pueden...
0: ¿Qué publica quién?
1: Pues mira, tengo aquí nada más la revista de Economía Circular, así la pueden buscar. Oh, bueno. Y otra cosa que recientemente para venir al programa dije, voy a ver cuántos documentales hay en las plataformas. Busqué solamente en una. Uh-huh. Y bueno, encontré un documental que habla de Compra ahora, la conspiración consumista. No, hombre, yo terminé. Digo, ¿qué es esto? ¿Cuántos residuos están generando?
0: Estamos generando.
1: Diariamente, mira. Diariamente en México se generan 139 mil toneladas de residuos sólidos. Solo el 5% se va a reciclaje. ¿Cuánto generamos en el estado? Más de 3 mil toneladas.
0: ¿Al año?
1: Diariamente.
0: Diariamente. Más de 3 mil toneladas de residuos. En Guerrero.
1: En Guerrero, sí.
0: La pregunta aquí es...
1: Sí, sí, sí.
0: Ese 5% está dentro de nuestras posibilidades que aumente, sí o no.
1: Sí, pero dentro de la circularidad, de las estrategias circulares, lo más importante ya no es reciclar, sino aprovechar todo, todo en el proceso, similar como lo que hace la naturaleza. O sea, nada se desperdicia, todo se transforma. Y lo que se pretende es eso. Parecería una utopía, pero se puede conseguir si uno los lineamientos, la reglamentación y otro la voluntad tanto de productores como de consumidores.
0: Yo creo que el quid está en la voluntad.
1: La voluntad.
0: Yo soy una creyente firme de que no necesito que la autoridad me sancione por aquello que no hago. Yo lo que quiero es yo tomar la decisión de hacerlo. Nosotros lo que hacemos en RTG, lo que hace RTG,
1: sí.
0: Lo que hace Radio y Televisión de Guerrero, y por eso está Conciencia Verde 1, 2, 3 por nuestro planeta, es darnos la oportunidad de difundir información. Como consumidora, sí. No hay posibilidades, doctora Juárez, de que yo no consuma lo que necesito. Lo que pidan en la escuela, por ejemplo, lo que yo necesito traer al trabajo. Ahí yo estoy en un callejón sin salida, porque tengo que comprar, tengo que utilizar empaques, por ejemplo.
1: Sí.
0: Estaba yo pensando en el asunto de las medicinas. Me preguntaba,
1: sí,
0: Alfredo,
1: también.
0: ¿Qué pasaba? ¿Cómo me sentía yo al tener los 73 años que tengo ahora? Yo me siento igual que siempre, pero hay algo, Alfredo, Paulina, que yo no hacía antes, y era generar estos embalajes, estos paquetitos de las medicinas donde vienen las tabletas.
1: Sí, son de aluminio, me parece.
0: Ya hice todo un estudio, voy a escribir al respecto, pero además, no para publicar para un artículo científico, sino para compartirlo con mis amores y desamores, con mis paisanos y no paisanos.
1: Sí.
0: Porque yo terminaba de utilizar las tabletas que vienen en un... Ups, se me olvidó el nombre, pero ahorita en un momentito lo reviso.
1: Inter.
0: ¿Cómo se llama? ¿Porque se llama Blinzers? No. Se me olvidó. Ahorita el nombre, porque es un nombre en inglés, ni siquiera es en español.
1: Sí.
0: Yo los tiraba, terminaba yo de usarlo y lo echaba yo al cesto de la basura con los papeles. Pero resulta,
1: ¿sí?,
0: que al estar investigando, así no es. Entonces, la recomendación es que nosotros los acopiemos, porque nosotros no reciclamos. Nosotros acopiamos, nosotros reusamos.
1: Sí.
0: ¿Sí? El reciclaje es un proceso industrial, no es que yo lo haga,
1: exacto,
0: en mi casa, pero yo acopio. Entonces, por ejemplo, no puedo dejar de comprar pastillas, porque tengo problemas con mi presión arterial y tengo que tomar las pastillas y con mi tiroides. Entonces, yo soy generadora de estos empaques.
1: Sí, todos generamos residuos. Todos, entonces, todos.
0: El
1: todos
0: chiste generamos. Es minimizar esos residuos.
1: Sí, ver cómo podemos canalizarlos.
0: ¿Cómo podemos canalizarlos?
1: Ahí, por ejemplo, cuando hablábamos de la generación en Guerrero, pues hablamos de que cuáles son las poblaciones con más lugares con mayor población en el estado de Guerrero. Es Acapulco,
0: Chilpancingo,
1: Iguala, Cihuatanejo, y por ahí se me escapa.
0: Y vamos otro. Ahorita a un corte y regresamos en Conciencia Verde 1, 2, 3 por nuestro planeta con la doctora Ana Laura Juárez López.
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0: Vamos y venimos.
1: Ay, no.
0: Es lo bueno. Muchas gracias. Seguimos en Conciencia Verde 1, 2, 3 por nuestro planeta. Acabamos de escuchar la canción La Tierra con Soda Estéreo. No, Bomba Estéreo. Bomba Estéreo. Bomba, me dice Miguel. Sí, Bomba. Bomba Estéreo, por favor, búsquela. Búsquela y escuchemos a La Tierra. Porque justamente lo que hace Polo, lo que hace ahorita Rachel, ¿sí? Es hablarnos. Pero nosotros ponemos oídos sordos. Estamos en economía circular. ¿Cómo convencernos de que esto que decías, de que uno por uno, acciones pequeñas suman? ¿Cuentan?
1: Sí. Pues sí, empecemos en el hogar, porque decías, ¿para quién es la economía circular? Pues todos podemos hacer acciones. Otra podría ser, por ejemplo, rehusarse a comprar ciertos productos que no tiene sentido comprarlos.
0: ¿Por ejemplo?
1: Repensar. No, pero es individual, cada quien va,
0: pero por ejemplo,
1: va
0: tú,
1: a decidir. Pero
0: ahora sí dime tú un ejemplo de lo que tú repienses.
1: Pues yo repienso, o sea, mira, ahora puedes comprar con un clic. Compras sí. con un clic y ya lo tienes en tu casa. Sí. Entonces, repensarlo, dejarlo en el carrito y ver si realmente va a ser de utilidad para ti. Si para... no va a ser útil, entonces lo piensas, repiensas y dices, no, mejor no lo compro, no lo compro. Cuando vas al supermercado y ves algún producto que, pues porque lo están promocionando y algo, pero tiene mucho embalaje o no sé, dices, no, ¿para qué? O sea, uno más. Yo luego pienso, ¿en dónde lo voy a colocar? El espacio físico primero y luego el residuo, el embalaje, el empaque, el embalaje, todo lo que conlleva un solo producto.
0: Eso sucede cuando abres el monedero y hay dinero, pero hay muchos paisanos nuestros que no tienen esa posibilidad de comprar por comprar o comprar para almacenar. Sin embargo, aún en la escasez, así como en la abundancia, pero también en la escasez, uno puede elegir comprar consumo local, por ejemplo, consumo responsable.
1: Sí, exacto.
0: Elegir aquello, ¿sí?, que puede servirte. El rehusar, por ejemplo, frascos de vidrio,
1: sí,
0: es muy importante. Tal vez quien pueda hacerlo, por favor, hágalo. No es una opción para todos. En economía circular tú puedes decidir si gastas entre comprar un producto en envase de vidrio o comprarlo en plástico, tal vez te cueste más caro. No, tal vez te cuesta más caro el vidrio.
1: El vidrio, sí.
0: Pero el vidrio tú después lo puedes utilizar como florero, como recipiente para guardar cosas, porque además no absorbe sabores, olores. Olores el vidrio, ¿sí o no?
1: Sí, en ese sentido el vidrio se puede reusar. Y se puede también compartir con algunos conocidos, intercambiar, hacer trueque, hacer algunas actividades de gestión circular dentro ¿cómo? De la colonia, en la comunidad.
0: ¿Por ejemplo?
1: Sí, unirse, hacer actividades de circularidad, de a ver cómo vamos a primero empezar por la parte orgánica, siempre he dicho, porque sí, es la que más se genera, ¿sí? La otra parte, solamente algunos subproductos o algunos residuos tienen mercado. El que tiene más potencial de reciclaje es el famoso PET
0: por
1: y
0: ejemplo,
1: el polietileno de alta densidad.
0: Pero si nosotros, para aumentar ese 5% que se recicla, que es susceptible, más bien, que
1: de
0: se recicla,
1: que
0: se aprovecha en Guerrero, si nosotros separamos desde casa, no nada más en el trabajo, en RTG los pueden estar obligando, en Radio y Televisión de Guerrero, igual y voy a preguntarlo, pero igual y en RTG los están obligando a separar orgánicos de inorgánicos, ¿sí?
1: Pues deben de
0: pero
1: tener.
0: Si en tu casa, aquí sí lo haces porque aquí estás obligado.
1: Pues tienen una
0: pero
1: política
0: tu casa no.
1: Pues, ambiental.
0: Pero en el parque no, pero en el cine tampoco, en la plaza tampoco, si me explico. Entonces, esto no es un asunto de leyes. La doctora nos mencionó la ley JEPA, la ley general
1: de prevención y gestión integral.
0: De prevención y gestión. También mencionaste la ley general de economía circular.
1: Sí, que
0: ¿sí?
1: es la última.
0: También hablaste de que podemos visitar portales para informarnos, pero podemos conocer mucho de la legislación mexicana al respecto. Pero si no lo aplico, si no lo aterrizo,
1: Lo primero, lo que te dije, primero hay que tratar la materia orgánica y con eso reduces significativamente los residuos.
0: En la casa se mete todo una licuadora y se hace un batido y se lleva a las plantas.
1: Bueno, tú decidiste así. ¿Tú decidiste
0: no es una opción?
1: Así. Es una opción, pero ¿por qué no hacer composta?
0: Porque no tengo espacio.
1: No tienes espacio, ese es un problema para los que viven en condominio
0: departamentos.
1: Sí, claro. Exactamente. Pero te puedes utilizar un recipiente de 19 litros, hacerle algunos agujeros y se puede también. Pero bueno, eso ya depende. Pero lo puedes tener ahí en el camellón.
0: Ah, bueno, ahí en el camellón. Ahí lo hacemos. Uh-huh. Ahí lo hacemos en el camellón, ¿sí? Pero también tengo plantas en la casa y también lo utilizo en la planta. ¿En el despacho lo utilizan así también? ¿O qué están haciendo en el despacho?
1: Nada.
0: Ah, mira, no había yo pensado.
2: No se junta la basura.
0: Sí. ¿No se junta la basura?
1: Todo se
0: junta. Sí, se junta. Ah, bueno, se separa todo lo de comida y todo lo de todo lo que... Sobre todo cuando hacen tanta reunión ustedes ahí de tanto festejo que celebran, sí. ¿No? Entonces, vamos, estamos viendo esto. ¿Estamos avanzando en Guerrero?
1: Sí, sí. Bueno, primeramente con la expedición de esta ley general, pues sí. Estaría obligado el Estado uh-huh. en realizar su propia ley, sí, la ley estatal. Uh-huh. En algunos lugares como Puebla, ya tienen su ley, Ciudad de México, inmediatamente creo que en Puebla, al otro día, expidieron la ley estatal. Puebla.
0: ¿No tenemos ninguna ley estatal al respecto?
1: No, de economía circular.
0: Nada.
1: No, porque primeramente es...
0: Tiene que... Primero estaba la nacional. Ya está la general. ¿Desde 2000?
1: No, apenas 2026 en enero. La ley general de economía circular.
0: Ah, ok.
1: 19 de enero, entra en vigor el 20, faltan, ya mencionamos lo que los lineamientos que faltaban, uh-huh. y entonces ya el Estado debería ya de estar elaborando su ley estatal
0: de economía circular
1: y el municipio tendría que hacer lo que le corresponde en relación incluir o armonizar en su reglamento que tenga uh-huh. incorporando ciertos conceptos y ad hoc a la ley general de economía circular. Eso es lo que le correspondería.
0: Yo debo de suponer que esta ley general de economía circular que está en elaboración, ¿Ya nos vamos al cuarto bloque? No puede ser, Alfredo.
1: Ya no dijimos nada.
0: No dijimos nada. Ahora quiere que yo diga, no, pues ilimitada.
1: Ya no dijimos nada.
0: No, vamos a un corte, todavía tenemos un minuto, ¿no? Todavía tenemos un
1: sí.
0: minuto, un minutito.
1: Sí.
0: Pero sí vamos, permíteme.
1: Que sí hemos avanzado.
0: No. Debo de suponer, por favor tranquiliza mi espíritu, porque ahora ya me dejaste más preocupada.
1: ¿Por qué?
0: Debo de suponer que nuestros legisladores
1: sí.
0: ya están trabajando en la norma que falta, en el reglamento que falta, en todo
1: sí,
0: esto, en el sistema que falta.
1: Sí, porque nada más echar a andar la ley requiere otras cuestiones. Primeramente el reglamento.
0: Pues sí, pero si la ley ya está.
1: La ley ya está, están trabajando en el reglamento, están actualizando la ley general de equilibrio ecológico y la protección al ambiente, están haciendo las audiencias para proponer una nueva ley.
0: ¿Del 20 al 24?
1: Sí. No.
0: ¿24 al 26 o qué dijiste?
1: Este día, 28, 29 y 30, me parece que eran las audiencias.
0: Ah, okay.
1: La Semarnat convocó y ahí estaban llamando a todos los sectores. Entonces, es importante. Cada estado,
0: sí.
1: Y por ejemplo, si hay otros avances en otro estado, te decía yo.
0: Puebla,
1: Oaxaca... hay algunos que tienen incorporado en su ley general de prevención, en su ley estatal de prevención integral de residuos, tienen incorporada la ley de economía circular. Eso también es válido, pero pues hay que hacerlo.
0: Pues Guerrero tiene ejemplo en Oaxaca.
1: Sí, Oaxaca.
0: Tiene ejemplo en Puebla.
1: En Puebla,
0: entonces,
1: sí.
0: Vamos buscando a los poblanos y vamos buscando a los oaxaqueños para que nos digan cómo. Vamos a un corte comercial. No, a un corte. Vamos a un corte y regresamos.
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0: Gracias. Estamos en el cuarto bloque de Conciencia Verde de esta tarde. Estoy impresionada. Se me ha ido el tiempo. Bueno, ni siquiera había visto el teléfono.
1: El reloj.
0: Ah, perdón, el reloj. El reloj. Ni siquiera había visto el reloj. Bárbaro. Sí. Entonces, sí estamos avanzando en Guerrero. Necesitamos meterle acelerador. Necesitamos trabajar ya en la ley estatal.
1: Sí.
0: De economía circular, empezar a hablar de ello. Por favor, concentrémonos en estos asuntos de corte ambiental que tienen mucho que ver, en los que tenemos que ver todos, independientemente de lo que sea. Uh-huh. Nosotros tenemos que verlo.
1: Yo quería comentar sobre la responsabilidad del productor. Es una responsabilidad extendida del productor. Y nosotros como consumidores tenemos una responsabilidad social. ¿Sí? Una responsabilidad social. Por
0: explícame
1: ejemplo,
0: la responsabilidad yo extendida,
1: aquí tengo,
0: por favor.
1: Que el productor se haga responsable también de sus residuos, de los residuos que se generan.
0: Responsabilidad extendida.
1: Sí, el retorno. Y se explica ahí en la Ley General de Economía Circular. Retornan, ver los canales, cómo van a retornar esos residuos. Y recuerden, lo que yo comentaba es decir, un residuo considerarse como recurso, no como residuo. O sea, en un proceso productivo se pueden generar muchos residuos, algunos se pueden integrar en el mismo proceso dependiendo la empresa, otros le pueden servir a otro productor y se reintegra a la cadena de él. Uh-huh. Eso es, y la responsabilidad social, por ejemplo, preguntarnos nosotros, y traía yo aquí un diagrama, la primera pregunta para la responsabilidad social.
0: Sí. Cuando hablamos de responsabilidad social, otra vez déjame, yo estoy tomando nota para luego poder hacer los comentarios. Estás hablando de mí, ¿no? Como consumidora, como persona.
1: De todos nosotros.
0: De todas las personas.
1: Sí, de todas las personas.
0: De cualquier
1: personas,
0: condición.
1: Sí.
0: No hay excepciones aquí.
1: No.
0: Ok, no. Como consumidora.
1: Sí,
0: ¿cuál es
1: la pregunta es
0: social?
1: ¿Qué puedo hacer?
0: ¿Qué puedo hacer?
1: Primero, ¿qué consumo y qué desecho? Porque a veces ni sabemos, no tenemos conocimiento.
0: No, como yo no tenía conocimiento de los empaques estos, que ni me acuerdo ahorita del nombre.
1: ¿Qué, cuánto, el paso dos, cuánto consumo y cuánto desecho? Primero, ¿qué consumo? Conocer qué consumo. Y luego, ¿cuánto consumo? ¿Cuánto aprox en mi familia de uno o de dos? ¿En tu familia? ¿Dos? ¿Uno o dos?
0: Bueno, uno.
1: Sí, normalmente aproximadamente se genera un kilo diariamente. Y
0: por persona.
1: El 40% es orgánico, entonces te queda un 60, ¿no? Y luego, ¿qué reduzco en las entradas?
0: ¿Qué reduzco en las entradas?
1: Sí, a ver. En lo que ingresa a mi hogar, pues a mi casa, ¿cómo lo voy a reducir?
0: ¿El gasto?
1: Sí. No, primero yo veo qué consumo, qué desecho, cuánto consumo y cuánto desecho. Y luego, ¿cómo reduzco esas entradas? ¿Cómo reduzco las salidas?
0: Ah.
1: Porque también voy a reducir las salidas.
0: O sea, voy a reducir la generación.
1: Sí, claro, estamos hablando de
0: eso. Y la entrada es el producto que lleva a mi casa.
1: Sí, lo que ingresa.
0: Por favor, háblame en español costeño.
1: En español, mira, aquí, y traía ese diagrama, mira. Uh-huh. Dice, ¿cuáles son las entradas? Alimentos, bebidas.
0: Da esos ahí. Apuntes, que conste.
1: Sí, claro, porque cuando nos vayamos a la tele.
0: ¿Eh?
1: A RTG Televisión.
0: Ah,
1: ¿no?
0: ¿Te acuerdas que
1: estuvimos en la tele?
0: Nuestro programa de televisión de una hora.
1: Y tuvo mucho éxito.
0: Ahí fue Conciencia Verde.
1: Queremos ir más
0: tuvo
1: a la
0: mucho
1: tele.
0: Éxito.
1: Entonces, por ejemplo, entradas: una casa de 7 personas, 2 perritos, dos recámaras, una sala. Y entonces ahí estamos nosotros ya viendo alimentos y bebidas, electrónicos, muebles, higiene personal. ¿Qué más nos llega ahí? Las salidas: ¿cuáles serían? Ah, las latas de alimentos y bebidas,
0: las botellas
1: de plástico,
0: las latas, los
1: el embalaje, los contenedores, el papel higiénico, el cartón, residuos orgánicos. Entonces, eso tenemos que nosotros que ir pensando para asumir nuestra responsabilidad, lo que nos corresponde a nosotros. Los productores tienen responsabilidad extendida, la ley ya los va a obligar. Bueno.
0: Está bien, tiene que haber leyes.
1: Tiene que haber leyes,
0: pero lo que yo les invito que sí conozcamos de las leyes, pero que nosotros tomemos la decisión de accionar. Que no esperemos que haya un policía detrás de mí para que yo haga lo que tengo que hacer. Lo que puedo hacer todavía, ¿eh?
1: Sí, y mira, el fin de la circularidad, de la economía circular, es reducir la vulnerabilidad al cambio climático. Y nosotros hemos vivido muchos momentos difíciles con los huracanes.
0: No, ni me acuerdas.
1: Y no sabemos cómo va a desarrollarse el huracán. De repente puede estacionarse, pero con esas acciones podríamos nosotros reducir la vulnerabilidad al cambio climático. Y pareciera muy distante y muy lejos que no se va a lograr, pero son las acciones que cada uno debe de decidir si las hace o no las hace.
0: El desarrollo tecnológico, el desarrollo de la ciencia, está avanzando cada día, sí. Pero eso no me exime de hacer ese poquito o cada vez muchito que puedo hacer yo desde casa. Sigue siendo mi posición. Mi posición es la misma desde que llegué a ser tu alumna. Es que el asunto está en casa. No está fuera de casa. Empieza dentro de la casa y termina dentro de la casa.
1: Mira, yo quería comentarte, se me pasó al inicio, decirte que nosotros hemos contribuido con la formación de recursos humanos en esta línea de investigación,
0: sí.
1: En la gestión de los recursos de los residuos sólidos urbanos y ahora incorporando la Ley General de Economía Circular y realizando talleres sin costo a talleres de compostaje a comunidades, a localidades, quien nos lo solicite, nosotros van a nuestro centro, nosotros si tenemos la posibilidad vamos también y está abierto. Es muy sencillo, pareciera que es muy difícil y entonces ahí se conflictúa uno, voy a invertir, no vas a invertir, vas a reutilizar algunos materiales que tienes en casa y que podríamos nosotros ya estar elaborando la composta.
0: Una pregunta.
1: Sí.
0: Y estamos al aire y estamos a punto de concluir. No hemos puesto el desafío. No nos has dado un contacto para localizarte, pero Si Conciencia Verde, si pudiera RTG autorizarnos organizar un taller, concedernos facilidades para organizar un taller introductorio del manejo de residuos abierto a la comunidad que decidiera venir aquí.
1: Pero de compostaje mejor.
0: De compostaje, pero aquí hay puro cemento.
1: No, pero no necesitamos tierra.
0: ¿De compostaje?
1: Sí. A mí me gustaría dos de compostaje. De Alfredo. Compostaje, porque es la
0: ya
1: parte...
0: Alfredo nos da 2 minutos.
1: Mayor. Sí, ya se acabó esta cosa.
0: No lo veas feo, él no tiene...
1: Hay que pedir 2 horas. Pues, no, ahora. Hay que pedir 2 horas ahora.
0: Ahora.
1: Sí, podemos venir, mira. Yo cuento con...
0: ¿Sí podemos?
1: Sí, podemos. Sí, les enseño pues la parte que...
0: Sí, porque es
1: que... temor que tiene la gente.
0: De RTG 97.7 FM, la estación, tiene todas las posibilidades de hacer muchas cosas, pero necesitamos venir nosotros y hacer el, o sea...
1: Bueno, enseñarles. Claro. Les enseñamos. Ya si ellos quieren realizarlo, pues ya está dentro de sus actividades, si lo quieren hacer o no, y ya... Cumplimos nosotros con educar. Si quieren, pues igual. Nosotros ahí en el centro
0: vamos
1: y hacemos...
0: a platicar con el director que nos encontramos.
1: Sí.
0: Con Juan
1: nosotros hacemos los cursos gratuitos, o sea, invitamos a toda la gente para que asista a nuestros talleres. Y hemos tenido mucha demanda, la verdad, y en todos los cursos que proponemos, no nada más de estos de ambientales. Okay. No son de...
0: Entonces,
1: chismito, son
0: concluyendo de verdad. Y antes de que nos despidamos, no existe como tal, pero Conciencia Verde 1-2-3 por nuestro planeta está comprometida a promover esto de la economía circular doméstica.
1: Sí.
0: ¿Te parece?
1: Sí.
0: O sea, no existe, es metafórico, como el delincuencia ambiental. Uh-huh. Pero tenemos que entrarle nosotros a la economía circular. Muchísimas gracias, doctora Ana Laura Juárez López, por haber estado con nosotros. El desafío del programa es justamente ver si hay condiciones para que nosotros podamos organizar.
1: Ese sería uno, pero por ejemplo también revisar en nuestro guardarropa qué ropa ya no se requiere ahí, que podemos llevarla a compartirla con nuestros familiares. Ese sería una opción.
0: Ya estamos, ya se acabó ya, el tiempo.
1: Se acabó.
0: Se despide de usted su paisana costeña, la doctora Laura Juárez López. Ambas somos delincuentes ambientales, tú en rehabilitación más o experta ya en totalmente su dominio, y yo apenas copiándole a la doctora Juárez. Muchísimas gracias, Dios le bendiga, nos vemos el próximo martes, si Dios quiere, en el mismo lugar, en la misma estación. Gracias, bendiciones.
1: Gracias.
0: Gracias, Alfredo. Gracias, Miguel, allá en el fondo. Saludos, Paulina.
3: Ya nos vamos. Pero recuerda, la tierra es nuestro hogar. Sigamos sembrando.
11: Conciencia Verde.
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Estamos arrancando con la buena música, señoras y señores. Tenemos este super grupazo desde el kilómetro 30, Pepe y sus amigos, con el tema que se llama Vicio de Ti, en la voz de Jesús García, de la dinastía García, de Sexto Poder. Son Pepe y sus amigos, Vicio de Ti. ¿A quién ya se cansaron?

escuchar ese bellísimo tema, Los Primos de Guerrero, la cumbia de Chuchemán. ¿Qué será ese Chuchemán? Directamente desde Pinotepa Nacional, Oaxaca, para todos ustedes, Los Primos de Guerrero. Y recuerden también para que nos sigan a través de nuestras redes sociales, nuestra página vía Facebook, como Ya Se Cansaron. Y también para que se comuniquen con nosotros aquí en cabina, 7444-8557-57, El Vaquero, pacatán, pacatán, pacatán. Los va a atender con mucho cariño y con mucha amabilidad. ¡Ya se cansaron! ¡Vámonos con más música, señoras y señores! La cumbia de mi rancho es La Miniflota, de Vicente Cruz. Cruz, Cruz, Cruz.

Estamos escuchando a los Sonis de Guerrero con este mix. Cumbias del Recuerdo, una sesión que tienen en vivo para que escuchen la música, el sabor, el color de la transmisión en vivo allá de los Sonis de Guerrero. Y recuerda también para que nos manden sus temas aquí a nuestro correo electrónico, ya se cansaron, 977@gmail.com. Nosotros con mucho cariño vamos a compartir su música y traemos esta super agrupación desde la Costa Grande de Guerrero. Son los Cumbers, los Cumbers.

0: ¿Ya se cansaron? ¿Ya se cansaron? En un momento regresamos.
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0: se cansaron!
1: ¡Qué caliente!
2: Estamos de vuelta con más música. La música que a usted le gusta. La música del estado de Guerrero. Pero quiero mandar saluditos a todos los que nos escuchan en la ciudad capital, Chilpancingo de los Jorobos. Y también para la gente que nos sintoniza en Ometepec, Bayonito, un fuerte abrazo. Y desde luego lo mejor de nuestra música del estado de Guerrero. Arriba Guerrero, arriba su música, arriba nuestra gente. Fiestas y tradiciones solo para ustedes, claro que sí. Tenemos algo de la música. De la música de la Costa Grande de Guerrero. Grupo Caribe Popurrí Caliente es el Grupo Caribe de la Costa Grande de Guerrero, solo para ti.

moverse con todo lo que se trae. Porque este es el ritmo y el sabor de la tromba de los Arenales. Grupo Caribe. En la pantalla presentamos al señor de la guitarrita tridimensional, el señor Alejandro Ramos, que la mueve.

pacatán, pacatán. Llame aquí al teléfono en cabina. 7444-855757. El vaquero los va a atender. Ay, ese caballo ya se cansó. ¡Llámele al vaquero! Con mucho cariño los va a atender. Y también para saluditos para todos nuestros paisanos también que nos siguen a través de nuestra página de internet www.rtg.com.mx, donde escuchan toda nuestra música y lo mejor, claro que sí, de las agrupaciones que ustedes han hecho sus ídolos, a quien ya se cansaron. ¡Vámonos con más música! ¡Es Camaro Show! ¡Que tiemble! ¡Que tiemble desde la costa chica de Guerrero! ¡Camaro Show!

Señoras y señores, nosotros ya nos vamos. Gracias por sintonizarnos. Recuerde, hay que compartir nuestra música, la música del estado de Guerrero que usted le gusta, que usted disfruta, que usted baila, que usted goza. Mi nombre es Roberto Alonso Carvajal, bajo la dirección de Eder Torres. Ya nos vamos, un fuerte abrazo y recuerde, hay que disfrutar de la vida al máximo. Vamos a dejarnos con los de la sabrosura, con este super combo. Una sesión en vivo para todos ustedes. ¡Ya nos vamos!

nos fuimos. ¡Olé! Los esperamos en nuestra próxima emisión.

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